clásica como pocas de la pista, Forget Me Nots, Patrice Rosen. Y canción que dio para dos temazos de la década de los años 90, así que ya aprovechamos y entramos en esa década. La primera de ellas, esta de Will Smith, el actor, para la banda sonora de la película que él protagonizó, que aquí en España se llamó Hombres de Negro, pues eso, Men in Black. Ahí tienes la música de Patrice Rosen que acabas de escuchar, adaptada por Will Smith.

simpático Will Smith, que cada dos por tres está en nuestro país. Le encanta España. Sobre todo ir al Hormiguero. Men in Black. Y la otra canción que inspiró... Patrice Rosen para que George Michael, eso sí, con su porrito ahí a mano, que parecía que de componía, pues colocado. Creo esta Fast Love, pues también la década de los años 90. Allá por el 96, ¿no? Fast Love.

Te dije del 96, no, no, esta era del 94, claro. El álbum se llamaba Older, donde estaba la balada Jesus to a Child y sobre todo la que nos encanta que acabamos de escuchar, Fast Love. Bueno, vamos ahora con la Madonna, digamos que en fase adulta, con producción de un grande de la electrónica llamado William Orbit y con la canción que daba título a ese disco del 98, Ray of Light, Madonna.

Pues eso, el disco, digamos que de madurez de la reina del pop, Madonna. Sobre todo con la canción esta, la titular, Ray of Light, tan alucinógena. Hoy de los Pet Shop Boys toca precisamente esta canción con la que rendían tributo, antes lo citábamos, a los Village People.

Pet Shop Boys. Por cierto, en calidad de remixeros, pues mira, te voy a poner una rareza. Lo que pasa que la versión que me traigo no es la editada. Yo voy a ponerte los 7 minutos que dura el remix que hizo el dúo para esta canción de los Blur, una de las más famosas de toda su carrera, del tercer álbum de los británicos, Park Life. Pues ahí está, Girls and Boys. Te voy a poner así como, bueno, la voy a aguantar 4 minutos. Remix de Depeche Mode Boys para este clásico de los Blur, Girls and Boys.

Damon Albarn y los Blur. Y Peso Boys, que se lo pasaron pipa. Haciendo el remix de la canción Girls and Boys. En Radio Castilla-La Mancha. Seguimos ahora bailando con los escoceses Franz Ferdinand, que por cierto hace bien poquito publicaron un nuevo álbum. Han incorporado a una chica en el grupo. Así comenzó todo para ellos, cuando comentaban que hacían música para que las chicas bailaran. Canciones como esta, Take Me Out, Franz Ferdinand.

bandas de pop rock. Cuya música es de lo más bailable. ¿Y qué me dices de... seguimos en, ya en la década de 2000. El temazo de los Killers.

Norte Estadio, ¿qué se dice? Esta era de 2008, ¿no? Day and Age se llamaba el disco. Rock electrónico del bueno y para votar y saltar. Cantaba, mis signos son vitales, mis manos están frías y estoy de rodillas buscando la respuesta. Él siempre tan profundo, es mormón y sepas que muy, muy religioso. La música de Radio Castilla-La Mancha sigue. Tenemos todavía media horita, vamos a cambiar de tercio totalmente. Nos vamos a Ibiza. Pero pasando primero por Alemania, una banda de Eurodance que en el 97 reventó las listas y las pistas de baile con esta canción. Se llamaban eso, Tu Ibiza.

busca del calorcito y de la pasión de otros años, quitándonos bastantes años de encima. Si te digo que era del 97, tu Ibiza. Oh, la, la, la. Barry White nunca nos falta, pero hoy te voy a poner a un vocalista británico que se le parece mucho la voz, el Roy Spoonface Powell. Trabajó con Black Legend, una banda, bueno, decirlo de algún modo, de Italia. En fin, lo típico, la unión de diferentes productores y DJs para crear un producto así como el que escuchas ahora. Una muy buena versión, pero claro, con mucho bombo, del clásico de Barry White de los 70, You See the Trouble With Me, Black Legend. Estamos en 2000.

Los italianos y el arte que tienen de hacer versiones y pasarlas al estilo Eurodance. De toda la vida, los Black Legend, así se hacían llamar. Y ahora te presento a The Tamper, o al otro producto italiano. En este caso echaron mano de una canción de los Jacksons con la que Michael Jackson y hermanos entraban en la década de los 80. Aquella del Can You Feel It dio origen a este Feel It, creación desde Italia de los Tamperers.

de Tampere, con música de los Jacksons. Por ese tiempo ya Jacksons. Can you feel it? Venga, más Italia, estos tuvieron mucho más éxito. Primero fue una canción, Right on Time, donde se ampliaron sin previo consentimiento a Lolita Holloway, y precisamente con producción de Dan Hartman, a quienes escuchábamos antes. En esta ocasión hicieron una adaptación con la voz de la maravillosa Martha Wash del clásico de los Earth, Wind & Fire, Fantasy. Ahí tenemos a los

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bien, que nos animó las veladas hace ya, pues cuánto, un par de veranos, ¿no? Aún la sigo escuchando yo en un anuncio de la tele. Ahí está Peggy Goo, ¿eh? La de jazz surcoreana, It Goes Like Na Na Na. Estaba, se pasaba por la batidora, por la Turmix, las canciones que bailamos o los sonidos de, típicos de la década de los años 90. Pues a punto del adiós ya, así que la última que te voy a poner de bailoteo y luego pues a otras cosas. En la madrugada de Radio Castilla-La Mancha. Hacía tiempo que no escuchábamos a estos dos hermanos británicos que se hacen llamar Disclosure. Y de este modo descubrimos, ¿sabes a quién? A Sam Smith. Precisamente comenzó en el mundo de la música con este tipo de producciones de lo más houseras y bailongas. La canción se llama Lats. Sam Smith con los Disclosure. Y aquí seguimos en Radio Castilla-La Mancha, disfrutando de nuestras madrugadas.

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Era la canción que abría el disco Adiós Tristeza. Era el disco del 91 de Los Secretos. Hombre, tristezas y melancolía también seguía habiendo en este trabajo. Que por cierto contó en varias canciones con la colaboración de Manolo Tena. Hasta llegaron a hacer la versión del clásico Frío de Alarma. Y recordado por, además de esta canción, que fue el single principal, Ojos de Gata. Sabes que fue una canción compuesta a la limón por Enrique Urquijo y Joaquín Sabina. Que Sabina la tituló y nos dieron las 10. Física y química, y es la que recordamos ahora.

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1: A todo el mundo gustó. Hubo versiones con Rocío Dúrcal y la última que me consta con Julio Iglesias y con el propio Joaquín Sabina. Y nos dieron las 10. Te la citaba antes. Otro temazo, con otros tintes, porque es de lo más escalofriante. Era una oda ácida contra los reveses de los días, la soledad, el miedo, las drogas. Se titula Frío. Y era de la segunda banda que formó Manolo Tena, que se llamaba Alarma.

El Manolo Tena de la movida con Alarma en el lado oscuro. Era el segundo disco de ellos, que entonces eran trío, y había dos canciones conocidas, esta de Frío, un verdadero himno, y la de Marilyn, que luego más tarde Ana Belén versionó. Te dije que era su segundo grupo, porque el primero se llamaba Cucharada. Incluso Antonio Flores llegó a colaborar con ellos en la composición de una de las canciones del disco. Así que Antonio Flores, me traigo su debut del 80, no dudaría.

0: revisando la lista de éxitos española del año 1980. Precisamente coincidió Antonio Flores, y no dudaría, con esta canción del trovador francés, pero de apellido italiano.
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0: 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Francis Cabrel, ayer me quedé con ganas de ponértela y va a ser hoy. La quiero a morir. Ha habido muchas versiones, hasta Jarabe de Palo la grabó en Niña Pastor y tantos otros. La voy a echar para atrás porque es breve, pero intensísima. Francis Cabrel, La quiero a morir.

de esas canciones que se te pegan. Si te gusta silbar, te la pones. De hecho, se llamaba así, silbido. Whistler. El rapero Florida, artísticamente llamado así porque nació precisamente en ese estado. Es de Miami, mi amor. Y latino no tiene pinta, la verdad. Venga, seguimos con otro silbido. Moves Like Jagger, los Maroon 5 con Christina Aguilera.

La versión que conocemos todos. Un par de años después, por cierto, la grabó Diana Ross en un estilo totalmente distinto, mucho más tranquilita y tal. La canción, por cierto, la autoría era de esta pareja que llega ahora. Ashford y Simpson, con ellos a la discoteca típica del año 1984. Sale.

40 años tiene ya la canción y parecía ayer que la bailábamos. Sally, Ask for the Simpson. Esta fue número uno. Aquel año 1984.

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Y ahí siguen con éxito, llenando pabellones, recintos. Son muy fieles sus fans, que ya arrastran desde la década de los años 90. Los que vienen ahora son... Eran los rivales. Hay que hablar en pasado porque tuvieron una existencia bastante corta. Y aquí precisamente comenzó su historia musical Justin Timberlake. Eran cinco también y bautizaron el nombre del grupo con las últimas letras de los nombres de cada uno de ellos. Por eso se llamaban NSYNC, un nombre bastante curioso. Este es el mayor éxito de ellos. I Want You Back con Justin Timberlake.

Y las adolescentes de ese tiempo se volvían loquitas. NSYNC, la primera banda, te comentaba, de Justin Timberlake. Producto de laboratorio y ya está. No dio para más. I want you back. La última que te pongo de los 90. Esto es otra cosa, ¿eh? Con Cari de la Cruz.

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2: Yo siento que me la juego cada partido, desde el día 1 en que llegué aquí, y bueno, lo afronto con total naturalidad y no le temo nada. Si pasado mañana me veo en mi casa destituido.
3: Se la juega en el Congreso de los Diputados y también se la juega Alberto González. Sin miedo a nada, así afronta el entrenador del Alba su futuro en el banquillo manchego. Mañana, a esta misma hora, el Albacete ya habría disputado los primeros 45 minutos de su partido frente a la Sociedad Deportiva Eibar. Buenas tardes, familia. En este viernes 2 de octubre, mañana juega el Alba a las 2 de la tarde. Se lo contaremos aquí en Radio Castilla-La Mancha. Ahora estamos con la última hora del conjunto de Alberto González y muy pegado, evidentemente, a la actualidad informativa del día. Así que este micrófono de Castilla-La Mancha en Juego de Radio Castilla-La Mancha está abierto para los servicios informativos, para todo lo que dispongan y de todo lo que se vaya sucediendo ahora mismo en el Congreso de los Diputados. Decía, un fin de semana que arranca hoy con la doble cita del balonmano Caserío Ciudad Real ante Ademar y del Buen Arenas Albacete Básquet en Burgos en la primera FEB. El que no va a jugar finalmente es el Revi Cuenca en Granollers. El partido ha sido aplazado tras solicitarlo a competición el propio club conquense por motivos sanitarios, por un virus que afecta a una parte de la plantilla. Un fin de semana con derbi en la segunda federación en Albacete, con el Atlético Albacete Club de Fútbol Talavera, y con una jornada en la que el conquense pone a prueba su liderato. El Depor busca reencontrarse con la victoria y el Calvo Sotelo Portellano busca la segunda consecutiva. De la tercera se nos viene la quinta jornada con mucho que contar, con una cita copera además en Alcázar de San Juan. Así que vamos con todo. 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
3: Viernes de selección española, Alejandro Molero, buenas tardes.
4: Buenas tardes.
3: España que viaja a Oviedo, donde mañana juega ante Chequia.
4: La expedición de Luis de la Fuente va a aterrizar en tierras asturianas a las 7 de la tarde, donde va a recibir a la República Checa de Santi Denia mañana a las 9 menos cuarto. Hacía 7 años que la selección no jugaba un partido en Asturias y ahora tiene la oportunidad de prácticamente sellar la primera posición en ese grupo A3 de la Nations League. La Roja ha realizado la última sesión preparatoria esta mañana, lo mismo para la selección checa, que ha entrenado en Praga por última vez y va a llegar a Oviedo incluso antes que el combinado nacional, a eso de las 6:30 de la tarde. Cuenta atrás, por tanto, para que ruede ya el balón en el Carlos Tartiere.
3: Viernes de Nations también el que destaca, entre otros un Francia-Italia. Manuel Muñoz, buenas tardes.
5: Buenas tardes. A las 9 menos cuarto, las selecciones de Francia e Italia se enfrentan en el Estadio de Francia de París, en el estreno en casa como seleccionador de Zinedine Zidane, una leyenda que además llega después de dos victorias consecutivas fuera de casa, 0-1 ante Turquía y 0-1 ante Bélgica. Con Olise como referente, tras las lesiones de los madridistas, Mbappé, que va a estar 10 días de baja tras sufrir una hiperextensión de la cápsula posterior de la rodilla izquierda, y Konaté, que va a estar de 3 a 4 semanas de baja. El objetivo, ganar para amarrar la primera plaza ante la nueva Italia de Roberto Mancini, que llega a tercera de grupo tras perder 0-2 con Bélgica y que lo arregló venciendo con solvencia 1-4 a Turquía. Sin embargo, necesita ganar el conjunto transalpino para mantener sus opciones en un partido que va a pitar el español Gil Manzano con Cuadra Fernández en el VAR.
3: Completamos esta portada de selección con la sub-21 femenina campeona del mundo, que hoy su seleccionador, el talaverano de Iznar, Luis González, buenas tardes.
6: ¿Qué tal, Manolo? Buenas tardes.
3: Ha recibido su homenaje en Talavera de la Reina.
6: Sí, esta mañana David Aznar ha sido recibido en el Ayuntamiento de Talavera como el seleccionador campeón del Mundial Sub-20 femenino. Le han recibido el alcalde José Julián Gregorio, el concejal de Deportes Antonio Núñez y la edil de Comercio María Pilar Guerrero en un acto para homenajear el triunfo del seleccionador español y talaverano. El alcalde José Julián Gregorio ha querido poner en valor los logros que ha conseguido el talaverano durante la competición, que ha terminado con la conquista del título, y el orgullo que supone para Talavera contar con estos profesionales del deporte. David Aznar ha querido compartir con los presentes las vivencias durante todo este año que él mismo ha definido como irrepetible y que le ha llevado a ser campeón del mundo sub-20 femenino con la selección española.
3: Es viernes 2 de octubre. 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
3: Viernes desde Liga Sobal de Balonmano con el Caserío Ciudad Real. Paco López, buenas tardes.
7: Hola Manolo, buenas tardes.
3: Que reciba de Mar de León.
7: Los alrededores del Quijote Arena ya están preparados para albergar los actos paralelos a esta cita de Sobal de la que te refieres. Son eventos deportivos que organiza el club ciudadarreño destinado sobre todo a los más pequeños si la lluvia no los desluce. Ya se sabe que cada partido que juega Caserío en casa es una fiesta también fuera del 40 por 20 y dentro de la cancha va a estar ese encuentro del que hace referencia entre Caserío y Ademar León, dos equipos que posiblemente peleen por objetivos similares, lo que puede hacer que los puntos en juego tengan más valor. Santi Urdiales despeja enfermería y habrá que esperar a conocer su convocatoria para confirmar si entran esta tarde-noche finalmente Juan Lumbreras y Hugo Poladura, que aún no han debutado en la actual campaña. El partido es especial para Aitor Albizu, ex del Ademar, equipo que se presenta con un punto menos en la clasificación que Caserío y con la baja de su lateral derecho, Edu Fernández.
3: Nuestro otro equipo de Asobal, el Revi Cuenca, finalmente no va a jugar su partido de esta jornada frente a Granollers. Juan Alonso Gómez, buenas tardes.
8: Buenas tardes de la Vega.
3: Tras confirmarse el aplazamiento de su encuentro.
8: Sí, el Comité Nacional de Competición de la Real Federación Española de Balonmano ha autorizado ese aplazamiento del partido después de que el club conquense solicitara ese aplazamiento debido a incidencias sanitarias que afecta a varios jugadores de su plantilla. Nos confirman desde el club, nos desmienten las informaciones que han salido en las últimas horas sobre un posible brote de COVID, ¿no? Se trataría de otra cosa más bien relacionado con un virus o con una indigestión. Por lo tanto, el encuentro previsto para este sábado 3 de octubre en el Palau de Sport de Granollers no se va a disputar. Ahora ambos conjuntos, tanto el Revi Cuenca como el Granollers, tendrán que ponerse de acuerdo en un plazo de 72 horas para fijar una nueva fecha de encuentro. El inconveniente, que el club catalán tiene estos dos martes consecutivos competición europea, por lo que el calendario está apretado hasta que para encontrar una fecha cercana para ese aplazamiento, si no será la propia Liga Sobal y el Comité Nacional de Competición el que ponga fecha a ese aplazado ya confirmado Granollers Revi Cuenca.
3: Más de balonmano, porque se ha confirmado el doble amistoso de la selección española femenina ante Japón, que se disputarán las guerreras Alejandro Molero en Bolaños de Calatrava.
4: Lo harán en el pabellón municipal Macarena Aguilar los días 22 y 24 de octubre, ambos a las 6 de la tarde, con el fin de preparar a la selección para ese europeo que dará comienzo el 3 de diciembre. Recordemos que la anterior doble cita de las guerreras ante Alemania se saldó con una victoria y una derrota, las de Joaquín Rocamora. Ahora en Bolaños de Calatrava intentarán, ahora sí, llevarse el pleno ante el combinado nipón.
3: Completamos esta puerta de viernes con primera fed de baloncesto con el Buenarenas Albacete Basket, que juega en Burgos. Armando Clavero, buenas tardes.
9: Buenas tardes, Manolo. Segunda jornada de la liga regular y esta tarde noche, 9 menos cuarto, el Albacete Basket jugará en la cancha del Tizón a Burgos. Los manchegos vienen de caer en la primera jornada ante Palencia, mientras que los burgaleses caían en la cancha de Ourense. A ver cómo les afecta a los de David Varela la baja de larga duración del base canario Víctor Aguilar, una pieza importante en el equipo, aunque bien es verdad que recupera al base portugués a Francisco Amiel, que se lesionó en los playoffs la temporada pasada contra Castellón y que ya va a poder tener minutos en la tarde-noche de hoy. Sobre el partido, la verdad es que se presenta complicado, a priori es un rival importante, aunque bien es verdad que la pasada campaña quedó en la parte media-baja de la clasificación en este

0: La primera FEB.
1: Vamos a hablar de la Copa del Rey.
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3: Se planta, pero está demasiado escorado, no tiene opción de disparo, tiene que acompañar a alguien más rápido, le pega, es imposible que entre por ahí, pega a Carvajal, ¡y este gol!
4: Este que retrasa hacia atrás, cuidado que se lía la defensa. ¡Hay que bajar al de Juncos! ¡La pifia Cárdenas a Arón! ¡Gol, gol, gol, gol, gol, gol, de Juncos Marco Arón!
3: ¡Gosa, gosa, gosa! ¡Una por el Vallejo!
4: Yo creo que se cumple el 48, efectivamente, muere aquí el partido, fue una fiesta, nosotros nos callamos y que define el escartín lo que ha habido aquí. Los 8.000 del escartín en un partido histórico.
1: Vuelve la Copa del Rey, que tanta ilusión desató la pasada temporada, lo acaban de escuchar con los equipos de Castilla-La Mancha. Soñamos con repetirlo, Albacete, Unión Balonmédica, Conquense, Calvo, Sotelo, Portellano, Tarancón y ojalá el Sporting de Alcázar. Ya conocen a los posibles rivales de la primera eliminatoria, Alberto, que conoceremos Alejandro Molero en el sorteo del lunes y comenzamos con el Alba.
5: Pues los rivales de este Albacete Balompié podrían ser de primera ref o incluso de segunda ref. Recordemos que en esta primera eliminatoria influye la proximidad geográfica, por lo que esos rivales han quedado encuadrados todos en el grupo 3. Estos serían Cartagena, Antequera, Águila, Real Jaén de primera ref, o en el caso de ser un segunda federación, Atlético Baleares, Poblense, Alcoyano, Club Deportivo Minera, Castellonense, Club Polideportivo Mijas, Las Lagunas, Cieja o, ojo a esto, Conquense o Calvo Sotelo, Puerto Llano. Podría haber un duelo castellano-manchego en esta primera fase de competición, eso sí, siempre jugándose en la Fuensanta o en el Cerrú, al ser equipos de menor categoría.
1: Ya conocemos algún posible rival, evidentemente, de la Unión Balompédica Conquense, como es el caso del Albacete.
5: Pues sí, además, como aparte del Albacete Balompié, podrían ser Mallorca, Almería, Castellón, Ceuta, Granada, Eldense, estos de segunda, y Cartagena, Antequera, Águilas o Real Jaén.
1: Y además posibles rivales del Calvo Sotelo de Puerto Llano.
5: Serían los mismos que los de la Balompédica, es decir, uno de los rivales de segunda división o de primera federación que hemos mencionado anteriormente.
1: Y posibles rivales del Club Deportivo Tarancón.
5: En el caso del equipo de Jorge Cañete les tocaría sí o sí un equipo de primera división, que estos podrían ser Villarreal, Valencia, Elche, Levante o Málaga.
1: Y ojo, el Sporting de Alcázar, que si se carga al Talayola este domingo, en un rato vamos a estar con la última hora. ¿A qué equipos de primera podrían recibir en el Manuel Delgado Meco?
5: Pues los rivales serían los mismos que los del Tarancón, es decir, un rival de primer nivel para la posible vuelta de la Copa del Rey al Alcázar 33 años después.
1: Mañanas, a estas horas, ya estará en marcha el partido del Albacete Balompié.
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6: La verdad que ha sido una semana increíble, increíble porque todos somos conscientes de la dificultad que estamos atravesando, de tener un punto de 21, como dices, y pese a esa adversidad, pese a todas las dificultades que estamos viviendo, pues vivir una semana donde el equipo ha entrenado, como ha trabajado, donde he recibido muchísimas muestras de confianza que al final pues también te refuerzan y te ayudan a, evidentemente, a afrontar las situaciones pues con más confianza, si cabe. Yo siento que me la juego cada partido. Desde el día uno en que llegué aquí, siempre siento que, bueno, y siempre lo he sentido en cualquier sitio. Y bueno, y lo afronto con total naturalidad y no le temo nada. Si pasado mañana me veo en mi casa destituido, será el primer paso de una nueva ilusión, de un nuevo proyecto, de seguir formándome, de seguir mejorando, de seguir trabajando y de prepararme para cuando llegase otra oportunidad, que me pille lo mejor preparado posible para seguir creciendo. Entonces, ojalá que no se dé eso, porque me gustaría llegar lo más lejos posible con el Albacete. Creo que no hemos tocado techo, creo que tenemos muchas cosas por mejorar, tenemos mucho por hacer, podemos llegar mucho más lejos de lo que hemos llegado hasta ahora. Y ojalá pueda seguir trabajando aquí. Pero si no, es parte del juego, es parte de la vida. Seguiremos luchando, seguiremos trabajando y pensaremos en el nuevo reto cuando llegue ese momento.
1: Mañana es el día D, las 2 de la tarde, la hora H. Albacete, Sociedad Deportiva Eibar. Juanma Sevilla, buenas tardes.
0: ¿Qué tal, Manuel? Buenas tardes.
1: Un partido marcado por el futuro de Alberto González y por las palabras, evidentemente, de Toché sobre el futuro del técnico de Torros esta misma semana.
0: Sí, porque el técnico malagueño afronta, se puede decir, otro más ball con la espada de Damocles prácticamente en el horizonte. Solamente se ha sumado un punto de 21 posibles. Y bueno, pues les hemos escuchado esta mañana al técnico andaluz, que creo que ha estado bastante sincero. Cree que su equipo está en el buen camino para tratar de levantar esta mala dinámica de resultados, pero lógicamente es consciente de que en el mundo del fútbol la cuerda siempre se rompe prácticamente por el mismo lado y su futuro pende de un hilo si mañana su equipo no consigue los 3 puntos y sigue como colista de la tabla en segunda división. Se ha referido Alberto González a un posible cese y también sobre ese mensaje de confianza que transmitió hace unos días el director deportivo Toché. Ha dicho el técnico malagueño que tienen muchísimos argumentos para entender que están capacitados para salir de esta situación y que quieren dar la cara porque se sienten capacitados para salir adelante. Le escuchamos.
6: Las declaraciones me parecen totalmente coherentes, totalmente lógicas, es cierto. Podemos confiar en el trabajo, podemos estar contentos, pero bueno, es necesario cambiar dinámica, es necesario ganar partidos y bueno, y puede haber un momento en el que una dirección deportiva, un club, pues decida cambiar un entrenador y es respetable. Pero al mismo tiempo yo creo que transmitió total confianza porque está en el día a día, porque ve cómo se trabaja, porque ve lo que hemos sido capaces de hacer en situaciones similares en este tiempo que llevamos trabajando juntos. Bueno, yo creo que tenemos muchísimos argumentos también como para entender que estamos más que capacitados para salir de esta situación.
1: Bueno, para romper esta mala racha, la Sociedad Deportiva de Eibar, que viene como un auténtico tiro, lo venimos comentando durante toda la semana, Juanma, por eso le motiva aún más, ¿no?, al propio Alberto González, ¿no?
0: Sí, al Albacete, que si tiramos de historia y de precedentes, Manuel, al Albacete siempre se le han dado mejor los equipos que vienen con la flecha hacia arriba que cuando un equipo viene hundido. Pero ojo que se presenta un Eibar que llega, ojo, tras sumar 6 victorias consecutivas, algo que es muy complicado en segunda división, pero Alberto González es optimista, dice que es un equipo al que se le puede ganar y que el partido de mañana puede marcar un punto de inflexión en la temporada.
6: Yo creo que es el rival ideal porque al final todos los rivales son difíciles. Y bueno, cuando uno viene en buena dinámica, pues le entiende, puedes entender ciertas cosas de que un gran equipo lo respetas más, digo más externamente, pues se respeta y se te da un poco más de margen para entender ciertas situaciones de que el rival también juega y que puede crear el Eibar como puede crear cualquier otro, pero se le puede entender más a un equipo que encima pues, es un gran equipo, que está en buena dinámica y tal, ¿no? Y luego nosotros estoy convencido de que podemos generarle a Eibar igual que le hemos generado a otros equipos y tenemos capacidad para pararlo. Entonces, bueno, como veo que tenemos las capacidades suficientes o necesarias para enfrentarlo, pues mejor enfrentarnos a un equipo que esté en buena dinámica. Bueno, somos especialistas además en cambiar las dinámicas, ¿no?
1: Mañana a estas horas estaremos alcanzando el minuto 60, creo, de partido en el Belmonte. Claro, habrá novedades confirmadas con buenas noticias en el equipo de Alberto González.
0: Sí, porque aunque la enfermería sigue bastante llena, buenas noticias porque ya 3 jugadores, como comentábamos ayer, Vallejo, San Bartolomé y Munir, uno por línea, van a entrar en la lista de convocados. Ya veremos si alguno de ellos es titular, pero poco a poco Alberto González va recuperando hombres para buscar esa primera victoria de la temporada, Manuel, que tanto se está resistiendo y que serviría hoy más que nunca que hay previsión de lluvia, pues se puede decir que no como agua de mayo porque ya estamos en octubre, pero el Alba necesita ya una victoria de manera vital. Qué mejor que hacerlo ante el segundo clasificado y con el apoyo de su hinchada para comenzar poco a poco a escalar puestos en la tabla y salir de esa zona roja de la clasificación como en la zona del descenso.
1: Mañana lo contaremos. Gracias, Juanma. Un abrazo enorme.
0: Otro para ti. Hasta luego.
1: En su rival de mañana, en la Sociedad Deportiva Eibar, Alejandro Molero. ¿Qué dice su entrenador sobre el Alba? A ver.
7: Joaquín Arambarri, míster del cuadro armero, ha calificado al equipo manchego como peligroso y ha afirmado que no pone el foco en la posición en la tabla, sino que lo hace en el equipo, en el campo, y que desde luego este Albacete genera mucho.
8: Veo a un equipo que genera mucho, un equipo que tiene muchas virtudes, buenos jugadores, veo a jugadores convencidos, un equipo peligroso, el campo va a ser exigente, cómo van a apretar desde la grada, un ambiente bonito de fútbol, en el que creo que el inicio va a ser importante, entonces tenemos que seguir en esa línea de entrar fuerte a los partidos.
1: Mañana a las 2, te lo cuenta Castilla-La Mancha en juego.
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11: Es un derbi regional, yo creo que también para el aficionado, ¿no? Que venga a Talavera, un equipo que estaba en primera red, creo que es atractivo para cualquier castellano manchego. Y bueno, y ya no solo que es de Castilla-La Mancha, sino tú ves la plantilla del Talavera y ves jugadores que no sé, podemos hablar de Espinosa, de Bensá, de Sergio Benito, de Cristian, jugadores que han estado en otras categorías y que ahora están en el Talavera con aspiraciones. Entonces creo que para el aficionado, creo que es atractivo porque es el Talavera y es un equipo de Castilla-La Mancha, pero también por lo atractivo que es el equipo y que creo que va a ser un partido muy bonito también para el espectador.
12: Un rival peligroso, me gusta cómo juega, está muy bien trabajado. Son gente muy joven, gente pues, que quiere mostrarse, gente atrevida, gente alegre. Es complicado, ese tipo de rivales son complicados, pero bueno, hemos estudiado bien y trataremos de disminuir sus virtudes y analizar sus defectos, ¿no? Y tratar de aprovecharlo.
1: El derbi de la Segunda Federación se juega en Castilla-La Mancha en juego de CM Play mañana a las 6 de la tarde. Atlético Albacete, Club de Fútbol Talavera. Manolo Muñoz, vamos con la última hora del equipo de Ricard Fajardo, el Atlético Albacete.
13: Pues Ricard Fajardo, que afronta el segundo partido consecutivo en casa en la Ciudad Deportiva Andrés Iniesta con optimismo tras el empate a 2 ante el Atlético Paso de la última jornada y la victoria 4-3 contra el Atlético Tordesillas de la segunda. El técnico albaceteño se toma el partido con optimismo tras sumar 5 puntos de 12 posibles y estar instalado en zona media de la tabla, compitiendo y de momento cumpliendo objetivos y con la goleada encajada hace 2 semanas en Valladolid completamente olvidada. Un filial que sigue creciendo, generando ocasiones y defendiendo mejor cada semana y que antes de medirse en el segundo derbi consecutivo al Conquense en la Fuensanta, donde muchos jugarán con el Alba a la final del trofeo de la Junta del próximo martes 7:30, se trabaja en mejorar la contundencia. Como el primer equipo juega a las 2 en casa mañana, los canteranos convocados por Alberto González que no disputen minutos podrían bajar a ayudar al filial desde las 6 de la tarde. Veremos si hay rotaciones. Ricard Fajardo no ha querido confirmar si Morientes va a ser titular o seguirá como suplente, y sí que ha confirmado la única baja, la del capitán en el mediocentro, Alonso Chillerón, que está lesionado. Se espera buena entrada ante el Talavera, partido atractivo para el espectador y donde la plantilla del Atlético Albacete debe seguir corrigiendo errores para lograr la permanencia y demostrar que pueden escalar hacia el primer equipo.
1: En el Club de Fútbol Talavera, Luis González, buenas tardes.
14: ¿Qué tal, Manolo? Buenas tardes.
1: Vamos con la última hora del conjunto de Pedro Díaz.
14: Pues el equipo ha realizado hoy la última sesión de entrenamiento para mañana a primera hora poner rumbo a Albacete para afrontar el derbi frente al Atlético Albacete. El conjunto cerámico llega con la moral por las nubes después de haber sumado la primera victoria de la temporada frente al Valladolid Promesas y con energías renovadas tras la llegada de un Pedro Díaz que ha empezado con paso firme en el banquillo cerámico. Para este encuentro, el Club de Fútbol Talavera no podrá contar con los lesionados Fermín y Diego Sánchez y tendremos que esperar para saber si finalmente las molestias de Javi Espinosa en el isquio de su pierna derecha le permitirán viajar con el equipo después de haber conseguido un doblete en el anterior partido, siendo el futbolista más en forma del equipo, aunque por lo que me cuentan no tomarán ningún riesgo y todo apunta a que no estará disponible. Por lo que esta es la última hora del conjunto cerámico antes de afrontar el partido frente al Atlético Albacete, un encuentro en el que el Talavera buscará conseguir su segunda victoria consecutiva y que podréis disfrutar mañana a partir de las 6 de la tarde aquí, en Castilla-La Mancha en Juego y en CMM Play.
1: ¡Atención Guadalajara! ¡Atención Porteano! ¡Atención Cuenca!

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1: Creo que se juntan muchos alicientes, muchas motivaciones, principalmente jugar en casa, principalmente jugar con nuestra gente. Y bueno, creo que para nosotros jugar en casa es una fuerza y una motivación especial, es un contexto y una atmósfera que tiene que ser algo muy bonito, muy deseable para nosotros como lo es, y creo que nos empuja muchísimo. El equipo, bueno, ya ha demostrado también en estas tres jornadas que es capaz de hacer muchas cosas bien, pero lógicamente tiene que ir a más y tiene que dar todavía un paso adelante más, pero no uno, sino varios pasos adelante más para poder seguir creciendo.
2: Es un partido bonito, estamos en una situación en la que ir al Cerro del Espino a jugar contra el Atlético de Madrid es un lujo, y nosotros tenemos que intentar disfrutar ese tipo de partidos porque los chicos se lo han ganado. Llevamos un bagaje de puntos bueno y eso nos va a dar confianza para afrontar el partido de la mejor manera.
3: Sí que creo que hay que dejar claro que el rendimiento que dimos en Ávila fue algo puntual, que hay que intentar que no se repita, intentar acercarnos lo máximo posible al rendimiento de los partidos de casa. Es difícil porque jugar fuera de casa pues cambia mucho la situación, pero bueno, tenemos que intentar sobre todo mejorar esa imagen que dimos en Ávila y por supuesto mejorar el resultado.
4: La segunda federación se juega en Castilla-La Mancha en Juan C. Play. Mañana a las 6 de la tarde de por Guadalajara, Gimnástica Segoviana. Manuel Ramiro, buenas tardes.
5: Hola, buenas tardes.
4: Venga, vamos con la última hora del conjunto de Miguel Flaño.
5: Pues un equipo de Miguel Flaño que va a regresar a casa, un Pedro Escartín que sigue remozándose a pasos agigantados, que estrenará césped, nuevos bares, también módulos de baño, y que buscará una victoria que quite el mal sabor de boca del pasado fin de semana. En eso está el Deportivo Guadalajara para este partido frente a la Gimnástica Segoviana, donde la principal incógnita también es cómo puede responder el césped del Pedro Escartín con las lluvias que se esperan también para este fin de semana, aunque el míster decía esta mañana que no quiere excusas, ha dejado claro que las condiciones serán en cualquier caso iguales para ambos. Se va a enfrentar a la Gimnástica Segoviana y llegan los segovianos precisamente tras un inicio irregular de temporada con dos derrotas y dos victorias, pero han demostrado que tienen una gran pegada ofensiva en los cuatro primeros encuentros, y eso contrasta con la endeblez defensiva demostrada por el Depor, que ha concedido gol en todas las jornadas disputadas. Y el propio Miguel Flaño comentaba que ha hecho especial hincapié en que la portería cero es uno de los principales objetivos y en ellos ha puesto el foco durante la semana. Para este partido van a tener los morados las bajas de Pedro Fernández y de Cesitar. Este último, aunque está entrenando ya con el equipo, no quieren arriesgar con él y está prácticamente descartado también para entrar en la convocatoria. El Depor inicia mañana una semana con tres partidos, una buena oportunidad para escapar de los puestos de abajo y escalar en la tabla clasificatoria. El primer escalón, el primer paso es la Gimnástica Segoviana. Mañana a las 6 de la tarde lo contamos en Castilla-La Mancha en Juego.
1: La he sentido desde el primer día, a pesar de que, bueno, de que no podamos hablar todos los días. Se ha mostrado súper dispuesto desde el primer día, súper cercano. Además, no solo con palabras, que también, sino con hechos, en esa cercanía, en esa disposición, en esa ayuda, en ese pensar mucho en el medio plazo del club, en el trabajar por el club. La verdad que estamos muy contentos con él. Yo tengo una relación muy buena con él en cuanto a lo que cada uno tiene que hacer. Estamos agradecidos y encantados de poder trabajar así.
4: Miguel Flaño sobre Àlex Rovirosa, el propietario del Depor Guadalajara. Esta semana ya se hacía con ese consejo de administración y era protagonista en Castilla-La Mancha en Juego. Domingo también a las 12 en Castilla-La Mancha en Juego, en CM Play. Valladolid Promesas, Calvo Sotelo, Portillo, Paco López. Vamos con la última hora del conjunto de Javi Sánchez.
6: Raúl Sánchez sigue de baja, va a estar por tanto ausente en la que será segunda salida del Calvo Sotelo Puertollano, que viene con el optimismo del último triunfo en casa y la sensación entre los jugadores, lo comentaba también Javi Sánchez en el anterior corte, de mejorar la imagen de su primer desplazamiento realizado en Ávila. Pascu es duda, hoy no se ha ejercitado con sus compañeros, habrá que ver cómo evoluciona, sobre todo este sábado, de un problema sufrido ayer. Será la última sesión tras la que van a afrontar el viaje a Valladolid, un equipo promesa que está por encima de la tabla clasificatoria, sexto con 6 puntos, y que es uno de los conjuntos más

0: Otero del Puerto Llano, pero tiene claro que este domingo su familia y amigos que viven en Valladolid van a dar un apoyo extra en las gradas del anexo José Zorrilla para el Calvo Sotelo Puerto Llano.
1: Espero que vaya toda mi familia y todos los amigos que puedan ir. Y sí, hombre, van a ir con el Puerto Llano. Estuve 8 años allí, muy a gusto. Y la verdad que sí, que es un partido especial, no te voy a engañar, y con muchas ganas de poder disputarlo pero sobre todo llevarnos los 3 puntos a casa. Javi Baraja, el míster, estuvo conmigo, vamos, entrenó. Es un míster muy bueno y aparte muy buena gente, que es lo que más te llevas luego. A lo largo del tiempo, siempre que he ido allí o he vuelto, siempre ha tenido un ratito para hablar conmigo y se ha preocupado por mí. La verdad que muy agradecido.
2: Domingo a las 5 de la tarde, el Atlético Madrid C, Unión Balompédica Conquense. Juan Alonso Gómez, vamos con la última hora del conjunto de Robert Gutiérrez.
3: El equipo ha entrenado hoy lejos de Cuenca, a 40 kilómetros de la capital. Lo ha hecho en el campo municipal de Valera, dentro de esa gestión de la balompédica del equipo de la localidad, que recordemos la temporada que viene pasará a ser uno de los filiales del Conquense. En lo deportivo, Robert, que podrá contar con gran parte de la plantilla para el duelo del domingo, a falta del lesionado de larga duración Olartua y también de Arboleda y Valla, que continúan con sus procesos de adaptación. Prácticamente descartado también Sergio Neira, que está entrenando ya con el grupo, pero que se encuentra en la fase final de recuperación de su lesión. Mañana, último entrenamiento en Tiradores y el domingo enfrentamiento ante un Atlético de Madrid C que ha ganado 3 partidos y que solo ha perdido 1 frente al Numancia, un rival complicado con ADN Cholo Simeone y que promete un partido con alternativas. Hasta el Cerro del Espino se desplazarán más de 200 aficionados balompédicos. Se ha llenado un autobús de los que subvenciona en parte el club y está en proceso otro. Además, a eso habría que sumar todos aquellos que irán en su vehículo particular, por lo que el Conquense no estará solo para seguir luchando por estar en lo más alto de la clasificación.
2: Y mañana la Primera Federación Femenina se juega en Castilla-La Mancha, en Juan Cemeple, con el Club Deportivo Alba Fundación, que recibe al Tenerife. Alejandro Molero, vamos con la última, del conjunto de Rubén López.
4: El Funda quiere resarcirse de esa derrota de la pasada jornada ante la Lama y volver a la senda de la victoria. Enfrente tiene un Fundación Canaria al que se van a medir en la Ciudad Deportiva Andrés Iniesta el domingo a partir de las 11 de la mañana. Un rival que, a pesar de llevar prácticamente los mismos números que el cuadro manchego, viene con una dinámica algo más positiva tras ganarle al Madrid B en casa. Aun con todo, Rubén López, técnico del Alba, confía y elogia el buen trabajo de sus jugadoras.
5: Son gente ambiciosa, que tienen ganas de trabajar, que tienen ganas de que el día a día hacerlo bien, lo están haciendo muy bien durante el día a día y solo falta que se refleje un poquito en el resultado, porque al final estoy contento también con el juego del equipo. Estamos generando ocasiones, nos falta un poquito de acierto, es verdad, pero estoy muy contento, tanto con el día a día como en los partidos. Falta que se traduzcan en resultados.
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2: Amanda, los servicios informativos de Radio Castilla-La Mancha a las 3:32. Carmen Martín, con la última hora de lo que está teniendo lugar en el Congreso de los Diputados sobre esa votación de decretos de la vivienda.
7: Pues sí, Manuel, acaba de terminar esa primera votación. Ha sido por llamamiento, tal y como estaba previsto, de los 350 diputados. El primer decreto de vivienda del gobierno decae con 178 noes y 172 síes finalmente, y tal como ya había anunciado Junts, sus 7 diputados han votado en contra. Por lo tanto, ese primer decreto de vivienda decae. Ahora se está votando el segundo, también por llamamiento de esos 350 diputados.
2: Dejamos la ventana, por tanto, de servicios informativos abierta para cualquier novedad que vaya sucediendo en el Congreso de los Diputados. Los del Castilla-La Mancha en Juego, seguimos, venga.
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1: Música para Uruguay, hacer un partidazo, porque si no, no tenemos ninguna posibilidad, tenemos que hacer un partidazo y a partir de ahí a ver si, bueno, si estamos acertados de cara al gol, si seguimos concediendo poco, que eso es una de nuestras fortalezas, conceder pocas situaciones para el otro equipo. Y podemos traernos aquí a Valdepeñas un resultado bueno.
2: Nosotros tenemos que intentar que no te sometan, porque es un equipo que te somete mucho en tu pista, con los buenos pivos que tienen, con los jugadores que tienen con uno contra uno. Si te meten muy cerca de tu portería, generan muchas situaciones a balón parado, y en eso son los mejores. Vamos a intentar defender un poquito más alto, intentar que se juegue muchos minutos en su mitad de pista para no sufrir tanto, pero no, una cosa es lo que queremos y otra es lo que seamos capaces de hacer o lo que nos dejen hacer ellos.
3: La Liga Frame Futsal se juega en Castilla-La Mancha. En juego Paco López con el Manzanares, que es el Hidalgo, que recibe a Jimbe Cartagena, mientras que viene al Valle Valdepeñas, visita a Parrulo.
4: Juega primero que eso es el Hidalgo ante un Jimbe Cartagena que curiosamente nunca le ha ganado. Tiene esa deuda, por tanto, el Manzanares. Los dos equipos se presentan con los mismos puntos a estas alturas del campeonato. 4, una victoria y un empate. Y los locales vuelven a perder a Antoñito. Está en la recta final ya de su recuperación. También va a estar fuera mañana Ribeirão. Ya adelantábamos el lunes que se descarta la altura de Perané, como en un principio se temía, pero sufre una fuerte contusión que le va a imposibilitar disputar este encuentro. Y a las 8:30 lo hace Viñalba y Valdepeñas en el pabellón Amalata de Ferrol ante un Oparrulo que había firmado un extraordinario inicio de campeonato, pero que se rompió el miércoles tras recibir una dura goleada ante el Barça en el Palau Blaugrana. Los gallegos son cuartos con 7 puntos por los 4, un décimo que suma Valdepeñas. Marlon Velasco va a repetir convocatoria, que ha salido hace poco de Valdepeñas y ha dejado fuera a Alberto y a Juana.
3: En fútbol sala de segunda federación femenina, con una nueva jornada, Armando Clavero, de Liga.
5: Tercera jornada de la Liga Regular en este grupo 3. En cuanto a los nuestros, mañana juega bien prontito el primero de ellos, será a las 9:30. El Afanión Albacete jugará en la cancha del San Fernando madrileño. Ya por la tarde, a las 4:15, en el pabellón universitario, el Global Caja Albacete recibirá el Martos, y ya el domingo juegan los otros dos equipos regionales. A las 12:30, en el Santiago Cañizares, Salesianos Puerto Llano frente al Ramón y Cajal, mientras que el Almagro lo hará a la 1 en la cancha del Leganés. Recordar que Almagro es colíder ahora mismo, junto precisamente el Leganés, el Granada y el Majadahonda, tras haber ganado las dos primeras jornadas.
3: Balonmano.
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3: Nos ponemos al día con el balonmano. Sabemos que el balonmano Casillas Cigarral jugaba hoy en el Quijote Arena frente a la de Mar de León, y que el Revi Cuenca no lo hará. Su partido finalmente frente al Fighting Grangers por aplazarse hace unas horas, el partido de forma oficial de la Liga Sobal de Balonmano. Así que, por tanto, nos ponemos el foco en la DH Plata con el balonmano Guadalajara, que recibe al Agustinos de Manuel Ramiro. Vamos con la última hora del conjunto de Juan Carlos Requena.
7: Sí, que busca levantarse tras la primera derrota de la temporada, volver a la senda del triunfo al abrigo de los suyos en un David Santa María que se va a poner de gala de nuevo para recibir al Agustinos de Alicante, un equipo que ha empezado de manera irregular la temporada, pero que el año pasado estuvo peleando hasta el playoff final por ascender a la Liga Sobal. Se quedó apenas a un par de tantos de poder ascender a la máxima categoría. Lo ha resaltado Juan Carlos Requena, que ha pedido también mayor solidez defensiva a los suyos y mejorar en la intensidad y la concentración en los momentos claves de partido, si no se quieren dejar escapar puntos en su cancha. La única baja para este partido es Nicola, que está a expensas de una resonancia en el hombro para conocer su periodo de baja, y espera el míster que el valor diferencial del Santa María sume, porque lo considera fundamental para esta temporada en División de Honor Plata. Así lo explicaba el propio entrenador del Guadalajara.
8: Jugamos con esa ventaja de nuestro público, apretar en casa, arbitraje fuera de casa suele ser peor que en casa, y luego pues eso, lo que he dicho del tema del viaje. Entonces sí, yo creo que todos los equipos intentamos hacernos muy fuertes en casa, y pasa por hacernos en Santa María con la victoria contra Agustinos, que es un rival que ya el año pasado llegó hasta la final del playoff de ascenso, jugando esa final contra Sagunto. Es un equipo peligroso, es verdad que ha perdido a algún jugador con respecto a esa temporada pasada, pero sigue teniendo jugadores conocidos, ¿no?
3: En Liga Guerras Iberdrola, con el Solís Pozuelo, que juega en La Rioja. Paco López, vamos con la última hora del conjunto de Eusebio Angulo.
4: Pillamos precisamente a las jugadoras pozoleñas iniciando el viaje a Logroño. Juegan mañana a las 4:30 en el Palacio de los Deportes de La Rioja ante el Grafometal Sporting La Rioja, en lo que va a ser el reinicio de la competición de balonmano femenino español tras el paréntesis motivado por la ventana de selecciones. El rival del Solís Pozuelo tiene un partido menos, está metido en la zona media baja de la tabla clasificatoria con una derrota y una victoria lograda precisamente en su casa frente al Granollers. La argentina Boucher, que se perdió el partido del Solís Pozuelo ante el Vera Vera por molestias, ha entrenado esta semana, pero es duda para afrontar este encuentro. La serbia Mariana Asanin Popovic, que forma parte del cuerpo técnico que encabeza Eusebio Angulo como entrenadora de porteras, ha querido lanzar este mensaje a sus jugadoras de cara al partido de mañana.
0: Lo que vamos ahora contra La Rioja, pues vamos a ir a disfrutar de partido y a intentar competir, y ya está, que no nos queda otra, como que casi nos va a tocar hacer en todos los partidos que nos quedan hasta final. Entonces pues nos ha venido bien este parón para un poco descansar y resetear, digamos, y empezar desde cero.
3: En DH Oro Femenina, con el Bolaños Armando, que juega en Santander.
5: Segunda jornada de la Liga Regular y mañana a las 7 el Bolaños jugará en la cancha del Pereda Cántabro. Dos equipos clásicos ya en esta división de oro femenina. Las de Juanmi Fernández viene de vencer en la primera jornada por un gol ante el Ermuco en casa, mientras que las cántabras caían ante Anaitasuna por 3 tantos. A priori dos equipos llamados a luchar por estar en la parte alta de la clasificación.
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9: Planteamos obviamente objetivos, a los cuales tenemos dos. Primero, en lo que yo hablo es entrar entre los 8, aunque parezca alto, para mí no es alto. Es un equipo que lo puede hacer tranquilamente, pero para lograr eso tenemos que entrenar mucho, tenemos que ir a las batallas confiados de que tenemos que ganar, y esto es cuestión de actitud y de sacarlo para adelante.
3: Vuelve la Superliga Femenina de Voleibol con el Quiles Ocuellamos, Paco López, que arranca en Melilla.
4: Ambicioso el técnico argentino, lo escuchábamos, con ese objetivo de entrar entre las 8 primeras posiciones y pelear por el título con un equipo muy renovado. Inicia el Quiles Ocuellamos su octava andadura en la élite del voleibol femenino español en Melilla, 5 de la tarde del domingo, pabellón Jesús Improda, con muchas bajas. Karen Rentería y Julieta Aruga están en Colombia y Argentina esperando culminar su documentación para poder jugar en España, y a ella se le suma la norteamericana Maris Carter y Alejandra Pérez, que están lesionadas. El partido entre Melilla y Quiles va a cerrar esta primera jornada de la Liga Iberdrola de voleibol con las locales como favoritas, aunque el conjunto socuellamino fue capaz de ganarlas en el torneo de pretemporada jugado en Sevilla.
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1: Baloncesto con Armando Clavero, al margen de ese Burgos-Albacete básquet de hoy en primera FEB. En segunda FEB, mañana arranca la liga para el CB Toledo.
2: Arranca la temporada en la tercera categoría del básquet nacional y el Club Baloncesto Toledo debuta en casa este domingo a las 12 en el Javier Lozano ante el Cáceres, rival, por cierto, con el que jugó en la primera fase de la Copa FEB y al que ganó tras prórroga. Pero también es verdad que hay que recordar que en la última jornada de la temporada pasada perdía en el último instante y al final con esa derrota se quedan fuera de los play-offs de ascenso. Los de Jordi Juste llegan al encuentro después de haber ganado todos los partidos de esta pretemporada. Sobre el debut y el partido, esto es el técnico catalán.
3: Yo creo que hemos demostrado que somos un equipo atractivo de ver. Hemos hecho muchos puntos, que son cosas que la gente valora. La afición tiene el recuerdo de la temporada pasada de Cáceres. Primera jornada de liga que les necesitamos, que van a ser muy importantes porque en este pabellón el ambiente que se crea condiciona al rival. Y aparte creo que tenemos un muy buen partido. Creo que vamos a ser los equipos que vamos a luchar por cosas bonitas, importantes.
1: Esta es la agenda del Castilla-La Mancha en Juego.
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1: La agenda del fin de semana, Castilla-La Mancha en Juego, nos va a llevar hasta Talavera, Luis González con la Talajara.
4: Sí, Talavera ya se prepara para vivir mañana 3 de octubre.

0: octubre la 19ª edición de Talajara, que reunirá a cerca de 1.000 ciclistas. El recinto ferial de Talavera será uno de los puntos centrales de la jornada, acogiendo la salida de la prueba, que será a las 9:30 de la mañana, para recorrer diferentes localidades como Belvís de la Jara o Las Herencias en un recorrido de 82 kilómetros. Esta prueba además contará con la versión mini e infantil para los más pequeños, que tendrá su salida a las 10:30. Un nuevo evento en la ciudad de Talavera que vuelve a poner al ciclismo como protagonista del deporte.
1: La agenda del fin de semana de Castilla-La Mancha nos va a llevar hasta Cuenca con la marcha de los hermanos Herrada, Juan Alonso Gómez.
2: Sí, una cuarta marcha especial por ese reciente retiro de Jesús Herrada. Cuarta marcha cicloturista Hermanos Herrada, impulsada tanto por Fernando, José y Jesús Herrado, que afronta una nueva edición después del crecimiento experimentado durante sus tres primeros años, y lo hace con el ambicioso reto de acercarse a los 1.000 participantes. Nuevamente, la capital, Cuenca, y la serranía serán protagonistas de esta marcha. La salida prevista a las 9 de la mañana, salida y llegada en la misma zona de la capital conquense, en la Fuensanta, para afrontar un recorrido de aproximadamente 120 kilómetros y 1.900 metros de desnivel positivo, un trazado suficientemente exigente para poner a prueba las piernas, pero planteado bajo el carácter cicloturista y no competitivo que define esta prueba.
1: La agenda del fin de semana de Castilla-La Mancha nos va a llevar también hasta Albacete, Armando, con la media maratón.
3: Con récord absoluto, Manolo, de participantes, 4.350 corredores. Nada más y nada menos van a tomar la salida este domingo en esta media maratón. La prueba arrancará a las 9:30 de la mañana en la Avenida España, y este año será más internacional que nunca, ya que va a haber corredores de Kenia, Tanzania, Marruecos o Etiopía. Además, en esta edición, la número 29 ya, habrá hasta 20 puntos de animación con música en directo, DJs, batucadas y speakers durante los 21 kilómetros de la carrera. Destacar también que más del 70% de los inscritos proceden de Albacete y provincia, y que habrá una participación femenina que rondará los 1.000 participantes.
1: La agenda del fin de semana de Castilla-La Mancha nos va a llevar hasta Tomelloso, Paco López, con su media maratón.
4: Los 10K son 10 kilómetros, ciudad de Tomelloso, que van a arrancar a las 11:30 en la avenida Don Antonio Huertas, y que va a batir récord de participación, 1.042 atletas, con un recorrido diseñado para favorecer grandes registros y destacada presencia con David Mascuñana, Mohamed Massad, Andrés Hilario, Adrián Villa o Asier Fernández, entre los favoritos, y Marta Maza en la categoría femenina. La organización, según ha informado esta misma mañana en la rueda de prensa de presentación, ha previsto una serie de actos para envolver la carrera con música en varios puntos del trazado, y una curiosa masterclass que se va a llevar a cabo mañana sábado con el atleta Imanol Loizaga, que es campeón de España de maratón en la categoría de veteranos. Como protagonista, Loizaga va a dirigir a las 9:30 de mañana un calentamiento en la ciudad deportiva de Tomelloso para corredoras que quieran participar, y por la tarde va a ofrecer una charla a las 8 en la Casa de las Artes y las Letras de la Mancha.
1: Los 10K de Tomelloso y la nocturna en Mal Ramiro, en Azuqueca.
5: Sí, es la cuarta edición de la nocturna de Azuqueca, Gran Premio Francisco Javier Barril, que se disputa mañana por la tarde-noche en la localidad del Corredor del Henares, con participación infantil y absoluta, con dos recorridos de 5 y de 10 kilómetros, adaptada también a personas con capacidades especiales. La prueba está organizada por el Club Atletismo de Azuqueca, se celebra también en beneficio de la Asociación Española contra el Cáncer. Las pruebas infantiles arrancan a partir de las 6 de la tarde mañana sábado, y la prueba absoluta con esos 10 kilómetros, con salida desde las pistas de atletismo del San Miguel, arranca a las 8 de la tarde.
1: La agenda del fin de semana de Castilla-La Mancha nos va a llevar hasta Alcázar de San Juan con el torneo regional Alevín de Fútbol 7, Alejandro.
6: Será la 15ª edición del torneo, que reunirá a más de 300 futbolistas. Los partidos comenzarán a las 10 de la mañana y se extenderán hasta las 5:20, hora en la que tendrá lugar la gran final. Participarán equipos alevines como los del Albacete Balompié, el Toledo, el Calvo Sotelo Portollano, Villarrubia o Quintanar, entre otros. En total, 32 canteras que buscan hacerse con el título de una competición que ha ido ganando Solera con el pasar de las ediciones.
1: Hasta las 4, la quinta de la tercera.
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1: Alcázar de San Juan, que se prepara para acoger una cita histórica. El Sporting está a 90 minutos de recibir en Copa del Rey a un Primera División Manolo Muñoz en el estadio de nuestro tocayo, de Manuel Delgado Meco.
10: Cita histórica en la localidad alcazareña, el domingo a las 5:30 en Castilla-La Mancha en Juego y en CMM Play, con el Sporting de Alcázar disputando el partido más importante desde su fundación en 2015. La Copa del Rey se decide en casa buscando el billete a la primera eliminatoria del torneo del CAO. Los de Pablo Fuentes llegan con ventaja 1-2 del partido de ida ante el Talayuela, merced a los goles de Ángel Contento y de Alberto Abengozar, demostrando estar a un puntito por encima del cuadro extremeño, aunque toca rematar la faena ante un rival que, sin dos jugadores expulsados el pasado domingo, el autor de su gol, Jan y Dani Galván, va a llegar algo mermado. Un Sporting de Alcázar que tiene, salvo la duda de Chapa, que se lesionó en Talayuela, al resto de futbolistas disponibles para pasar ronda y estar el lunes a la 1:00 p.m. en el sorteo de la Federación Española de Fútbol, esperando a un rival de Primera División.
11: Es un partido, creo que hay que tomarlo como si fuésemos 0-0. Creo que ellos lo harán y creo que nosotros lo haremos, en el sentido de que ellos no se van a volcar para que no se les vaya el partido pronto. El hacerlo largo y un gol empata la eliminatoria, y por nuestra parte más de lo mismo. Nosotros vamos a salir a ganarlo, por supuesto, pero siendo conscientes de que si nos volcamos, pues nos pueden pillar. Tienen jugadores también de velocidad arriba, con mucho detalle. Vamos a plantear el partido pues con la misma intención que podemos plantear un partido de liga contra un rival de la zona alta de la tabla.
10: Recuerdo que la entrada general cuesta 12 euros en anticipada, 14 en taquilla el día del partido, 5 euros para socio en anticipada, 7 en taquilla el día del encuentro, y niños hasta 15 años inclusive gratis. Se recomienda la compra online con un eurito de gastos en gestión. Las entradas se pueden comprar, recuerdo, en la sede del club y establecimientos colaboradores. Alcázar quiere vivir un día inolvidable para soñar en grande el lunes en el sorteo.
1: Se espera la mejor entrada de la historia de la Fundación del Sporting Alcázar con 2.500 espectadores. Hasta las 4, la quinta de la tercera.
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1: Alberto Corotto, buenas tardes.
13: Hola, buenas.
1: Empezamos por uno de los partidos de la jornada, el partido que abre la quinta de liga, el partido CM Play.
14: El Villacañas Toledo en las pirámides Toribio Santos, y donde el Villacañas ya ha sacado 4 puntos y no ha encajado gol. El reencuentro de Kupen y Rubén Moreno con el Toledo y de Gonzalo Saiz con el Villacañas. ¿Es buen momento para enfrentarse al Toledo? Responde en Castilla-La Mancha en Juego Fernando Lominchar.
15: Yo siempre pienso que nunca es buen momento para enfrentarse en Toledo, porque bueno, Toledo siempre tiene un potencial. Lógicamente luego los resultados son los que son, pero el potencial como equipo, el potencial como club siempre lo tienen. Bueno, es verdad que no tiene nada que ver los contextos de ver fuera de casa, dentro de casa. Me refiero a lo que bueno pues pudo proponer el rival. Y bueno, vamos a ver qué nos proponen, y como siempre digo, nosotros a competir lo máximo posible.
14: Y Bardera tira el diccionario de castellano, expresión palos en la cabeza, ha sonado en la rueda de prensa y mira a largo plazo.
13: los palos los llevamos en la cabeza todos los días. Entonces, el que ha hecho un gran inicio espectacular es el Manchego, que ha ganado los 4 partidos. El resto, pues hemos pinchado algún partido que otro. Creo que tenemos que ir peldaño a peldaño, como dije el otro día. Tenemos que mejorar ciertas cosas, no fijarnos en los que tenemos de delante, porque no queremos que se genere un ambiente de que alguien se pueda pensar que en septiembre se acaba el objetivo y la liga, pues hay 90 puntos o 87 en juego. Así que nada, trabajando lo que tenemos que trabajar, poco a poco, sin fijarnos en nadie e intentando mejorar.
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1: Abrimos un paréntesis en la previa del Grupo 18 de Tercera División. Servicios informativos, Carmen Martín, con una última hora.
16: Sí, porque se levanta la sesión en el Pleno del Congreso de los Diputados tras rechazarse también el segundo decreto de vivienda. Por 184 noes y 166 síes. Recordemos que el primero se rechazaba con la suma de los votos de PP, Vox y Junts, 178 noes, 172 síes. Ahora habrá que esperar, eso sí, a ver qué consecuencias tiene esta que hayan decaído estos dos decretos con los que acudía hoy al Congreso el gobierno de Pedro Sánchez.
1: Es la última hora. Gracias, Carmen. Los servicios informativos que ampliarán a partir de las 4 de la tarde. Decíamos,
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1: Y retomando el pulso a la información, el Grupo 18 de Tercera División, cosas del calendario, hay un segundo derbi, la verdad es que toledano esta jornada y precisamente mañana sábado.
14: El que enfrenta a Noblejas y a Illescas mañana a las 6 de la tarde. Ya sabes que el Noblejas sin Amine durante 4 partidos. Y el Illescas está invicto. Y Manolo Martínez habla del nivel increchendo de esta tercera. Abel Barrio, objetivo claro, invictos en casa.
17: El nivel poco a poco, entiendo que se irá estabilizando todo, pero de momento es que está todo el mundo apretando muchísimo. De hecho, bueno, ellos podrían estar perfectamente metidos como segundos y el otro partido, el partido contra Villarrobledo, al final lo pierden porque lo pierden, pero lo podrían perfectamente haber empatado o haber ganado. Así que es el nivel que hay, es el grupo como lo tenemos, lo comentamos todas las semanas y eso, bueno, implica también un atractivo, creo, enorme para el aficionado. Y para nosotros, para los que tenemos que estar peleando cada semana.
18: Vamos a hacer todo lo posible por estar al nivel, por estar a la altura, por hacer un gran partido. Con ilusión, con ganas, el equipo está entrenando muy, muy, muy bien.
1: Y hay un duelo de pistoleros en la Solana de Marchamalo.
14: Marchamalo Tarancón, la revelación contra el renacido. El nuevo Pichichi, Gabri Salazar contra los heridos que ya también disparan con gol. Madalín y Cabellud, 6:30 de la tarde. El que gana acabará por delante de la jornada. Emilio López, entrenador del Marchamalo.
19: Nos enfrentamos, yo creo que a uno de los claros aspirantes, no ya al playoff, sino al campeonato. Y lo que esperamos es nosotros recuperar nuestra solidez defensiva y volver a ser ese equipo que hemos sido hasta hace una semana. Y a partir de ahí, pues intentar sumar los 3 puntos, porque llevamos una derrota y empate y queremos volver a la victoria.
1: Cierra el sábado el partido en otra Solana, en este caso en la localidad de La Solana.
14: Contra el Villarrobledo, y aún se ha programado el partido en el anexo de La Moeda. Están rematando en el campo principal, ya dijimos que hace 15 días instalado en el césped, pero todavía están colocando algunos remates, así que habrá que esperar a finales de octubre. La Solana sin Juli Cacho recibe a un Villarrobledo ilusionante, invicto, y desde la tercera plaza con Miguel Falcón, protagonista esta semana en Castilla-La Mancha en juego. Se va a jugar a las 7 de la tarde.
1: Partidos del domingo, vuelva a madrugar Ciudad Real para ver al líder.
14: Manchego Almansa, de nuevo a las 11:30 de la mañana en el Día del Socio, pero para bien, porque cada abonado va a poder invitar gratis a un acompañante. La plantilla del líder además ha pegado el capricho esta semana de tomarse una paella en plantilla. El único equipo que tiene 12 de 12 contra un Almansa que también está en racha, empatado con el playoff. Susi Tobarra habla de una circunstancia que no le preocupa, que es el virus FIFA que afecta a su equipo.
20: Lo desconocía, pero como desde el primer día nos afectó un total de 0. Nosotros hemos estado al corriente de todo desde el primer día. Los chicos ni nosotros tenemos ninguna queja con el club. Es más, estamos bastante agradecidos y bastante contentos. O sea que tengo poco que aportar.
14: Otro virus FIFA, no el de jugadores convocados con su selección, sino el de la lista negra de los impagos.
1: Correcto. Sí. También por la mañana se miden dos equipos que están prácticamente en urgencias.
14: Exactamente, Huracán y San Clemente, dos equipos que aún no han ganado en este arranque liguero. De hecho, el Huracán es el único con 0 puntos cerrando la tabla.
1: Y por cierto, hablando de urgencias, no menos tienen en Socuéllamos y en Guadalajara.
14: Se miden otros dos equipos que no han ganado. Socuéllamos, que con 3 empates necesita ya sumar, marcar goles y despejar dudas ante el Promesa, que es el equipo que más encaja. Se miden el que menos marca contra el que más encaja, así que el pronóstico es imposible.
1: Y cierra la matinal del domingo el partido en el nuevo campo de Villarrubia.
14: Duelo entre Villarrubia, que sigue sin ganar, está en descenso, y el el Torrijos, segundo clasificado, y que puede ser la única alternativa al liderato esta jornada si pinchar al manchego.
1: Y solo un partido cierra la jornada el domingo por la tarde. San Marcos tendrá la última palabra de la quinta de la jornada de Liga.
14: Con un Quintanar Villa que pocos podrían predecir que habría 4 puntos de diferencia a favor del recién ascendido. Un Quintanar que tampoco ha ganado de momento en este arranque de Liga, esperando fichajes domingo 5:30 de la tarde.
1: En Castilla-La Mancha en Juego se lo cuenta absolutamente todo en Radio Castilla-La Mancha. Feliz tarde de radio y feliz fin de semana. Adiós.

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0: están diciendo, es que claro, con este arranque y en viernes, pues si es que no puede ser de otra manera. ¿Qué tal, señoras, señores? Muy buenas tardes, bienvenidos a la edición de viernes del de Hoy No Pasa, en una semana que nos arrastra la actualidad, nunca mejor dicho, porque madre mía, al final, entre todo lo que está pasando y lo que ha pasado hoy en el Congreso, evidentemente tendremos que tocar de referencia qué es lo que va a dar de sí, cuando la última hora que tenemos es que el BOE ya ha derogado los dos decretos de vivienda que estaban, recordemos, activos desde el pasado martes, una vez que fueron aprobados por el Consejo de Ministros. En fin, de todo esto luego Pachima de Navitia les va a dar más cuenta, tengo que decirlo. Pero en todo caso es verdad que vamos a hablar acerca del tema, en primer lugar, con alguien que ha seguido muy de cerca qué es lo que está pasando y que además hoy ha colgado un vídeo en sus redes sociales que está dando mucho que hablar. Ahora hablaremos con él. Luego, de todos modos, voy a saludarlo en primer lugar, porque al final, ¿qué quieres que te diga? Enrique Aparicio, buenas tardes.
1: Buenas tardes, ¿qué tal? ¿Cómo estáis?
0: Nosotros muy bien. Él es Snorkel, que ha estado con nosotros más de una vez. De hecho, además, él vino a hablarnos en su momento de su libro La Mancha, que yo reconozco que lo llevo aquí en el corazoncito. No te voy a decir que no, Enrique, eso va por ti.
1: Qué bien, muchas gracias.
0: Así que, pero es verdad también que a él lo traemos hoy como parte del Divino Pasa y, como decimos, por parte de ese vídeo. Luego, de todos modos, Enrique, vamos a empezar hablando contigo, si te parece, de lo que tiene que ver con, claro, el decreto de la vivienda, y luego ya pasamos a hablar de otras cosas. ¿Te parece?
1: Muy bien.
0: Vale, pues como yo sé que también tenemos por ahí ya preparado, como el que dice, a nuestro Marce González. Y hola, Juan Antonio Lorente Yicol, buenas tardes.
2: Buenas tardes, Javier.
0: Tú también estás ya aquí en la mesa.
2: Por supuesto.
0: ¿Me permitís que hable un momentito con,
2: claro,
0: Enrique?
2: Claro, claro.
0: Y a partir de ahí empezamos,
2: ¿no? Prima. ¿A dónde, claro, nos, ¿qué dices? ¿A dónde nos lleva todo esto?
0: Pues, pues veremos.
2: Habrá que verlo.
0: Habrá que verlo, porque es verdad que, desde luego, el tema da mucho de sí.

0: Silvia Pérez Cruz, que cantaba precisamente sobre el tema de los desahucios, en este tema, en este No hay pan, que es verdad que hoy nos viene casi que ni al pelo para comenzar. Porque, Enrique, tú has dicho algo hoy en tus redes sociales que te está contestando mucha gente, y es la de que los partidos que no han votado a favor de los decretos no son partidos democráticos, que, escúchame, es verdad que como afirmación es fuertecita, ¿eh?
1: Hombre, es fuertecita, pero es que es mucho más fuerte lo que tenemos que soportar cada día quienes vivimos de alquiler, quienes no podemos tener acceso a una vivienda, y evidentemente ya hemos llegado a un punto en el que, yo lo siento mucho, pero la educación y los modales, pues cuando sistemáticamente a nosotros nos complican la vida de maneras muy directas, muy materiales, muy fehacientes y que están totalmente normalizadas. Y no solo que están normalizadas, sino que cuando realmente la calle se moviliza y decimos colectivamente hasta aquí, porque es incluso los votantes de las derechas, como han salido en todos los estudios, el 55% están a favor de que se intervenga el mercado de la vivienda. Es que es insoportable. O sea, pues lo siento, ha llegado el momento de hablar claro. Hoy había un

0: oportunidad de oro para que la política con P mayúscula, la que llena los telediarios, la que llena los periódicos, demostrara que tiene sentido democrático real.
1: Ayer
0: democracia es el poder del pueblo, pues el pueblo ha hablado y la política no ha escuchado.
1: Ayer escuchábamos a la portavoz de la Plataforma Inquilinas de Madrid, en la cacerolada de las 8, decir que era el momento de preocuparse de la gente y no de las cuentas electorales. ¿Tú crees que ha habido mucho de eso hoy en el Congreso?
0: Es que, de hecho, por parte de todo el mundo que ha votado en contra, solo ha habido eso. Solo ha habido sus cálculos, sus estrategias y estudiar de qué manera ellos pueden seguir estando en el poder o conseguir más gobiernos, etcétera. Creo que no ha habido, que también lo decía en el vídeo, yo siento que no ha habido un consenso similar al de la vivienda desde el no a la guerra. Quiero decir, es que estamos todos de acuerdo, por lo menos la gente normal que vivimos, que trabajamos y que bregamos con la indecencia de que algo tan básico como tener un techo y unas paredes y una vivienda digna desde la que proyectar una vida, pues se nos complica y nos ahoga y es insoportable. Es que si todos los panaderos de España decidieran que las barras de pan valen a 50 euros, no lo permitiríamos. ¿Y por qué permitimos estar pagando que el precio medio de un alquiler en España esté por encima del salario medio? Es que realmente estamos pagando las barras de pan a 50 euros desde hace mucho tiempo y es insoportable.
1: Voy a hacerte una pregunta casi que cogiendo una referencia literaria, la de ¿en qué momento se jodió el Perú? ¿En qué momento empezamos a tener un problema con la vivienda en este país y por qué no hemos sabido reaccionar a tiempo?
0: Pues mira, los problemas con la vivienda realmente vienen de un modelo que es el que todavía las derechas quieren implantar, que es el de cero intervención sobre el mercado y solo el mantra de hay que construir más, porque claro, si uno construye más puede abonarse a aquellos pelotazos urbanísticos que todavía recordamos y que, si no me falla a mí la memoria, no acabaron demasiado bien con la crisis del 2008, ¿no? Es que además lo que estamos reclamando es algo tan sencillo como hacer como se está haciendo en otros muchos lugares donde gobiernan partidos de derechas y de izquierdas. Es que en muchas ciudades, en muchos países del mundo, en ciudades que son referencia, ¿no?, para tantas cosas como puede ser Nueva York, ya se están tomando medidas en las que todo el mundo está de acuerdo, porque cuando una ciudad, un pueblo, un país entero se le pone las cosas difíciles a la clase trabajadora, que es la que sostiene la vida en común, hay que intervenir el mercado. Es que no estamos pidiendo que la gente no pueda, nosotros no estamos diciendo hay que cerrar empresas, hay que convertir esto solo en una institución pública, no. Pero ni calvo ni con tres pelucas, que es un bonito refrán del castellano. O sea, claramente que el mercado se regule solo no está funcionando, porque es que estamos ahogados. La gente que vivimos de alquiler estamos ahogados. Yo tengo 37 años, tengo un trabajo que no está mal. Vivo con mi marido, que también tiene un trabajo que no está mal. Y no está en nuestro horizonte podernos comprar una casa. Es que eso quiere decir que el sistema no funciona, porque nosotros somos la generación que ahora mismo tendría que estar con su primera vivienda comprada, beneficiando al barrio donde vivimos, comprando en el mercado, yendo a la peluquería, yendo a la ferretería. O sea, una vida normal en una ciudad, en un barrio o en un pueblo, que cada vez lo tenemos más difícil y que esto, si no le ponemos una solución tajante e inmediata, solo va a empeorar.
1: A mí lo que me da la sensación es que muchas veces se ponen determinadas soluciones sobre la mesa y cuando al final, y esto lo decías tú, me da la sensación de que en el caso de España las soluciones tienen que ser muchas. De hecho, nosotros hace unos meses ya hablábamos acerca del tema y yo hablaba acerca de lo que se había visto en otros países y da la sensación de que esto es algo en lo que se deberían unir derechas e izquierdas. Es que al final da la sensación de que, como tú decías, el problema es tan transversal que las soluciones de todos tienen que estar sobre la mesa y todos tienen que entender que a lo mejor el otro tiene parte de razón en esto. Es decir, porque escuchamos, por ejemplo, a los partidos de la derecha hablar acerca de que hay que construir vivienda, que es verdad, en este país falta vivienda, pero por otra parte también estamos hablando acerca de la regulación del mercado en un momento en el que ha sido el mercado el que se le ha dejado actuar de forma libre. ¿Por qué no se escuchan?
0: A ver, pues porque la política institucional, la política con esa P mayúscula que se niega a veces a escuchar, la política con minúscula, que es la que vivimos, la que nos afecta a cada uno de nosotros, a la gente normal, hay una desconexión que hoy se ha evidenciado de una manera absoluta. Mucha gente que ha votado a los partidos que hoy se han posicionado en contra de los decretos, su vida iba a mejorar con este decreto, que este decreto era un parche. Este decreto no solucionaba más que lo inmediato, pero es que lo inmediato ya es una asfixia. O sea, solo con que se prorrogaran los contratos de alquiler 2 años, a mí me iba a beneficiar, a muchos de mis amigos le iban a beneficiar, quiero decir, al 75% de la gente que vivimos de alquiler en España nos iba a beneficiar, porque nuestros contratos cumplen en los próximos 2 años. Era, por lo menos, poder respirar y decir, vale, tengo un poco más de tiempo para ver si las cuestiones efectivamente estructurales van mejorando. Lo de hoy era como la transfusión de sangre de última hora cuando uno llega a un accidente. O sea, es lo primero que hay que hacer para que la cosa más o menos permanezca con la estabilidad suficiente para después poder acometer las curas que realmente podían solucionar la cuestión. Pero vemos una vez más que en este país las derechas, incluyo a la extrema derecha, no hacen oposición. Es que no hacen oposición, hacen boicot, porque ellos consideran que el poder es suyo. Y mientras el poder no sea suyo, no van a escuchar ni siquiera al pueblo cuando el pueblo está de acuerdo, incluidos sus votantes, más de la mitad de sus votantes, según las estadísticas, en que ¿cómo no vamos a hacer algo con la vivienda? Mucho hemos tardado, por supuesto, mucho
1: Jorge,
0: hemos tardado.
1: Y si finalmente vamos a elecciones y gobierno a la derecha, las medidas en algún momento tendrán que empezar a tomar medidas. Doy por sentado. ¿Qué se van a encontrar?
0: La pregunta es para Jorge, ¿no?
1: Perdona, es que ahora te voy a decir en este caso, no para Jorge, era para ti, perdóname, Enrique. Es que estoy viendo en este caso, porque voy a hacer referencia luego a la España de las piscinas de Jorge Dioni López.
0: Vale, perdón.
1: Y lo tenía aquí delante, perdóname.
0: Nada, no te preocupes. Pues mira, yo no me quiero poner en la situación en que partidos que ni siquiera son capaces de abandonar su sectarismo, su fanatismo durante 5 minutos, que era la votación de hoy, de verdad, si no son capaces de hacerle esa transfusión de sangre a un cuerpo que está muy delicado, evidentemente, si acaban gobernando, pues yo me temo lo peor, porque no van a querer intervenir en el mercado, eso está claro, y si no se interviene en el mercado, vamos a tener los que luego se ponen tantas banderas de España encima, van a seguir vendiéndoles nuestro país a los extranjeros. Pero es que los extranjeros peligrosos de verdad no son la gente que huye de la miseria y cruza un desierto y llega ahogada a una frontera. A esa gente hay que ayudarla porque es una crisis humanitaria y son humanos. Los extranjeros que nos están fastidiando a todos son los que compran barrios enteros, calles enteras, suben los precios de una manera artificial y la gente, ese pequeño propietario mítico, ¿no?, casi utópico, que dice, no, pero es que el pequeño propietario, o sea, yo tengo historias de terror con pequeños propietarios, porque yo llevo 20 años viviendo de alquiler, que por cierto me gustaría decir también una cosa, cuando dicen, no, es que los jóvenes no tienen capacidad de sacrificio y si hubieran ahorrado ahora se podrían comprar un piso. Yo no es que no haya ahorrado, es que solo a mi último casero, entre mi marido y yo, ya le hemos ingresado 80.000 euros. Por eso no me puedo comprar un piso. Porque ya se lo estoy pagando a una persona que ya lo tenía para poder vivir y para poder desarrollar mi vida. Entonces, si vamos a ir a elecciones, que ahora mismo parece lo más probable, yo espero que el pueblo permanezca unido con cosas básicas que es que nos atraviesan a todos, como es la crisis de la vivienda. Quiero pensar que estas movilizaciones en las que yo, después de mucho tiempo, el sábado sobre todo fue precioso, yo vi ilusión de nuevo en los ojos de la gente que nos estábamos manifestando para decir, mira, hasta aquí. Al final esta movilización ha surgido de un chispazo terrible, como es el caso de Mari Carmen, pero insisto, de verdad, un país, una sociedad, un sistema socioeconómico en el que frente a una mujer de 87 años en silla de ruedas que lleva pagando religiosamente un alquiler, la puede echar una empresa para vender un edificio

0: precio a cuatro veces el precio al que lo ha comprado. ¿De verdad los antidisturbios, la policía, los poderes políticos, a quienes dan los palos, es a la gente que pacíficamente se reúne para defender a esa pobre mujer? O sea, hemos llegado a un punto de delirio en el que gente de clase trabajadora defiende los intereses de los señoritos frente a una mujer que no ha tenido una sola deuda, que ha vivido en su casa 70 años y que lo único que quería era acabar sus días en la casa donde ha vivido toda su vida. ¿De verdad el delirio llega a tal extremo? Pues efectivamente, ha llegado a ese extremo, y como no zarandeemos este sistema para reclamar cosas mínimas, pues lo vamos a tener muy jodido, y perdón por la palabra.
1: Pues dicho queda. En este caso queríamos tocar contigo el tema, sobre todo porque es verdad que está dando mucho de sí el vídeo que, repetimos, has colgado tú mismo en tus redes sociales, así que nada. Pero escucha, Enrique, hablamos de más cosas, ¿te parece? Lo digo porque ya que tenemos, claro, por una parte aquí a Yoico, que lo tenemos en la mesa, y que tenemos también a tu compañero, a Marce González, que sé que está escuchándonos ya, vamos, si te parece, a poner parte de la sintonía, porque hay otra historia por la que yo te quiero preguntar también.
0: Muy bien.
1: Realmente en este programa, que en principio vamos a hablar acerca de cuestiones que tienen que ver con el entretenimiento, con el ocio, para intentar tal, nos hemos puesto quizás muy serios para comenzar. Pero, a ver, primero, Marce González, buenas tardes.
2: Buenas tardes, Javi, ¿qué tal y compañía?
1: ¿Cómo estamos, Rey?
2: Muy bien.
1: Bueno, escúchame, tú por una parte esto, Joycol, tú también. Os voy a preguntar ahora cuál es el mayor acto que habéis, al que habéis asistido, presentado, etcétera, etcétera. Pero, Enrique, tú has presentado un acto hace nada sobre la bola negra con los Javis, que son, ahora mismo parece que en clave cultural en este país no hay otra cosa, es los Javis, la bola negra.
0: Correcto, sí, estuve con ellos en la Academia de Cine, con la que yo colaboro mucho, y tuve la suerte de moderar el encuentro con ellos y con parte del elenco, y fue una maravilla.
1: Eso, claro, te iba a preguntar, que ¿cómo fue?
0: Pues estupendo, porque ellos son encantadores. Como oradores también valen un potosí, realmente siempre cuentan cosas muy interesantes. Te das cuenta cuando les oyes hablar que cada detalle está pensado, está medido, tiene una intención. Eso, para quienes nos gusta el cine, es una gozada. La bola negra es una obra catedralicia en muchos sentidos, y yo soy feliz de estar presenciando un momento en el que una gran superproducción sobre una historia tan marica como La Bola Negra va a ser un éxito rotundo de taquilla, ha sido ya un éxito rotundo de crítica. Probablemente, yo voy a ser optimista, nos va a dar al menos un Oscar para el cine español después de más de 20 años desde el de Mar Adentro. O sea que yo solo puedo estar feliz de estar participando en un mundo en el que los Javis han encontrado una grieta en el sistema para hacer La Bola Negra.
1: Te iba a preguntar, o te he preguntado esto, porque es verdad que al final, a día de hoy, yo me da la sensación de que tenías que estar casi que nervioso cuando te llamaron, cuando viste además el alcance que tenía, que estaba teniendo la peli, que ya sabíamos que iba a ser una de las grandes obras del año, pero es verdad que ahora mismo está siendo absolutamente brutal, no vamos a decir que no, pero Marce, Joycol, ¿vosotros habéis estado en algún acto de este tipo, en algún momento en el que os ha tocado presentar algo, habéis asistido a algo que habéis dicho, ostras, es que yo estado aquí y no me puedo creer que yo haya estado aquí?
3: No recuerdo ahora mismo. Bueno, creo que sí, el partido, esto es una chorrada, pero bueno, cuando el Barça remontó al Paris Saint-Germain en Champions League, estuve allí.
1: Te pega todo, pues, que lo tuyo sea fútbol.
3: Pero lo mejor de todo, ¿sabes lo que es?
1: Te pega todo.
3: Que me salió gratis, que me tocó en unas anillas de la cerveza verde.
1: ¿En serio?
3: Te lo juro, que parece que son mentiras y me tocó. O sea, yo no creía en eso y me tocó, y allí estuve, en un palco, vamos, increíble.
1: O sea, tú no dabas crédito a esto. Marce, ¿tú?
2: Bueno, yo estuve, así sin pensar mucho, en la celebración, que es una tontería también, comparado con lo que estáis diciendo vosotros, pero bueno, la celebración del 50 aniversario del Club de Triatlón de aquí de Albacete, que por entonces estaba yo, que parecía una nutria, ¿sabes? Y delante de mí presentaron, o sea, le hicieron una entrevista al campeón del mundo de triatlón y no sé qué, y yo allí sentado con ellos, que estaban todos cuadrados, y yo regordete, digo, ¿a qué pijo pinto yo aquí? ¿Me pongo en la leche?
1: ¿Veis? Yo, sin embargo. Bueno,
2: había allí como 1.800 personas en el auditorio ese, ¿eh?
1: Y tú, sin embargo.
2: Tuve que salir yo a hacerme unos minutos de comedia, de monólogo.
1: Yo, sin embargo, reconozco que esto, yo creo que a Enrique sí que le va a hacer gracia. Yo en su momento estudiando, es que como Enrique es periodista, ¿verdad, Enrique?

0: Pues al final me da la sensación de que tú sabrás perfectamente lo que es que en la carrera te mandan a hacer determinadas cosas y dices, ¿y ahora yo esto cómo lo hago? Me mandaron a hacer un reportaje y me tuve que meter en una rueda de prensa a ver si lograba pillar a la que entonces era ministra de Cultura, Carmen Alborch. Y entonces una compañera mía y yo, pues nos fuimos para allá a un acto que no sabíamos exactamente qué era. Era la presentación del Teatro Real. Uh-huh. Y entonces... imaginaos allí dos pimpines, porque éramos dos pimpines de segundo de carrera, o sea, se nos veía...
1: Recién salidos del horno.
0: Ni siquiera, o sea, dentro del horno. De hecho, parecíamos gente de instituto, o sea, esa era la imagen. Y yo creo que les hicimos tanta gracia a Carmen Alborch y al que entonces era presidente de la Comunidad de Madrid, Alberto Ruiz Gallardón, que cuando terminó la obra se acercaron ellos a nosotros y nos dijeron, ¿y vosotros de dónde salís? Y estuvimos viendo el Teatro Real, tanto mi compañera Mercedes como yo, ella del brazo de Gallardón y yo del brazo de Carmen Alborch, los dos allí viendo las obras del Teatro Real, que estaba recién terminadito. O sea, una cosa curiosa. Yo hablo de cosas así raras, pero claro, Enrique, es que claro, estamos hablando de actos en los que, y hablo en este caso del de los Javis, la atención es máxima. Es que claro, cuando decía lo de que, no sé cómo te llegaría a ti la posibilidad de presentar ese acto, pero claro, es de estas cosas que dices, es que esto lo tengo que hacer sí o sí.
2: A ver, pues es tan sencillo como que yo trabajo con la Academia de Cine desde hace 12 años y no es la primera vez, de hecho, que estoy con los Javis moderando un encuentro con ellos. De todas formas, contestando a esta pregunta, yo pinché, porque como buena precaria, sí, yo me he tenido que dedicar a todo lo que he podido, incluido pinchadiscos, y pinché en la fiesta del estreno de Dolor y Gloria de Pedro Almodóvar.
0: Perdona, es que claro, tú juegas sí. Con otras cartas.
2: Pues hija, ¿qué le vamos a hacer?
0: Oye, pues muy bien.
2: Feliz. Oye, pero ahí sí que miré a mi alrededor y pensé, wow, porque claro, para mí Almodóvar, imagínate.
0: Claro, y ya no solamente Almodóvar, sino la gente que asistía en este caso a esos actos, porque me da la sensación de que en un momento determinado tú no te crees dónde estás. Entonces, fíjate que alguna vez con Marce y con Rubén Faura, otro de nuestros compañeros, con Lore, hemos hablado acerca de cómo ellos, que no son grandes nombres todavía, por decirlo así, es verdad que de repente se encuentran...
3: Muy bien, Javi, todavía.
0: Hombre, claro, perdóname, yo te defenderé mucho, Marce. Vamos a ver, es así. Hombre... Es decir, pero es verdad que en determinadas ocasiones vosotros nos habéis hablado acerca de cómo llegáis a determinados puntos, a determinados eventos, que dices, oye, pues esto es un poquito hito, que me da la sensación, Enrique, de que al final eso es lo que te tuvo que pasar a ti entonces, ¿no?
2: Hombre, yo desde luego, pinchar con Almodóvar delante en su fiesta...
0: Di la verdad, pensabas que te temblaba el pulso. Dinos que sí.
2: Pues luego es que yo tengo luego un atrevimiento también que no sé, yo pensé, pues claro que sí, un muchachico de Alpera, provincia de Albacete, ¿por qué no va a estar aquí ahora mismo? Hijo de campesinos labradores, ¿por qué no va a estar aquí pinchando en esta fiesta rodeado de todos los grandes mitos de España culturales?
1: Yo tengo una duda. Con esto de lo de pinchar discos y tal, bueno, yo
0: escucha, me dedico bastante a esto. Quiero
1: saber un poco pues qué puede sonar, ¿no?, en una fiesta de una presentación de una película de Almodóvar. ¿Cómo te gestionas eso, ¿no?
0: Eso es una buena
1: selección
0: pregunta,
1: musical, ¿qué preparas ahí? ¿Te dan unas pautas? Pues mira, ¿es todo libertad?
2: Me dieron unas pautas, pero hombre, ya cuando me llamaron era porque la persona que me llamó sabía que mi estilo podía encajar. Y es verdad que yo, mi género musical predilecto, yo lo llamo petardeo fino.
1: No está mal.
2: Que son estas canciones que mucha gente no recuerda que se sabe enteras, pero se las sabe enteras.
1: Caribe Mix, de Caribe Mix para arriba,
2: bueno,
1: ¿no?
2: Bueno, el Caribe Mix lo tengo muy trabajado. Muy trabajado. En este caso, yo me fui un poco más atrás y me fui a los singles de 45 revoluciones. Ajá. Que podían ser el Caribe Mix de su época. Entonces yo, pues os di una pincelada. Pues estoy bailando de las hermanas Goji, fue muy celebrada.
0: Hombre, perdóname, es que eso... También te voy a decir una cosa, igual es que yo tengo aquí influencia, porque Enrique, no sé si tú controlas más o menos la programación de Radio Castilla-La Mancha, yo es que ese tipo de cosas entre Pedro Ángel Sánchez y Chema Cervantes, yo todo esto lo tengo muy trillado aquí en la radio, ¿eh? O sea, ese estoy bailando de las Goji, eso es maravilloso.
2: Claro, pues eso es un buen petardeo fino.
0: Claro, hombre, por favor, ¿cómo va a ser que no? Ve apuntando.
1: No, si yo...
0: Para cuando toquen los 25 años de la radio, si te piden que pinchéis, tú tienes que poner eso.
1: Tenemos playlist por ahí o algo, ¿tienes por ahí subido algo que podamos escuchar, una selección?
2: Pues tengo un SoundCloud.
1: Oh, mira,
2: tengo
1: SoundCloud.
2: Mi perfil de Spotify es público también, que tengo ahí

0: unas playlists que son Bocati di Cardinale. Uh-huh. O sea, que hay que buscarme con mi nombre civil, eso sí, Enrique Aparicio.
1: Muy bien.
0: Pero ahí debe de aparecer.
1: Me ha encantado lo
2: Oye,
1: de...
2: Oye, Enrique Aparicio, yo te he empezado a seguir ya por Instagram, ¿eh?
1: ¡Hombre!
0: Ah, muy bien.
1: Claro, que se trata al final aquí de estar haciendo cosas, ¿no? No se dice
2: Hombre,
1: que no.
2: Hay que hacer peñica, claro que sí.
1: Claro. Enrique, de todos modos, escucha, que a ti te tendremos que entrevistar en otro momento por el último libro que has publicado. Eso por una parte.
0: Uh-huh. Muy bien, pues cuando queráis.
1: Claro, no, otra tarde te vienes, pero ese día va a ser a partir de las 7:30, que lo sepas, ya en la parte de las entrevistas. Y además, te tendremos que felicitar por tu boda, que lo sepas, que como hace tiempo que no hablamos, pues no nos ha dado tiempo.
0: Hombre, yo quería ser mujer florero, de momento soy mujer casada, no está mal. Algo vamos avanzando.
1: Eso es una forma de verlo. Enrique, que escúchame, que ha sido un placer, que muchas gracias y buenas tardes.
0: Nada, pues muchas gracias a vosotros y buenas tardes.
1: Hasta luego. Y chicos, buenas a vosotros tardes. Os voy a ir despidiendo ya porque la persona que... No, a ti no, a ti tú te tienes quedar aquí conmigo. Pero Marce, es que tengo un señor que es uno de los responsables de la música en el musical El Fantasma de la Ópera.
3: ¡Ojo!
1: ¡Ojo! ¡Ojo! Y que sepas que además, ¿cómo contarte? Que es de Campo de Cristana, o sea, que nos pilla aquí al lado. Así que... Cuéntame tú dónde vas a estar este fin de semana.
3: Pues mira, voy de camino, Javi, voy de camino a Elche, a una sala que se llama The Club, que va conduciendo mi chata, que voy súper bien acompañado.
1: Muy bien.
3: Y tengo el bolo ahora esta noche a las 9:30. Oye, y mañana voy a estar, dime.
1: Nunca le hemos dicho hola a tu chata, como tú dices.
3: Dile saluda, cariño mío.
1: Hola. Hola. Ahora, en este momento, Marce, di la verdad, está completamente colorada.
3: Está coloradica, sí.
1: Lo sabíamos, di que sí. Hay que mandarle un beso, hombre. Cualquier tarde de estas la troleamos y la llamamos.
3: Para que
1: nos cuente cosas graciosas de ti.
3: Vale, mañana a mediodía voy a la Caseta de los Jardinillos en Albacete con un festival que hace Muévete, que lo organiza Asprona, que va mucha gente de es a beneficio de Asprona y demás. Y va mucha música y mucha cosa, y yo voy a hacer un poquito de comedia a mediodía. Y por la tarde-noche me voy a Villamalea, a una sala que se llama Nox 22, que voy a hacerles ahí un monólogo, que lo vamos a pasar. Maravilloso. Gente de Villamalea, todo el mundo para allá, para el Nox 22.
1: Dicho queda. Así que nada, que se llene todo, que es lo que tiene que pasar. Así que, Marce,
3: exactamente.
1: Un besazo enorme.
3: Oye, otro para vosotros y que paséis muy buen fin de semana, pijo.
1: Lo intentaremos. Hombre, por favor, que se trata de eso. Un abrazo. Y nosotros, llegado este momento, permítanme, pero es que efectivamente tiene que sonar esto.

0: Yo no sé, Fernando, buenas tardes.
1: Muy buenas tardes, Javier.
0: Y ahora te preguntaré bien, te presentaré bien. Dime que no se te ponen los pelos de punta cuando empieza la obertura del Fantasma de la Ópera.
1: Sí, y lo estaba pensando, y yo creo que este tipo de entrevistas me hacen sentir y valorar realmente dónde estoy, porque a veces no soy muy consciente y es como que me hace tocar tierra y se me eriza el vello.
0: Bueno, ¿me vas a permitir a Daya que te presente de verdad, por decirlo así? Porque una vez que ya hemos empezado a escuchar esa obertura del Fantasma de la Ópera, que es verdad que pone los pelos de punta, yo reconozco que a mí me impresiona, y más en determinados momentos, en determinadas fechas, porque es como la grandiosidad. Yo no sé, Andrew Lloyd Webber, qué pensó para hacer esto, pero madre del amor hermoso, qué barbaridad. Fernando Bustamante, aquí donde lo ven, es relativamente joven, porque al final nació en el año 86, pero a día de hoy es la persona encargada de llevar la orquesta en el 40 aniversario del Fantasma de la Ópera, que Fernando se estrenaba el mismo año que tú nacías.
1: Totalmente. El 86 parecía ser un buen año por muchos motivos, y yo creo que de alguna manera esto estaba predestinado.
0: Pero al final me da la sensación, por entrevistas que he leído tuyas, el que tú estés ahí es casi una cadena de casualidades, que a mí eso es algo que me deja completamente alucinado.
1: Totalmente. Yo ahí siempre soy partidario de mi profesor. Uno de mis profesores en Berlín siempre nos decía: estar preparados siempre, porque las cosas suceden. Entonces yo creo esa frase que he escuchado alguna vez, ¿no? Que la suerte, o lo que llamamos casualidad o suerte, es ahí donde converge la preparación y la oportunidad. Yo creo que se dio, y con un cúmulo.

0: todo el tiempo que he invertido durante mi vida en formarme, en aprovechar oportunidades, muchas veces en decir que sí y luego preguntar el resto de cosas o realmente no preguntarlas, simplemente embarcarme. Y luego, obviamente, como dices, pues hay un punto casuístico, pero yo creo que eso sucede en el 99% de las carreras y de los casos, sea cual sea la carrera. Si alguien no cree en nosotros, si alguien no nos ve y ese día que nos ve no estamos preparados, pues nadie se fija en ti. Si ese día que te ven estás preparado, pues seguramente tenga muchas más oportunidades.
1: Sí, pero cuando hablamos acerca de esto, pues eso es que al final tú tienes tu plaza como profesor en el Conservatorio de Música de Alcázar, eso por una parte, ahora estás en excedencia, pero claro, cuando hablamos acerca de esto, es que tú has sido, por ejemplo, profe durante 15 años allí. Claro, yo no sé en qué momento alguien pasa de repente de ser profe en un conservatorio en Alcázar como es este, a de repente plantearte que puedes actuar en auditorios internacionales y con obras de este nivel.
0: Bueno, yo nunca he tenido, esa es la suerte, yo nunca he trazado un plan, digamos, y siempre he disfrutado muchísimo y disfruto de la docencia, pero yo nunca he parado de hacer cosas. Mientras yo estaba en el conservatorio, creo que una de las cosas que debemos hacer como docentes es seguir estando activos, ¿no? Ya sea tocando, ya sea dirigiendo. Tengo mi propia orquesta con la que hemos fundado también el Festival Arte Entre Gigantes. Yo nunca he dejado de tocar y nunca he dejado de estudiar. O sea, para mí ha sido muy importante que mis propios alumnos me hayan visto como alumno, porque yo he seguido estudiando en otras partes de España. De hecho, yo recuerdo mis primeros años en el conservatorio, mis dos primeros años, que yo entré muy joven, con 22 años. Yo acababa de clases y el viernes me cogía un avión a Luxemburgo, que bueno, solamente el viaje que yo hacía ya es para contarlo en un podcast, porque no era volar Madrid-Luxemburgo, era mucho más largo que eso, y me iba para dar una hora de clase. Cogía, daba mi hora de clase, me quedaba a dormir y volvía. Y eso lo hacía cada 15 días durante 2 años. Te pongo un ejemplo, ¿no? Pero bueno, siempre me ha gustado estar activo en formación permanente, que mis alumnos hayan visto ese ejemplo, ¿no?
1: Y salir, y salir, porque es verdad, por ejemplo, que tú, estando ya de profesor, decides coger una excedencia e irte a Alemania, por ejemplo. Que yo no sé si al final eso abre mucho los ojos sobre la posición de la música en España, que me da la sensación de que muchas veces no la tenemos suficientemente valorada. Lo que es la propia educación artística, por decirlo así, cuando al final nosotros tenemos nombres de primer nivel, que tiene su guasa la cosa. Pero por otra parte, también es verdad que ves fuera lo que hay y permite aprender muchas cosas.
0: Por supuesto, o sea, yo soy un ultra defensor y creo que España, bueno, y es que están ahí los datos, España tiene un nivel musical, exportamos músicos a todo el mundo, o sea, cuando hablan de marca España, una de las grandes marcas que tenemos son los músicos que sacamos a todo el mundo. La formación que hay en España no la hay en ningún lugar, yo creo, de Europa, la red de conservatorios públicos, de escuelas de música, y eso es realmente maravilloso y hace que tengamos ese nivel. Otra cosa es que yo creo, como experiencia incluso personal, yo nunca me propuse poder estudiar en Berlín, en este caso, ni en la UDK de Berlín, pero simplemente por el mero hecho de curiosear, de cosas que me llamaban, de poder dar un paso más, bueno, pues me llevó a esta ciudad, me llevó a aprender un nuevo idioma, me llevó a tener nuevos amigos, a tener que esforzarme en hacer un montón de repertorio. Es verdad que en este sentido, pues estamos hablando de una universidad muy exclusiva con una inversión muy grande en el departamento de dirección. Y yo creo que es una experiencia vital que todo el mundo debería vivir, ¿no? Estar en algún momento viviendo solo en otro lugar, sentirte, yo creo que te hace mucho empatizar, y eso es algo que digo mucho, ¿no? Cuando alguien me viene a mí ahora y me habla en mi idioma, pero con dificultades o tal, yo empatizo mucho con él porque yo he estado en ese lugar. Ya no te hablo de lo puramente, digamos, académico, de cosas muy humanas que nos hacen entendernos y empatizar mucho mejor entre nosotros. Yo creo que esas experiencias son necesarias. Así que por ahí me llevo la vida, pero como digo, nunca, nunca, nunca me he propuesto tal meta o tal otra. Han ido llegando.
2: Fernando, soy Juanan, soy Joycol, y yo quiero, bueno, primero, buenas tardes. Quiero preguntarte una cosa, Juan, que desde el principio, desde que hemos escuchado esa obertura, llevo dándole vueltas a la cabeza, que tienen este tipo de obras, ¿no? Como El fantasma de la ópera, que puede ser que ya estén trilladas, entre comillas, ¿no? Simpáticamente diciéndolo, para que no pasen de moda, para que sigan funcionando.
1: Sí, que 40 años más tarde sigan, claro, perfectamente vigentes. Y

0: nos encanta ir a verlos una vez, otra vez y otra vez.
1: ¿Cómo se gestiona eso creativamente, el interpretar siempre lo mismo? ¿Hay matices que cambian de 40 años aquí? ¿Qué tiene eso que lo mantiene vivo durante tanto tiempo?
2: Pues esta es la clave. Yo tengo la grandísima suerte no solo de estar haciendo El fantasma de la ópera, sino estar haciéndolo en el teatro original donde hace 40 años hizo su primera función aquí en Londres. Y justo la semana que viene, o sea, me llamáis en un día muy histórico porque la semana que viene, 9 de octubre, es el 40 aniversario oficial con toda la gala y todo el show. La clave, y eso yo lo veo día a día, de hecho ahora mismo estoy en el camerino, ahora salto a dirigir en una hora, pero llevamos toda la mañana por aquí, es el extremo cuidado del producto, en este caso de la obra, de la producción. O sea, uno no se puede hacer a la idea de la cantidad de departamentos que hay día tras día, de una manera muy pausada, pero de una manera muy profesional y al más alto nivel, haciendo que todo esté al máximo nivel. Un maquillaje, un vestuario, una luz, un sonido, una afinación, una orden, digamos, de acting, de interpretación musical. Entonces, hay muchos departamentos muy estratificados, cuidando, mimando el producto. Esta mañana teníamos aquí a Cameron McIntosh, ¿no?, al productor. O sea, que un productor con 80 años que lo ha hecho todo en el mundo del teatro musical, que ha cambiado la historia del teatro musical, sigue involucrado cada día, cada minuto. Ayer estaba con él también viendo unas cosas. Entonces, esto dice mucho pero llevado a otros proyectos, ¿no?, a otros negocios. Yo no conozco negocio, no conozco empresa donde el cuidado del jefe, de aquel que lo creó, si está día a día detrás de él cuidando el producto, aquello funciona. Muchas veces, si nos separamos, aquello deja de funcionar, ¿no? No sé, pero creo que pasa en muchos ámbitos de la vida. Y aquí hay un cuidado extremo. Sumado, y para mí...
0: Sí.
2: No, que para mí como director, porque mucha gente dice, pero todos los días lo mismo, os puedo prometer que no hay ningún día igual. Y os puedo prometer, y esto es así, que yo no he dirigido dos funciones seguidas con el mismo casting arriba y la misma orquesta abajo. Eso cambia, eso se modifica. Hoy uno está malo, hoy salta otro. Hoy, por ejemplo, dirijo un fantasma que no he dirigido nunca en función, porque ha habido una serie de bajas y hoy entra, es como un equipo de fútbol, ¿no?, pero mucho más grande, y donde rotan, me cambian músicos en la orquesta, porque es normal, no puede haber ocho funciones a la semana las mismas personas en el escenario y en el foso. Entonces, cada día es nuevo, y para mí eso, sumado a que es un musical arriesgado, es un musical que tiene mucho de operístico, ¿no? Y para mí, como director sinfónico, como digo, eso, ese riesgo a mí me gusta. Entonces, no ha habido dos funciones. O sea, yo no me puedo permitir estar pensando en lo que voy a hacer mañana. O sea, tengo que estar realmente involucrado en la función de él.
1: ¿Y cuánta gente estamos hablando que está sobre la producción? ¿Estás hablando de gente de casting, gente de la orquesta?
0: ¿Cuánta gente termina moviendo un musical de
2: en
0: este tipo?
2: En el teatro estamos alrededor de 100 personas. Hablo de los que se ven, y obviamente los que no se ven, que son muchos más de lo que se ven. En todos los departamentos estamos hablando de 100 personas.
0: Oye, ¿tú cuándo entraste en el mundo del teatro musical la primera vez que te llamaron? ¿Tú pensabas que esto era así o pensabas que era más sencillo?
2: Pues es que no me ha dado tiempo a pensar. Lo he vivido todo de una manera natural, también porque yo hice gracias a Ángel Luis Violero, que me dio la oportunidad hace muchos años, en el 2011, yo hice mi propia producción. Fui ya director musical de una compañía amateur, pero con todos los elementos, ¿no? Y a veces te encuentras con mayores dificultades que en el mundo profesional, ¿sabes? Aquí se allana mucho más el camino que cuando tú tienes que cumplir muchas figuras, ¿no? En el mundo amateur tú tienes que ser muchas cosas. Aquí yo me puedo dedicar a mi parcela, ¿no? Luego hice con José Andrés López de la Rica el musical Clown, que lo compuse yo, pero bueno, que fue realmente una especie de juego, de diversión. El teatro musical siempre ha estado muy dentro de mí, aunque yo vengo del mundo sinfónico. Y luego, pues, toda la parte, he podido trabajar mucho con Andrés Salado, un gran amigo y director de orquesta. Entonces, en Berlín también hicimos mucha ópera. He podido ir conociendo poco a poco el funcionamiento de un teatro. Eso es extrapolable, da igual si es ópera, da igual si es el fantasma de la ópera. El funcionamiento en ese sentido es muy, muy parecido, ¿no? Entonces, esa transfusión la he vivido, digamos, de una manera muy, muy gradual y muy orgánica.
0: Oye, ¿y estando uno allí arriba se sigue acordando de Campo de Criptana?
2: Hombre, todos los días, todas las horas.
0: Claro, lo digo porque es verdad que al final, fíjate lo que tú decías al principio, ¿no? Es decir, yo creo que es una sensación impresionante el pensar. Antes escuchábamos a otro compañero, Snorkel, a Enrique Aparicio, que nos hablaba acerca de la primera vez que él pinchó, por ejemplo, para Almodóvar. Decía, madre mía, ¿cómo es posible que un niño de Alpera termine pinchando aquí? Es normal que pensemos esas cosas, ¿no? El hecho de que en un momento determinado te ves en un punto que tú dices, madre mía, viniendo de donde vengo. ¿Cómo fue esa primera vez? ¿Te acuerdas? Porque además tú sigues muy vinculado a Campo de Criptana. Tienes allá la familia, tienes casa.
2: Todo. O sea, yo soy, por supuesto. Yo creo que tenemos que quitarnos también esa mentalidad de por venir de donde venimos. Venimos de una zona maravillosa, de un país maravilloso. En mi caso, de Campo de Criptana, que si algo tiene es cultura, es música, es teatro, es danza, son figuras. O sea, que nosotros seguimos la estela de un montón de figuras mucho más grandes que nosotros, que ya consiguieron grandes cosas. Y yo creo que hoy en día, no sé, hace en tiempos de mi abuelo, pues no era lo mismo, ¿no? Y con leer y escribir bastante tenían. Pero yo he sido siempre un gran defensor de que hoy en día en los pueblos pequeños, que el mío no es especialmente pequeño, podríamos decir, tenemos todas las facilidades. O sea, hoy podemos, cualquiera en cualquier lugar del mundo puedes tener acceso a internet, puedes tener, o en la mayoría de nosotros venimos de un lugar privilegiado, puedes abrir un libro, tenemos Madrid a nada, no hace falta Madrid, puedes hacer una videollamada, está todo en YouTube. O sea, quiero decir, el acceso al conocimiento está en todos los lugares, ¿no? Al final es, yo creo que muchas veces es quitarnos
0: ese velo, esa especie de complejo que tenemos muchas veces.
2: De menospreciarnos, sí, a los españoles nos pasa mucho, y a veces a las zonas que venimos de un pasado más, no sé, más humilde, que no tenemos esa gran ciudad. Pero siempre he sido un defensor de hecho, nosotros con mi orquesta hacemos un festival y siempre digo lo mismo, quiero que pasen cosas grandes en lugares pequeños, ¿no? Porque no, esas cosas grandes no solo tienen que pasar en Madrid y Barcelona. O sea, hay muchos lugares del mundo, y unos Campos de Criptana, es Castilla-La Mancha, y yo estoy vinculado día a día. O sea, si no hablo con mis padres, hablo con mi pareja, hablo con mis amigos. Ahora he estado 4 días allí, que tenía un permiso, y en cuanto pueda me escapo allí. O sea, mi vida es allí, y yo soy manchego y soy criptanense. O sea,
0: así que toca hablar en nada. Toca hablar en nada por la parte que nos toca aquí en el de Hoy No Pasa, de la Red Entre Gigantes, en cuanto toque. O sea, que ahora que ya eres parte de la familia, ya solamente es darnos un telefonazo. Oye, que empezamos tal día y tendremos que hablarlo. Ahí te lo dejo, Fernando, para que lo vayas teniendo, claro. Así que nada, pues vamos a dejarlo aquí nosotros. Fernando, sí queríamos agradecerte que a una hora de entrar en escena estuvieras con nosotros en este Hoy No Pasa. Y poco más que decirte que toda la admiración del mundo, y que sepas que a partir de ahora, cada vez que veamos El Fantasma de la Ópera, vamos a tener un puntito de corazón ahí, sabiendo que también es un puntito más nuestro, ¿eh?
2: Por favor, y de aquí, si algo de algo sirve, si hay algún castellano manchego, alguien que nos está escuchando, viene por Londres, que venga El Fantasma de la Ópera, y es muy probable que esté yo dirigiendo, que pase a saludar, que me hará mucha mucha ilusión. Así que muchísimas gracias por haceros eco de esta noticia y de darme este ratito para charlar con vosotros.
0: Dicho queda, Fernando, un abrazo enorme.
1: Adiós.
0: Hasta pronto.
2: Un abrazo enorme. Chao, chao.
0: Y nos quedan 10 minutitos, lo suficiente para entrar directamente en el viernes, como siempre, con nuestra disquería.
3: La disquería.
0: Llegado este momento, es que me da la risa. Es que está grabándonos, sí, con sus gafas.
1: Hacía que no me las ponía, claro, yo.
0: Es que él tiene las gafas estas que graban. Es que yo que les ha puesto ahora las gafas que graban. Sí, o sea,
1: se me está empañando un poco un cristal. Me estoy preocupando. Es el ambiente.
0: Eso es el ambiente. Esto es la humedad.
1: Está cálido.
0: Está directamente entre el calorcito que hace, y que aparte tenemos humedad por las tormentas, pues esto es así.
1: Total.
0: Escucha, pues entonces vamos a empezar a aprovechar la humedad. Vamos a empezar a movernos.
1: Venga, sí. Vamos a empezar con la primera de las propuestas. Se llama Another Planet. La firma Tisa y colabora junto con Polena. Y Juan, que sabe ponerla muy bien, la va a lanzar ya mismo.

0: Me impresiona cómo hacemos cambios desde la obertura del Fantasma de la Ópera que hemos tenido hasta ahora.
1: Veo un combo ahí impresionante. O sea, porque no dan las charlas
0: Fíjate
1: para más, pero.
0: Que esto decía un momento Fernando, lo de que a día de hoy tenemos muchas cosas al alcance de la mano, y es verdad. Es decir, tenemos

0: afortunadamente muchas posibilidades de disfrutar. Y muchas veces hemos hablado nosotros acerca Totalmente. De la necesidad de no tener complejos, de que te puede gustar Ninguno. Una cosa y la otra sin el más mínimo problema.
1: Además, recomiendo,
0: y reconozco que esto me gusta.
1: Recomiendo, antes de hablar de esto de TISA, un proyecto también de radio pública, como es lo de la de BBC o BBC, aquí en castellano manchego. De Pete Tong, que es uno de los míticos, ¿no?, de aquella radio británica, la radio pública, que junto con una orquesta sinfónica pues se dedica a reinterpretar discos históricos de la música electrónica, y es impresionante. O sea, eso hay que verlo, y además lo hacen en el Albert Hall, allí en Londres, igual, con siempre sold out.
0: ¿Ves? Ese tipo de cosas.
1: Impresionante.
0: Me dan mucha envidia, porque al
1: igual,
0: final...
1: Igual con un director de orquesta, que tú le puedes proponer cierto tipo de cosas y a lo mejor las capta rápido... conjuga todo y salen luego grandes producciones como esta que estoy mencionando, que recomiendo que la gente eche un vistazo, porque merece mucho la pena, ¿no? Ver cómo música de los 80, que a lo mejor tú tienes súper encasillada, en manos de una orquesta, pues te pone, vamos, del revés.
0: Escúchame, estamos hablando mucho estos días, ahora, madre mía, al final estamos hablando, por ejemplo, estos días mucho de la versión de la película de los Javis, ya que hemos tenido a Enrique hace unos minutos, la versión que hace Jude Lyne de Soldadito Español en La Bola Negra,
1: la música de
0: que
1: esa
0: le da una vuelta completamente,
1: claro, unos cuantos
0: la música
1: premios.
0: Es espectacular, la de Raúl Refri es espectacular, pero es verdad que logras girar una canción que tenemos muy asociada de una manera, logras solamente con la voz de ella y con el tono y con los arreglos, le das la vuelta y lo llevas a un punto mucho más íntimo, ¿no? Casi como si fuese una madre cantándose a los niños, preciosa. Así que por eso decimos que se trata de esto. Así que vamos con TISA, porque nos estamos...
1: De íntimo claro. Tiene esto un poquito, ¿no? Este Another Planet que firma TISA junto a Polena, como bien decimos, venimos diciendo, que adelanta Mi Casa, el EP que se publicará el próximo 16 de octubre a través de Major Recordings y Warner. Y este tema, pues bueno, llega después de All Night Long, de Tell Me, I Need You, y mantiene esa mezcla de euforia, pulso emocional y también esa línea de bajo que, bueno, si estás un poco puesto en la música de baile habrás reconocido, seguro que muchos de nuestros oyentes, porque es de esos temas míticos de los 2000 que estaban sonando pues en cualquier verbena del pueblo más preciado de Castilla-La Mancha, o no aquello. Así que no es difícil de identificar, y si te parece, pasamos a escuchar la segunda de las propuestas.
0: Vamos con Joe Godard.
1: Viene de Joe Godard, que es miembro de Hot Chip, que firma este You.

0: ostras, esto es un chute de buen rollo.
1: Un chute de buen rollo, bastante trancero y muy bajito está producido. Cuando vi la onda, ¿sí? Tuve que subirle yo un poquito. No sé si es que habrá habido algún fallo, es lo que se busca. Pero el tema original está muy bajito.
0: Yo creo que fallo, yo creo que fallo, ¿no? Yo igual creo que es lo que se busca, ¿no?
1: Cometa un fallo de
0: ese tipo, ¿no?
1: Que eso está a lo mejor muy bien pensado para algo, ¿no? Para llamar la atención, ¿eh?
0: Espera, mira, sube. Me da la sensación de que eso está buscado. A mí es que esto me da la sensación. Sí. Es que acoge, es que es la típica música que decimos que acompaña y acoge, ¿no?
1: Es muy cálido esto, disco, house, electrónica, y un poquito de folk también, no solamente es este tema el disco, son cinco más. Y bueno, la facilidad, ¿no?, de Joe Goddard de pues hacer que todo suene clásico, ¿no? Porque esto igual nos puede retrotraer un poco a los 2010, no nos vamos a ir mucho más atrás, con ese fabuloso grupo como es Hot Chip, del que llevamos tiempo sin saber, pero que Joe Goddard pues es un habitual de 808 cada noche de sábado, si no es remezclando es con algún EP, y en este caso con este disco que se publica en Permanent Vacation, que a mí pues me ha gustado bastante.
0: No, desde luego es verdad que esto ha sido maravilloso, se ha convertido, es muy difícil que encuentres hoy algo que me vaya a gustar tanto como esto.
1: Pues el porque último
0: es
1: tema vas
0: tan
1: a flipar,
0: bueno,
1: ¿eh?
0: Es tan bueno. Estaba ahí haciendo yo para ver si ponía, porque claro, la canción se llama So Good, es tan bueno, es que tan es la traducción bueno. Para hacer ahí sí, el juego de palabras.
1: Caitranada, otro personaje pues a tener en cuenta, que mira, es que hay que escuchar la voz de Sailia.

0: Kai Tranada,
1: dulzura pura.
0: Un jefazo, que en este caso para firmar So Good pues se ha decidido unirse a Sailia, una relación creativa que viene de lejos, desde Montreal, y desde aquel universo compartido pues que ya dejó temas como Chance, como bueno, muchos otros, y en este caso pues recientemente esto apareció a mediados de septiembre, vuelve a colocar esos dos lenguajes en el mismo sitio, voz ligera, groove imposible, una instrumental muy, muy marcada como las de Kai Tranada, que no solamente hace música vocal.

0: sino que él se dedica pues a... Yo creo que este es el típico que hace música para otros y no lo airea mucho, porque tú escuchas cierto tipo de artistas y dices, ¿quién habrá hecho este instrumental, no? Y pues tiene... hay tres o cuatro candidatos siempre, y este tío que está rondando el Grammy año tras año es uno de esos, uno de esos.
1: No te voy a decir yo que no, es verdad que esto tiene una producción magistral. ¿La última referencia?
0: Pues la última referencia, creo que de tiempo va, vamos, pinchadita. Se llama When We're Together, lo firma Swin y viene desde Australia. Escuchamos un poquito, si quieres comentamos y despedimos.

0: que esto es... me ha gustado mucho lo de la referencia al mediodía. Es como música muy luminosa.
1: Muy luminosa, muy de... Bueno, y acaban las noticias, nos vamos. O dejamos con el boletín. Algo parecido a lo que va a pasar ahora.
0: Vamos a intentarlo. Espera, sube un momento, Juan. Y ahora la información con Francisco. Sí, que sí, va absolutamente a va a pasar así.
1: Lo he traído,
0: es que va a pasar
1: así. Pensando en ese momento que va a ser así.
0: Muy bien traído.
1: When We're Together, Swing, desde Melbourne, desde Australia, pues que sigue moviéndose en ese mix de house, techno y electrónica, sobre todo muy emocional, que es lo que nos gusta aquí para despedir la semana. Y es música, pues eso, para la pista, pero como incidimos siempre, también para la radio, para otros momentos de tu vida, no todo va a ser ir por ahí a estar de cachondeo, que esta música también se puede disfrutar en casa, sentado y con los cascos, como por ejemplo, como estamos aquí nosotros ahora mismo.
0: Claro, aquí juntitos, además, We Are Together, que precisamente como se llama.
1: Estamos ahí con la bromita hoy de los títulos.
0: Estoy muy bien yo ahí haciendo juego. Esto, como decimos, es con lo que nosotros vamos a poner el punto y seguido, porque ahora enseguida llega... Bueno, ahora eso lo voy a decir ahora bien.
1: Sí, venga, sí. Con la música, claro.
0: De momento, 808...
1: Mañana tenemos pelotazo de programa. Juan Anselmo, un artista de estos folk electrónico que viene a contarnos su nuevo disco, y nos vamos a la discoteca La Catedral, conocida como La Catedral Florida 135, que tiene pues la friolera de 80 años de historia allí en Fraga, en Huesca, límite con Cataluña. Y vienen a contarnos qué tienen preparado.
0: ¿Sabes que he estado muchas veces en Fraga y nunca he estado allí?
1: Pues discotecón.
0: ¿Pero qué dices?
1: Una cosa de locos.
0: ¿Me va a tocar volver? Juana, como decimos, todo eso mañana, 12 de la noche, 808 Radio, en Radio Castilla-La Mancha. Uh-huh. A ti te esperamos el viernes
1: por
0: que viene.
1: Por supuesto, aquí no estaremos. Nada, aquí. Víspera de puente, además.
0: Y nosotros, espera, sube, Juan. Y ahora llega la información. Es que le pega todo. Claro. Llega la información con Francisco Medina Beitia en un día, además, en el que la información viene especialmente intensa. Nosotros, ya lo saben, el de hoy no pasa. El próximo lunes, 7:05 puntuales. Poco más que decirles. Señoras, señores, adiós.

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0: tema directo y combativo que critica el ruido digital, los falsos gurús en redes, la saturación informativa, con ese tono desenfadado y socialmente comprometido de Funambulista, con el que arrancamos esta madrugada. Te doy la bienvenida, estaremos juntos los próximos 60 minutos de radio, si decides quedarte, que espero sea así. Saludos de Eva Carrasco.
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0: poniendo notas románticas también. Estas horas tan tempranas en la radio de Castilla-La Mancha, en este amanecer, con David Bustamante.
1: Sí.

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1: Vamos con este himno feminista en el que han participado Nebulosa y Mónica Naranjo, celebrando la sororidad y la liberación frente a las relaciones tóxicas.

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Pues aquí seguimos con la música de Antonio Orozco, acompañándote en este fin de semana, y nos vamos, si te parece, a viajar de nuevo a través del tiempo con uno de los éxitos de Ana Mena.

ultimísimo de la patrona Becky G. Vamos echando el telón. Últimos minutos de esta madrugada, de esta bienvenida al fin de semana. Y con música, como siempre, arrancábamos. Y como siempre, vamos echando el telón en este rato que hemos compartido. Espero que lo hayas gozado, que lo hayas disfrutado. Y que disfrutes más aún, si cabe, del resto de la jornada. Saludos de Eva Carrasco. Adiós.

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1: Saludos, bienvenidas, bienvenidos a un nuevo capítulo del Ágora.

0: es una asociación económica única que permite a más de 440 millones de personas moverse, trabajar y vivir libremente entre 27 Estados miembros, con un mercado donde bienes, servicios y capitales circulan sin fronteras internas. Ha implementado su propia moneda, utilizada por 20 de sus miembros, y es uno de los mayores bloques económicos, comerciales y políticos que mueve el mundo, y sin embargo, para muchos puede resultar una gran desconocida. Es la Unión Europea y quizá ahora no pase por su mejor momento. Es este Ágora, en este Ágora vamos a viajar a las entrañas de la Unión en compañía de un conocido eurodiputado español, pero también nos vamos a mezclar entre los Erasmus que viajan y que llegan a Castilla-La Mancha. Nos sumergiremos además en las redes y, como cada día, pisaremos la calle. En el equipo del Ágora tenemos hoy a Álvaro Blanco, a Pilar Dorado, a Pablo Santiago y a Paula Úbeda como responsables de redacción, a Victoria Grande como responsable audiovisual, a Rubén Ramos y a Juanma Lorente en la coordinación, a Fran Pantoja en producción y a Javier Igüel en la técnica. Europa, hoy queremos que sea esa gran conocida. Gracias por acudir un día más a la Ágora.
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0: Pues vamos a ver qué dice la calle, cómo ve la ciudadanía ese proyecto de Unión Europea, si lo contemplan en la distancia o de una manera mucho más cerquita. Ha estado en la calle Paula Úbeda. Hola, Paula.
2: Buenos días, Óscar. Pues hemos salido a la calle para preguntar a la gente si se siente europea y la respuesta ha sido clarísima. Existe un sentimiento de pertenencia muy extendido y, según el Eurobarómetro, alrededor del 70% de los españoles afirma sentirse vinculado a la Unión Europea, lo que refleja que el europeísmo está muy presente en la sociedad.
3: Y si me siento europeo, me siento muy español, muy conquense, pero hombre, también europeo, claro, por supuesto.
4: Pues yo europeo desde que nos hicieron en Europa. Y creo que España siempre ha pertenecido al continente, así que europeo y español.
5: Yo creo que sí que me siento bastante europeo y bastante español.
6: Sí, yo digo lo mismo, que a día de hoy creo que hay una connotación muy política de la bandera, pero sí me considero español y europeo.
2: Este sentimiento europeo es fuerte, pero no siempre va acompañado de un conocimiento profundo sobre cómo funcionan las instituciones de la Unión Europea. Y esa diferencia entre sentirse europeo y participar activamente se nota especialmente cuando hablamos de las elecciones.
4: Voto en todas las elecciones, con lo cual quiere decir que las europeas también. Y me parece correcto que elijamos a la gente que queremos que nos gobierne en Europa.
7: La verdad es que no le doy la misma importancia. Porque creo que no estoy suficientemente informada sobre el tema.
3: El voto siempre es importante. En España, en Europa, en Cuenca, Castilla-La Mancha, siempre es importante. Y al final que España se mantenga en la Unión Europea es importante, que al final las alianzas con el resto de países europeos son muy importantes, hay que mantenerlas. Y nada, pues yo animo a la gente a votar, claro que sí.
2: Las elecciones europeas siguen siendo un reto para la participación ciudadana. Se reconoce la importancia de Europa, pero no siempre se entiende cómo influyen sus decisiones en nuestro día a día, así como el papel de los fondos europeos a la hora de impulsar oportunidades y proyectos.
3: Actualmente el tema del campo, sobre todo lo que se trae es producto de fuera. El producto europeo, sobre todo el producto español, está bastante devaluado. Hace mucho daño lo que es la economía española, sobre todo la economía agraria, que es tan importante en España. Entonces, cuanta más ayuda recibamos y cuanto más se potencie el producto español y europeo, pues mucho mejor.
7: Los proyectos como Erasmus, porque creo que es muy importante hoy en día para la gente joven, tanto para conocer Europa y conocer distintas culturas como para aprender distintos idiomas.
2: Los fondos europeos hacen posible proyectos educativos, sociales y de desarrollo en toda España. Y programas como el Erasmus muestran de forma muy clara cómo Europa forma parte de nuestro día a día. Y aún así, muchas veces aprovechamos estas oportunidades sin pararnos a pensar que nacen directamente de la Unión Europea.
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0: La Unión nos permite viajar, aprender y crecer fuera del lugar de origen. Es una experiencia que marca a toda una generación. En un mundo cada vez más interconectado, miles de jóvenes construyen su identidad personal y profesional a través del contacto con otras realidades, con otros países, demostrando que compartir espacios, ideas y oportunidades transforma no solo trayectorias individuales, también la forma de convivir en sociedad. Álvaro Blanco se ha mezclado con los Erasmus para nuestro reportaje de hoy.

0: Europa es mucho más que un mapa en un libro de texto. Es un proyecto político y social que pretende unir realidades diversas bajo un marco de derechos, libertades y oportunidades. Una de las expresiones más visibles de la movilidad europea es el programa Erasmus, la iniciativa que apoya el movimiento de estudiantes, docentes y personal educativo y formativo. En 2024, este programa facilitó movilidades a casi 1,5 millones de personas, incluyendo estudiantes, profesores y otros participantes en actividades de aprendizaje en el extranjero. Estas cifras reflejan la magnitud de la movilidad académica y formativa en la Unión Europea y su impacto directo en la vida de los jóvenes, aunque hay que seguir contribuyendo para seguir mejorando. Una estudiante ateniense de Erasmus, de 21 años, nos cuenta la influencia personal de esta experiencia.
1: Como estudiante Erasmus, siento que la Unión Europea, a través de estas movilidades, ha influido realmente en mi vida. Vivir en otro país europeo, hacer amigos de tantos lugares y aprender a enfrentar las cosas por mi cuenta me hizo más fuerte y más abierta. Y si hubiera más información para los jóvenes, creo que nos sentiríamos aún más unidos y habría más solidaridad entre los países.
0: Desde España, más de 118.000 estudiantes y trabajadores educativos se beneficiaron de las oportunidades ofrecidas por Erasmus en 2024, con una inversión de casi 322 millones de euros para financiar los desplazamientos y prácticas en otros países europeos. Esto ha convertido a España en uno de los países con mayor participación en el programa. La libre circulación de personas consagradas en los tratados de la Unión Europea permite que los ciudadanos de los Estados miembros vivan, estudien y trabajen y se establezcan en cualquier otro país de la Unión, sin necesidad de visado ni tener problemas con el idioma. Un estudiante de Zambur, Holanda, nos comenta esto.
2: Creo que la Unión Europea está haciendo un buen trabajo, ayudando a estudiantes como nosotros a tener estas oportunidades. Ya sabes, también implica tener responsabilidades, pero es genial que en un continente como Europa tengamos oportunidades así de estudiar en el extranjero sin problemas con el idioma.
0: Esto forma parte de una tendencia general de movilidad intracomunitaria, que también tiene un importante componente laboral. El informe anual sobre movilidad laboral intraeuropea indica que alrededor de 10 millones de ciudadanos residen en otro Estado miembro. Para quienes han participado en un Erasmus, estos contextos y cifras no son abstractos. Son la expresión de un continente interconectado que ofrece múltiples oportunidades con valores esenciales, caminando todos en una dirección común, como nos dice esta estudiante de Viterbo, Italia.
3: Permiten a los jóvenes conocerse, compartir experiencias y sentirse más unidos. Entonces, la Unión Europea, para mí, debe fortalecer la colaboración entre los países sin eliminar las diferencias culturales, sino valorándolas como una riqueza común.
0: La Unión Europea también avanza en garantizar los derechos políticos de quienes se trasladan dentro del territorio europeo. En 2025, el Consejo reforzó la normativa para facilitar que los ciudadanos que residen en otro país miembro puedan ejercer sus derechos electorales. También aboga por los derechos laborales y sociales. Por eso, los Estados deben cooperar. Antonio Moreno Yuste, catedrático de Historia Contemporánea y especialista en integración europea, cuenta esto.
4: En el que los Estados se ven obligados a aplicar para garantizar pues, las libertades comunitarias, el mercado único, la paz, y que hacen referencia a vivir, estudiar, trabajar en otros países de la Unión. Y esas reglas yo creo que nos aportan muchas ventajas que en ocasiones no siempre son fáciles de percibir por parte de los ciudadanos.
0: Por todo esto, la unión entre países europeos es clave para el desarrollo ciudadano y así poder conocer otras culturas como sentirte como en casa, lejos de ella.
5: Hemos hablado mucho en este reportaje de Álvaro sobre el Erasmus, una iniciativa que tuvo a Manuel Marín, al ciudadano Manuel Marín detrás, al que todos quieren mucho. Además fue vicepresidente de la Unión Europea.

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1: Cambiamos de pantalla, nos metemos en las redes sociales donde la información y el entretenimiento se mezclan a cada segundo. Allí incluso temas que parecen aburridos o lejanos, como podría ser este de la Unión Europea, se convierten en contenido interesante y viral. Vamos a ver cómo algunos creadores explican esto del europeísmo con ejemplos muy claros, con memes, con curiosidades, incluso alguno con un poquito de humor. Nos lo cuenta Pilar Dorado. Hola, Pilar.
2: Buenos días, Óscar. Mira, en redes sociales hay muchos discursos sobre Europa, algunos muy críticos y otros directamente desinteresados, pero también hay creadores que intentan explicar qué es realmente la Unión Europea y por qué importa. Vamos a hablar de europeísmo, pero a través de contenidos de El Viejo Continente, que es un divulgador que se ha hecho muy viral explicando Europa de forma clara, directa y muy conectada con la cultura digital. Karim, que es quien está detrás del Viejo Continente, parte muchas veces de una idea que seguro que hemos pensado todos alguna vez, que Europa es algo lejano, inútil y que no nos afecta. Y él nos lo dice tal cual, sin filtros.
3: La Unión Europea es inútil, no hace nada, simplemente no sirve. Esto es lo que mucha gente opina, así que me puse a investigar sobre qué hace realmente. Por suerte, al seguir investigando, encontré una web que me dio la vida, What Europe Does For Me, que significa literalmente ¿qué hace Europa por mí? Y en la web puedes encontrar cómo se han usado los fondos europeos en tu país, en tu región y también a nivel general, en tu día a día como ciudadano de la UE.
2: Este corte resume muy bien lo que pasa en redes. Mucha gente no es anti-Europa, simplemente no sabe qué hace Europa. Y cuando empiezas a mirar cosas concretas, te das cuenta de que están más sitios de lo que pensabas. En viajes, estudios, consumo, derechos, incluso en cosas tan simples como el no pagar roaming cuando viajamos. En redes sociales, este tipo de contenido engancha porque va directo al grano y te hace pensar, pues igual Europa no es tan inútil como yo creía. Lo que funciona de perfiles como este es que no hablan de Europa como si fuera un examen. Nada de tecnicismos ni de discursos largos. Son vídeos cortos, ejemplos claros y hacen muchas referencias a cosas que todos entendemos. Y esto en redes se nota mucho, porque la gente comenta, pregunta, debate. Europa así deja de ser aquello de Bruselas y pasa a ser algo que, aunque no lo notes, te afecta bastante. Y luego realmente está la parte más divertida, que es cuando podemos mezclar Europa con la cultura digital.
3: Ojo, cuidado que hay un italiano desarrollando un GTA versión Unión Europea. En cuanto al juego, dice que comienza siendo un becario que no cobra, pero que puedes acabar siendo un burócrata muy poderoso. Además, el juego será de mundo abierto y podrás pasearte tanto por el propio Parlamento Europeo como por las calles de Bruselas. Pero lo más interesante, sin ninguna duda, es que en el juego se podrá transformar a la Unión Europea en un verdadero actor geopolítico e implementar las ideas que tú quieras. El juego se llama Eurocratia y, según Romino, saldrá para 2027.
2: Todo esto puede sonar a broma, pero dice mucho. Europa ya no solo aparece en debates políticos, sino también en memes, referencias frikis o ideas de videojuegos. Y esto hace que deje de parecer algo serio y aburrido. En las redes sociales, si no conectas con este tipo de lenguaje, no existes. Y este tipo de contenido consigue que Europa se cuele en conversaciones donde antes no estaba. Lo que estamos viendo en redes es que el europeísmo está cambiando de forma. Ya no es una bandera o un discurso institucional, sino vídeos cortos que te explican cosas claras y te hacen replantearte lo que pensabas. Creadores como El Viejo Continente no te dicen tienes que ser europeísta, simplemente te cuentan qué hace Europa y ya decides tú. Y muchas veces, solo con entenderlo un poco, cambia bastante la percepción.
1: Pues algunas reflexiones muy interesantes, ¿eh?, nos ha dejado Pilar Dorado sobre cómo se ve la Unión Europea en las redes sociales. Hoy nos acompaña César Ruena, es diputado en el Parlamento Europeo, es una de las voces españolas más reconocidas dentro de las instituciones europeas y con él hablaremos sobre el papel de la Unión y su importancia, sobre todo para la juventud. Nos lo presenta Álvaro. Hola, Álvaro.
4: Hola, muy buenos días, Óscar. Así es. Hoy tenemos con nosotros a César Ruena, es licenciado en Humanidades por la Universidad de La Rioja, y desde muy joven ha estado implicado en la política. Ha desempeñado cargos tanto a nivel local como a nivel nacional y ahora en la actualidad y desde 2019 forma parte del Parlamento Europeo como diputado. Y hoy contamos con él para que nos ofrezca un poco pues su visión sobre la estancia de España en la Unión Europea. Buenos días, César.
5: ¿Qué tal? Buenos días, un placer.
4: Hola, pues para empezar quería preguntarte, ya que todos los temas que consultamos están dirigidos a los jóvenes, me gustaría hacerte la primera pregunta, que ¿cree usted que existe una gran distancia entre la Unión Europea y la juventud? ¿Y a qué se puede, a lo mejor, deber este distanciamiento?
5: Fíjate, yo no lo creo, no lo creo. Quiero decir que no creo que haya diferencias por edades. Creo que hay diferencias por ideas. Esto lo decía mucho el presidente Azaña. Yo creo que los jóvenes ahora mismo son los más europeos y los más europeístas que nadie. Lo que pasa que si hablamos de ideas, pues claro, ahora mismo hay un movimiento muy involucionista de extrema derecha que es importante en toda Europa, lamentablemente, en todo el mundo. Ahí tenemos Estados Unidos, también en Europa y también en España. Por tanto, quizás a la juventud más extrema, más intolerante, pues sí, sí le parezca que haya distancia con la Unión Europea. Pero creo, por contra, que a una mayoría de jóvenes que creen en una Europa abierta, liberal, progresista, por así decirlo, pues creo que la Unión Europea les resulta cercana. En todo caso, bastante más cercanas que a generaciones anteriores en España.
1: Señor Luna, muy buenos días.
5: Buenos días.
1: Un placer saludarle. Vamos a ir alternando preguntas que tengan que ver con la juventud y preguntas de actualidad, porque tengo la sensación, no sé si lo comparte conmigo, que quizá estamos en un momento especialmente delicado para esto de la Unión Europea y para sentirse europeo. Usted lo ha dejado caer, ¿no?, por los grupos de ultraderecha y por las presiones de otros países, como puede ser, por ejemplo, Estados Unidos, que siempre ha sido, digamos que un socio, un aliado de la Unión Europea, que ahora empieza a distanciarse de una manera, yo diría que un tanto peligrosa, ¿no?
5: Sí, sí, de alguna forma nos sentimos abandonados y también traicionados, y todo tiene que ver con el aproximamiento que se está haciendo, ¿no?, la aproximación a la paz o al fin de la guerra, de las hostilidades, de la invasión, vamos, por decirlo claro, en Ucrania, pero también por la guerra comercial que ha emprendido Estados Unidos. Era el socio, digamos, transatlántico occidental, y bueno, no, primero nos ha abandonado, pero es que ya directamente nos está traicionando. Y a la vez, pues dentro, cual caballo de Troya, hay una serie de fuerzas sociales, políticas, que son antieuropeístas, es decir, que quieren destruir el proyecto de integración, que es la clave del éxito de la Unión Europea, la integración de las naciones, de los pueblos y finalmente de los estados de Europa. Tienen en común estos dos movimientos algo, es que son movimientos autoritarios, tecnoelitistas, bueno, como se quiera decir. Los lidera, pues aquí, como saben, pues gente como Víctor Orbán o Giorgia Meloni, y en Estados Unidos el propio Donald Trump. Así que sí, eso es razón de más para dotar de nuevo de un contenido casi épico-heroico al proyecto de unidad europea, desde la diversidad, creo, ¿eh? Y creo que, creo que las generaciones más jóvenes acabarán entendiendo lo relevante que es defender el proyecto europeo frente a estos movimientos extremos, involucionistas, de dentro, como el caballo de Troya, y de fuera, con este antiguo amigo.
1: Venga, Álvaro.
4: César, una consulta más que tenía. Hemos hablado de jóvenes europeos, de europeísmo, y quiero que, para que todo el mundo lo sepa y lo entienda, qué es ese sentirse europeo, más allá de que formamos parte, ¿no?, de este continente.
5: Pues fíjate que en este contexto, ser europeo es ser una persona o tener, digamos, una concepción de la vida plenamente democrática, y defender sociedades abiertas, tolerantes y liberales. Además, ser europeo es defender la cohesión social, es decir, sociedades inclusivas, generosas, redistributivas, y que, por tanto, son capaces de acoger las expectativas de vida de la mayoría de la población y las oportunidades también. Así que yo creo que esa característica de la tolerancia, que es del viejo Erasmo, allá por los siglos XV y XVI, cuando empieza el humanismo y después el Renacimiento, que son los rasgos principales de la Unión Europea. Después se suma la Ilustración y la Revolución Francesa. Pero creo que el ser plenamente democráticos, tolerantes, abiertos y con conciencia social, eso es ser europeo. Y todo esto junto no lo encuentras en ningún sitio del mundo. Todo a la vez, ¿no? Puedes encontrar sociedades democráticas, abiertas, liberales, por supuesto, pero con un contenido tan netamente social, tan consciente de la necesidad de redistribuir la riqueza como en Europa, con todo lo que nos falta, ¿eh? Con todo lo que nos falta. Bueno, ahí hemos puesto el sello, si me dejáis solamente 15 segundos, también para hablar un poco de mi familia política, porque ahí hemos puesto el sello los socialdemócratas. Ayer Willy Brandt, por ejemplo, Olof Palme, hoy Pedro Sánchez. Creo que es muy relevante también la aportación del socialismo democrático, de la socialdemocracia, para que esa integración de los estados, esa integración de los mercados, también tenga una integración de las políticas sociales. Fijaos que la semana pasada hemos estado discutiendo en el Parlamento Europeo sobre el primer plan de vivienda asequible, impulsado curiosamente por los socialdemócratas. Eso creo que es sentirse europeo.
1: Hablamos de la Unión Europea, señor Luena, como una potencia económica también. Está también ahora abierto el debate sobre los fondos europeos. Todo el contexto internacional, la guerra de Ucrania, ese ponerle pie con pared a Rusia ha llevado a que haya que aumentar, digamos, las partidas destinadas a defensa, y eso ha conllevado que se tenga que retocar en otras partidas. Aquí, en concreto en Castilla-La Mancha, hay mucha preocupación por todo lo que afecta a la política agrícola comunitaria y a los fondos de desarrollo rural. No sé cómo cree que se va a desarrollar esta partida de ajedrez, porque aquí cada país ya intentará, digamos, llevar el ascua a su lado, ¿no?
5: Sí, bueno, primero de todo, vosotros contáis con una ventaja, me refiero a las oyentes y los oyentes de Castilla-La Mancha, porque tenéis primero un gobierno autonómico que defiende muy bien los intereses de la región, de Castilla-La Mancha en Europa, además de contar con si hablamos de desarrollo rural y de política agrícola, y también ganadera, de contar con el ministro Luis Planas, que es un ministro muy reconocido y respetado, y tenéis también una diputada de Ciudad Real, que se llama Cristina Maestre, que trabaja precisamente en este sector y en estos aspectos. Entonces, tenemos preocupación, porque tanto el planteamiento como la dotación de los fondos no es lo que esperamos. Mi esperanza es que lo estamos peleando, el gobierno de España lo está peleando, el gobierno de Castilla-La Mancha. Ahora, yo también digo una cosa. Aquí hay una mayoría conservadora y ultra, es decir, del PP europeo, con los tres grupos de extrema derecha, que cuando se unen tienen mayoría en el Parlamento, pero también tienen mayoría en el Consejo, los dos órganos que legislan en Europa, es decir, el Parlamento votado por las ciudadanas y los ciudadanos, por un lado, por otro lado, los gobiernos de los estados, de los países, y cuando se juntan, destrozan directamente todas las políticas que hemos conquistado en los últimos tiempos. Así que llamo al PP a reflexionar. De momento, el PP en el Parlamento Europeo defiende una política agrícola común ambiciosa y suficiente, y que respete, por cierto, también las necesidades de simplificación, de mayor agilidad en las ayudas, etcétera, etcétera, que están pidiendo los agricultores. Pero alerto sobre esto porque no se puede sorber y soplar. Es decir, el PP y la extrema derecha, de una manera un poco ridícula, se disputan eso de ser el partido del campo, pero resulta que los socialdemócratas somos los que estamos aquí a pie de campo defendiendo al sector primario. Por eso, si me permiten, también lanzo aquí un poquito este dardo más político y más ideológico, porque no se puede ser por la mañana el partido del campo y por la tarde destrozar las políticas del campo. Con todo ello, yo soy optimista, tiendo a serlo en general, pero soy optimista y creo que seremos capaces de salvar una buena política agrícola común, no solo para Castilla-La Mancha, sino para muchas partes de Europa que necesitamos que sigan teniendo ayudas y un margen amplio para poder desarrollar sus actividades económicas.
4: Seguimos, señor Luena. Quería preguntar acerca de... Ya hemos hablado ya aquí de esta política agraria que nos importa y mucho, y para que todo el mundo lo sepa, ¿qué ejemplos de decisiones, ¿no?, se pueden tomar tanto en Bruselas como en Estrasburgo que afectan directamente al día a día de los ciudadanos?
5: Uy, muchos. Voy a ir rápido, pero por ejemplo, el paquete de ayuda a Ucrania, que va acompañado siempre de sanciones a Rusia, que es el país invasor. ¿Cómo respondemos a la guerra comercial de Trump, es decir, a los aranceles que está subiendo? Lo acabamos de hablar, el nuevo presupuesto para los próximos 7 años, las políticas climáticas, avanzamos, consolidamos el avance o retrocedemos, las políticas migratorias, todo eso, pues como podéis ver, es política del día a día, que lo estamos viendo, el calentamiento global, los movimientos migratorios, el financiamiento público de las políticas, la guerra que nos plantea Estados Unidos, la guerra directa, la guerra comercial, me refería a la guerra directa, la invasión en Ucrania. Todo eso pasa por debates en el Parlamento Europeo.
1: No hace mucho, hace unos días, en el Comité Europeo de las Regiones participaban precisamente varios presidentes autonómicos, el de Castilla-La Mancha, también el de Andalucía, el de Galicia, la de Navarra, y le pedían todos a los parlamentarios eurodiputados españoles, digamos, que unión, que consenso para defender, como decía usted, una posición común, por ejemplo, en este debate de los fondos. Yo no sé si en Europa no existe tanta política de trincheras como estamos sufriendo aquí en nuestro país.
5: Bueno, quizás no hasta ahora, pero ahora es verdad que sí que se está poniendo, levantando una trinchera donde antes había un cordón sanitario, ¿eh? Antes había esta expresión francesa de cordon sanitaire, que ahora lo están cambiando los demócratas cristianos por una especie de abrazo reaccionario, que me sirve el símil para decir que sí, que puede ser una trinchera. Con todo, desgraciadamente, lo peor de los demócratas cristianos es el PP.

0: español, es el PP más reaccionario, más radical, que intenta siempre molestar a los buenos oficios. Todo el mundo sabe a estas alturas, después de 7 años y medio, que el gobierno de España que preside Pedro Sánchez es un gobierno muy influyente, no solo en Europa, sino en la política internacional global, en el mundo. Eso, quiero decir, es indiscutible. Pues mencionabais los fondos. Bueno, con los fondos nos hemos encontrado muchísimos problemas y muchísimos obstáculos, hasta el punto de que parecía como que si el PP español no quisiera que llegaran millones y millones que están siendo claves para la buena marcha de la economía española. Eso era un poco alucinante. Entonces, no había trincheras, pero las están levantando en formato de abrazo reaccionario, sustituyendo al cordón sanitario. Y, por otro lado, la actitud del PP español. La presidenta del Parlamento Europeo, que es una maltesa del PP, que se llama Roberta Metsola, cuando vinieron aquí las víctimas de la Dana, que les costó creo que 3 veces, no las querían recibir, no solo en España, tampoco aquí. Sin embargo, las recibió la presidenta del Parlamento Europeo, las recibió Teresa Rivera, la comisaria vicepresidenta española, las recibió Ursula von der Leyen, pero no las recibió el PP español. Y ahí hay una frase que a mí me parece muy significativa, paradigmática, cuando le preguntaron a las víctimas y les dijeron: es que los del PP de España no nos reciben. Y Roberta Metsola dijo: bueno, es que dentro de nuestra familia el PP español es un PP peculiar, particular. Pues ahí está todo explicado.
1: Una última cuestión, Álvaro, venga. La última.
2: Yo quería preguntarles respecto a los fondos que acabamos de hablar. Sé que la oposición está en contra, pero ¿cree usted que España ha sabido bien aprovechar bien, bueno, esos fondos en los últimos años?
0: Según los datos de la propia Comisión Europea, el país que mejor los ha aprovechado, en tiempo, en forma y en fondo. Así que esa pregunta no la respondo yo, la responde la Comisión Europea, que cree que ha sido el país que mejor lo está aprovechando. Queda todavía un año. Ahora hemos sabido que a los préstamos, a casi toda la parte de préstamos, no vamos a concurrir como país por una razón, y es porque salir al mercado en préstamos nos es más barato, porque la prima de riesgo, es decir, lo que pagamos por los intereses de la deuda pública, es más baja o más bajo ese ratio que lo que había que pagar por los préstamos. Pero en los fondos concebidos como subvenciones directas, es decir, para que todo el mundo lo entienda, que no hay que devolver, son subvenciones directas que impactan en la economía y en la productividad nacional, según la Comisión Europea, España ha sido el país que mejor lo ha hecho. También es verdad que luego, cuando ves los datos económicos, da igual que sea de empleo, de producto bruto, pues claro, eso, más el turismo, más las reformas y la modernización de la economía, y por cierto, más nuestro pack energético, más allá del pacto que lideró Pedro Sánchez para topar el gas, como saben, Portugal y España, ¿no? Aquello que se llamó la excepción ibérica. Es que nuestro mix tan relevante de energías renovables hace que también paguemos menos por la energía. Lo digo por este furibundo ataque a las renovables y por esta apuesta que quiere, por ejemplo, Estados Unidos con el carbón, con el petróleo y con el gas. Eso es absolutamente pasado. Sin embargo, en España ya estamos más en el futuro, y eso también contribuye a la buena situación económica de nuestro país.
1: Desde luego que sí. Hombre, y si hablamos de aprovechar fondos europeos en España, yo diría que incluso Castilla-La Mancha, si me lo permite, estamos también entre los que mejor sabemos hacerlo. De hecho, hemos hecho siempre los deberes con los fondos de cohesión.
0: Desde luego, me consta, enhorabuena por ello.
1: César Luena, diputado español en el Parlamento Europeo del Grupo Socialista, muchísimas gracias por haber estado con nosotros en El Ágora.
0: Muy bien, pues gracias, El Ágora, un honor.
1: Pues así le vamos a poner el cierre a este Ágora europeísta. En el equipo han estado hoy Álvaro Blanco, Pilar Dorado, Pablo Santiago y Paula Úbeda como responsables de redacción. Victoria Grande en la parte audiovisual, Rubén Ramos y Juanma Lorente coordinando, Fran Pantoja en producción y Javier Erigüel en la técnica. Gracias por haber estado un día más aquí con nosotros en el Ágora.
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2: Hola, bienvenidos y bienvenidas a Investiga, que no es poco, con el apoyo del Ministerio de Ciencia, Innovación y Universidades y FECID, la Fundación Española para la Ciencia.

G9 que acercó la investigación, la tecnología y la innovación a escolares y familias. Escucharemos los testimonios de algunos de sus protagonistas. Y además, con motivo del Día de la Educación Financiera, conoceremos una iniciativa pionera impulsada por el Banco de España y la Universidad de Castilla-La Mancha para acercar estos conocimientos a los estudiantes universitarios. Hablaremos de este programa y de la importancia de la formación financiera de la mano de Elena Pascual, experta del Banco de España. Ciencia, divulgación y formación para afrontar mejor los retos del futuro. Comenzamos.

0: El próximo 5 de octubre, este lunes, se celebra el Día de la Educación Financiera, una iniciativa que busca recordar la importancia de contar con conocimientos económicos básicos para tomar decisiones más informadas en nuestra vida diaria. Entender conceptos relacionados con el ahorro, la planificación financiera o el uso responsable de los productos bancarios es cada vez más necesario en una sociedad en la que las decisiones económicas forman parte de nuestro día a día. Y esto lo cuento porque la Universidad de Castilla-La Mancha y el Banco de España han reforzado su colaboración a través de un programa universitario pionero de educación financiera en el campus de Albacete. Esta iniciativa, un proyecto piloto, forma parte de la estrategia del Banco de España para acercar la educación financiera a los jóvenes y fomentar una mejor comprensión de la economía entre quienes serán los ciudadanos y profesionales del futuro. Además, desde el pasado 21 de septiembre permanece abierto el plazo de inscripción para la primera edición de este programa, dirigida específicamente a los alumnos de la Facultad de Educación de Albacete y cuyas clases comenzarán el próximo 19 de octubre. Un curso que ofrece a los estudiantes la oportunidad de adquirir herramientas y conocimientos prácticos para desenvolverse con mayor seguridad en el ámbito financiero. Y para conocer todos los detalles de esta iniciativa y la importancia de la educación financiera, hoy nos acompaña Elena Pascual, experta del Banco de España, una de las personas implicadas en este proyecto. Elena Pascual, experta en educación financiera del Banco de España. Bienvenida a Investiga, que no es poco, Elena.
1: Hola, ¿qué tal? Encantada de estar aquí.
0: Bueno, estás aquí en la Universidad de Castilla-La Mancha, concretamente en la Facultad de Educación, en el campus de Albacete, porque el Banco de España tiene un proyecto piloto compartido con la UCLM para trasladar esa educación financiera a un sector de la población tan importante como es el colectivo universitario y más concretamente aquellos que en su formación no tienen específicamente esa formación financiera que tienen otras titulaciones más específicas. Es importante.
1: Es muy importante, sí. Y efectivamente, como comentas, desde el Banco de España estamos promoviendo esta colaboración, hemos de decir, pionera con la Universidad de Castilla-La Mancha, en concreto para ofertar a los alumnos un curso que se llama Finanzas para la Vida. Imagínate qué nombre. Importantísimo, porque lo que estamos intentando hacer es, difundir un poco de conocimientos básicos a gente joven, en este caso, para que sean capaces de tomar decisiones informadas y enfrentarse con las herramientas adecuadas a las decisiones financieras a las que se van a enfrentar durante toda su vida. Porque, nos guste o no, con el dinero nos relacionamos todos, nos relacionamos durante toda la vida. Entonces, este programa, que como comentabas, es pionero y piloto, pretende que los chicos acaben con esas herramientas.
0: Claro, estamos hablando de cosas muy habituales. Es decir, ahora no están pensando en comprarse una casa, pero sí se compran un móvil, sí tienen una tarjeta de crédito, sí tienen que administrar los trabajos que puedan tener temporales, y eso es algo que les tiene que servir para un futuro mejor.
1: Efectivamente. Lo que me gustaría destacar es que el curso es absolutamente, no se requiere ninguna formación previa. Aunque la palabra finanzas pueda asustar, en realidad lo que estamos hablando vamos a tratar cosas como el ahorro, cómo llegar a fin de mes, qué números hay que hacer para independizarte, voy a poder hacer un plan para conseguir una vivienda.

0: vivienda, oye, ahorrar con un sistema automático, cómo relacionarme con el banco, cómo protegerme o proteger mi dinero en el entorno digital y cosas además tan prácticas que les vamos a enseñar, pues cómo invertir en su propio capital humano, en su propio currículum vitae, es una de las prácticas. En fin, está diseñado para que sea con un lenguaje natural y claro, lo más accesible a este colectivo y desde luego para que puedan empezar a invertir en su futuro financiero desde ya.
1: El Banco de España, desde luego, reclamáis que esta educación financiera sea transversal, no solamente al colectivo universitario, todas las titulaciones, incluso en otros niveles de enseñanza, porque es algo que forma parte de la persona. Es decir, este es un proyecto piloto, pero la intención, ¿cuál es? Si realmente sale bien.
0: Bueno, la intención es extenderlo a más colectivos, ya dependerá un poco del éxito o de la, sí, del éxito que podamos tener en esta edición. Por eso tenemos tanta ilusión y tanto esfuerzo de mucha gente en el Banco de España para que esto salga bien. Y básicamente lo que les estamos diciendo a los chicos es que o sea, van a recibir un montón de educación y de contenidos en la universidad, pero este es una asignatura diferente. Es una asignatura con la que probablemente puedan sacar aprendizajes para el resto de su vida. Y lo que yo siempre digo, que ojalá hubiera tenido yo esta oportunidad cuando tenía su edad.
1: Bueno, de momento bien, habéis tenido una fase previa en la que formadores de Banco España han formado aquí a los docentes
0: Eso
1: y
0: es.
1: ahora pues la intención es que sean los alumnos los que reciban esa enseñanza. Es decir, no sé si hay un objetivo cuantitativo o simplemente se trata de ver si esto realmente funciona o no.
0: Claro, ahora mismo estamos haciendo unas jornadas de difusión, pues para explicar un poquito qué es esta iniciativa, qué es esta asignatura en concreto en la que se pueden matricular. Y bueno, y evidentemente llegar a cuantas más alumnos y alumnas, mejor. Nuestra idea como Banco de España es difundir esto lo más posible, en este caso, empezando con la Universidad de Castilla-La Mancha, empezando con la Facultad de Educación.
1: Y este proyecto va a funcionar cuando solamente un alumno de los que pasen por esta formación tome la
0: Sí.
1: decisión correcta en el momento adecuado. Y se puede encontrar, no sabe cuándo, pero esa decisión correcta será gracias a la formación que ha recibido
0: Pues
1: en
0: sí,
1: esto.
0: esta es la idea. Esperamos que sea útil y que se queden con, pues, lo que comentaba antes, con herramientas financieras para poder decidir con criterio, para saber cómo gastar mejor, para saber cómo llegar a fin de mes, cómo presupuestar, cosas que a lo mejor ahora mismo ven con relativa lejanía, pero bueno, que están a punto de empezar a saltar a tomar ciertas decisiones y sobre todo también para que no caigan en los fraudes y en las trampas que nos ponen las redes sociales muchas veces, y sean capaces de elegir con criterio sus propias decisiones. Esa es la idea.
1: Y eso, que no haya miedo, todo explicado de una manera clara y sencilla, sin lenguaje
0: Todo,
1: técnico, sino que se
0: efectivamente.
1: entiende perfectamente.
0: Es una asignatura absolutamente diseñada para este público objetivo, con materiales que pensamos que son muy atractivos, con ejemplos para su edad y en la que no se necesita ningún conocimiento previo. No hay aquí nada complicadísimo de matemáticas financieras ni nada. Que nadie se asuste por la palabra finanzas para la vida. En realidad son herramientas para la vida, si quieren verlo así.
1: Muy bien, Elena, pues muchísimas gracias y que haya mucha suerte con este proyecto aquí en la Universidad de Castilla-La Mancha.
0: Pues nada, encantada y muchísimas gracias por darnos voz al Banco de España con esta iniciativa.

0: La ciencia salió de los laboratorios y despachos para encontrarse con la ciudadanía el pasado viernes en Almadén, donde la Universidad de Castilla-La Mancha celebró una nueva edición de la Noche Europea de los Investigadores e Investigadoras, y la respuesta fue extraordinaria. Más de 300 personas, padres, niños y niñas de la comarca, participaron en una programación que convirtió la investigación, la innovación y el conocimiento en los grandes protagonistas de la jornada. Organizada por la Unidad de Cultura Científica de la Universidad de Castilla-La Mancha, junto a la Escuela de Ingeniería Minera e Industrial de Almadén y el Ayuntamiento de la localidad, la iniciativa acercó la divulgación científica a escolares, familias y vecinos a través de talleres sobre impresión 3D, materiales avanzados, física, geología, minería, sistemas electrónicos y experimentación científica. Las actividades se desarrollaron en espacios tan emblemáticos como la Plaza de Toros y la Escuela de Ingeniería Industrial y Minera de la localidad, demostrando que la ciencia también puede aprenderse de forma participativa y divertida. Además de la amplia participación de los centros educativos de la comarca, la jornada contó con la presencia del rector del UCLM, Julián Garde, de la alcaldesa de Almadén, Raquel Jurado, de la directora de la escuela, Carmen Mata, y de la responsable de la Unidad de Cultura Científica e Innovación, Esther Paño. Todos subrayaron la importancia de despertar vocaciones científicas entre los más jóvenes y de acercar el conocimiento a la sociedad. Nosotros estuvimos allí para vivir el ambiente de primera mano y recoger las impresiones de sus protagonistas. A continuación escuchamos a algunos de los niños y niñas que participaron en los talleres, a profesores y profesoras implicadas en la actividad y a las autoridades que respaldaron esta gran fiesta de la ciencia. Hola, ¿cómo te llamas?
1: Ángel.
0: ¿Y tú te llamas?
1: Ainara.
0: ¿Y tú te llamas?
1: Martina.
0: ¿Y hoy a qué habéis venido aquí a Almadén?
1: A la Noche de los Investigadores.
0: ¿Y de momento qué? ¿Os está gustando?
1: Sí, está muy chulo.
0: ¿Porque a vosotros os gusta la ciencia? ¿Os gusta entender lo que os explican en clase?
1: Sí.
0: ¿Cómo te llamas?
1: Paula.
0: ¿Y Paula, tú qué quieres ser de mayor, Paula?
2: Profesora.
0: Venga, aquí tenemos a otro compañero. ¿Cómo te llamas?
3: Iván.
0: ¿A ti te gusta la ciencia, Iván?
3: Sí.
0: Venga, de momento, ¿qué nos han explicado aquí en los talleres? ¿Nos podéis decir algo de lo que habéis visto?
3: Sí, pues hemos visto cómo es un microscopio para ciegos y para personas que están bien.
0: Oye, pues os dejo, que os quedan todavía muchos stands que recorrer, ¿vale? Venga, pasadlo bien.
4: Gracias. Mi nombre es Viviana y venimos del colegio de Chillón.
0: Y eres la profe de todos estos niños y niñas que están atendiendo al taller de la ciencia aquí en Almadén.
4: Efectivamente, soy la profesora de música, pero hoy vengo acompañando a todos. Bueno, hemos venido del curso de tercero, cuarto, quinto y sexto de educación primaria, y están disfrutando muchísimo de la visita y de todo lo que tienen preparado para nosotros.
0: Hoy ha sido un día especial, ha ido el autobús a recogeros aquí a Almadén y a disfrutar de la ciencia, porque esto es cultura científica.
4: Efectivamente, así están. Ellos serán los que puedan decir mejor que yo, pero yo lo estoy viendo disfrutar, y como hay diferentes actividades con diferentes temáticas, pues están disfrutando muchísimo. Hasta hay un cuentacuento científico, vamos, una fantasía.
0: Vamos a preguntarles a ellos.
4: Venga,
0: gracias.
5: Hola, buenas, me llamo Elena Torres, soy de primero bachillerato del Instituto Jean Mercurio, y pues voy a explicar el movimiento de la caída libre.
0: Venga, va, explícame, ¿cómo funciona esto?
5: Bueno, para explicar el movimiento de caída libre hemos utilizado el método científico para obtener las funciones, la posición, la velocidad y la gravedad respecto al tiempo. Y para ello hemos utilizado un software gratuito llamado Tracket. Hemos grabado un vídeo dejando caer un objeto, en este caso un estuche.
0: Y ¿un estuche desde dónde? ¿Desde una mesa, por ejemplo?
5: No, dejándolo caer pues desde una altura de un metro o así, dejando caer el suelo. Ese vídeo lo hemos importado a la aplicación de Tracker, y ya en la aplicación de Tracker hemos seleccionado los fotogramas de interés para saber qué parte del vídeo necesitábamos.
0: ¿Y cuáles son esos fotogramas?
5: Pues la parte donde sale que justamente cae el estuche al suelo.
0: Muy bien.
5: Luego hemos calibrado la relación píxeles-centímetros, y para ello nos hemos ayudado de una baldosa que teníamos detrás, pues que mide 20 centímetros.
0: Tenéis que calcular la distancia que ha recorrido el estuche, la velocidad de la caída y qué más datos.
5: Claro, la velocidad, la altura desde la que se cae el estuche y la gravedad, que da al final. Y por último, hemos situado los ejes de referencia, que es justo donde se deja caer el estuche. Y luego le hemos dado a rastrear, y la aplicación Tracker ya lo rastrea. Entonces, cuando ya lo ha terminado de rastrear, nos ha dado una serie de datos. Nos ha ofrecido una tabla con la altura, la velocidad y la aceleración en el eje vertical respecto al tiempo. Y también nos ha dado tres gráficas, también con la altura, la velocidad y la aceleración respecto al tiempo. Y la primera, que es la de la altura, nos ha dado una parábola negativa.
0: ¿Y cuáles son las conclusiones de este experimento?
5: La parábola, por ejemplo, lo hemos asociado con esta fórmula matemática que hemos estado estudiando en clase. En la segunda gráfica, que es la velocidad, nos debe dar una línea recta negativa, que también pues la hemos asociado con esta fórmula.
0: O sea, esto es una manera muy clara y muy práctica de aprender problemas matemáticos que sobre la pizarra pues quedan muy bien, pero si lo vemos sobre un ejemplo normal, pues se aprende mucho mejor.
5: Claro, y además si lo hacemos con este tipo de aplicaciones, pues al final la clase se hace más amena, más... no es tan aburrida y se hace como más... se pasa bien.
0: Y vosotros también participáis en ello desde el primer momento.
5: Claro, claro.
0: Bueno, ¿y qué tal esto de explicarlo a gente más joven o a niños para que lo puedan entender? ¿Tú crees que se puede entender si lo explicáis con palabras más claras, más sencillas, más amenas?
5: Sí, bueno, yo creo que así, como lo hemos estado explicando, se entiende bien, pero si necesitan alguna ayuda o algo, se lo explicamos.
0: Muy bien, pues nada, enhorabuena y a seguir estudiando, que todavía queda.
5: Sí, muchas gracias.
2: Soy José Antonio Jiménez y estoy de profesor de instalaciones eléctrica aquí en el Instituto IES Mercurio de Almadén.
0: Y hoy estáis aquí en la Noche Europea de los Investigadores e Investigadoras con vuestros propios alumnos para explicar lo que hacéis en vuestro instituto. Que cuéntanos un poco de qué va vuestro stand.
2: Eso es, pues los experimentos que traemos son el fiel reflejo de lo que intentamos enseñar en el día a día en nuestras clases. Venimos con alumnos de grado medio, de instalación electrotécnica y también con el superior, de sistemas electrotécnicos y automatizados. El pequeño experimento que traemos con los chavales del grado medio es cómo funciona el efecto electromagnético gracias a la electricidad. Y con el grado superior hemos traído un pequeño semáforo, un pequeño ejemplito de cómo funcionaría un semáforo con lógica programable.
0: Claro, que sean los propios alumnos los que intenten explicarlo ahora a los más pequeños también significa que han entendido lo que les dais en clase.
2: Eso es, ha sido un aliciente para ellos, que sean personas un poquito más pequeñitas que ellos, para hacerlo un poquito más fácil. Entonces vienen motivados en ese aspecto.
0: He hablado con chavales de segundo, del grado superior, que están ya en ciernes de empezar su trayectoria profesional. ¿Bien preparados?
2: Súper bien preparados. Y de hecho con expectaciones, muy buena expectación de cara al futuro. Ahora ellos en breve, el año que viene, comienzan también su formación en centros de trabajo. Y eso les motiva también, al verse dentro de un entorno ya propio a su trabajo, a empezar a trabajar en ciernes.
0: Bueno, pues aquí tenéis a los más pequeños, venga, a atenderlos.
2: Muchas gracias, buen día.
0: Vamos a conocer a quien ha propiciado que estemos aquí en este sitio espectacular, en la Plaza de Toros de Almadén. No podíamos tener mejor sitio, desde luego. Y vamos a hacer una pequeña entrevista aquí, ¿no? Venga, vamos a hablar con la responsable, la coordinadora de la Unidad de Cultura Científica e Innovación de la UCLM, con Esther Paños. Hola, Esther.
6: Buenos días, Román. ¿Qué tal?
0: Aquí la intención era traer a los más pequeños para que aprendieran la ciencia de quienes la imparten en la universidad y en los institutos.
6: La idea es compartir con la sociedad lo que hacemos en la universidad y en la sociedad el nivel más importante de todas es pues los niños y las niñas, y aquí los tenemos disfrutando de la ciencia y de la universidad.
0: Además, vienen de los colegios rurales agrupados de la zona, así que hay que darles oportunidades a todos ellos porque la cultura científica tiene que ser para todos ellos.
6: A ver, en las grandes ciudades hay más opciones de este tipo de actividades, pero la universidad también, y especialmente Castilla-La Mancha, que tiene unas características muy particulares, pues nos gusta llegar a todos los puntos de la región. Entonces ofrecemos esta actividad, sobre todo la de la mañana, especialmente a alumnas y alumnos de los CRA de la zona, para que también se acerquen a la universidad, para que nosotros nos acerquemos a ellos y para que podamos interaccionar.
0: Muchísimas gracias. Vamos a hablar ahora con la directora de la Escuela de Almadén. Oye, qué lujo tener hoy a tantos visitantes ilustres para mostrar lo mejor de Almadén y lo mejor de la universidad aquí en esta sede.
7: Tenemos, además de tal señor rector, tenemos también UCLM Diurga, que hay que darle las gracias por la organización del evento. Y bueno, pues para mostrar cómo es la escuela, ¿no? Para que los pequeños de la zona pues conozcan qué es lo que hay en la escuela.
0: Hombre, pero, muy orgullosa, porque aquí estamos viendo la cantera. ¿Quién no te dice, Carmen, que luego los tengas en la escuela de aquí a pocos años?
7: Ojalá se viniesen a la escuela la mayoría de ellos. Y también los del instituto, que también nos han venido aquí a ayudar, a echar una mano.
0: Muchas gracias, Carmen. Vamos a hablar con la alcaldesa de Darmadegen, de aquel jurado. Oye, tú también quieres compañera de la Universidad de Castilla-La Mancha. Aquí lo unamos todo. Tenemos a los más pequeños de la localidad, a los chicos y chicas de los institutos y a los profesores para hablar de ciencia en una sede como esta. Estamos en la Plaza de Toros de Almadén, patrimonio de la humanidad. La ciencia también es patrimonio de todos nosotros.
6: Sí, la ciencia es patrimonio efectivamente de la humanidad, igual que lo está Almadén. Y es un grandísimo orgullo acoger aquí esta jornada. Yo quiero agradecer al señor rector y a Esther en este caso para que pueda estar aquí en Almadén. Yo creo que en un marco incomparable y además que yo creo que pone en valor que esté aquí esta jornada ese sentido multiterritorial que tiene la Universidad de Castilla-La Mancha, que la hace tan importante y en las universidades públicas, que es acercar en la educación y la investigación a todo el territorio. Entonces, ¿dónde mejor que en Almadén, ¿no? Un campus tan pequeño pero tan histórico para darle valor, ¿no? A ese espíritu que ya atesora la Universidad de Castilla-La Mancha en sí.
0: Ya te podemos asegurar que vamos a presumir y estamos presumiendo de dónde estamos celebrando la Noche Europea de los Investigadores e Investigadoras. Por otras universidades tendrán mucho más patrimonio, pero como este, ninguno.
6: Yo creo que es difícil, no es a presumir, pero yo creo que es difícil que tengan un marco tan bonito como este y ya vamos a permitir que aproveche, además de para acercarse a conocer todo lo que se hace también en la Escuela de Ingeniería de Almadén, a conocer todo lo que tiene en Almadén, a visitarnos y que todo entre sí está intrincado porque todo parte de esa historia de la minería que hizo que tuviésemos aquí esta casa academia que va a cumplir el año que viene 250 años y que tengamos todo este patrimonio tan precioso para visitar. Entonces, toda esa historia, ¿no?, que se une entre sí, hay que venir y hay que conocerla.
0: Muchísimas gracias, Raquel. Y bueno, tenemos con nosotros al rector de la Universidad de Castilla-La Mancha, que hoy se ha hecho unos cuantos kilómetros, pero que no son nada comparados con los que se hace habitualmente. Una particularidad de esta universidad, pero como tú bien dices, la Universidad de Castilla-La Mancha tiene esa ambición de llegar a todos sitios y Almadén es uno de ellos.
8: Sí, así es. Hemos hecho bastantes kilómetros, pero como casi todos los días, porque veníamos justo de la apertura del curso en las universidades españolas ayer en Cartagena. Pero claramente merece la pena venir a Almadén y quiero agradecer, por supuesto, al Ayuntamiento, a la Escuela y también a la Unidad de Cultura Científica el haber traído la Noche Europea de los Investigadores a Almadén. Que no se nos debe olvidar, está financiado por un proyecto europeo muy competitivo que consiguió la universidad y que hemos decidido que este año se haga de manera exclusiva en Almadén y creo que es una gran oportunidad para que los jóvenes y los más jóvenes aún conozcan lo que se hace en la escuela y la importancia de la actividad investigadora.
0: Estamos rodeados de niños y de niñas muy pequeños, pero que dentro de poco pasarán por los institutos y llegarán a su universidad, a la Universidad de Castilla-La Mancha. Que nos conozcan desde el principio es importantísimo también.
8: Sí, así es. Que nos conozcan es importantísimo y yo creo que cada año nos conocen más y mejor, y no solo ellos, también las familias, y se está notando cómo ha incrementado la matrícula en nuestra universidad en los últimos 5 años, y no solo la matrícula de manera global, sino que ahora, esto es un cambio de tendencia, se quedan a estudiar aquí los mejores expedientes de la PAU. Y la Escuela de Minas de Almadén es el centro que más ha crecido en los últimos 5 años. Ha pasado de tener 46 estudiantes de nuevo ingreso en primero a este año superar los 140. Es un crecimiento récord y quiero agradecerle a la directora y a todo el equipo de la escuela pues haber conseguido estos resultados.
0: Pues aquí están los profesores e investigadores, las profesoras y las investigadoras de esta sede de Almadén, demostrando que la ciencia puede llegar a todos. Muchas gracias, Julián.
8: Gracias.
0: Y gracias a todos. Así que ahora os dejo para que visitéis uno a uno los stands que se han instalado aquí en esta Plaza de Toros, donde vamos a disfrutar todo el día y toda la noche. Gracias.
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0: Son las 8 de la mañana.
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0: Recibo un saludo del equipazo de profesionales de Radio Castilla-La Mancha que madruga para ofrecer la información más completa de este sábado 3 de octubre a esta hora durante los próximos 60 minutos.

0: Es el sonido de los coches amontonándose en el municipio de Madrigueras, en la Manchuela albaceteña. La tarde de ayer será difícil de olvidar para los vecinos de este pueblo, que sufrieron unas precipitaciones como nunca, con acumulados de 140 litros por metro cuadrado, que provocaron un centenar largo de llamadas a los servicios de emergencia, como confirmaba en los micrófonos de Radio Castilla-La Mancha el jefe del servicio del SEPEI, Ovidio García.
1: De personas que están en sus casas y no pueden salir, o bien algunos porque son personas mayores y dificultad de movilidad, y otras por el volumen de agua que pueda haber cerca de sus casas. Si es posible, lo primero es evacuar.

0: Evacuarlos y ponerlos en zonas seguras. Y si no es posible, pues en una zona alta, buscando la seguridad, sobre todo de estas personas.
1: Y es que los servicios de emergencia rescataron a alrededor de 90 personas. Hubo que cortar varios accesos por carretera, pero más allá de los daños materiales que habrá que cuantificar en las próximas horas, tenemos que lamentar el fallecimiento de una mujer de 102 años en su vivienda en Madrigueras, que no ha sido el único punto de Castilla-La Mancha donde el 2 de octubre será difícil de olvidar. En Manzanares, en Ciudad Real, tardaron más de 2 horas en recuperar la normalidad como consecuencia de la tormenta que llegó a provocar que el servicio de urgencias del Hospital Virgen de Altagracia se viera afectado por las inundaciones, por esta fuerte tromba de agua que dejó más de 35 litros por metro cuadrado en apenas unos minutos. A las 7 de la tarde el servicio ya había recuperado la normalidad. El alcalde, Julián Nieva, pasaba por nuestros micrófonos.
2: A las 3 de la tarde y bueno, ha sido en un breve espacio de tiempo que ha caído pues una tromba de agua espectacular, y de alguna manera pues sí que ha habido inundaciones que luego se han resuelto con una cierta rapidez, que los servicios han funcionado a la perfección y todos los sistemas no ha habido ningún problema más allá de ese, de que ha caído muchísima agua en muy poco espacio de tiempo.
1: Y por 172 votos a favor y 178 en contra decayó el Real Decreto de Vivienda, más conocido como Decreto Mari Carmen, planteado por el Gobierno por la negativa de Junts a validarlo en el Congreso, y por una diferencia mucho más amplia, 166 síes y 184 noes, fue rechazado el segundo decreto, el que llevaba la renovación automática de los alquileres, ya que el PNV también sumó sus votos a PP, Vox y a los independentistas catalanes, provocando que el presidente del Gobierno, Pedro Sánchez, se haya dado este fin de semana para decidir si adelanta las elecciones generales. El presidente está con su equipo más cercano analizando los sondeos electorales, consultando a sus ministros y socios de gobierno, y estará pendiente de las movilizaciones convocadas este sábado en una cincuentena de ciudades españolas antes de tomar una decisión que podría anunciar el mismo lunes. Escuchamos lo que decía ayer en el Congreso al término de sendas votaciones, después de las cuales abandonaba el hemiciclo.
3: Ahora son ustedes quienes tienen que demostrar si su preocupación por el bienestar de los ciudadanos es mayor que su deseo de dañar a este gobierno. Si ustedes están aquí para servir los intereses de unas élites inmobiliarias, que será legítimo, pero que no es, desde luego, el interés de la gente corriente. Hagan lo correcto, porque creo que si no, la historia les juzgará antes de lo que creen y con más contundencia de la que imaginan.
1: Minutos después de esas votaciones comparecía también en el Congreso el líder del PP, Alberto Núñez Feijóo, quien acusaba al Ejecutivo de haber llevado a la Cámara 2 decretos incompatibles entre sí, de utilizar la vivienda con fines electorales, y aseguraba recoger el guante lanzado por Pedro Sánchez.
4: Si el presidente necesitaba un relato para convocar elecciones y así intentar tapar la corrupción que aún no conocemos, adelante. ¿Cree que tiene la coartada? Que ponga fecha.
1: Hay manifestaciones convocadas para hoy en toda España, a las 6:30 en Toledo y Albacete, 8 de la tarde en Ciudad Real, a mediodía en Guadalajara, en Cuenca será mañana domingo a las 11:30. La acampada por la vivienda La Puerta del Sol continuará después de que la asamblea celebrada anoche decidiese mantener la protesta pese al rechazo en el Congreso a esos 2 decretos de vivienda. El sindicato de inquilinas va a reducir su presencia directa, pero otros colectivos y participantes seguirán sosteniendo el campamento mientras las movilizaciones miran ya hacia una posible huelga general por la vivienda que se están pensando los sindicatos de clase. Escuchamos a la portavoz del sindicato de inquilinas, a Alicia del Río.
5: Estamos ante un parlamento puramente rentista que defiende la especulación por encima de la vida. Y lo que es más grave, un parlamento que se distancia irreparablemente de su pueblo. No vamos a parar hasta conseguir el derecho a la vivienda en este país, y solo hay un camino por delante: la huelga general por el derecho a la vivienda y contra la carestía de la vida.
1: Hay más noticias en Castilla-La Mancha que resumimos en titulares con la ayuda de Idoia Esteve. Buenos días, Idoia.
6: Buenos días.
1: ¿Y cómo se vería aquí el adelanto electoral tras la caída de esos dos decretos de vivienda, entre ellas nuevas medidas en esta materia o una eventual convocatoria electoral?
6: Si la decisión se anunciara el lunes, una de las fechas que se barajan para las elecciones sería el 29 de noviembre. En Castilla-La Mancha, el presidente de la Junta ya se había mostrado favorable a un adelanto electoral horas antes de la votación en el Congreso.
7: Creo que es enormemente arriesgado decirles a esos cientos de miles de personas para los que estaba destinado el decreto, si no prospera, que se esperen sentados a ver cuándo se quieren convocar elecciones.
1: Sube el paro en septiembre y también el número de personas afiliadas a la Seguridad Social.
6: El final de la campaña de verano deja en Castilla-La Mancha 2.013 parados más en septiembre, aunque al mismo tiempo aumenta la afiliación a la Seguridad Social. La región supera ya las 118.000 personas desempleadas, con una mayoría de mujeres, y el mayor incremento del paro se concentra en el sector servicios. La consejera de Economía, Empresas y Empleo, Patricia Franco, ha hecho balance de estos datos.
8: A pesar de que seguro que escucharán a personas que se encarguen de decir que todo es una catástrofe y todo va mal en Castilla-La Mancha, les aseguro que analizando los datos con el Observatorio del Mercado de Trabajo podemos estar muy tranquilos y satisfechos del trabajo que estamos realizando en el mercado de trabajo, con una cifra totalmente histórica en afiliación para un mes de septiembre y la segunda mejor cifra en afiliación después de la de julio del 2026.
1: Protesta este viernes en Guadalajara de los bomberos forestales de la provincia.
6: Reclaman un refuerzo del dispositivo regional contra incendios y una adaptación de los medios a fuegos cada vez más virulentos. Ponen como ejemplo el incendio de La Mierla, que califican de tragedia, y vuelven a exigir responsabilidades. Escuchamos a Iñaki Blanco, bombero forestal y delegado de Comisiones Obreras.
9: Consideramos que es más que necesario que las rotaciones estén desde el 1 de mayo hasta el 30 de octubre. Mínimo sería eso lo ideal, y sin embargo, en lugar de tener eso, lo que estamos teniendo son campañas de 100 días. Es que vamos a menos. Si antes teníamos 122, por lo menos respetaban los 4 meses de extinción. Es que ahora ya ni eso.
1: Intenso fin de semana de cine en Azuqueca de Henares, donde se celebra la 24ª edición del Festival de Cine Comprometido de Guadalajara, el FESCIGU.
6: Este sábado, el Espacio Joven Europeo acoge una amplia programación de cortometrajes, con sesiones desde las 5:30 de la tarde y 2 bloques de sección oficial. El festival dedica este año su lema a las adicciones y se complementa con un hall solidario en el que participan 10 asociaciones y entidades sociales.
1: Y en los deportes, el Albacete vuelve al Belmonte buscando ese primer triunfo. Alberto Corroto, buenos días.
10: Buenos días, será a partir de las 2 de la tarde en el Belmonte ante el Eibar, cuando el Albacete buscará esa primera victoria en la vuelta de San Bartolomé, Munir y Vallejo a la convocatoria. También tenemos segunda ref, el Guadalajara recibe a la Gimnástica Segoviana a las 6, y el derbi Atlético Albacete Talavera también a las 6, ambos partidos se podrán ver en CMD Play. En la Liga Sobal, anoche victoria del Casero Ciudad Real ante la de Mar León, 2-2 suma el equipo de Santi Urdiales en el Quijote Arena.
1: Pues a esta hora sabemos que, como consecuencia de la riada en la Manchuela albaceteña, de las 3 carreteras que sufrieron cortes ayer, en la CM316 entre Munera y Mahora y en la AB105 a Navas de Jorquera, solo permanece cortada, según informa el 112, la carretera CM3222A en el kilómetro 5 de acceso desde Motilleja. Y a continuación, el tiempo.
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1: Carlos Macías, seguimos mirando al cielo este sábado. Buenos días.
12: ¿Qué tal? Muy buenos días. Metidos ya de lleno en el fin de semana y seguimos hablando de inestabilidad, por lo tanto seguimos hablando de chubascos y de tormentas, con los cielos muy tapados a estas horas y con esas lluvias que aparecen ya sobre todo por el oeste de la región, puntos del sur de Albacete y también el norte de Guadalajara, con temperaturas a estas horas que rondan entre los 16 y los 18 grados, pero los chubascos y las tormentas a lo largo de la jornada prácticamente se generalizan en toda la comunidad, con avisos, menos que la jornada de ayer, que teníamos a toda la región. Hoy en la parte de Toledo, sobre todo la zona del Valle del Tajo, Sierra de San Vicente, la zona de los Montes, en las sierras del sur de Ciudad Real, la zona de La Mancha, Sierra del Segura, Sierra de Alcaraz, al sur de Albacete, y también en el norte este de la provincia de Guadalajara, la Sierra Norte y la parte de Parameras de Molina. Unas precipitaciones, como decimos, que no nos van a abandonar durante todo el fin de semana.
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1: 8 y 11 de la mañana iniciamos nuestro recorrido informativo. Desde las 2 de la tarde de este viernes está activo el Meteocam. Las tormentas de la tarde se cebaron principalmente con madrigueras en Albacete, allí y en los pueblos de alrededor. Sonó el ES Alert y en solo 2 horas hubo más de 100 avisos y se rescataron a más de 80 personas. Loli Ríos de Fez.
16: La tromba de agua y granizo fue tan impresionante que inundó buena parte del pueblo. En algunos puntos, según el alcalde de Madrigueras, la altura del agua llegaba a los 2 metros. Los bomberos del SPI rescataron a 80 personas, lo decía el jefe del servicio, Ovidio García.
17: De personas que están en sus casas y no pueden salir, o bien algunos porque son personas mayores y dificultad de movilidad, y otras por el volumen de agua que pueda haber cerca de sus casas. Si es posible, lo primero es evacuarlos y ponerlos en zonas seguras. Y si no es posible, pues en una zona alta, buscando la seguridad, sobre todo de estas personas.
16: La fuerza de la corriente que se formó en algunas calles del pueblo arrastró vehículos y los amontonó unos encima de otros. El ES Alert sonó tanto en Madrigueras como en municipios vecinos como Motilleja. Solo entre las 6 y las 8 de la tarde, el Meteocam recibió 112 avisos en la provincia de Albacete. 108 eran de madrigueras por inundaciones de viviendas, garajes y locales.
1: 142 litros, según ha confirmado el Gobierno de Castilla-La Mancha, está elevada a fase de emergencia, situación operativa 1, el Meteocam, en el municipio albaceteño de Madrigueras por este episodio de intensas lluvias. Además, el propio delegado de la Junta de Comunidades en Albacete, Pedro Antonio Ruiz Santos, y el presidente de la Diputación, Santi Cabañero, tanto representantes del Ayuntamiento de Madrigueras junto con los responsables de Protección Civil y Ciudadana y del SEPEI han estado participando en la visita que se ha realizado a este municipio albaceteño, a Madrigueras, donde se han producido principalmente los daños. Van a ser muchos los que se han producido en las viviendas. Preocupaban más los rescates, Javier Mateo.
18: Ya hemos contado que fueron muchos, hasta 80 los rescates que hubo que realizar. Además, y según nuestros compañeros del Digital de Albacete, han encontrado fallecida a una persona en una vivienda de Madrigueras tras la riada. Se trata de una persona de 102 años, localizada al parecer ya fallecida en su vivienda en una planta baja. Sin embargo, por el momento no se pueden confirmar las circunstancias concretas en las que se ha producido este fallecimiento, ni tampoco si tiene que ver con estas tormentas. El delegado de la Junta en Albacete, Pedro Antonio Ruiz Santos, se mostraba preocupado por los posibles daños personales.
19: No podemos decir en este momento que vaya a haber desgracias personales, esperemos que no al final, porque todo el mundo está apareciendo, todo el mundo está en casa o en alguno de los sitios donde se refugió de esta meteorología tan adversa que hemos tenido, y esperemos que finalmente se pueda asegurar que no ha pasado en ese sentido nada, que todo ha sido material.
18: Esperemos que sea así. También confirmaba que conforme dejó de llover el nivel del agua en el pueblo fue descendiendo, y recuerda que la tromba ha afectado también al resto de la Manchuela.
19: Aunque ha sido muchísima agua, pues no hay unas consecuencias en estos momentos. Piense que es de noche y aún tenemos que hacer una evaluación en otras condiciones, con luz y demás, pero bueno, ha sido unas tormentas muy grandes. Y estamos hablando de que la zona más afectada es la Manchuela albacetense, que está justo en el otro lado de lo que es la provincia de Albacete. Es la zona de la Sierra del Segura, que el inicio es desde allí, Mafia, hacia la zona de Elche de la Sierra. Es donde también ha llovido mucho, pero realmente donde consideramos que está el problema en este momento ha sido la gran tromba de agua que ha caído en esta Manchuela en torno a la población de Madrigueras.
18: Y recordamos además el corte de varios tramos en el acceso a la localidad. Según el 112, los cortes se han producido en la CM-316 entre Munera y Mahora, la CM-3222A de acceso desde Motilleja y la AV-105 a Navas de Jorquera.
1: Bueno, pues conectamos en este momento en directo con el alcalde de uno de los municipios afectados en esa Manchuela albaceteña, con Antonio Martínez, el alcalde de Mahora. Buenos días. ¿Qué tal, Antonio?
20: Hola, muy buenos días. Bien, gracias a Dios, aquí todo bien.
1: Bueno, ha sido una tarde de pesadilla en la comarca de la Manchuela albaceteña con esas tormentas que obligaban a cortar carreteras. ¿Cómo están las cosas en vuestro municipio?
20: Pues aquí, la verdad, todo está bien ahora mismo, todo simplemente fue lo que tú comentabas. Hubo una tromba de agua que en un momento muy concreto, pues hubo que cortar la carretera nacional, sacar agua de la residencia de mayores y nada más reseñable, o sea, todo quedó en eso, gracias a Dios. Y viendo lo que ha pasado en el pueblo vecino de Madrigueras, pues la verdad, pues podemos decir que aquí todo está bien, simple.

0: aquí todo bien.
1: Bueno, la verdad es que por la tarde se activó el Meteocam, el plan de emergencias en Castilla-La Mancha, y tengo entendido que sonó un S-Alert también en el municipio de Mahora, no solo en Madrigueras y otros vecinos.
0: Sí, el S-Alert sonó eso de las... No sé decirte la hora exacta, pero ya había caído toda la tromba, ya había descargado, ya había caído toda el agua. Fue después, en realidad, cuando sonó, sí.
1: Y cuando hay unas previsiones de lluvias como las que había en el día de ayer, aunque luego las tormentas pues se presentan en el momento más inesperado, ¿qué tipo de mensaje se puede lanzar a los vecinos? ¿La gente se quedaba en sus casas? ¿Estaban todos alertas a lo que pudiera pasar?
0: Bueno, la gente recibió este mensaje, como te decía, porque claro, ya había caído toda la tromba de agua. Entonces, bueno, pues lo que es, que hay que hacer es recomendar prudencia y decir que todo el mundo quede en casa, evidentemente, claro, para evitar daños mayores. Y por supuesto que tampoco hoy la gente pues salga al campo, porque bueno, puede venir alguna tromba de agua que haya caído en pueblos cercanos y puede arrastrar, pues eso, pues que seamos prudentes, es lo que recomendamos a todo el mundo. Y insisto, viendo lo que ha pasado en el pueblo de Madrigueras, de al lado, que la verdad es una desgracia, y desde aquí, por supuesto, mandar toda mi solidaridad. Yo hablé anoche con la teniente alcalde, con el alcalde me fue imposible localizarlo, porque por lo visto el móvil no lo tenía atractivo, el muchacho, pues eso. Y esta mañana mismo voy a otra vez a ponerme a su disposición. Estuvieron allí Protección Civil de Mahora anoche, hoy ya están también esta mañana también los compañeros de Protección Civil, y bueno, pues me acercaré también para allá para ver lo que necesitan, porque allí sí que es una desgracia, y aquí, gracias a Dios, pues está todo bien.
1: ¿A qué hora más o menos fue la tormenta en Mahora?
0: Pues sería eso de las 6 y algo, no sé exactamente decirte la hora, 6 y pico, más o menos.
1: Antonio Martínez, alcalde de Mahora en la provincia de Albacete, muchísimas gracias por atendernos en directo en Radio Castilla-La Mancha. Mucho ánimo a todos los vecinos de la comarca y mucha precaución esta mañana, porque todavía seguimos pendientes del cielo.
0: Exactamente, es lo necesario, que la gente sea precavida, prudente y que pues eso, atienda a todas las recomendaciones. Muchísimas gracias, buenos días.
1: Muy buenos días. No ha sido solo Albacete. El agua ha tocado muchos puntos de Castilla-La Mancha durante la tarde de este viernes y han sido también muy fuertes en puntos como Manzanares, donde se inundaban las urgencias del Hospital Virgen de Altagracia y se tenían que paralizar temporalmente la actividad hasta las 7 de la tarde, cuando podía reanudarse la actividad asistencial. Nos lo contaba cómo afectaban las lluvias al pueblo Julián Nieva, el alcalde de Manzanares.
2: A las 3 de la tarde... Y bueno, ha sido en un breve espacio de tiempo que ha caído pues una tromba de agua espectacular, y de alguna manera pues sí que ha habido inundaciones que luego se han resuelto con una cierta rapidez, porque los servicios han funcionado a la perfección y todos los sistemas no ha habido ningún problema más allá de ese, de que ha caído muchísima agua en muy poco espacio de tiempo.
1: En la provincia de Cuenca las lluvias provocaban una treintena de incidencias, las más importantes durante la noche anterior. En localidades como Buenache de Alarcón o La Almarcha hubo daños en las calles, en las viviendas y en los vehículos. Fue incluso necesario cortar la autovía A3 por balsas de agua. Mari Carmen Linuesa.
3: Los vecinos de La Almarcha se afanaban este viernes en limpiar las calles más afectadas por la tormenta de lluvia y granizo. Calculan que han caído unos 140 litros por metro cuadrado en solo 3 horas. Marimar Tierno es la alcaldesa.
4: Las alcantarillas no daban ya más abasto y ya fuimos viendo pues todas las incidencias, todo el barro, piedra y todo que pues fue bajando. Y además de todo el despliegue que hubo del desvío de autovía, cómo la cortaron.
3: Las lluvias provocaban la caída de parte de la pared del cementerio, la inundación de la casa del cura y del estanco. Mientras en Santa María del Campo Rus, en solo media hora, se acumularon unos 60 litros por metro cuadrado, como explica su alcalde, Baltasar Bello.
5: Aproximadamente unos 60 litros calculamos en cuestión de media hora.
3: Una cooperativa de ajos de Copamán se ha visto muy dañada por la lluvia. José Carlos Patiño es el presidente.
6: Habría llegado alrededor de un metro y medio de agua por dentro de las naves, donde tenemos incluso cámaras llenas de ajo ya de esta campaña.
3: Y en Buenache de Alarcón, el agua arrastró vehículos y dejó calles llenas de barro y lodo.
1: Ligera pausa en el camino. A continuación nos ponemos con la vivienda.

0: Hacienda y con los datos del paro.
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0: El presidente de Castilla-La Mancha se refería este viernes al posible adelanto electoral que está en el horizonte con este fin de semana que se ha dado de reflexión. El presidente Pedro Sánchez, paje, avisa que no convocar elecciones puede resultar arriesgado, sobre todo para la gente que está esperando leyes sobre vivienda. Javier Pérez.
3: Con todas las flechas apuntando al 29 de noviembre para unos posibles comicios, Emiliano García Page no cree que el movimiento de convocar elecciones pueda beneficiar a su partido, aunque considera que es arriesgado no hacerlo. Es el presidente de Castilla-La Mancha.
4: Creo que es enormemente arriesgado decirles a esos cientos de miles de personas para los que estaba destinado el decreto, si no prospera, que se esperen sentados a ver cuándo se quieren convocar elecciones.
3: Sostiene que Junts está al mando del gobierno de España e indica que su partido a nivel nacional llegó a acuerdos con los de Puigdemont para mantenerse en el gobierno.
4: Que el PSOE, con tal de conseguir la Moncloa, llegó a pactar con la derecha. Con la extrema derecha independentista, el mando a distancia lo ha tenido siempre Puigdemont. De manera que ellos decidirán exactamente, ¿no? Desde luego la situación del país ha sido de un laberinto sin salida desde el primer día.
3: Pactar con Junts provoca dolores de cabeza, dice, y cree que a nadie debería sorprenderle el sentido del voto del partido de Puigdemont, porque se trata de un partido, asegura, de extrema derecha que quiere romper España.
0: Bueno, pues a mediodía se rechazaban esos dos decretos ley en el Congreso de los Diputados. Para el Colegio de Registradores de Castilla-La Mancha, dichos decretos no solucionan un problema que es estructural. Creen que el mercado de la vivienda requiere de seguridad jurídica. María Lalinde.
5: El problema de la vivienda actualmente responde principalmente a una causa, la falta de oferta. En España se necesitarían 300.000 viviendas al año y solo se están construyendo 120.000. Son las cifras que estiman desde el Colegio de Registradores de Castilla-La Mancha. Su decano, Alfredo Delgado, apuntaba en nuestro Castilla-La Mancha hoy que en 15 años no se ha avanzado en las soluciones y no cree que las medidas de estos dos decretos sean el camino.
6: Me parecen limitativas. Yo creo que en un mercado como el de la vivienda, fundamentalmente lo que se requiere de momento es seguridad jurídica para todos. Seguridad jurídica para compradores, para vendedores, seguridad jurídica para el propietario que arrienda, pero también seguridad jurídica para el arrendatario.
5: Y para ello Delgado apela a todas las instituciones y administraciones del Estado.
0: Y en nuestro Castilla-La Mancha a las 8 hablábamos con Carlos Balado, que es analista investigador de la OBS Business School, autor del informe inmobiliario 2026, quien cree que más allá de decretos en España hay un enorme déficit de vivienda construida.
7: Para que no aumente el déficit de vivienda que tenemos ahora, el ya acumulado, para que no aumente, simplemente vamos a quedarnos en el déficit de 750.000 que hay al día de hoy, que en dos años van a llegar a las 900, pero para que esto no aumente habría que construir un promedio de 178.000 nuevas viviendas al año durante este periodo, 178.000. Se están construyendo a razón de 90.000 al año, o sea que estamos muy lejos de esas cifras, es decir, que es un asunto justo, cubre 40% aproximadamente, 48%.
0: El final de la temporada de verano en Castilla-La Mancha se ha traducido en la incorporación de 2013 personas más a las listas del paro durante el mes de septiembre. Aumenta el paro, pero también crece el número de afiliados a la Seguridad Social. María Jesús Mora.
8: Récord de afiliación conseguido en Castilla-La Mancha en el pasado mes de septiembre, con cerca de 1.800 personas afiliadas más. 3 de cada 4 personas que en el último año se han afiliado en nuestra región son extranjeras, siendo la agricultura, restauración y hostelería, transporte y la construcción los principales sectores con mayor número de afiliados. Datos que contrastan con las cifras del paro. Más de 2.000 personas se suman a las listas. Desde la Junta atribuyen esa subida al impacto que está teniendo manteniendo en el mercado laboral el proceso de regularización de personas migrantes. Patricia Franco, consejera de Economía, Empresas y Empleo.
9: Que analizando los datos con el Observatorio del Mercado de Trabajo podemos estar muy tranquilos y satisfechos del trabajo que estamos realizando en el mercado de trabajo, con una cifra totalmente histórica en afiliación para un mes de septiembre y la segunda mejor cifra en afiliación.
8: En paralelo, el paro ha aumentado en septiembre en 2013 personas un 1,73% más hasta situarse en 118.133 desempleados. Toledo concentra el mayor aumento mensual.
0: Comisiones Obreras valora el récord de la contratación indefinida en Castilla-La Mancha pese al aumento del paro en septiembre. Federico Pérez es subsecretario de Empleo en Toledo.
10: También es llamativo cómo se ha incrementado notablemente tanto en Castilla-La Mancha como en la provincia de Toledo, un sector que está ocupado en gran parte por personas migrantes, como es el de ayuda a domicilio.
0: UGT recibe con cautela la subida y lo achaca al final de la campaña de verano y a la regularización de inmigrantes. Isabel Carrascosa es la secretaria de Empleo, Igualdad y Políticas Sociales de este sindicato.
11: Tenemos que seguir acometiendo reformas dentro de nuestro mercado laboral para conseguir que sea más dinámico. Tenemos que lograr esos cambios en las políticas activas de empleo que hagan que sean más eficaces y que puedan dar respuesta en su conjunto a los problemas estructurales que tiene nuestro mercado laboral.
0: El secretario general de FEDETO, Manuel Madruga, achaca la subida del paro a la estacionalidad, pero también a otros factores.
12: Es que nuestra tasa de paro a nivel nacional es el 10,1%, lo cual es irreal. Sabemos que siempre hemos tenido una tasa de paro que es el doble de la de Europa. La de Europa ahora mismo está en el 6%. ¿Por qué entonces en España tenemos el 10,1%? Porque no computan el 2,5% que aportan los contratos fijos discontinuos. Y esto es un problema porque demuestra una vez más la debilidad de nuestro mercado laboral y sobre todo que nos estamos engañando a nosotros mismos.
0: A nivel nacional, la afiliación ha registrado este mes de septiembre el mayor incremento de la serie histórica, con 92.327 ocupados más, y se sitúa en los 22.400.000 afiliados. También sube el paro en casi 23.600 desempleados y alcanza el nivel más bajo en un mes de septiembre desde 2007. Cifras que valoraba la ministra Yolanda Díaz atribuyéndolo al proceso de regularización de extranjeros.
13: Cientos de miles de vecinos y vecinas que vivían y trabajaban en España ahora se dan de alta tanto en la Seguridad Social como en el desempleo. Una noticia excelente que demuestra que generar derechos mejora la economía y es bueno también para las empresas.
0: En Albacete, concentración frente a la sede de la patronal para protestar por la última muerte en accidente laboral en la provincia ocurrida en una pedanía de Pozo Hondo. Los sindicatos advierten del aumento de accidentes graves en la provincia y piden más prevención en las empresas. Ana Mondejar.
14: La vida es un derecho, no más accidentes laborales, rezaba la pancarta de esta concentración a las puertas de los empresarios de Albacete para protestar por la última muerte en accidente laboral ocurrida en la provincia, la de un trabajador de 50 años que perdió la vida este jueves en Nava de Abajo, pedanía de Pozondo, tras ser golpeado por una pinza para maquinaria. Los sindicatos quieren que se esclarezcan las causas de este accidente y que las empresas aumenten la cultura preventiva. Javier González es secretario de UGT Albacete.
15: ¿Qué vamos a poner en marcha? ¿Cuántas medidas sean necesarias para exigir el cumplimiento de una ley que da seguridad y que da vida a los trabajadores y las trabajadoras?
14: Desde Comisiones Obreras, su secretario provincial Paco Gómez denuncia que los accidentes laborales graves han subido en la provincia de Albacete en los 6 primeros meses un 64%.
16: Los empresarios de la provincia de Albacete y las empresarias no han puesto ninguna medida, no han hecho absolutamente nada para bajar la siniestralidad que se produce en esta provincia.
14: Con la de este jueves son ya 5 las muertes en accidente laboral registradas en la provincia de Albacete, 28 en toda la región.
0: El Sindicato de Médicos de Castilla-La Mancha prevé sumarse al paro de médicos indefinido convocado a nivel nacional el próximo 28 de octubre. Jesús Rodenas.
17: Desde el sindicato denuncian que la negociación con el SESCAM y a nivel nacional con el Ministerio de Sanidad está bloqueada. Jorge Curiel es el presidente del sindicato en la región.
18: Con la sanidad pública colapsada y en un franco declive, seguimos esperando a que alguien tenga tiempo para sentarse a solucionar esto con nosotros. Entonces estamos empezando a pensar que igual es necesario que los médicos también hagamos acampadas en las ciudades. Igual tenemos que irnos a acampar delante del Congreso de los Diputados o del Palacio de la Moncloa.
17: La negociación de la ampliación de plantillas con el SESCAN lleva rota desde junio, motivo por el que han informado a esta semana al órgano regional de una futura convocatoria de este paro, también en Castilla-La Mancha.
0: Y la Unión de Pequeños Agricultores y Ganaderos de Castilla-La Mancha ha convocado a los agricultores el próximo 8 de octubre en Puerto Llano para denunciar el encarecimiento del gasóleo agrícola. La organización asegura que la subida está comprometiendo la rentabilidad de muchas explotaciones justo cuando comienza una nueva campaña. Ana María Mañas.
19: El combustible agrícola ha pasado, según la organización, de rondar los 93 céntimos por litro a comienzos de

0: La Unión de Pequeños Agricultores y Ganaderos, Julián Morcillo, explica la dimensión económica de estas semanas.
1: Posiblemente el 40% del gasóleo que gastamos en nuestras explotaciones lo vamos a gastar ahora, en los próximos meses. Y lo que nos trasladan muchísimos de nuestros agricultores que se están planteando seriamente el no sacar los tractores, el no preparar el suelo para la siembra, porque a estos precios no va a salir rentable.
0: El impacto es especialmente importante en cultivos de secano y cereal, donde son necesarias varias labores con maquinaria antes incluso de que empiece a crecer la cosecha. La organización reclama medidas para contener el coste energético y advierte de que mantener estos precios puede condicionar las decisiones de siembra de algunas explotaciones. La protesta tendrá lugar frente a las instalaciones de Repsol en Puerto Llano.
2: Protesta en Guadalajara de los bomberos forestales de la provincia. Se han concentrado para pedir que se refuerce el dispositivo regional contra incendios, adaptándolo a los nuevos incendios como el de la Mierla, más virulentos. Un fuego que han calificado como una tragedia, ante la que han vuelto a pedir responsabilidades. Noemí Fraile.
3: La Plaza de Santo Domingo se ha convertido en el foro desde el que han exigido la dimisión de la consejera de Desarrollo Sostenible y también del viceconsejero, entre otros cargos de la consejería. Califican el servicio de extinción de incendios como un servicio público y por eso consideran que se han de aumentar los días de campaña de extinción de incendios, transformar en indefinidos los contratos fijos discontinuos y también reforzar las unidades operativas. Son algunas de sus reclamaciones. Escuchamos a David Alcázar, bombero forestal en la Elitransportada de Villares Las Minas, y a Iván Moncada, de la helitransportada de la base del Serranillo.
4: En mi unidad, que es Villares Las Minas, una helitransportada, éramos 12 especialistas más un capataz y un técnico, ahora somos 5 especialistas más un capataz y un técnico. Éramos 2 helicópteros y ahora somos 1.
5: Los incendios los apagamos los bomberos. Necesitamos que haya bomberos que estemos preparados todo el año. 6 meses es un mínimo. Deberíamos estar todo el año haciendo nuestras labores de emergencias.
3: Y para escenificar su protesta prendían una fogata alrededor de la que han formado un gran círculo centenares de personas. Además de bomberos y bomberas forestales, han acudido vecinos y alcaldes de los pueblos afectados por el incendio de la Mierla de este verano para mostrar su agradecimiento a los equipos de extinción y también sumarse a sus reclamaciones.
2: Y este viernes conocíamos más detalles sobre el preacuerdo entre el Gobierno regional y las asociaciones agrarias para compatibilizar la actividad agraria con la prevención del riesgo de incendios forestales. Son 2 medidas concretas: ampliar la superficie a partir de la cual se aplican restricciones y dejar una franja sin cultivar en las parcelas limítrofes con zonas forestales. Cristina Barba.
6: Se elevan de 5 a 20 hectáreas la superficie a partir de la cual se aplicarían los 400 metros de restricciones en trabajos agrícolas y siembra en periodos de riesgo alto y extremo de incendio. Por otro lado, se contempla la posibilidad de dejar una franja de 10 metros sin cultivar o dedicados a girasol en parcelas que limitan con zonas forestales. Así lo ha avanzado el vicepresidente primero de la Junta, José Luis Martínez Guijarro.
7: Vamos a pasar de 5 a 20 hectáreas. Eso lo que implica es que el 50% de la superficie estará sin ningún tipo de restricción, y cuando se deje esa franja de seguridad tampoco existirán restricciones a la hora de poder cosechar en la franja de 400 metros, que es lo que contempla la legislación forestal.
6: 2 medidas acordadas entre las Consejerías de Agricultura y Desarrollo Sostenible y las principales asociaciones agrarias, ASAJA y UPA. La intención del Gobierno regional es trasladar este preacuerdo a la normativa para aplicarlas a partir de la próxima campaña.
2: Y también de incendios se hablaba en la Comisión de Naturaleza del Comité de las Regiones, que se ha celebrado este viernes en Toledo, pero también de despoblación. Castilla-La Mancha propone exportar la ley de la despoblación a otras zonas europeas con la misma situación. Allí el presidente regional ha pedido actuar ya para frenar este problema.
8: García Page dice que hay que tomar medidas cuanto antes. Apunta que la ley de despoblación de Castilla-La Mancha es extrapolable para aquellos gobiernos europeos que sufren problemas similares. El presidente autonómico sostiene que aquí funciona. 1 de cada 4 nuevos vecinos de la región se instala en zonas en riesgo de despoblación.
9: Es una forma de estimular la llegada de nuevos residentes, y no solo eso, sino también de facilitar y dar cobertura a quien quiera voluntariamente quedarse. Y es una estrategia perfectamente exportable, con las diferencias de los distintos países o regiones.
8: Foro en el que también se ha hablado de incendios. Ha intervenido la consejera de Desarrollo Sostenible, que ha pedido un protocolo conjunto en Europa para hacerlos frente, y ha destacado además el trabajo que hace el Infocan. Mercedes Gómez.
10: Los 365 días del año estamos trabajando en prevención y extinción. Castilla-La Mancha impulsará un mercado voluntario de

0: créditos de prevención de incendios forestales que permita renovar y certificar el valor ambiental de los montes conservados.
1: Ha destacado que en 10 años se ha pasado de invertir en Infocan 73,8 millones de euros a 360.
2: 8 y 37 de la mañana, abrimos página de sucesos. El dispositivo de búsqueda formado por la Policía Nacional, Policía Local, Bomberos y Protección Civil hallaba en el río Tajo el cuerpo sin vida de Diego, el menor de 16 años, desaparecido el pasado 29 de septiembre en la capital regional. Y en Almadén, de los 4 detenidos el pasado lunes relacionados con el caso del hallazgo de un cadáver calcinado en un paraje de la localidad, 3 de ellos han ingresado ya en prisión provisional como presuntos autores de un delito de asesinato. Ana Belén Henales.
3: Tras prestar declaración ante el juez responsable de la sección civil y de instrucción del Tribunal de Instancia de Almadén, que abrió diligencias previas en marzo tras la aparición del cadáver de un hombre totalmente calcinado en el paraje del Avilero, 3 de los detenidos este lunes, en un gran despliegue de la Guardia Civil por varias calles de la localidad, han ingresado en prisión de forma provisional, comunicada y sin fianza, acusados como presuntos autores de un delito de asesinato. Uno de ellos podría eludir la cárcel bajo una fianza de 15.000 euros por su imputación como presunto autor de un delito contra la salud pública. Y es que también se investiga en estas diligencias previas la posible comisión de un delito de tráfico de estupefacientes. Precisamente por este posible delito ha pasado a disposición judicial un cuarto detenido para quien se ha decretado libertad provisional, pero con medidas cautelares como la obligación de comparecer ante el juzgado los días 1 y 15 de cada mes y la prohibición de salir del país. Esta cuarta persona no tendría inicialmente relación con el fallecido.
2: Intenso fin de semana de cine, el que se vive en Azuqueca de Henares, donde desde ayer viernes se celebra el Festival de Cine Comprometido de Guadalajara, el Festigu. Mario Vizcaíno.
4: Un festival que cumple 24 años, que se celebra en el Espacio Joven Europeo de Azuqueca y que este sábado va a contar con una intensa programación de cortometrajes. Las proyecciones comienzan a las 5:30 con la sección Pequecine, a las 7 Dopamina in Vena y desde las 8 la primera sección oficial con 6 proyecciones de cortometrajes y a las 10 otros 6. Este año el Festigú ha escogido como lema Las Adicciones. Montse de la Cal es una de las organizadoras del festival.
5: Antes las adicciones entraban por la nariz, por la boca y por las venas, pero ahora las adicciones entran sobre todo por los ojos. Y así tenemos las apuestas, tenemos la pornografía, tenemos la adicción a los likes. Entonces nos parecía fundamental abordar si vivimos en una sociedad adicta.
4: El Festigú viene acompañado además por el Hall Solidario, que reúne a 10 asociaciones y entidades que trabajan cada día por una sociedad más justa, más inclusiva y más sostenible.
2: El cambio climático, la migración o la exclusión de las personas mayores han llegado este fin de semana a la gran pantalla en Toledo, porque arrancó la 23ª edición del Festival Internacional de Cine Social de Castilla-La Mancha, el FECISO, que hasta el domingo 11 de octubre nos invita a descubrir otras realidades a través del cine. Por eso nos acompaña su director, Tito Cañada. Buenos días.
6: Hola, buenos días. Aquí estamos otro año más, efectivamente.
2: Y van 23 con esta, si no cuento mal.
6: Van 23, sí. Ya son unos poquitos.
2: Bueno, abristeis anoche con la proyección de Mariposas Negras en la Sala Thalía. Uh-huh. ¿Qué tiene que tener una película para que la consideréis cine social? ¿Basta con que aborde un problema o importa también cómo lo cuenta?
6: Bueno, pues mira, tú casi has dado la respuesta. Evidentemente, yo siempre digo que cualquier película, cualquier audiovisual, en realidad tiene un fondo social, porque no deja de reflejar una realidad, bien sea para denunciar, para entretener o para otro fin, pero recoge siempre el entorno y la realidad. Pero en este caso, para aplicarlo un poco al festival, pues un poco el tema en sí, y sobre todo casi más es el cómo lo cuenta. Eso de que nosotros veamos que de alguna forma llega al corazón, llega a la conciencia, y eso es para nosotros es quizás lo más importante.
2: Se lleva hablando mucho de cambio climático en los medios de comunicación.
6: Llevamos un verano de, ¿cuánto? 5 meses.
2: Sí.
6: O sea, casi, no sé, es una barbaridad. No sé si alguien puede negar semejante cosa. Yo ya aquí no quiero hacer comentarios de politiquilla para arriba, para abajo, pero es una realidad evidente. Estos días estar lloviendo a mares en el Mediterráneo español otra vez. O sea, una barbaridad, y los incendios que hemos visto este verano, pues jamás los hemos visto. Entonces yo creo que eso es una cosa que salta más que a la vista. Una lástima tener que decir o presentar películas como Mariposas Negras que bueno, pues lo recogen de una manera, yo creo que bastante directa. Y cómo afecta a tu vida cotidiana, afecta en el día a día.
2: Muchas veces el cine va por delante de la sociedad o de los problemas sociales que, sí, que afrontamos. Otros temas que se van a tratar, ¿no? La migración, que está muy candente con Mi Hermano Ali, y también la exclusión de los mayores con El Sendero Azul. ¿Qué te gustaría que el público se preguntase al salir de estas proyecciones?
6: Pues bueno, yo creo que lo importante es aquello, es como la anécdota de John Huston, cuando en la proyección de una de sus películas hay un debate a la puerta del cine, y hay el debate y él entra, y porque había gente un poco acalorada, que sí, que no, y le pregunta a uno de los espectadores, ¿a usted le ha gustado? Pues sí, la verdad que sí, entonces es que es buena. Pues esto es lo que me gustaría, que los espectadores al salir, pues bueno, pues comentaran, hombre, pues mira, pues nos ha llegado, dice, vamos a ver si tomamos un poquito más de conciencia sobre el edadismo, o sobre el medio ambiente, o sobre el reciclaje, en fin, tomar un poquito más de conciencia de ese entorno que tenemos, porque yo creo que la única manera de cambiarlo, la única manera de cambiarlo es que el conjunto social sea consciente de la realidad en la que vive, y juntando todas las manos, como dice la canción, pues hagamos una muralla. Es la única alternativa, Fernando.
2: Son siempre asuntos que aparecen continuamente en los informativos. ¿Qué consigue transmitir el cine, que a veces no logramos contar los periodistas? ¿Una especial sensibilidad, tal vez?
6: Sí, yo creo que lo hace de una manera más directa. Al fin y al cabo, cuando vosotros habláis, pues le pones un tono, si te ven. Digo, cuando sea audiovisual, porque encima en la radio tú no ves la persona y no puedes captar a lo mejor los gestos que hace, cómo se mueve, y eso te transmite también. Entonces el cine, al hacerlo directo, al hacerlo en directo y en vivo, pues yo creo que lo que transmite es más impactante siempre, como más creíble, entre comillas. Yo creo que eso es lo que tiene, tanto a favor como en contra del cine. Pues luego están las famosas noticias falsas y los movimientos falsos, pero ahí estamos. El cine es muy impactante, no cabe duda.
2: En contraposición con la etiqueta de blockbuster, la de cine social puede hacer pensar a algunos espectadores en películas duras o difíciles de digerir. ¿Cómo les convencería para buscar el disfrute también a través de una buena historia que está en el festival?
6: Esto es como una buena literatura, o cuando te dicen, es que esto es un libro para no sé qué. Bueno, vamos a ver, ni es para un sector ni para otro, sino cuando un libro te transmite un mensaje, te hace meter en él, independientemente de que el tema que trate sea, digamos, como tú dices, duro, o sea más blando, o sea más amable, pues ya está haciendo algo en positivo. Yo creo que el cine, lo que llamamos y le ponemos esa etiqueta de social, si quieres, no tiene por qué ser dramático, digamos, y trágico. Ay, voy a llorar, voy a llevarme una sábana. No, vamos a ver algo de tu vida diaria en lo que te vas a tener que parar un poquito y, bueno, a lo mejor, pues eso, mirarte para adentro, que es lo que estás haciendo. Pero tienes la salida también de irte al día siguiente, después de venir a ver estas maravillosas películas, que yo creo que son tres maravillosas películas, te puedes ir a los cines comerciales, que también tienen muy buen cine, y tiene eso que llamamos cine de evasión. También puedes ir luego al cine de evasión, una cosa no quita la otra. El que le gusta el cine, como el que le gusta la comida o la literatura, lee y ve y come un poco de todo.
2: Tito Cañada, director del Festival Internacional de Cine Social de Castilla-La Mancha. Feciso, muchísimas gracias por atendernos una vez más en
6: gracias
2: Radio Castilla-La Mancha. Feliz día.
6: El micrófono.
2: A las 9:45 queremos escuchar qué traen en sus primeras páginas nuestros compañeros de la prensa regional. Idoya Esteban, empezamos por la Tribuna de Albacete.
7: La riada por la tormenta en Madriguera se cobra una vida. El gobierno de Castilla-La Mancha eleva a fase de emergencia, situación operativa 1, el Meteocam y la localidad albacetense.
2: Continuamos con el diario Lanza Digital.
7: El Museo de la Virgen de las Viñas guarda mucho más que la historia de la patrona de Tomelloso. Félix Godoy recorre una colección de fotografías, documentos, objetos y curiosidades que ayudan a conocer mejor a la Virgen y a la memoria de Tomelloso.
2: Ahora, Voces de Cuenca.
7: La campaña de incendios se cierra en Cuenca con 74 hectáreas quemadas frente a las 41.500 de toda la región.
2: Y continuamos con la nueva Alcarria.
7: Cine Alcarria vive su gala de estreno más emotiva y eclético.
2: Por último, La Voz del Tajo.
7: Castilla-La Mancha se prepara para lluvias, tormentas y granizo.
2: Y En clave nacional, empezamos por el temporal que ha dejado también precipitaciones muy altas en buena parte de la costa del Levante. Comenzamos por la región de Murcia, donde las tormentas dejaron enormes acumulados. Ido ya.
7: En el aeropuerto de San Javier, en Murcia, se registraron en el día de ayer 176 litros por metro cuadrado.

0: cuadrado, mientras que en la estación de Tortosa, en Tarragona, se registraron 124 litros por metro cuadrado. En la Comunidad Valenciana se han gestionado 237 incidencias relacionadas con las fuertes lluvias. Según informado el 112, entre las incidencias más comunes está el vaciado de agua en viviendas, locales, garajes y sótanos, acumulaciones de agua, limpiezas de vía intransitable, rescates y vehículos bloqueados, incidencias de circulación, así como daños en edificios y mobiliario urbano, entre otros. En cuanto a la política española, pasadas las 3 de la tarde de ayer, la presidenta del Congreso, Francina Armengol, confirmaba que la votación del primero de los decretos de vivienda era rechazado con los votos de PP, Vox y Junts.
1: Votos emitidos, 350. Votos a favor, 172. Votos en contra, 178. Ninguna abstención. En consecuencia, queda derogado el Real Decreto Ley.
0: Tan solo unos minutos antes, al final del debate, el presidente del Gobierno, Pedro Sánchez, subía a la tribuna en el último intento de salvar los decretos.
2: Ahora son ustedes quienes tienen que demostrar si su preocupación por el bienestar de los ciudadanos es mayor que su deseo de dañar a este Gobierno. Si ustedes están aquí para servir los intereses de unas élites inmobiliarias, que será legítimo, pero que no es, desde luego, el interés de la gente corriente. Hagan lo correcto, porque creo que si no, la historia les juzgará antes de lo que creen y con más contundencia de la que imaginan.
0: En esa misma línea, el presidente del PP, Alberto Núñez Feijóo, le pedía valentía al presidente Sánchez para convocar a los españoles a las urnas.
3: Si el presidente necesitaba un relato para convocar elecciones y así intentar tapar la corrupción que aún no conocemos, adelante. ¿Cree que tiene la coartada? Que ponga fecha.
0: Preguntada a la salida de Hemiciclo si el Gobierno volverá a intentarlo con un nuevo texto, la ministra de Vivienda insistió en que es el momento de la reflexión, pero que seguirán peleando.
4: Bueno, ahora es el momento de que la gente vea y reflexione. Desde luego, este Gobierno siempre mira hacia adelante.
5: Ya, con los deportes.
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5: El Alba buscará hoy la primera victoria. Alberto Corroto, buenos días.
7: Buenos días. A partir de las 2 de la tarde en el Belmonte se va a jugar esta octava jornada en la que intentará la primera victoria el Albacete Balompié. Lo hará con tres novedades en la convocatoria que dará hoy Alberto González. Una por línea, la vuelta de Vallejo, San Bartolomé y del delantero Munir. Un Alberto González que volverá a tener bastante presión sobre sus hombros y a ello se refería ayer en la previa del partido.
8: Yo siento que me la juego cada partido. Desde el día 1 en que llegué aquí, siempre siento que, bueno, y siempre lo he sentido en cualquier sitio. Al final, la necesidad de ganar siempre está, o el deseo de ganar, y bueno, y lo afronto con total naturalidad. Y no le temo nada. Si mañana, si pasado mañana me veo en mi casa destituido, será el primer paso de una nueva ilusión.
7: Choque que se podrá seguir desde las 2 en Castilla-La Mancha en juego. También tenemos hoy segunda ref, tenemos derbi a las 6 de la tarde, Atlético Albacete Talavera, y también a las 6 se jugará el Guadalajara Gimnástica Segoviana. Los dos partidos se van a poder ver en CME Play. Día en el que juega España Liga de Naciones va a jugar en Oviedo ante la República Checa del albaceteño Santi Denia, buscando seguir con esa racha inmaculada. Luis de la Fuente.
9: A este nivel no hay ni partidos fáciles, y mañana es un rival muy difícil que seguramente puede ser trampa para los que no lo conocen, para nosotros no, porque estamos perfectamente preparados, ya hemos visto, y mañana vamos a repasar, a dar el último repaso al equipo rival, pero somos conscientes del potencial que tenemos. Nosotros no nos van a sorprender. ¿Qué es que lo que hemos hecho el último partido no nos da para ganar este? No nos da, hay que ser mejores.
7: Partido que tendrá una novedad en la convocatoria porque ya no va a estar Ferran con problemas en el tobillo. Entró en su lugar el delantero del Madrid, Carlos Espí. También puede jugar hoy el bolañego Fran García después de ser convocado durante la semana. En tercera división, hoy tenemos varios partidos. Se juega a las 5:30 en CME Player Villacañas-Toledo. Además, a las 6, Noblejas y Illescas. 6:30, Marchamalo-Taranconia. A las 7, La Solana-Villarrobledo. En la Liga Prime de Fútbol Sala, a las 8:30, Parulo Ferrol, Viñabal y Valdepeñas. Antes, a las 4:30, Quesos el Hidalgo, Manzanares, Jimbi, Cartagena. En la Liga Sobal, ayer victoria del Caserío, ganó de 2 a la de Mar León, 35-33, y sigue invicto en casa, ha conseguido las dos victorias de esta temporada en el Quijote Arena. Hoy no se va a jugar el Granollers Revi Cuenca después de ser aplazado por el juez de competición al aludir el equipo conquense que varios jugadores estaban indispuestos. Y también tenemos hoy Liga Guerreras de Balonmano, a partir de las 4:30, el Pozuelo visita La Rioja.
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10: Tal día como ayer, 2 de octubre, pero de 1978, nació en la localidad sevillana de Puebla del Río José Antonio Morante Camacho, Morante de la Puebla, una de las figuras más peculiares del toreo contemporáneo a los que el devenir de los años le va generando una leyenda, porque legendario es y será este torero en la historia de la tauromaquia. Morante no ha sido solamente un matador de toros, ha acabado convirtiéndose en un personaje, una figura reconocible incluso para quien apenas frecuenta las plazas de toros. Su toreo, el puro, los ternos de una elegancia antigua, el capote llevado a territorios casi olvidados, la querencia por determinadas estéticas y una manera de presentarse ante el mundo que parece proceder de otra época. Y es que Morante pertenece a esa rara estirpe de toreros cuya importancia no puede medirse únicamente por el número de orejas, las puertas grandes o las corridas estoqueadas. Su trayectoria ha sido otro, el instante. Ese segundo inexplicable en el que un lance con el percal o con la muleta deja de ser una suerte del toreo y se convierte en memoria, pues su toreo tiene la inmensa dimensión de quien lo contempla, porque contemplación es, descubre que acaba de suceder algo en el ruedo que probablemente no volverá a repetirse de la misma manera. Y en este punto es cuando se puede descubrir que buena parte del secreto de Morante es la incertidumbre, la creación en el espacio y en el tiempo de algo tan distinto y diferente que se transforma en algo que emociona sobremanera. Es creación, creatividad tan personal. Durante casi 3 décadas de alternativa, Morante de la Puebla ha hecho de lo imprevisible una forma de identidad artística. Su tauromaquia ha dialogado con la tradición sevillana y con nombres como Pepe Luis Vázquez, Curro Romero o Rafael de Paula, en una suerte de clasicismo reinterpretado por la ribera y el cauce estético muy personal y personalizado que lo convierte en continuador de la genealogía del toreo con una salvedad. ¿Cuál? La consideración de que Morante nunca ha sido una copia, y esa puede ser sin lugar a dudas su mayor conquista, pues anclado en la diacronía del paso del tiempo, expone en su toreo la necesidad de encontrar algo nuevo que surge de lo instantáneo, lo creado en un momento de inspiración. Es el valor de lo distinto, lo diferente, podemos hablar de lo antiguo y de algo que no se puede generar en serie. Lo mostró en Sevilla cuando el 27 de abril de 2023 cortó un rabo en la Maestranza, un trofeo que no se concedía allí desde 1971. Recordemos también el 12 de octubre del pasado año, en Las Ventas, después de una tarde de enorme repercusión, se cortó la coleta en mitad del ruedo. Parecía un punto final, pero no, fue un punto y seguido, pues este año reapareció en Sevilla y abrió de nuevo la puerta del Príncipe. El 12 de octubre regresará a Las Ventas. Morante cumple ahora 47 años. A estas alturas posee ya una biografía suficiente para pertenecer a la historia del toreo, como un mito, una leyenda que lo es, indiscutible.
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La sugerencia musical de hoy nos trae a Take That con Patrick Kelly y Feel My Love. Con ellos llegaremos hasta las 9 de la mañana, momento en el que recapitularemos las noticias más importantes que te venimos contando en Castilla-La Mancha y fin de semana en los últimos 60 minutos.

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0: Son las 9 de la mañana. Resumimos a continuación los contenidos más importantes que te venimos contando en Castilla-La Mancha hoy fin de semana desde las 8 de la mañana. El Gobierno regional mantiene activo el nivel 1 de emergencia y coordina en Madrigueras, en Albacete, el dispositivo de recuperación tras las inundaciones de esa tromba de agua que dejaba este viernes 142 litros por metro cuadrado y que ha obligado a mantener esta situación de emergencia y elevarla al nivel 1. Se realizaron alrededor de 90 rescates y una mujer de 102 años fallecía en una vivienda. Pedro Antonio Ruiz Santos es el delegado de la Junta de Comunidades en la provincia de Albacete.
1: Lamentar en primer lugar la muerte de una señora de 102 años que se encontraba en su domicilio y que no pudo ponerse a salvo y falleció.
0: Hoy el operativo se refuerza con la incorporación de nuevos equipos de GEACAM que se suman a los medios del CPI, a la Guardia Civil, a la Policía Local, Protección Civil, Cruz Roja y cuadrillas de diferentes municipios vecinos como Mahora. Hemos hablado en este informativo con Antonio Martínez, el alcalde.
2: Hubo una tromba de agua que en un momento muy concreto pues hubo que cortar la carretera nacional, sacar agua de la residencia de mayores. Y nada más reseñable, o sea, todo quedó en eso.
0: Entre los edificios públicos anegados en Madrigueras se encuentra el centro de salud, cuyo servicio se ha desplazado a la sede con la que Cruz Roja cuenta en la localidad, desde donde continúan prestando servicio. Según el 112, solo permanece cortada la carretera CM3222A en el kilómetro 5 desde Motilleja. Después de las tormentas de ayer, hoy si cabe, seguimos más pendientes que nunca de la previsión del tiempo. Carlos Macías, buenos días.
3: ¿Qué tal? Muy buenos días. A jornada de sábado que tenemos por delante, de nuevo marcada por las nubes, por las precipitaciones y por las tormentas. Una jornada de sábado en la que a estas horas esas lluvias ya vienen sucediéndose por el oeste y el norte de la comunidad, aunque acabarán por generalizarse a lo largo de la jornada prácticamente en casi cualquier punto de la región, aunque con esa característica de las tormentas es que no son generalizadas, sino que son más localizadas y con diferentes intensidades, pero podrán caer con fuerza. Tenemos avisos de hecho de la Agencia Estatal de Meteorología en la provincia de Toledo, en la Sierra de San Vicente, la zona del Valle del Tajo y la zona de los Montes. En Ciudad Real, en las Sierras del Sur, la zona de La Mancha, en Albacete, en la Sierra del Segura, Sierra Alcaraz y en Guadalajara, hacia la zona de la Sierra Norte y la zona de Parameras. Unas temperaturas a estas horas que rondan entre los 16 y los 18 grados, mientras que las máximas van a bajar. Hoy esperamos estar por debajo de los 25 grados en Guadalajara, Cuenca y Albacete, entre los 25 y 26 en Toledo y Ciudad Real.
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16: Muy buenos días. No ha sido suficiente el Real Decreto Ley que ha aprobado el Consejo de Ministros esta semana para las organizaciones agrarias, ASAJA, UPA, COAG y Unión de Uniones, que parece que podría sumarse al calendario de protestas que previsiblemente conoceremos el lunes. Después de analizar las medidas, consideran que siguen quedándose cortas a pesar de la prórroga de los 20 céntimos de euro por litro de gasóleo consumido desde el 1 de octubre al 31 de diciembre, que es cuando tiene autorización el Estado para llegar a la cobertura de hasta el 70% de esos sobrecostes. Por ejemplo, en el caso del gasóleo, de fertilizantes, nos confirma el FEGA que habrá otra lista que saldrá en breve con los 170 millones de euros que quedan todavía sin gastar de lo presupuestado. Como decimos, las reacciones ya hacían vislumbrar que efectivamente esto podía ser así, y estas eran nada más conocer la aprobación de ese Real Decreto Ley.
17: Que con las cosas de comer no se juega, ya veremos qué hacen. Pero nosotros seguiremos de movilizaciones, porque hace falta conseguir de verdad medidas reales para el sector agrario.
18: No pueden venir ahora con prorrogar 20 céntimos en el caso del gasóleo agrícola, cuando ha subido el gasóleo agrícola más de 80 céntimos desde que empezó esta crisis.
19: Tampoco ninguna medida fiscal ni reducción de IVA, y las comunidades autónomas todavía no han dado un paso hacia adelante.
16: Bueno, pues el lunes veremos cuál es el alcance de las movilizaciones del campo en España, aunque el martes ya ASAJA había previsto una concentración que mantiene ante la Consejería de Desarrollo Sostenible. Vemos en sus redes sociales que incluso invocan a los asociados a venir de negro. Concentración de agricultores y ganaderos, camiseta, chubasquero también, por cierto, en la previsión de lluvia, o cualquier otra prenda de color negro, para sumarse a un minuto de silencio que van a protagonizar como acto de protesta por esta circunstancia de los sobrecostes, pero también por otros elementos que llevan en las reivindicaciones de esta organización agraria, como han explicado en varias ruedas de prensa estos últimos días. En ese sentido, también la Unión de Pequeños Agricultores, el día 8, rompe el calendario de protestas con una concentración ante la refinería de Puerto Llano. Estaremos atentos, aunque ahora desarrollaremos lo que se ha acordado y lo que faltaría. En el mercado del aceite ya tenemos el aforo de cosecha. El Ministerio da 1.602.000 toneladas a nivel nacional. La Junta de Andalucía, unos días antes, dijo 1.200.000 toneladas para esta comunidad, que representa un incremento allí del 29%.
20: 1.261.200 toneladas, lo que supone una subida del 29,3% con respecto a la producción final de la última campaña, y más de un 44% con respecto a la producción media de las últimas 5 campañas.
16: Bueno, pues en Castilla-La Mancha también el aforo del Ministerio da 155.000 toneladas, 152.555 toneladas exactamente, es un 10% más. Analizaremos con los industriales de Asoliva cómo está la demanda, cómo está el mercado y cómo están las exportaciones, porque la norma de comercialización está ahí y parece que hay receptividad en la parte productora, al menos, a que se active también por parte del Ministerio.
21: Estamos siguiéndolo muy de cerca, lo debemos analizar con absoluto rigor y es como lo estamos haciendo. Es una medida extraordinaria que se aplica en condiciones extraordinarias. De hecho, la posibilidad legal existe ya desde hace 4 años, pero nunca se ha aplicado. El año pasado iniciamos el trámite, pero la situación de la campaña no hizo necesaria su aplicación, y en este momento, lógicamente, lo vamos a hacer.
16: Le vamos a contar también cómo están las negociaciones entre la Junta de Castilla-La Mancha y las organizaciones Asaja y UPA para flexibilizar algunas condiciones de cosechado en días de riesgo muy alto extremo, esas limitaciones que tan polémica ha sido un año más. Esta semana el presidente regional anunciaba un acuerdo, lo desmentía el presidente de Asaja. Ayer en Las Pedroñeras el vicepresidente primero reconocía que sí, ha habido avances y luego los vamos a detallar. Por cierto, para los afectados por los incendios de este año, las ayudas, 10 días de plazo desde la publicación del listado que apareció en la página de la Junta el lunes. En fin, entre tanto, las campañas, el calendario también se reactiva en este año nuevo hidrológico, con el ajo llegando a suelo, también las colzas.
1: Los chinos, que son los que traen el producto, y luego también tenemos el inconveniente del Mercosur, que también importan de ahí, de otros países, y un porcentaje de agricultores que van a abandonar el producto del ajo porque no es rentable. Pues yo calculo que entre un 8, un 10, un 12% menos que el año pasado.
16: Bueno, pues así viene a Piedecampo, mucho que contarle. Quédese con nosotros en la Radio Pública de Castilla-La Mancha, con Aurora de Pablos, también con Ángel Sánchez Crespo y Javier Orihuel en la técnica. Saludos de quien le habla. Comenzamos.
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2: Normalmente aparece cuando las temperaturas están entre 20 y 25 grados y hay una humedad relativa alta, y cuando la aceituna tiene el hueso ya un poco endurecido.
22: Hubo una helada a primeros de abril que realmente ha mermado un poquito la aceituna de la zona. Entonces sí que es verdad que no se están recibiendo muchos avisos de incidencia de daño. Además.

0: Las temperaturas que está haciendo este mes de septiembre han sido bastante altas y hay poca humedad y entonces no lo que es en nuestra zona no hay una incidencia de daño alta. Haciendo el seguimiento del ciclo podemos calcular el umbral de daño que puede tener y si merece la pena realizar un tratamiento o no.
1: Bueno, pues esa es la tarea de los técnicos de defensa de sanidad vegetal contra la mosca del olivo. El último boletín del Chaparrillo hace días, señalaba que no había una incidencia alta, pero sí recomendaba no bajar la guardia y sobre todo con esas redes de trampeo seguir la evolución de esta mosca que al final tiene consecuencias en las calidades de los aceites si se produce una picada generalizada. Hay tratamientos aéreos incluso que se han autorizado este año en algunas zonas de la provincia de Toledo y tratamientos a pie de campo como el que vienen realizando algunos ustedes seguramente y hemos visto el programa de televisión. Todo esto cuando la campaña olivarera la acabamos de estrenar desde el día 1 de octubre. Es la fecha de corte con la que ponemos punto y final a la comercialización del último año, a la espera de los datos que saldrán aproximadamente el día 11. Los conocerán en detalle y veremos efectivamente cómo ha ido la venta de aceite y cuál es el enlace con el que trabaja ya el sector después de conocer el aforo de Andalucía.
2: 1.261.200 toneladas, lo que supone una subida del 29,3% con respecto a la producción final de la última campaña y más de un 44% con respecto a la producción media de las últimas 5 campañas.
3: Siete meses sin que nos llueva de manera contundente o considerable en Andalucía y lógicamente se puede condicionar el que la producción vaya incluso a la baja, ¿no? Y por tanto, este aforo se pueda cumplir o no se pueda cumplir. En definitiva, vamos a ver exactamente cuáles son los datos del Ministerio en cuanto al aforo y bueno, pues una vez que veamos si realmente se puede activar este mecanismo de regulación del mercado, que bueno, entendemos que puede ser positivo y que bueno, que no solo se tiene que quedar en esa retirada de aceite, incluso desde UPA venimos a pedir que vayamos mucho más allá ante cosechas más voluminosas donde se pueda regular incluso el rendimiento por hectárea en cuanto a aceitunas, ¿no? Yo creo que también eso habrá que analizarlo en un futuro y sobre todo si queremos revertir un poco la situación de precios que tenemos. Esperemos que con esos datos en definitiva pueda darse esta activación que creemos que va a servir al sector para que la situación de precios pues, pueda revertir en positivo.
1: Pues la reacción de organizaciones como la Unión de Pequeños Agricultores de Andalucía, nada más conocer las cuentas o los datos, la previsión de la Consejería de Agricultura de la comunidad vecina, que siempre es un dato que se extrapola a nivel nacional a la espera de ya, las cifras del Ministerio de Agricultura, que en Jaén también el ministro desveló 1.602.000 toneladas para España, con un incremento importante en regiones como la nuestra, 152.555 toneladas, un 10% más que el año anterior, y en Extremadura también un repunte importante en la cosecha esperada.
4: La primera previsión es de que tengamos para el conjunto de España 1.602.000 toneladas de aceite. Esta es la primera previsión que está ligada a las condiciones climáticas de esta campaña y que, en mi opinión, proporciona una garantía de abastecimiento y estabilidad tanto del mercado nacional como de nuestras exportaciones. Estamos siguiéndolo muy de cerca, lo debemos analizar con absoluto rigor y es como lo estamos haciendo. Es una medida extraordinaria que se aplica en condiciones extraordinarias. De hecho, la posibilidad legal existe ya desde hace 4 años, pero nunca se ha aplicado. El año pasado iniciamos el trámite, pero la situación de la campaña no hizo necesaria su aplicación y en este momento, lógicamente, lo vamos a hacer siguiendo las fases correspondientes y en su momento tomaremos la decisión correspondiente.
1: Bueno, pues ahí tienen las declaraciones del ministro de Agricultura cuando se le preguntaba en esa rueda de prensa en la que desveló el dato del aforo del aceite si iba a ser necesaria la norma de comercialización con esa medida que el año pasado fue hasta polémica por el contencioso administrativo que presentaron los industriales en conjunto de las principales asociaciones porque consideraban que no daba seguridad jurídica especialmente a esta parte de la cadena de valor en el caso del aceite. Vamos a hablar con ellos esta mañana para ver qué opinan ahora de este escenario que se abre sabiendo que viene más cosecha y que los mercados, pues vamos a ver cómo están desde su punto de vista. ¿Qué dice la norma de...

0: retirada de aceite, o cómo está escrita en este momento, a falta de que la veamos publicada en el BOE. Y ahí estaba el ministro señalando que en ese caso se activaría en la primera quincena de noviembre si se decidiera eso. Bueno, pues esa regla está contemplada y el mecanismo lo que dice es que, bueno, pues se aplicaría una retirada máxima hasta el 20% de producción de aceite de distintas categorías que habría que determinar cuando la suma de las existencias iniciales más la estimación de producción representase el 120% de la media de las seis campañas anteriores. Si se superase ese umbral, el Ministerio fijaría el porcentaje a retirar con ese tope del 20% de la producción estimada antes del 15 de noviembre. Y habría que ver efectivamente si es categoría virgen extra, virgen o lampantes, en fin, lo que decidiera luego también la almazara, el aceite que aparcaría temporalmente para evitar un hundimiento de precios. Bueno, pues este debate ya está muy abierto y el aforo ha servido para que las propias organizaciones tomen posiciones. En un comunicado conjunto han pedido más transparencia en este mercado, han vuelto a incidir en que se desactive el cupo de Túnez por todas las alteraciones que estaría provocando en este momento. Y en Bruselas vamos a incorporar un sonido del ministro de Agricultura italiano, porque en el turno final de ruegos y preguntas introdujo una petición que sorprendió a algunos colegas, especialmente al ministro de Agricultura español, cuando pidió abrir el fondo de crisis para el aceite en su país.
1: El sector del aceite de oliva está atravesando una fase de creciente dificultad, con riesgo de ser insostenible. Esta fase está caracterizada por una persistente presión a la baja de los precios y por el aumento de los costes. Pedimos una intervención activa con los fondos de la Reserva Agrícola para financiar medidas excepcionales para contrarrestar las graves perturbaciones del mercado.
2: Somos el primer productor mundial. Publicaremos la previsión de la campaña 26-27 y en función de ello tomaremos posición en los temas planteados por Italia. Muchas gracias.
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0: Bueno, vamos a ampliar el análisis y queremos incorporar también la visión de los envasadores, de la asociación Asoliva. Una vez que tenemos ya la cifra, todavía hay que hablar de provisionalidad, porque efectivamente la climatología seguramente tenga la última palabra, pero más de 1.600.000 toneladas, 1.602.000 toneladas en concreto, según el Ministerio. Y hablamos con Rafael Pico, es el director gerente de esta asociación de envasadores industriales y exportadores Asoliva. Rafa, buenos días.
4: Buenos días, Jorge, y encantado de estar aquí en antena contigo.
0: ¿Está la cifra del Ministerio en sintonía con vuestros cálculos o teníais otra estimación?
4: Sí, ya sabes que durante esta semana hemos tenido primero la previsión del aforo de la Junta de Andalucía, dada la importancia que tiene esta comunidad autónoma para el sector, es una cita importante, y poco después el ministro de Agricultura, que ya tiene los datos de todas las comunidades autónomas, nos ha informado de el aforo para esta campaña previsto de 1.602.000 toneladas, que bueno, que es verdad que es un dato provisional, que es un dato que siempre está sujeto a correcciones y que todavía pues queda mucho, sobre todo tenemos un octubre y un noviembre que depende de la lluvia que haya, variará esa previsión, pero en principio es un dato conforme a lo esperado, o al menos en la horquilla de lo esperado.
0: Vemos que algunas comunidades suben, el caso de Andalucía un 29%, un poquito más, Aragón baja un 27%, bueno, en ese contexto Extremadura también tiene un 24% más de aceituna, Castilla-La Mancha un 10% más. En general, en las principales zonas productoras sí que parece que viene más aceituna. Esto, con el enlace que parece que podríamos tener hasta que entre el nuevo aceite en el mercado, ¿crees que es suficiente para arrancar con cierta tranquilidad?
4: Sí, desde luego es una campaña en la que no va a faltar aceite, va a haber una disponibilidad importante después de una última campaña que hemos terminado hace cuestión de 3 días, en la que sí que se ha visto, pues se ha resentido, sobre todo desde mi punto de vista y desde mi ámbito, las exportaciones. Recordemos que en la campaña previa tuvimos pues 1 millón, yo creo que casi 100.000 toneladas, 1.080.000 o así de toneladas de exportación. Este año se va a quedar previsiblemente en 1 millón de toneladas, rozando el 1 millón de toneladas de exportación, por lo tanto ahí perdemos pues unas 80 o 90 o 100.000 toneladas con respecto a la campaña anterior, y esta campaña en la que hay más aceite, pues, y con un desenlace que preveemos de unas 360.000 toneladas. Veremos ahora, en pocos días, el día 10, cuando se publique el informe provisional del Ministerio de Agricultura, de la ICA. Esperamos que haya aceite y que se pueda retomar la pequeña disminución que ha habido de posición española en los mercados internacionales.
0: Porque ahora, ¿cómo está el mercado? Desde vuestra visión como industriales, envasadores, que os movéis además en el mercado internacional, ¿cómo dirías que es la demanda? Estamos en una transición de campaña, de la vieja a la nueva, digamos, con pocas existencias porque venimos de recolecciones cortas. Ahora parece que se podría recomponer de alguna manera la troje, por decirlo con un concepto más sectorial. Pero vosotros notáis que la demanda es constante.
4: Este año nosotros, cuando hablamos de exportaciones en el sector del aceite de oliva, hay que hablar siempre del mercado clave, que recoge e importa el 50% del consumo mundial de aceite de oliva fuera de la Unión Europea, que es Estados Unidos. Entonces, Estados Unidos, hemos visto retrasada nuestra posición, nuestras importaciones se han visto rebajadas, porque tenemos un escenario geopolítico y arancelario muy complicado en este país, que, como digo, pues es un país clave para el consumo y para las exportaciones de aceite de oliva español, ¿no? ¿Qué ocurre? Que el escenario actual es que tenemos un 10% de arancel en el aceite español que importa Estados Unidos, y hay países como, por ejemplo, Túnez, que no tienen ese arancel. O sea, estamos ya en una desventaja de un 10%, ¿no? Entonces, lo que ocurre es que Túnez, de manera directa, con exportaciones directas, se ha conseguido consolidar a lo largo del año, sobre todo en estos últimos meses, gracias a ese beneficio del arancel, en este país, en este mercado importante, tanto en el formato de envasado como a granel, lo cual es una mala noticia para nosotros. Y lo cierto es que, bueno, esa es la situación que tenemos de negociación de los aranceles y la situación que tenemos actualmente, que desde luego sigue siendo dinámica y que va a ir variando. Y bueno, esperamos que las negociaciones, y así lo reclamamos a la Secretaría de Estado de Comercio y a su vez ellos a la Unión Europea, que es la que negocia estos tratados y estos aranceles, pues conseguir una posición ventajosa para el aceite de oliva y consiguiendo lo que estamos intentando lograr y que se están poniendo muchos fondos en ello, que es la exclusión de los aranceles de Estados Unidos para el aceite de oliva, ¿no? Como producto saludable, muy recomendado por la FDA en sus dietas saludables, en sus directrices saludables a los consumidores de Estados Unidos, y además un producto del que Estados Unidos apenas tiene producción, por lo tanto, cumple con los requisitos para que sea un producto exento de los aranceles, como lo tienen ya otros productos en Estados Unidos, ¿no? Entonces, ese es el panorama un poco desde el punto de vista de exportaciones y geopolítico y arancelario que tenemos ahora mismo, que es, en resumen, una reducción de nuestras exportaciones por culpa de un arancel y un aumento de las exportaciones de Estados Unidos de otros países que no tienen ese arancel.
0: De hecho, conoces que todo el sector productor en varios comunicados ya ha incidido precisamente en controlar más las importaciones, precisamente de Túnez, también a España, precisamente por las distorsiones que estaría provocando en los flujos de comercialización, incluso exigiendo sanciones penales. Yo no sé, Rafael, estamos hablando con el director de la asociación Asoliva, si ahora que hemos conocido el aforo, precisamente la norma de comercialización se va a hacer más necesaria que nunca. El año pasado, si finalmente se desactivó, no se llegó a aplicar, las circunstancias eran otras. Ahora, con este aforo y teniendo en cuenta el escenario internacional, ¿veis los industriales la oportunidad de que la norma pueda corregir situaciones de distorsión del mercado si se produjeran?
4: Bueno, en cuanto a la norma de comercialización y el artículo 167 bis, que prevé la posibilidad de que un país retire mercancía del mercado para influir en los precios, todavía yo creo que es pronto para hablar de ello, ¿no? Tenemos una previsión de cosecha del Ministerio de Agricultura, que es 1.602.000 toneladas, pero todavía no tenemos publicada esa norma de comercialización de los aceites de oliva para la campaña en la que ya estamos. El Ministerio tiene para publicarlo hasta el día 31 de octubre. En virtud de ello, tendremos que ver, una vez que se publique, cuál es la orden definitivamente publicada y qué preceptos contiene. Y en virtud de eso, pues, ver y valorar cómo podría funcionar e influir en el aceite de oliva. La posición que tenemos en Asoliva en este sentido es clara, ¿eh? Nosotros apoyamos y queremos que se retribuya de la manera más alta y más justa a todos los eslabones de la cadena del sector del aceite de oliva, pero creemos que el sector debe hacerlo mediante una serie de medidas pues más estructurales, comparándolo con esta que tenemos encima de la mesa, y más a largo plazo. Nosotros creemos que la manera de retribuir mejor a toda la cadena es haciendo un esfuerzo importante, como digo, en medidas estructurales como son el aumento de la demanda. El aumento de la demanda debe de conformar los precios, y el aumento de la demanda se consigue con promoción y con internacionalización. Recordemos que el sector del aceite de oliva español es el único que tendría este país, España, solo tendría esta medida, restringiendo su capacidad de aceite de oliva, pero no lo tienen el resto de países. Por lo tanto, estamos imponiendo una medida pues muy local en un mercado totalmente global en el que se exporta en España el 70% de lo que producimos. Por eso es muy importante mirar hacia nuestros competidores y jugar con las mismas reglas. Y como digo, nosotros apostamos y creemos que la herramienta y la palanca debe de ser la demanda, la internacionalización, comunicar a los consumidores de todo el mundo las bondades saludables y el conocimiento de este producto, del aceite de oliva, para que se demande más y en virtud de ello el precio se vea y aumentado y se retribuya de mejor manera y de la mejor manera posible, que estamos totalmente a favor de ello, a toda la cadena.
0: El sector productor ya ha manifestado su interés porque esté activa esta campaña, con lo cual igual está lanzando también un mensaje, porque además la industria el año pasado, no solamente Asoliva, también Infaoliva, Anirac, también las Almazaras, presentasteis un contencioso administrativo a la propuesta de norma de comercialización del año anterior, porque decíais que no reflejaba efectivamente toda la seguridad jurídica que necesitaba el sector en el caso de que se activara, que al final no hizo falta. Pero siempre veis o habéis visto esta herramienta con bastante recelo.
4: Sí, así es. El año pasado sucedió lo que acabas de comentar, Jorge. Es verdad que finalmente no fue publicada la orden de... Perdona, sí que fue publicada, no fue activada, ¿no? Ya que tuvimos...
0: Eso es.
4: Una cosecha por debajo del mecanismo de activación por el que no fue activada, entonces eso de momento está ahí. Y como digo, nosotros en nuestras alegaciones indicamos al Ministerio alternativas, sobre todo fundadas, como ya digo, en que debe de ser pues la demanda, el aumento de la demanda, la internacionalización en un país como España que exporta a más de 150 países. Y en el que se exporta el 70% de lo que producimos, si ponemos medidas, únicamente basamos las medidas para alterar el precio en restringir la oferta para intentar que, como digo, suba el precio, pues otros competidores de otros mercados internacionales que no tienen esta medida se colocarán en los lineales y en las posiciones que ha estado ocupando España y que tanto trabajo y tantas décadas de trabajo, de promoción, de mejora ha costado pues a las empresas españolas que exportan aceite de oliva a todo el mundo, ¿no?
0: Claro, decir solamente que en ningún momento la herramienta busca alterar el precio, es de alguna forma una visión que tenéis o una interpretación en el caso de una medida de intervención como esa, pero lo que trata es de evitar el hundimiento de los precios, al menos en el argumentario de la propia norma. Bueno, estaremos atentos en todo caso. Rafael Picó, director de Asoliva, gracias por estar a pie de campo en la Radio Pública de Castilla-La Mancha y muy buenos días.
4: Igualmente, Jorge, un abrazo muy fuerte.
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0: Desestabilización, persistencia de riesgos geopolíticos y también un elemento, en este caso, de deterioro de las tensiones energéticas, como vemos en materia de precios. Ello encarece los fletes y supone además una presión adicional para costes, no solo en materia energética, sino para los precios de manera generalizada. Estas medidas están suponiendo un alivio en materia de precios y además, como ya saben, desde el principio estamos haciendo un seguimiento pormenorizado de la evolución de los precios en gasolinera para que estas medidas fiscales se trasladen de manera efectiva a los ciudadanos.
1: Ahí tienen las explicaciones del vicepresidente económico, ministro de Economía, Carlos Cuerpo, después del Consejo de Ministros más esperado por el sector agrario, pero decepcionante a tenor del resultado que han visto con la prórroga de esa ayuda al gasóleo B de hasta 20 céntimos de euro por litro desde el 1 de octubre hasta el 31 de diciembre. El presupuesto que añade el Gobierno para el capítulo agrícola por esta bonificación es de 52 millones de euros para poder compensar por la vía, el mismo sistema que antes, de la devolución del impuesto especial de hidrocarburos. En ese contexto, sobre los fertilizantes, aunque no está dentro de este paquete, recuerden que había 665 millones de euros y se han repartido 495, habrá próximamente un segundo listado para distribuir los 170 que tiene el Gobierno en cartera para compensar también las ayudas de los fertilizantes. Por cierto, si activó la solicitud o aquella declaración responsable para el primer reparto la casilla de empresa en crisis y le ha venido la resolución denegatoria, es decir, no ha cobrado todavía, tiene hasta el 5 de octubre para poder enmendar a través de la página web un formulario que se ha establecido con ese fin. Quizá lo hizo por error, porque una empresa en crisis no puede recibir apoyos públicos. Aunque el vicepresidente económico también puso el acento en otras medidas que cree que pueden tener beneficios para toda la cadena agroalimentaria, porque el Gobierno lo que busca con este encarecimiento de los insumos es evitar el aumento de precios, especialmente en la cesta de la compra, y por eso va a pedir un informe del funcionamiento de la cadena en este contexto de alta presión por los costes energéticos, a la Comisión Nacional del Mercado y la Competencia.
0: Dos peticiones adicionales a la CNMC: una es la realización de un estudio, en este caso sobre la formación de precios en el mercado mayorista y minorista, viendo el funcionamiento de la distribución y comercialización de la energía en toda la cadena de valor, y otro estudio también sobre el funcionamiento de la cadena de valor alimentaria. Queremos saber cómo están funcionando ambos elementos, incluso pidiendo a la CNMC recomendaciones que nos permitan garantizar el correcto funcionamiento del mercado y la eficacia de las medidas que se están poniendo en marcha.
1: Bueno, pues este es en resumen la propuesta del Gobierno en ese Real Decreto Ley que ya pueden mirar en el Boletín Oficial del Estado. Las organizaciones el lunes desvelarán el calendario de protestas.
2: Esta propuesta no es aceptable. Esta propuesta va a afectar a la cesta de la compra, lo tienen que saber los ciudadanos, porque va a haber agricultores que no puedan sembrar y eso a medio plazo va a llevar aparejado un desabastecimiento de muchos productos que son imprescindibles para la cesta de la compra.
3: Este año, para producir una hectárea de secano de cereal, tendremos que pagar un 25% más. Señora del Gobierno, hacen falta medidas, pero medidas reales y eficaces. Medidas fiscales, que ya se hicieron en otras ocasiones y que ustedes las quitaron. La reducción de la factura del gasóleo del 35% en el IRPF. La reducción de la factura de los fertilizantes en un 15% en el IRPF. La reducción y deducción de los incrementos de los costes de la estimación directa.
4: Y las comunidades autónomas todavía no han dado un paso hacia adelante, a pesar de tener recaudación de impuestos por una parte del gasóleo y también algo más de 50 millones de euros del Fondo de Crisis de la Comisión Europea que tienen que aplicar estas comunidades autónomas para paliar el incremento de los fertilizantes de energía.
1: Acaban de escuchar el extracto sonoro de los principales dirigentes agrarios. También la Unión de Uniones se sumaría a esas protestas. El lunes tendremos todos los detalles, aunque el martes ya Asaja va a escenificar la concentración ante la Consejería de Desarrollo Sostenible. Van a ir vestidos de negro en señal de protesta, no sé si de luto, pero con todas las reivindicaciones que Asaja ha ido incorporando en estas últimas semanas, no solamente por este escenario alcista de costes energéticos, también por otras negociaciones pendientes. con la administración autonómica. Y el día 8 lo hará UPA ante la refinería de Puerto Llano, donde dice que vendrán también agricultores de Extremadura y de Andalucía de su organización. La Consejería de Agricultura, ¿qué opina del resultado después del Real Decreto Ley? Estas son las valoraciones del consejero.
5: Lo que tiene que hacer es bajar el precio de los fertilizantes y bajar el precio

0: de los combustibles. Evidentemente, a los precios que hoy se están manejando de ambos productos, es imposible tener una explotación con viabilidad, y las ayudas siempre van a ser insuficientes. Por eso agradecemos el gesto que se ha hecho, pero tenemos que tener en cuenta también la presión que hay que realizar a nivel internacional. Todo esto, esta situación económica de incrementos de insumos, viene producida por una cuestión, y tenemos que recordarla, que es la de la actitud de un presidente de un país, de Estados Unidos, de Donald Trump, que con motivo de su intención de manejar los designios económicos del mundo con la guerra de Irán, bueno, nos ha hecho estar viviendo unas situaciones que es muy difícil de poder acometer y atajar. Por eso creemos que lo primero que tiene que haber es la imperación de que puedan haber precios acordes a las necesidades.
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2: El debate, indudablemente, casa también con el de la negociación de la reforma de la PAC, porque al final está todavía pendiente el presupuesto futuro que la Comisión quiere destinar a política agraria en función de otros gastos del marco financiero plurianual. Por si acaso, y al calor precisamente de este debate sobre la crisis energética que ha desatado la guerra de Estados Unidos en Irán, han visto cómo el consejero ha apuntado directamente al presidente norteamericano como origen también en esa decisión de iniciar este conflicto, de esta situación económica. En la Comisión de Agricultura del Parlamento, la eurodiputada ciudadraleña Cristina Maestre también pedía a la Comisión que no olvidara una cuestión importante, la que tiene que ver con las cosas de comer.
3: Europa guarda petróleo y gas para más de 3 meses y, sin embargo, no tiene reservas estratégicas de alimentos en tiempos como los que vivimos. Los tenemos en el campo y de aquella manera, pero mientras tanto nuestros agricultores ni siquiera saben si van a poder tener acceso a los fertilizantes o no los tienen al menos garantizados para toda la cosecha. Que cada Estado miembro va a decidir lo que va a reservar, quienes lo hagan, que no va a haber la información oportuna, por más que quieran coordinar la transparencia, y que no va a haber ninguna medida, ni siquiera de arbitraje en condiciones por parte de la Comisión Europea, pues me parece que no está del todo bien enfocada la situación, dadas las circunstancias que tenemos.
2: Bueno, pues ahí el mensaje de Cristina Maestre, la eurodiputada socialista, y en ese contexto, en paralelo, se está produciendo el Consejo de Ministros de este mes de septiembre, con el que la presidencia rotatoria de Irlanda, pues efectivamente está coordinando todos los trabajos. Quiere avanzar rápido, quiere ir cerrando precisamente las cuentas. El ministro de Agricultura español también dijo que hay que hacerlo pronto, pero hay que hacerlo bien.
4: Nos parece correcta la voluntad política de concluir antes de final de año, si es posible, el presupuesto europeo multianual 28-34. Hay sucesivos procesos electorales en la Unión Europea en el año 27 y parece aconsejable acabar antes del año, de finalizar este año, pero quiero ser claro, hace falta hacerlo como quiera la presidencia irlandesa y la comisión pronto, pero hay que hacerlo bien, y hacerlo bien significa primero dejar totalmente claro de que dispondremos de las cantidades suficientes para cubrir los objetivos de la PAC.
2: Bueno, pues ahí tienen también las valoraciones. El comisario de Agricultura, en una rueda de prensa que ofreció después de reunir a todos los ministros de Agricultura de Europa, advirtió que ante las peticiones que han ido llegando por esta situación de sequía que afecta también al viejo continente hacia la reserva de la PAC, la reserva de crisis, ha dicho que, ojo, que habrá que aportar más desde los Estados miembros porque no da para todo.
5: Este verano hemos visto todos los efectos del cambio climático y sus consecuencias económicas. Está claro que debemos invertir conjuntamente en resiliencia, en adaptación y en nuevas soluciones que protejan los recursos naturales como el suelo y el agua, que son la base de la agricultura. Aparte de esos 50 millones que tenemos en la reserva agrícola, no pueden compensar todos los daños.
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2: La Junta ha anunciado una negociación con Asaja y UPA. De hecho, el presidente llegó a hablar de acuerdo, que luego, un día después, José María Fresneda, el presidente regional de Asaja, dijo que todavía no era como tal, sino que existían unas conversaciones que ayer viernes en Las Pedroñeras el vicepresidente primero concretó. Dijo que para regular la próxima campaña de incendios en lo que tiene que ver con la cosecha del cereal va a haber más flexibilidad, que detallaba de esta manera.
9: Sí, el lunes mantuvimos una reunión donde había responsables de la Consejería de Agricultura, de la Consejería de Desarrollo Sostenible y un representante de Asaja y un representante de la Unión de Pequeños Agricultores. Y llegamos a un acuerdo. La aplicación de los 400 metros de restricciones en la época de riesgo alto y de riesgo extrema, vamos a pasar de 5 a 20 hectáreas. Eso lo que implica es que el 50% de la superficie estará sin ningún tipo de restricción, y acordamos también la posibilidad de dejar una franja de 10 metros sin cultivar en las parcelas que son perimetrales a las zonas forestales. Una franja sin cultivar en tierra desnuda o bien plantando girasol, de tal manera que tengamos esa franja de seguridad, y cuando se deje esa franja de seguridad tampoco existirán restricciones a la hora de poder cosechar en la franja de 400 metros.
2: Aurora Pablo, que estoy aquí yo chateando con el WhatsApp y no me da cuenta que estabas ya aquí, a pie
10: sí,
2: de campo.
10: Llevo aquí un ratito.
2: Has entrado de puntillas.
10: Notas.
2: Ah, no, que ya estabas.
10: ¿Qué? Que no me gusta a mí ser escandalosa, me gusta ser discreta.
2: Bueno, ¿cómo va este sábado así más mejor, tormentoso,
10: mejor,
2: lluvioso?
10: Ya, por fin, estoy feliz. ¿Sí? A ver si puede ser que estas lluvias lleguen, pues se queden, que no se vayan, que no tengan prisa, mira.
2: Fíjate, ya se está sembrando la colza, se están haciendo ya cosillas. Bueno, allí donde ha caído torrencialmente, pues un abrazo, evidentemente.
10: Claro.
2: Que además con la entrada de octubre sí. Se pueden hacer también más cosas, como por ejemplo las quemas de restos vegetales, pero atención a las normas, ¿no?
10: Sí, se puede hacer esas quemas, jaramillo, por razones fitosanitarias. Y ahora, como dices, que van a empezar pronto, bueno, pues la poda en las viñas y otros leñosos, bueno, sepan los agricultores que no es necesaria una autorización, ni siquiera la comunicación, a no ser, eso sí, que se trate de grandes explotaciones o se disponga de más de 50 trabajadores. En cualquier caso, la quema, especialmente en el supuesto de rastrojos de cereal, está sujeta a las normas de condicionalidad. En este capítulo, recordar también que están exentos de cumplimiento los titulares de explotaciones menores de 10 hectáreas. Y si lo que se van a destruir son restos forestales, entonces sí, hay que pedir autorización a desarrollo sostenible. Es importante, además, bueno, pues seguir unas recomendaciones, como por ejemplo, no hacer las quemas con vientos superiores a 15 km/h, ni después de las 4 de la tarde, y parar las labores si el humo, por ejemplo, bueno, pues afecta a carreteras.
2: Claro, efectivamente. Bueno, pues en el tema de quemas, siempre máxima precaución, a pesar de que parece que el tiempo ya va cambiando. La condicionalidad que prohíbe la quema de rastrojos, salvo en esas circunstancias que decía Aurora, agricultores de menos de 10 hectáreas. Efectivamente. Y por razones fitosanitarias, recordemos que fue la enmienda que se introdujo en aquella ley de suelos cuando fue polémica, evidentemente, y donde decían que se iba a prohibir hacer de todo esto, bueno, al final, por razones fitosanitarias, también lo reguló la Consejería de Agricultura y sería la excepción que se aplica en este caso para esas autorizaciones de restos agrícolas. Los forestales, autorización es otro preceptiva. Uh-huh. Ese es otro cantar, efectivamente. Es. No está la cosa para descuidarse. Bueno, Aurori, pues nada, no vas al concierto Shakira, que creo que sigue por Madrid, al Macondo.
10: Nos has conseguido las entradas. Tú eras el que estabas mirando, yo, ¿no?
2: No, no, mi hermana es la que va. Mira. Que me ha llamado esta mañana, me ha dicho que va con chubasqueros y con botas.
10: Bueno,
2: y con
10: me
2: todo.
10: Extraña. Bueno, pues no, es que no me seduce mucho. La verdad es que no, lo siento por Shakira, pero bueno.
2: La loba no te dice nada, ¿no?
10: No.
2: Bueno, pues harás
10: algún otro concierto. Ese pasado que tiene pesa más que el presente.
2: Fíjate. Entonces, ¿algún otro concierto, algún evento que tengas?
10: Pues sí, creo que tenemos concierto. ¿No es el fin de semana que viene cuando viene Siloé?
2: Ah, por Falcama, ¿no? Sí. Pues,
10: creo que ahí sí que voy a disfrutar un
2: poco. Allí nos veremos, no tengo entradas todavía, pero...
10: Ah, aviso a navegantes.
2: Sí, si alguien tiene alguna entrada, llame.
10: Que es que las tienes que comprar en mayo, que fue cuando salieron a la venta.
2: Mira, eso te voy a decir una cosa. A todos los organizadores de conciertos, eso de sacar entradas con 8 meses de antelación, no desvelar carteles.
10: 8 meses y un año las he comprado yo también,
2: pues,
10: de antelación.
2: Imagínate que ya están anunciando para los de mayo y no sabemos ni quién va a venir a cantar.
10: A mí lo que peor de todo me parece son los precios. Eso sí que es un abuso.
2: Lo que pasa que como padre de hijo artista te diré que de algo tendrán que comer estos hombres.
10: Ay. Venga, dale, ya lo has dicho
2: buen
10: todo.
2: Buen fin de semana, adiós.
10: Adiós.
2: Bueno, añadimos también algunos de los mensajes recogidos esta semana en Tomelloso con motivo de la reunión de la Comisión de Recursos Naturales del Comité Europeo de las Regiones, que se ha trasladado aquí, a Castilla-La Mancha, para abrir el debate del dinero, del vino, en el marco de la PAC, y ayer viernes también para hablar de despoblamiento, de incendios precisamente, y de agua. El consejero pidió una posición firme para evitar los recortes.
0: Debemos de tener garantías de continuidad con un sector apoyo por parte de la Unión Europea a través de la intervención sectorial vitivinícola, en la que tengamos un presupuesto adecuado a las dinámicas que se han venido manifestando en estos últimos años, que han posibilitado que en Castilla-La Mancha hayamos tenido 850 millones de euros de apoyo al sector, productores y bodegas y cooperativas, para hacer los mejores vinos que hoy se pueden ofrecer a los consumidores, teniendo en cuenta también las campañas de promoción necesarias para poder conquistar nuevos mercados.
11: Hoy hablaremos especialmente de las indicaciones geográficas en defensa de los productos locales. El vino es identidad y cultura, y hay que ayudar a nuestros agricultores, a nuestros pueblos y regiones.
1: Zona ganadera.
2: Desde el día 1 de octubre, toda la cabaña avícola de Castilla-La Mancha tiene que vacunarse obligatoriamente frente al virus aviar del Newcastle, y ese día además conocíamos que la consejería había convocado al sector precisamente por los casos sospechosos que habían surgido en la comunidad de Valencia, muy cerca de Albacete, que obligó a activar el protocolo de vigilancia y bioseguridad. Bueno, pues en la página del RASVE, de la red de alerta veterinaria, ya vemos los positivos en la comarca valenciana de Utiel, en los municipios de Utiel, Sinarcas y Fuenterrobles. 3 positivos por Newcastle, muy cerca de Castilla-La Mancha. En este caso, la vacunación es obligatoria para proteger a una de las industrias más importantes, aunque no tiene consecuencias este virus en el consumo ni en los humanos. Igual que la lengua azul, que ha saltado el serotipo 3 por primera vez en Oropesa, en la comarca toledana, y en Guadalmez, también serotipo 3 en otra explotación de cordero en Ciudad Real. Teníamos el 1 y el 8 en los casos anteriores. Parece que este otoño todavía suave pues puede dar en ese sentido más positivos. Vacunación, medida preventiva y subvencionada por la Consejería de Agricultura. De esto preguntábamos ayer en la sesión de Feraga, la Feria Agrícola y Ganadera de San Clemente, que tienen ustedes como opción hasta este domingo, y recogíamos el sentir también de los ganaderos preocupados por la bajada, el bajón de la leche oveja manchega que recoge la lonja para este mes de octubre, en la confianza de que la tendencia cambie.
12: Para mejorar la genética de tanto de ubre como de leche, estábamos pasando un mal momento ahora. Habrá que luchar un poquito y continuar a ver cómo escapamos.
13: Esto hay que siempre llevar una línea, si no, vas bajando. Si no te gastas los cuartos, vas para abajo. Y hombre, la leche está baja, pero luego esperemos que suba, ¿no? No va a estar siempre así. No hay que perder la confianza en ella y hay que seguir esto para adelante como sea, ¿no? La manchega es la manchega de toda la vida, ¿no? hay que apostar por ella, ¿no?
14: Hombre, porque si no apostamos nosotros, ¿quién va a apostar? Y, o sea, creo que la calidad de la leche y el producto que conseguimos con ella es muy bueno.
15: Que la situación del sector ovino manchego pues está pasando una situación de crisis bastante pronunciada, ¿no? Y el ganadero, pues la verdad es que no está muy animado a cometer más gastos, inversiones que en el momento actual, ¿no? Tal y como está el precio de la leche. Que más del 60% de los ingresos actuales es proveniente de la leche. Lo ha llegado a ser hasta del 80%, ¿eh?
1: Lonjas y mercados.
2: Por cierto, que leemos que Brasil podría recuperar Europa para seguir exportando carne avícola y también de vacuno después del veto por no acreditar que cumplía con la normativa antimicrobiana. Y antes de ver los precios, también apuntamos que el Tribunal de Justicia de la Unión Europea ha descartado anular la aplicación provisional del acuerdo Unión Europea y Mercosur que había demandado Polonia. Así está el panorama internacional, con un mercado de cereales que ya apuntaba precisamente la lonja de Toledo la semana pasada, que había poca operación en este mercado. Leemos precios, por tanto, de Albacete, con subidas de 2 euros a 218 las cebadas por tonelada, estabilidad en los trigos de fuerza y media fuerza que repiten, suben 2 los panificables chamorros y forrajeros, estos últimos 225, el trigo del grupo 1 a 256 con subida 3, se ajusta el maíz de secadero 1 euro por tonelada, el cordero, esta vez en Albacete, mantiene cotizaciones en la categoría de menor peso, 8,91, 8,90 con IGP Cordero Manchego. Ya saben que está en máximos históricos y sube 33 céntimos, la siguiente de 10 y medio a 15 kilos a 7,83, 7,89.
1: De caza.
2: Ángel Sánchez Crespo, buenos días y bienvenido.
16: Hola, ¿qué tal? Buenos días.
2: Bueno, hoy entra en vigor el nuevo reglamento de caza, ¿no?
16: Sí, y es importante que entre en vigor, Jaramillo, además, antes de que arranque la próxima temporada general de caza, que, como sabes, echará a andar el día 8 de octubre, sobre todo porque con la anulación del reglamento anterior, después de aquella sentencia de los tribunales en respuesta a un recurso de Ecologistas en Acción, que por un defecto de forma, como decimos, dejó sin vigencia el reglamento anterior, pues estaremos funcionando en la práctica con un reglamento del año 96, Jaramillo, que era la primera reglamentación que se hizo de la ley del 93, así que era importante ya actualizar este reglamento de la ley de caza para ponerlo un poco al día de cómo ha cambiado el monte y la propia actividad en todo este tiempo. Ya lo que ha hecho también la consejería es aprovechar esta modificación de reglamento para introducir alguna novedad, tiene que ver sobre todo con la flexibilidad de algunas gestiones de los acotados, también el apoyo en herramientas digitales para esos trámites y también incluso para el propio seguimiento de la fauna y sobre todo prestar atención especial al control de poblaciones. Lo explicaba el viceconsejero de Medio Ambiente, José Almodóvar.
17: Tratando de facilitar todo lo que sea control de población de conejos y también control de población de ungulados, que también jabalís o sobrepoblación de otros ungulados también afectan a nuestros campos. Y también intentamos flexibilizar todo lo que sea creación y modificación de la constitución de cotos. Una simplificación administrativa, intentando adaptar esa realidad para que en definitiva haya más y mejor caza en nuestros montes.
16: Bueno, pues una valoración del viceconsejero que escuchábamos, además, ahí se oía un poco ruido de fondo, en la inauguración de la feria Naturama, la feria de la naturaleza, la caza, la pesca y el medio ambiente de Cuenca, que va a estar también abierta este fin de semana con muchos expositores y también actividades que tienen que ver con todo este mundo rural, cinegético y lo que tiene a su alrededor. Y, por cierto, hablando del reglamento, mañana domingo la Federación de Caza de Castilla-La Mancha ha organizado en Ciudad Real, en la Finca Galeana, una jornada en la que, entre otras cosas, se va a hablar de estas novedades del reglamento, por si alguno todavía puede encontrar una plaza de última hora para esta jornada informativa, quizá pueda resolver algunas de las dudas en torno a este asunto. Hablando de agenda, viene cargada la del fin de semana en cuanto a competición, sobre todo lo que tiene que ver con los perros de caza. Tenemos Jaramillo a punta nacional de San Huberto en Abanilla, en Murcia, campeonato de España, y también Copa de España de Ibicenco y Xarnego, aquí en la región, en el Coto Bachiller, entre Bonete y Corral Rubio, por cierto, precaución también en estas zonas, que con las tormentas de estos días quizá pues ha habido inundaciones, encharcamientos o sobre todo evitar peligros, habrá que estar atento también pues si hay algún cambio en la programación. Pruebas monográficas del Perdiguero de Burgos en Sonseca, este 3 de octubre también están programadas esta importante raza, además de la del Braco en Portillo en Toledo o las pruebas de arrastro y cobro del Tekel en el Real de San Vicente, como decimos, mucha actividad también para seguirles la pista. Abenojar tiene unas jornadas cinegéticas también programadas muy interesantes sobre cómo importa, sobre todo en aquella zona de Ciudad Real, la caza mayor a los municipios que viven este invierno ya de ello. Y un apunte más, en este caso Jaramillo de la Pesca, para dar la enhorabuena a un apellido que, si la parra lo es todo en el mundo del tiro, en la pesca también tenemos un apellido importantísimo a la hora de hacerse con campeonatos y títulos.
2: ¿Qué es?
16: Rodríguez Morante.
2: Rodríguez
16: Son
2: Morante.
16: Talaveranos, sí. Efectivamente, en este caso, dos hermanos, Ángel Vicente y Roberto, que han conseguido en el último campeonato de España de agua dulce, de cebador en este caso, oro y bronce. Es un título más que suman a un palmarés ya muy importante a nivel nacional e internacional, así que desde aquí también darles la enhorabuena, cómo no.
2: Bueno, pues nada. Ángel, buen fin de semana.
16: Igualmente.
2: Adiós.
16: Hasta luego.
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2: Señoras y señores, aquí dejamos un punto y seguido. Continúa la información en Radio Castilla-La Mancha. En siete días volvemos a acompañarles. Que pasen buen fin de semana. Adiós.

0: Son las 10 de la mañana.
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0: El Gobierno de Castilla-La Mancha mantiene activo el nivel 1 de emergencia y coordina en Madrigueras, en Albacete, el dispositivo de recuperación tras las inundaciones de este viernes. Idoia Esteban, buenos días.
2: Buenos días. El centro de salud se ha desplazado a la sede con la Cruz Roja, desde donde continúan prestando servicio. El delegado de la Junta de Comunidades en la provincia, Pedro Antonio Ruiz Santos, se ha desplazado hasta allí y relata los litros de agua por metro cuadrado.
3: Unos datos hablan ya de más de 140 litros por metro cuadrado, más luego también posteriormente todo el agua que venía del campo y de otros territorios pues limítrofes, que también pues hacía que el agua cayera para la ciudad de Madrigueras y provocó todo lo que sabemos en las inundaciones que se han producido.
2: El operativo se ha reforzado con la incorporación de nuevos equipos de GEACAM sumados a los medios del SPI, Guardia Civil, Policía Local, Protección Civil, Cruz Roja y Voluntariado de Vecinos. Según ha podido saber Radio Castilla-La Mancha, el presidente Emiliano García Page acudirá al pueblo durante el día de hoy.
0: Y hoy nos espera, ¿qué tiempo en Castilla-La Mancha? Carlos Macías, muy buenos días.
4: ¿Qué tal? Muy buenos días. Fin de semana casi para hacer los planes a cubierto, porque las lluvias, las precipitaciones, las tormentas, en definitiva, vuelven a ser protagonistas. A estas horas, los cielos muy tapados en toda la región, lluvias por el oeste y el norte de la comunidad, que prácticamente se pueden extender a casi cualquier punto de la región. Con esa característica de las tormentas, es de que pueden caer de forma localizada y también ser de diferente intensidad. De hecho, hay avisos de la Agencia Estatal de Meteorología hoy con respecto a ayer, tan solo localizados hacia el oeste de la provincia de Toledo, en la zona de la Sierra de San Vicente, el Valle del Tajo y la zona de los Montes, la Mancha Ciudad-Arleña, también las sierras del sur de Ciudad Real, en Albacete, en la Sierra del Segura, Sierra Alcaraz y en Guadalajara, la zona de la Serrana Norte y la zona de Parameras, con unas temperaturas que a estas horas están ya entre los 16 y los 18 y 19 grados, mientras que las máximas van a bajar con respecto a ayer. Nos quedamos por debajo de los 25 grados en Guadalajara, Cuenca, Albacete, 25-26 grados en Toledo y Ciudad Real, y previsión de que el domingo también sea un día bastante inestable.
0: ¿Cómo se circula por las principales carreteras de Castilla-La Mancha? Dirección General de Tráfico, Elena Lozano, buenos días.
5: Muy buenos días. Seguimos pendientes de esos avisos de la EMET por lluvias que podrían dificultar la circulación, aunque afortunadamente en estos momentos no encontrarán ninguna incidencia grave en las carreteras manchegas y tampoco retenciones. Eso sí, les recomendamos extremar la precaución, en concreto en la autovía en Guadalajara, en el entorno de Alcolea del Pinar, debido a bancos de niebla que causan visibilidad reducida.
0: Nos ponemos ya a pie de campo. Más de 1.600.000 toneladas se prevén exportar en la campaña de esta temporada del aceite de oliva en nuestro país. Nuestra región prevé exportar unas 152.000 toneladas. Es un 10% más que el año anterior. Desde la Asociación de Exportadores, Rafael Picó, su director gerente, asegura que los aranceles estadounidenses al aceite español han perjudicado nuestro producto frente al de otros países como Túnez.
6: Tenemos un 10% de arancel en el aceite español que importa Estados Unidos, y hay países como por ejemplo Túnez que no tienen ese arancel. Entonces estamos ya en una desventaja de un 10%.
0: Con el tema de la vivienda, continúa la acampada en Sol. Hoy habrá manifestaciones en 20 ciudades, 4 de ellas en las capitales de Castilla-La Mancha. El ministro de Presidencia, Félix Bolaños, considera que este no es un problema que sea exclusivo de la izquierda ni de la derecha.
7: Pues tenían la esperanza de que pudiéramos aprobar desde el Gobierno y salir desde el Congreso un paquete de medidas que beneficie a inquilinos, que beneficie a pequeños propietarios, que beneficie a gente que no tiene casa pero que quiere acceder a ella. Y lo que ha sucedido es que han caído. Y la pregunta es, ¿por qué han caído? ¿A quién representaban las personas que han votado que no?
0: En declaraciones a Televisión Española. 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
4: Muy buenas a todos, ¿qué tal amigos, señoras, señores? Otra duda despejada y nuevas cifras para la historia. El boca a oído está impulsando a la bola negra y ya se ha convertido en ese tipo de peli que todo el mundo quiere ver y de la que todo el mundo quiere opinar. Eso es muy bueno. Ojo, va camino de los 10 millones de recaudación y todo apunta a que lo conseguirá al cierre de este fin de semana. Y es que el efecto Javis ha agitado a un numeroso público joven que le aplaude entre lágrimas y afianza, por tanto, la tormenta perfecta. Encima, solo tiene un rival serio, serio en teoría, este fin de semana, con la vuelta de Tom Cruise en Digger.
17: Los modelos estiman en cientos de miles las víctimas.
18: Digger nos ha metido en este lío y Digger nos va a sacar de él.
17: ¿Qué demonios es eso?
18: Esa cosa es enorme.
4: Bueno, pues este enorme fracaso o decepción no nos va a sacar de ella ni Tom Cruise ni Digger, porque la propuesta del aclamado Alejandro González Iñárritu es tan loca y estridente que invita a pensar en que no hay término medio. Como se dice en el mundo del toro, esto va a ser puerta grande o enfermería. Lo tienen que decidir Alberto Luquín y Raquel Hernández en un filtro crítico en el que los comodines para sobrevivir a la presumible tragedia pues no tranquilizan del todo. El trío Anne Hathaway, Dakota Johnson y Josh Hartnett intentan emular el efecto de la asistenta en Verity. El hijo de Clint Eastwood lo intenta por su parte en Lucky Strike y la mejor parada, la joven de The Last of Us, Bella Ramsey, con su papel luminoso en Sunny Dancer.
19: Esta es Verity. Los médicos dicen que no volverá a hablar o a caminar nunca. Me dijo que tenías un talento brillante sin descubrir.
20: Está demasiado lejos. Las SS me pisan los talones.
21: Buena suerte, capitán.
22: Hemos acogido a 196 niños y hemos mejorado su vida.
23: Pues no voy a ser la 197 que le den a este puto campamento y a tu pared de pedófilo.
4: Pues sí, si te sirve de pista, aunque seguro que ya has atado cabos, el filtro Luquini de hoy nunca podría llamarse Lluvia de Estrellas. Lo vamos a compensar hablando con Carlos Bayona, el hermano de J. Bayona, que recogía anoche el reconocimiento que se le hacía al aclamado director español en el Festival de Cine de Calzada de Calatrava. 13ª edición de la que te vamos a hablar justo antes de rendir homenaje al recién fallecido director y escritor español Gonzalo Suárez. Ángel Luque ha elegido algunas de las bandas sonoras clave para entender su filmografía y su legado en un programa con sabor a otoño que está listo ya para despegar en la radio pública de Castilla-La Mancha. Señoras, señores, seguimos aquí.

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1: Y es el sonido que acompaña a la peli del fin de semana. Y es de estas que por la propuesta, por el director, por el gran protagonista, por el super reparto de secundarios que tiene, está llamada a llamar la atención. Llamar la atención llama, pero es de estos títulos y estas propuestas que cuando escuchen el tráiler ahora van a decir: esto es o Puerta Grande o Enfermería. No hay término medio. Alberto Luchini, muy buenas.
2: Hola, muy buenas.
1: Estaba claro, ¿no? Sin verla, tú sabías que este título de Iñárritu era Puerta Grande o Enfermería, que no iba a haber medias tintas.
2: Yo lo dije la semana pasada, que me daba muchísimo miedo, que hacían el pase 2 días antes de la película y que además Iñárritu me parece que hace tiempo que perdió el Oremus, con lo cual pues lo he clavado.
1: Bueno, yo decía que sí que me gusta Alejandro González Iñárritu. Es verdad que salvo El Renacido, tampoco es que tenga un título por ahí que digas me parece redondísimo, perfecto, ha hecho una obra maestra, pero es verdad que su estilo y su forma de rodar me parece de un tipo con nervio y con mucho pulso cinematográfico. Raquel Hernández, Hobby Consolas, muy buenas, compañera.
3: Muy buenas, chicos. Pues yo iba con muchas ganas al cine, porque tengo que reconocer que a mí Iñárritu sí que me gusta bastante, y he salido pues por enfermería, como dices tú.
1: Ha sido la enfermería, no ha habido Puerta Grande.
3: Sí, sí.
1: Bueno, antes de decir los porqués, ya intuyen ustedes que ha habido una decepción importante con Digger, con la que dicen puede ser la película cuyo papel protagónico de Tom Cruise le puede llevar otra vez al Oscar, pero según están las cosas, yo creo que va a ser otro gran finde para La Bola Negra, que sigue haciendo una animalada de recaudación. Vamos, creo que le triplicó, le cuadruplicó la caja que hizo la película de Brad Pitt en el Corazón de la Bestia. Creo que también superó el reestreno de Endgame. Y yo creo que según están repartidas las cartas este fin de semana, Alberto, por cierto, el dato, aparte de los casi 5 millones de recaudaciones en su primer fin de, creo que hizo el mejor martes histórico de una peli española. Un martes, La Bola Negra, sumando y sumando. Al final se ha convertido, Alberto, en lo mejor que se podía convertir La Bola Negra para sus promotores, para sus directores, que es un fenómeno que todo el mundo, del que todo el mundo quiere hablar, que todo el mundo quiere ver, que todo el mundo quiere opinar. Todo el mundo está haciendo su crítica, seas o no especialista, o seas instagramer o periodista. Al final todo el mundo quiere tener su versión de La Bola Negra, y yo creo que eso al final, quien ha propiciado todo esto, hay que aplaudirle.
2: Sí, sí, no, es fantástico porque se ha convertido en película evento, siendo una película española, o sea, está al nivel de los superhéroes.
1: Y también yo creo, Raquel, me ha gustado mucho que la gran mayoría de personas de mi entorno que nos han escrito en el iVoox, que están muy de acuerdo en los criterios que utilizamos los tres. Es decir, que con lo difícil que es apuntar a los posibles errores o a las pocas fisuras que tiene la película o medianas fisuras, pero la gente en general no se ha echado las manos a la cabeza, han dicho, pero ¿cómo decís eso, hombre? Yo creo que hemos hecho una disección bastante acertada y la gente se ha sentido cómoda con lo que hemos dicho, porque hemos intentado ser lo más objetivos posible.
3: Yo creo que la gran virtud del análisis que hicimos es que, y una cosa que me preocupa un poco a veces de este sector en el que trabajamos, es que las posiciones son muy extremas. ¿Algo es maravilloso y es una obra maestra incontestable o es la mayor bazofia que se ha rodado jamás? Y yo creo que lo difícil es quedarte en el terreno de los grises, pero argumentando por qué estás en ese terreno de los grises.
1: Exacto.
3: ¿Qué es lo positivo? ¿Qué es lo negativo?

0: efectivo y eso es difícil, pero hay que hacerlo. Os quiero dar un dato, porque estábamos hablando justo del tema de la taquilla y demás, y según estoy leyendo, más de 6,2 millones de espectadores acudieron al cine en septiembre. Es el mejor mes de septiembre desde 2019 y supone una mejora del 23%, que es una pasada,
1: Es una pasada.
0: respecto a 2025.
1: Ya lo decía Alberto Lucchini, siempre pongo el ejemplo de Las sombras de Grey, que decía, bueno, aunque sea Las sombras de Grey y cinematográficamente esté ahí un poco con alfileres o sin alfileres directamente, pero que la gente vaya al cine. Así que me parece que es digno de celebrar y el dato que dice Raquel, lo subrayo, me lo apunto, lo celebro. Y vamos ahora con esta semana, Alberto Lucchini, ¿puedo decir el calificativo que has usado en el grupo de WhatsApp, en los filtradores?
2: Todo tuyo.
1: Semana lamentable, me parece que decías. Vaya semana lamentable que tenemos encabezada por Digger, que yo creo que es una pista de que las estrellitas esta vez van a brillar por su ausencia. Pero bueno, vamos con el tráiler, con esta propuesta de un hombre poderosísimo, el más poderoso del mundo, que puede recordar a personajes que todos conocemos de la vida real, que se mete en una misión frenética. Es decir, digamos que plantea un escenario en el que quiere ser el salvador del mundo. Y claro, esto se va de las manos y mete en un embolado a Estados Unidos, a su presidente y a todos los que le rodean. Increíble. Digger, con este papel súper histriónico, súper protagónico de Tom Cruise, que a lo mejor lo que rasca de todo esto es una nominación al Oscar.
3: Señor presidente, me han informado de una explosión en una de nuestras plataformas,
4: provocando un desplazamiento masivo de agua y el consiguiente tsunami.
3: Los modelos estiman en cientos de miles las víctimas.
5: Digger nos ha metido en este lío y Digger nos va a sacar de él.
6: ¿Qué demonios es eso?
5: Esa cosa es enorme.
7: ¡Bajadlo!
3: Por supuesto, todos me echan la culpa a mí.
8: Has inundado la mitad de un continente. ¿Qué coño vas a hacer? ¿Mantenerte en tus 13?
1: Bueno, pues ahí está, Iñárritu saliéndose de su zona de confort totalmente. Eso lo sabíamos, Alberto, que no tiene nada que ver con lo que ha hecho anteriormente, que es una comedia loquísima. Puede recordar, ojo, puede recordar, sin querer yo hacer en comparaciones, de compararlo con un maestro como Kubrick, pero lo que hizo Kubrick con Teléfono Rojo, Volamos hacia Moscú, que fue de repente un punto de fuga rarísimo en su filmografía. Y yo creo que ese nivel de fricada, por aquí va este Digger. Cuéntame, ¿cómo encajaste tú ver que Iñárritu se metía en una zona que no era la suya y lo que le ha salido?
2: Bueno, lo primero, para que nos ubiquemos del tipo de película que vamos a ver. Yo también, me gusta esa comparación con Teléfono Rojo, pero para que nos hagamos una idea de lo que ha hecho Iñárritu, Teléfono Rojo es una película minimalista de Bergman comparada con lo que ha hecho Iñárritu. Porque Iñárritu ha hecho una película tan excesiva, que yo creo que el propio Álex de la Iglesia le marearía. A ver, es una película que ideológicamente hasta me puedo sentir identificado con lo que quiere decir, porque él lo que quiere es denunciar los manejos de los poderes fácticos y cómo la humanidad está en manos de una panda de taraos, cosa que es real como la vida misma. El problema es que lo hace de una forma, no sé si atreverme a decir, histérica, pasada de rosca, descabellada, despendolada, con un Tom Cruise que yo pensaba que ya había asumido que nunca le iban a dar el Oscar y que no iba a volver a hacer estos papeles tipo Magnolia o Nacido el 4 de julio, pero bueno, ahí vuelve a la carga. Se supone que la película es una comedia. Yo, una comedia que no me hace ni puñetera gracia durante 2 horas, me parece que es una mala comedia. Desperdiciar a la actriz de moda como Sandra Hill en un papel secundario inane, me parece para matarle. Bueno, pues eso, que Alejandro González Iñárritu, todo lo que podía hacer mal en esta película, lo ha hecho.
1: Bueno, y se han dado el capricho de hacer lo que querían. Esto tiene pinta de ser una gamberrada cocinada y pactada entre ellos. En su día, pues con DiCaprio consiguió en El Renacido que le cayese el Oscar a DiCaprio, y en esta tiene pinta de que le ha encarrilado un poquito el camino a Tom Cruise. Y Raquel, yo creo que ese va a ser el gran reclamo, porque a lo mejor un cinéfilo medio sí que sabe quién es Iñárritu, tampoco tiene un título, salvo Renacido, que digas, fue una película súper comercial que estuve viendo y que me encantó y que no sé cuántos, pero es verdad que el gran reclamo, o el peligro, entre comillas, por lo que dice Alberto, es que la gente puede ir a la sala sabiendo que Tom Cruise está haciendo un papel de Oscar.
0: Pues yo es que creo que es más bien un papel de Ratchi, lo siento, o sea, no entro para nada en su interpretación.
1: Pinchas el globo, ¿no?, en el minuto uno, ¿no?
0: Pero vamos, así de claro te lo digo, porque es que estoy muy de acuerdo con lo que comenta Alberto. Yo no le pongo una coma a lo que es el discurso de la película, porque de lo que te está hablando es pues de cómo estamos en manos de un grupo de señores muy mayores y muy rancios y muy soberbios y muy ambiciosos, que están dispuestos a vender a su abuela por tener un dólar más. Entonces, Es que, quiero decirte, el principal problema de la película es que tiene el rival en la realidad, es que pones el telediario y tienes algo bastante más interesante que lo que te cuenta la película. Es una sátira, ¿de acuerdo? No es una sátira divertida, en esto también concuerdo con mi compañero. Y luego, aparte de eso, tiene un problema que es que quiere jugar con el tema del metalenguaje, haciendo un quiebro al final, que es casi la parte más interesante de la película, que ni siquiera la articula el personaje de Tom Cruise. Entonces, pues esto es también, digamos, un fallo bastante grande, y que la película prácticamente termina en el punto en el que debería empezar. Lo demás son señores gritándose unos a los otros, golpeándose contra cosas con una banda sonora estridente, pesadísima. O sea, es que, tal cual lo ha dicho Alberto, se lo compro. Es una película insoportable. Es muy difícil entrar en el visionado.
1: Pues aviso a navegantes, porque esto es casi servicio público. Cuidado, porque el gran reclamo de Tom Cruise o que esté Iñárritu al final no es sinónimo de que esto sea una película que merece la pena, sino que hay alto riesgo de pasar un rato regulero en la sala. Y de hecho, Alberto Lucchini va a puntuar a Digger sobre 5 estrellas con...
2: Una estrellita.
1: Una solitaria estrella. Lone Star. Raquel, ¿tú te sales un poquito en esa línea casi?
0: Soy un pelín más optimista. Yo creo que es una película fallida, partamos de ese punto. Yo creo que a esta película no le podría poner un aprobado de ninguna de las maneras. Yo me quedo en 2 estrellas.
1: 2 estrellas para Raquel, pero vamos, suspenso rotundo para la peli que llama la atención en cartelera, Digger, y que tiene este aviso serio de Estamos de Cine. Así que hacemos un aviso casi este, como lo de las que hay de tormentas para este fin de semana en algunos puntos de España y de Castilla-La Mancha. Casi aviso del 112 de cuidadito con Digger y lo que se van a encontrar. Tiene mejor pinta, a ver si las salió bien a Michael Showalter, Verity, la sombra de un engaño, porque junta en pantalla a Anne Hathaway, Dakota Johnson y Josh Hartnett.
7: Seguro que tienes preguntas.
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1: Bueno, pues una propuesta turbia, Raquel, que puede recordar por puntos a Misery, que puede tener también puntitos incluso de La Asistenta, que es el pelotazo más reciente que tenemos de este tipo de relación a tres, ¿no? Por decirlo así. ¿Qué te ha parecido? ¿Le funciona lo que hace este hombre, este Michael Showalter?
0: Es una comedia involuntaria maravillosa.
1: ¡Ay, madre! Comedia involuntaria. Pues sí que estamos bien.
0: Sí, o sea...
1: Iñárritu, que quiere hacer una comedia loca y le sale una cosa insoportable. Y este hombre que quiere hacer un thriller ahí para pegarte en la butaca le sale comedia involuntaria.
0: Que va. Madre Además mía. Es que me resulta especialmente divertido, porque cuando escuchas el tráiler parece que es una cosa seria. Sí. Pero es que en el pase de prensa las carcajadas eran estruendosas. Quiero decir, y es un pase de prensa.
1: Sí.
0: Yo no quiero pensar cómo va a recibir el público esto, porque es tremendamente ridícula. Es una película muy tonta. Entonces, ¿tú sabes esas películas que son tan malas, que de tan malas que son buenas, porque te lo pasas bien? Pues es lo que le pasa a esta cinta. Da igual el engranaje, ya sabes que es un trío amoroso al final, que va a tener su momento erótico de manual. Cuidado con Dakota Johnson, porque está empezando a despuntar muy mal en este campo y eligiendo muy mal todos sus papeles, y me da rabia, porque no me parece una mala intérprete.
1: Sí, pero se está encasillando un poquito en ese perfil así de chica morbosa,
0: sí,
1: ¿no?
0: Y de serie B, además, sí. Que es que no, de verdad que yo creo que puede aspirar a cosas mejores. No sé si es que tiene que cambiar de agente, pero algo tiene que hacer. Y bueno, pues Anne Hathaway, pues aquí yo creo que también se le ha pasado muy bien, que también ha hecho alguna bazofia este año de relumbrón. Y está bien, porque es lo que te digo, es una comedia involuntaria. Se está basada en una novela superventas de una escritora que está especializada en novela juvenil / romántica erótica. Y bueno, pues te da exactamente lo que vas esperando, bueno, con matices, porque yo creo que habrá gente que esté esperando ver un thriller que le ponga los pelos de punta y tal, pero es que tiene unos golpes la película que te aseguro que ni la mejor de las comedias.
1: Pues otra forma de hacer comedia. Esta no lo pretendía, pero ha salido así, y carcajadas de la crítica, entre ellos Raquel Hernández, viendo Verity, la sombra de un engaño. Escucha, avisan, te dicen que es un engaño, que parece una cosa y es otra, o sea, que avisados estabais, pero bueno, aquí está la sorpresa de la semana. ¿Qué le pones a Verity, Raquel?
0: Madre mía, los loopings finales son tremendos. De salir del cine despeinado, pues 2.5 estrellas.
1: 2.5 para Verity. Alberto Lucchini, ponemos el comodín de una bélica remozando un personaje americano también. ¿Nos tiramos por la vía americana a ver si se soluciona esto?
2: Nos tiramos, pero no se va a solucionar, ya te lo digo.
1: Con Scott Eastwood y Colin Harris tirando del carro de Lucky Strike.
10: Mis hombres han muerto.
11: No podemos llegar hasta usted. 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
10: Está demasiado lejos. Las SS me pisan los talones.
11: Buena suerte, capitán.
10: Cuando se trata de las SS, no hay reglas. No son soldados, son asesinos.
12: No, se puede. No.
11: Cuide la batería de la radio, es su salvavidas.
10: Era la radio más resistente de la guerra.
13: Dentro de 80 años, todo el mundo sabrá lo que pasó en esa batalla. Pero lo entenderán.
10: Eso espero.
1: Lucky Strike, Alberto Lucchini, ¿qué decimos de esto? ¿Por qué no soluciona la papeleta de esta semana?
2: A ver, Lucky Strike. Lo primero que voy a decir es que el nombre me molesta mucho porque dejé de fumar hace 2 años.
1: Sí, y te remueve, bueno, te remueve la adicción, ¿no?
2: Y me remueve la conciencia. Es que dan ganas de fumarse como los Gerlis, ¿sabes? Un paquete todo el tirón viene después de haber visto esto. Lo segundo, lamento darle un disgusto enorme a Raquel, porque a Tom Cruise no le van a dar el Razzie, porque si se lo dan a alguien, se lo van a dar a Scott Eastwood.
0: Bueno, también podrían, sí.
1: Hay que poner una rivalidad ahí. Escucha,
2: es
1: seco.
2: Es mucho peor actor que Tom Cruise. O sea, de su padre solo ha heredado el apellido. Punto. Y luego, lo que más me divierte a mí de esta película es que hay un nuevo subgénero que se trata de reivindicar las cosas desconocidas de la Segunda Guerra Mundial. Porque si hace poco, en Tiempo de Victoria, reivindicaban al hombre del tiempo, aquí se reivindica a los constructores de radios. Oye, está muy bien, toda esta gente que se dedicaba a estar en la sombra. Por lo demás, la película es una hazaña bélica que apesta a patrioterismo estadounidense. Lo hemos visto 20.000 veces mejor rodado. Cualquier escena de que haya rodado Raoul Walsh o Howard Hawks vale por toda esta película. Los actores son muy malos. Y pues nada, ala, otra basurilla para la semana.
1: Madre mía, ¿qué le pones a Berto a Lucky Strike sobre 5?
2: Pues mira, le voy a poner un 1.5, no porque se lo merezca, sino por distinguirla de la película de Iñárritu, que es peor.
1: O sea, le das medio puntito a esta que te ha parecido lamentable, con lo cual, con eso está dicho todo. Raquel, ¿tú te la has visto? ¿Has sufrido Lucky Strike también?
0: Sí, por supuesto que la he visto y la he sufrido. A ver, por alusiones, no sé.
1: O sea, por partes.
0: Todo lo que ha dicho Alberto me parece que lo refrendo totalmente. Luego, por otra parte, pues eso, Scott Eastwood, pues es un chico que da muy bien en cámara, es muy guapo, sale muy bien peinado, muy bien afeitado. Este señor pasa por 1000 calvarios y no, ¿sabes? No le pasa nada, no le crece la barba más de 0.5 centímetro en toda la película. Y bueno, es el típico protagonista que no evoluciona absolutamente nada. La película es una nadería total, está mal documentada. Madre. La película es aburrida, es maniquea, todos los personajes son o buenos, o malos. No hay lugar a, no sé, es de verdad la nada más absoluta y podría ser perfectamente además pues un comercial muy largo de la que Strike, porque
1: exacto.
0: Los cigarrillos son fundamentales para todo en esta película, así bueno, que no sé, una idiotez.
1: Compartes verdad con Alberto que al final de lo que te dan ganas es eso, que incentivan que te eches un piti aunque no sea fumador, ¿no? Un Lucky Strike.
0: Uf. No, yo es que soy de la liga antitabaco total, pero sí que es verdad que le habría dado
1: sustancias tóxicas
0: a la salida del cine.
1: Bueno, Alberto le ha puesto 1.5. ¿Tú lo ves y lo igualas?
0: 2 estrellas. Me parece igual de insoportable que digas. Vale, o sea, pues para que te hagas una idea.
1: Otro suspenso a la buchaca en una semana en la que vamos a tener que tirar por la vía British, Alberto Lucchini. ¿Nos vamos por la vía British? ¿Así algo un poquito más social, más luminoso?
2: Sí, oxígeno, por favor.
1: Oxígeno, por la vía de George Jacks. Cuando les cuente el argumento podrían decir, pues esto podría llevar la firma de Ken Loach, porque estamos hablando de una chica de 17 años con cáncer, es Bella Ramsey, la mítica protagonista de Last of Us, y aquí la vemos en una situación bastante peculiar, bastante límite. Acude a un campamento para jóvenes pacientes con cáncer en la película Sunny Dancer.
14: Hemos pensado que te vendría bien estar con gente que haya pasado por lo mismo que tú.
15: Oh, ni de coña. Es el campamento quimio.
16: Si alguno de vosotros se mete con mi hija, el cáncer será el menor de vuestros problemas.
17: ¿Campistas? ¿Qué pasa? Ella. Ivy. ¿Has venido al campamento quimio a perder la virginidad?
18: Sí, pero no eres mi tipo, ¿eh?
17: ¿No?
18: No, eres un pelín.
17: Qué pena.
19: Hemos acogido a 196 niños y hemos mejorado su vida.
17: Pues no voy a ser la 197 que le den a este puto campamento y a tu pared de pedófilo.
1: Bueno, pues le pega mucho ese tono a Bella Ramsey. A Berto Lucchini, yo creo que George Jax ha acertado en algo, y es hacer que esto, que sobre el papel puede parecer algo ñoño, le salga algo entrañable y que te convenza o convenza a un crítico como tú.
2: A ver, es que lo que ha hecho muy bien George Jack es coger el subgénero de campamentos veraniegos, de adolescentes en celo y de adolescentes que descubren la vida en una coming of age, pero adaptarlo a un grupo de adolescentes que sufren cáncer, algunos de ellos cáncer terminal, pero que tienen los mismos sueños y las mismas necesidades que cualquier adolescente no enfermo, que es perder la virginidad, encontrar el amor, divertirse, hacer gamberradas. Y en ese sentido, claro, la película pues pasa de ser unos incorregibles albóndigas desparramados a ser una película entrañable y llena de emoción y de emotividad, porque estás viendo unos personajes que sabes que a lo mejor es lo último que van a hacer en su vida. Con lo cual, bueno, es una vuelta de tuerca a un género que a mí, lo he dicho siempre, me gusta mucho, que es el de los adolescentes descerebrados. Lo que pasa es que aquí no son tan descerebrados. Y luego la película tiene un grupo de actores jóvenes encabezados, como tú decías, por Bella Ramsey, pero es que están todos con una naturalidad y una credibilidad estupenda. Y luego es muy divertido ver al doctor Doggy Hauser, que los más mayores nos acordaremos de él, que era el médico aquel precoz de la serie que ponían en los años 90, haciendo de director del campamento. Bueno, pues me ha parecido una película, ya digo, entrañable y emotiva, que a lo mejor estrenada en otra semana me hubiera tocado menos, pero en esta semana, viniendo de lo que venimos, me parece como eso, lo que he dicho antes, oxígeno puro.
1: Un Sunny Dancer, en toda regla. Alberto, sobre 5 estás y te aprueba, claro.
2: Pues no, le voy a poner 4 estrellas.
1: ¿4?
2: O sea, para que te ubiques, tiene más estrellas que todas las demás juntas.
1: Desde luego. Raquel, ¿tú te la has visto también? ¿Compartes la euforia y la lectura de Alberto?
0: Pues quizás no soy tan positiva. Yo me quedo en 3 estrellas y media. Me parece que uno de los puntos fuertes de la película, efectivamente, son las interpretaciones de todo el elenco, porque es verdad que rezuman naturalidad, y luego me gusta también la forma en la que tratan la intimidad de los personajes. Y además me gusta que se vea todo con sentido del humor. Me gusta el hecho de que ellos mismos bromeen sobre su salud o tengan sus bromas internas, que nosotros no las podríamos hacer porque nos dirían que somos unos bestias, pero ellos están legitimados para ello. Y eso es un punto a favor de la película.
1: Bueno, pues el notable, la tapada de la semana, Sunny Dancer, que tiene notable con la nota del 4 de Alberto y el 3,5 de Raquel, pues se convierte en la mejor puntuada de la semana. Lo peor, pues que no se la van a encontrar fácilmente. No es una propuesta, no tiene muchas copias, como dicen nuestros compañeros en salas de toda España, y posiblemente en el cine del centro comercial que tengan ustedes más cerca, pues a lo mejor no se la encuentra, pero es la peli tapada. Así que, amantes de Cine Club, los que estén seleccionando lo que pueden ver en otros contextos durante el año, pues apúntense Sunny Dancer. Bueno, y después de este repaso a la cartelera, entramos ya en un mes de festivales importantes, porque tenemos a Vicine, como hemos dicho, a la vuelta de la esquina, con la presencia de Victoria Luengo en la inauguración el 22 de octubre, pero es que ya tenemos en marcha, desde ayer, el Festival de Calzada de Calatrava, que, como saben, hace unos años premió a este programa. Está ya en su 13ª edición y va a tener un protagonista importante, porque viene el hermano de Juan Antonio Bayona, que además inauguraba anoche el Espacio Bayona, y vamos a poder saludarle. Así que, Alberto y Raquel, permaneced en sintonía en la medida de lo posible. No sé si os metéis en coche o vais a seguir por casa, pero mantenedos en sintonía, porque vamos a descubrir en qué está trabajando Juan Antonio Bayona.
2: Pues seguro que en un taquillazo.
1: Exacto, está en Nueva York, solo os avanzó eso, a ver qué nos cuenta su hermano, pero bueno, ahora lo descubriremos. Alberto, buen fin de semana y gracias por este repaso en el que hemos puesto otra vez los puntos sobre las íes y repartido muy poquitas estrellas.
2: Bueno, unas semanas de mucho, vísperas de poco.
1: Raquel, ¿te has guardado alguna para mañana para las series?
0: Hombre, por supuesto. Las series vienen bastante más potentes que las pelis,
1: El mochilón, te estoy viendo desde aquí por Zoom, el mochilón que tienes para las series ahí guardado es potente, es grande, es casi maleta, ¿eh?
0: Aquí hemos dado palos y ahí vamos a dar más estrellas.
1: Pues te espero aquí para compensar mañana.
0: Vale, un abrazo.
1: Pues con esta música maravillosa correspondiente a la Sociedad de la Nieve, vamos a hablarles del Festival de Calzada de Calatrava, 13ª edición, con un momento muy especial porque anoche ya subí al telón con El espacio Almodóvar remozado, rehabilitación del espacio Almodóvar con protagonismo para otro de los grandes directores de nuestro cine, Juan Antonio Bayona, que además por la vía de la televisión adquirió un compromiso en La Revuelta por la vía de su hermano Carlos, que es el que hizo de embajador en ese momento tan bonito, tan especial en Calzada de Calatrava. Y le podemos saludar hasta ahora. Carlos, buenos días.
20: ¿Qué tal? Buenos días.
1: Bueno, ¿qué tal? Sensaciones. En Calzada tratan bien a uno, ¿eh? Nosotros que nos dieron allí un premio hace unos años sabemos que, vamos, te sientes como en casa.
20: Pues sí, muy bien, ¿no? Con la resaca de lo de ayer, que fue muy bonito y muy agradecido, la verdad.

0: He venido, el que vino, el que ha venido ha sido yo.
1: El Bayona que dio su palabra es el que haya cumplido, ¿verdad?
0: Sí, yo di mi palabra y la he cumplido.
1: Bueno, un sitio muy, muy de cine. Yo creo que además el vínculo, estamos hablando de dos de los grandes directores, y que el pueblo de Pedro reconozca a tu hermano, yo creo que también es un privilegio, es una forma de reconocer que más allá de Pedro Almodóvar y del nacimiento, de ser natural de este pueblo de Ciudad Real, que un reconocimiento como este para uno de los grandes directores de nuestro cine, yo creo que también es digno de aplauso y que también tienen olfato, ¿no?
0: Sí, además a mí me hacía especial ilusión venir y agradecerle el premio Almodóvar a Agustín, porque los hermanos somos los grandes olvidados siempre.
1: Exacto, es verdad.
0: Entonces, me hizo mucha ilusión poderle agradecer el premio a Agustín Almodóvar.
1: Oye, Carlos, ahora mismo sabemos que...
0: Dedicarle más que dedicárselo, dedicárselo a él.
1: Efectivamente, dedicárselo a Agustín Almodóvar, que nos consta que por la vía del deseo también se implica mucho en este Festival de Calzada y que partes de las exposiciones temáticas que hacen, este año La Ley del Deseo va a ser la protagonista, con material inédito que ha facilitado el deseo, me consta que se vuelcan muchísimo en esta cita con el cine. Carlos, te iba a preguntar por tu hermano, aunque hubiese querido, creo que está al otro lado del charco, que está ya metido en un proyecto y no sé si me equivoco, pero está en Nueva York.
0: No, está preparando
1: el viaje.
0: Está rodando, estamos rodando un documental y que se está rodando en Nueva York estos días, pero lo está siguiendo él, no lo está siguiendo en directo, sino que lo sigue vía por videollamada, porque está así, estamos desarrollando un montón de proyectos y a ver finalmente si se decide por cuál de ellos va a ser su próxima película.
1: Vale, o sea, lo que está trabajando ahora mismo, el minuto y marcador, como se suele decir en la radio deportiva, es este documental que nos dice, rodándose en Nueva York.
0: Bueno, pero como igual que este documental está trabajando en mil cosas. Este no lo dirige él,
1: sí.
0: Está lo produce y lo que quiero yo es que se decida ya por su próxima película, que está desarrollando 4 o 5 proyectos y uno de ellos tiene que ser su próxima película y no te puedo decir cuál es porque es que ni él lo sabe. Eso es, ¿sabes? Como a lo del cine, o sea, tienes que desarrollar 1000 cosas porque la mitad o más de la mitad se caen, entonces en eso está, o sea, desarrollando 4 o 5 proyectos y el primero que saque la cabecita pues es el primero que hará.
1: Vale, ¿el documental de Nueva York se puede decir de qué va o en qué consiste, dónde pone el foco?
0: Que no te lo puedo decir, pero pronto saldrá una nota de prensa y explicará de qué va el documental de Nueva York, pero es un temazo el documental.
1: Es un temazo. Bueno, pues ya tenemos ahí la primera pista de lo que está haciendo Bayona, pero bueno, por lo que me dices en cuanto a peli, la mala noticia es que vamos a tener que esperar un ratejo largo para que ver lo próximo de Juan Antonio, ¿verdad?
0: Bueno, esto va como va, ¿sabes? De repente parece que no va a salir y sale de un día para otro, entonces... No te puedo decir si va a ser un rato largo. Hombre, yo espero que salga pronto. Yo espero que esté rodando pronto ya, porque te digo que me aburro en la oficina.
1: Pues nada, te tiramos de la lengua más adelante, Carlos. Enhorabuena por esa serie documental, El Doble, que nos apuntamos. Y nada, ánimo también a Juan Antonio. Gracias por tu presencia en Castilla-La Mancha y por recoger ese premio. Y ánimo con todos los proyectos. Gracias por cumplir también la palabra y de estar con nosotros. Así que ánimo y seguro que celebramos el regreso de los dos a la gran pantalla o a la pequeña o los proyectos que tenéis entre manos. Que salga todo muy bien.
0: Nada, muchas gracias a vosotros.

0: Lo que ves es lo que oyes, y lo que escuchamos hoy tiene que ver con una despedida. Con un imprevisto, en realidad. Porque por mucho que un cineasta, un literato, un escritor, un intelectual de nuestro país diga adiós, fallezca y parezca que siempre va a estar ahí, es cierto que toca vestirse de luto y llorarle y celebrarle, que es lo que vamos a hacer hoy con Gonzalo Suárez. Ángel Luque, muy buenas.
1: Muy buenas, Roberto.
0: La vida misma. Pensábamos que iba a ser un especial de La Bola Negra, que no está disponible todavía, es decir, batiendo récords. Y cuando pensábamos que íbamos a disfrutar de La Bola Negra, se nos va Gonzalo Suárez. Y este es el homenaje.

0: sentido que desde Estamos de Cine le queremos dar a un cineasta que fallecía el martes, precisamente ese día histórico para La Bola Negra, no sé si sería un guiño del destino, a los 92 años. El último Goya de Honor. Yo creo que se sabía que estaba el gran Suárez en la recta final, y este va a ser nuestro homenaje, que empieza, por cierto, en una época, Luque, fíjate qué curioso, en la que las series tienen una pegada tremenda y en la que los 80 tienen una pegada tremenda. Y resulta que empezamos en la tele, nos propones empezar en televisión, formato tele, y en los 80. Nos propones los pazos de Ulloa, año 85. Estamos tocando, fíjate, que cuando nos trasladamos a los 80 y más en formato televisión, te puede parecer algo ochentero, que nos recuerda a Stranger Things y a la atmósfera de Spielberg y de Indiana Jones y de Star Wars, y sin embargo esto parece un clasicazo de toda la vida cuando estamos en los 80.
1: Estos son los años en los que muchos de los grandes directores del cine español, por supuesto, como tú has dicho, homenaje, disfrute de su obra, y también, bueno, pues por supuesto, con la tristeza de la pérdida de otro de los grandes directores del cine español, sin duda alguna, pero es también el reconocimiento de que la televisión en estos años hacía un papel fundamental para muchos de los que luego acabaron en el cine, y muchas de las grandes series de esta época, pues Los Gozos y las Sombras, Los Pazos de Ulloa, Ramón y Cajal y muchísimas obras más, La Regenta, pues todas esas obras tenían un capital muy importante de directores que querían dedicarse a hacer series, ¿no? Que no era como ahora, que el formato ya es tan potente que cualquier director quiere estar, sino apostaban por un aspecto muy cuidado de las series en la televisión. O sea, era como digamos, como pequeñas joyitas que ellos querían ofrecer, versionando en muchos momentos grandes obras de la literatura española, como es este caso, Los Pazos de Ulloa, ¿no?
0: Un gran director que yo creo que ahora mismo, fíjate, ahora que le estamos despidiendo, es un director, decías tú, muy teatral y muy cibra también. Es decir, la combinación del cine y la palabra, yo creo que es uno de los directores, quizá el último gran romántico junto con García, que le tenemos todavía vivo, gracias a Dios. A lo mejor García más por la vía del cine negro y del cine más clásico, pero González Suárez, literatura, teatro, cine, yo creo que era un nexo precioso de unión.
1: De hecho, Suárez casi es guionista del 100% de su obra. O sea, él ha participado en los guiones de sus películas más importantes, en todas. Él es el guionista. O sea,
0: un personaje casi de cine, ¿eh?
1: Sí, y además ese sentido del hombre culto, digamos, casi renacentista, ¿no? Que dirigía, que escribía el guión, que además
0: hasta escribía... ese aspecto bonachón, esa barba cuidada, ese bigote. Era un Hercule Poirot de la literatura y del cine. Un personaje encantador al que estamos rindiendo tributo, empezando por la televisión, y solo 3 años después ya damos salto al cine con una de sus películas más celebradas. También por el elenco y también por lo que tocaba. Ese encuentro de dos poetas ingleses, de Mary Shelley y de Lord Byron, que huyen de Inglaterra, y esa noche en la que se fragua Frankenstein, en la que estamos casi prendiendo la llama de la creación literaria. Remando al viento, que además me traes un tema fantástico, además con una frase de la película, con un momento, un clip de la película, con el que también nos vamos a colocar en el año 88, con guión del propio Gonzalo Suárez. Aquí ya se marca un tanto como literato, y en la dirección como cineasta también, Gonzalo Suárez.
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0: tema romántico, evocador, para una secuencia, para una propuesta también evocadora y valiente. Es decir, atreverse con un reparto internacional a contar la historia de Mary Shelley, de Lord Byron, de cómo se pudo gestar Frankenstein en aquella noche de noviembre en la que era el más difícil todavía, no la otra vuelta de tuerca. Pues yo puedo contar una cosa más potente todavía. Con Hugh Grant, y estaba viendo por aquí en el reparto a Elizabeth Hurley.
1: Hugh Grant, que es uno de sus primerísimos papeles.
0: Exacto.
1: En el cine.
0: Atención. Fue una apuesta aquí con Gonzalo Suárez, luego ya sería, se convertiría casi en un reclamo romántico, sí, sí, en un montón de películas, con Julia Roberts, tal.
1: Nada que ver con esto.
0: En el año 88, removiendo literatura. Un literato removiendo una historia por todos conocida, a dos poetas por todos conocidos, con reparto internacional. Yo creo que no sé si está lo suficientemente bien valorado y ponderado, como decimos a veces, el valor de Remando al Viento.
1: Pues yo sí, te compro eso, porque yo estoy de acuerdo en que creo que no lo está. Y sobre todo que es una película que en su momento para mí marcó algo que me parece también muy importante del cine de Gonzalo Suárez. Su apuesta era completamente alternativa a todo el cine que se estaba haciendo en España en aquellos años. O sea, el cine español estaba más volcado en otro tipo de cine, en algunos casos más en una línea más erótica, tipo Vicente Aranda o Vigas Luna. Estábamos en un cine más al estilo Almodóvar, también en algunos aspectos. Seguíamos muy, muy metidos en unos años donde todo el tema de temática de guerra civil estaba muy, muy presente constantemente en el cine español, y Gonzalo Suárez era un alma absolutamente libre y un creador romántico en sus formas, porque esta película, visualmente hablando, la fotografía es una maravilla en esta película. O sea, a mí me parece que es una obra maestra de Gonzalo Suárez, para mí la mejor película que hizo.
0: Y atemporal por completo.
1: Completamente
0: atemporal. No lo ubicas en una fecha exacta.
1: Y además
0: concreta,
1: con una temática que es que no había nadie en el cine español que tocara una temática así. O sea, tenía una visión de cine a lo grande, con un panorama muy internacional, no solo encasillado en reflejarnos a nosotros mismos y a nuestras filias y fobias, que eso era muy del cine de los 80 español, donde hay películas excelentes, por supuesto, pero era un cine un poco autorreferencial, constantemente solo hacia nosotros y solo para nosotros y solo con cosas que entendemos nosotros. Se llama Gonzalo Suárez, te hace una historia que se abre completamente y que empieza a rodar por festivales muy importantes, que esto era algo que al cine español le costaba mucho, que esto se vea pues en Berlín, que se vea, o sea, que pase a otros lugares ese cine, y Gonzalo Suárez le dio una dimensión internacional al cine español en los años donde nadie era capaz de hacerlo.
0: Por cierto, maravillosa la banda sonora de Alejandro Masó,
1: que es con quien colaboró, digamos, un poquito más.
0: Lo
1: vamos a escuchar ahora también en Don Juan en los Infiernos, ¿no? Tuvo una época en la que colaboraba más con Masó, lo que pasa es que Masó también desapareció relativamente pronto del mundo de la composición. Estos son años en los que había tres o cuatro compositores que se mantenían muy firmes. Aquí tuvimos la gran suerte de entrevistar a José Nieto, que para mí quedará para la historia de las cosas bonitas que yo he podido hacer en mi vida, porque el día que José Nieto desaparezca también entenderemos que era uno de los grandísimos compositores, y entonces eso no tendremos forma de volver a ver un compositor como el que fue José Nieto. Y bueno, Masó tuvo unos años importantes con él hasta que, bueno, pues él ya comenzó a colaborar con otros compositores, alguno incluso de los que estaban haciendo nuevas tendencias musicales, como Suso Sáez, que la vamos a escuchar al final del programa, pero digamos que Masó fue quizá, sin serlo del todo, el compositor más de referencia de Gonzalo Suárez.
0: Vamos de tres en tres, ya cruzamos a la línea de los 90, estamos en el año 91, de nuevo la literatura casi como nexo, como hilo conductor de todo esto. Empezamos con Los Pazos de Ulloa, una gran novela española, dábamos el salto a Remando al Viento con el trasfondo de la creación del monstruo Frankenstein en la noche de noviembre, y ahora Don Juan, aquí con el punto de vista de nuevo en la dirección Gonzalo Suárez y también el guión apoyado aquí por Azucena Rodríguez. La música, como decía Ángel Luque, Alejandro Masó de nuevo en la banda sonora. Don Juan en los Infiernos.

0: aquí una adaptación libre del Don Juan de Molière, época de Felipe II, y aquí Fernando Guillén, Charo López de nuevo, Héctor Alterio, Mario Pardo, otro reparto increíble, para otra película de las que parece que se queda ahí como una especie de rara avis, porque verdad que tiene imágenes oníricas que recuerdan incluso a Dalí en algunos aspectos, pero con ese toque clásico que les había dado Gonzalo Suárez a esas películas que parece que están robadas al tiempo, no las contextualizas en un año 91 o en el 88, parece que las puedes mezclar y podrían perfectamente decir que se estrenaron en cualquier año de esos.
1: Sí. Don Juan de los Infiernos, que por cierto uno de los sitios de rodaje fue Toledo.
0: Exacto.
1: Fue una de sus ciudades de inspiración y de rodaje, ¿no?
0: Cuando nos vamos una de las muchas pelis que se han rodado aquí, históricas.
1: Exacto. Cuando vamos siempre al siglo XVI o siglo de oro, Toledo es una referencia perfecta para poder filmar, ¿no? Una película muy particular, como tú dices, me acuerdo perfectamente cuando lo vi en el cine, claro, pues mucho más joven que ahora, evidentemente, eso está claro, y también con menos conocimiento y rodaje en la visualización de películas, y lógicamente es una película que te ponía a prueba en cuanto a tu capacidad como espectador, eso sin duda, porque es una versión muy especial, como te he dicho, muy onírica, muy simbólica, ¿no? Ese gran cuerno que iba con ruedas, que era el cartel de la película, todo eso está ahí, pero fíjate que de nuevo aparece... las referencias literarias, es que nunca han desaparecido las referencias literarias. Gonzalo Suárez tiene también, por ejemplo, una versión en cine, que es de las poquitas que se han hecho, de La Regenta, por ejemplo, otra de las obras magnas de la literatura española. Es decir, él nunca ha abandonado en su filmografía la literatura, y siempre referencias, aquí Molière, ¿no? Haciendo esa visión del Don Juan que hace Molière, mezclándolo con la época de Felipe II, que eso le invita a hacer localizaciones muy bellas, porque, de nuevo, la forma de filmar es cuidar mucho el escenario, que el escenario sea muy protagonista de lo que estamos viendo. Eso es muy típico del cine de Gonzalo Suárez. Y esta película, pues la banda sonora, fíjate, en su momento sí fue reconocida, fue nominada, no ganó el Goya, pero aquí ya los Goya empezaban a tener una importancia bastante relativa, entonces aquí las nominaciones a la banda sonora todavía eran de muchos compositores que nadie conocía, y aquí el fenómeno era José Nieto, igual que ahora es el de Alberto Iglesias, pues entonces era José Nieto. José Nieto, además, como fundador, como él nos contó aquí, de los premios Goya en su momento, bueno, fue el de los primeros que empezaron a ganar Goyas de una manera bastante consecutiva, ¿no?
0: Y fíjate por dónde nos propones cerrar el círculo en el año 94 con El detective y la muerte, que viene a ser una forma de remozar el espíritu literario de Gonzalo Suárez, pero aquí ya se mete en el cine negro.
1: Sí, este es, pues eso, una de las incursiones, digamos, finales del gran cine de Gonzalo Suárez, que sale de... y que demuestra otra cosa que me parece muy importante, es que era muy libre lo que filmaba. O sea, está claro que Gonzalo Suárez filmó lo que le dio la gana.
0: Hacía lo que le apetecía
1: hacer, sí. Y entonces no se encasilló en ningún estilo claro, de ninguna manera. O sea, hablar en esa época del cine español de Mary Shelley, pues, o sea, ¿qué director español se le ocurría hablar de ese momento de encuentro donde aparece? ¿Qué? Eso lo hacía él solamente, ¿no? Y bueno, cuando todavía el cine negro en España no era algo que tuviera el tirón que ha tenido ahora, ni se hablaba de un término que no existía todavía como era thriller, esa palabra, ni psicothriller, ni cosas
0: que de estas. Que estaba llamado a ser uno de los géneros fetiche ahora mismo en el cine español, es uno de los que mejor funciona, con un Soro Goyen remozado, con Calpar Soro cuando empezó a romper, también con Salto al Vacío. Y aquí, amigo, Bardem y Carmelo Gómez en el reparto.
1: Sí, esos años fantásticos de Carmelo Gómez, que con Gonzalo Suárez hizo cosas muy, muy interesantes, ¿no? Y bueno, que fue uno de los grandes actores y más simbólicos que ha tenido el cine español. También vamos a aprovechar, y yo quiero rendirle su homenaje a Carmelo Gómez, porque es un hombre que cuando decidió ya, pues decidió ya y se
0: pero
1: acabó.
0: Pero a los 90... 80, 90,
1: era fundamental.
0: Era el actor. Aquí música de Suso Saiz.
1: Sí, Suso Saiz, que era uno de los que, de lo que entonces se llamaba, porque era un término que se aplicaba de manera general a la música instrumental, lo que se llamaba la música New Age. Suso Saiz fue uno de los compositores españoles, junto con Alberto Iglesias, fíjate qué curioso, que empezaron juntitos en esto y que tenían discos muy alternativos de música instrumental, de cosas nuevas que se estaban haciendo, y que el cine pues le fue dejando un espacio. Fíjate, Suso Saiz empieza antes o más o menos antes que Alberto Iglesias, y luego Alberto Iglesias es el que se consagra a la música cinematográfica, pero bueno.
0: Eso te iba a preguntar, que a quién le fue mejor, pero lo sabemos.
1: Bueno, está claro, sí.
0: Bueno, pues El detective y la muerte, para cerrar el círculo en clave de cine negro de este homenaje a Gonzalo Suárez, que partía el pasado martes a los 92 años. Cine negro, El detective y la muerte, Suso Saiz.

0: Un tema atmosférico envolvente que empezaba casi en un tono experimental y de repente con la irrupción de esta trompeta que rasga la realidad de la atmósfera que nos está contando, es donde alcanza ese toque casi jazzístico, tan vinculado y tan cercano al cine negro, Luke. Es un tema que se va construyendo, que va ganando temperatura, que te va envolviendo y al final con esta trompeta te deja ya claro un poquito esa esencia de cine negro.
1: Sí, lo eligió muy bien. O sea, no sé si aquí sería alguien que se lo recomendara, porque este estilo sucesor lo manejaba y lo maneja muy bien en su música. Y era ideal para hacer esto. Aquí lo hemos dicho muchas veces. Es verdad que lo que da muchas veces la forma de distinguir lo que es un thriller de lo que es un auténtico cine negro precisamente es la música. Un thriller normalmente no te van a poner un sonido semi-jazzístico o jazzístico puro. Normalmente no. Ya hemos visto que el thriller se va a acercar a otro tipo de sonoridades, otro tipo de texturas. Pero en cuanto oímos música jazzística y estamos hablando de algo que se llama detectives, que lo tiene en el título de la película o que aparece dentro de la obra, ya sabemos que eso es cine negro seguro.
0: Tengo frase del propio Gonzalo Suárez para despedir, que yo creo que es lo que procede,
1: es lo que
0: ¿no,
1: procede,
0: Luque?
1: Sí, sí.
0: Dijo una vez Suárez: Dios nos premia con los sueños y nos castiga con la realidad. Qué también dureza un soñador.
1: Pero
0: y
1: vamos, no puede ser más acertada esa frase, ¿no?
0: Que se parece a aquello que esa frase que me gusta a mí, que hemos utilizado alguna vez, lo de si quieres hacer reír a Dios, háblale de tus planes, ¿no?
1: Sí, exacto.
0: Pues esto es lo mismo. Nos premia con sueños, pero el castigo es la realidad. Este programa que cumple 10 años, Luque, fue un sueño. Uh-huh. Es verdad que costó 15 años ponerlo en marcha, que tuviese cabida en la parrilla de Radio Castilla-La Mancha, pero bueno, fue un sueño que es realidad. O sea, ahí por lo menos nosotros, de momento, son 10 años
1: realidad,
0: en los que...
1: Claro, y la realidad de los sueños se han unido. Y eso es claro. Eso puede ser lo más parecido a lo que es, o llamamos, esa palabra tan usada y tan sobada, que no sabemos qué es, que es felicidad, ¿no?
0: Exacto. Soñar hay que soñar. Que uh-huh. Luego viene el palo de la realidad y no va por donde iban nuestros sueños. Pues bueno, lo hemos intentado, pero por intentarlo que no.
1: Pero si hacemos sueños que se cumplen y se hacen realidad, entonces yo creo que sí que se acerca a lo que podemos decir que es poder disfrutar y estar satisfechos en la vida.
0: Sumamos uno más mañana mismo con las series.
1: Aquí estaremos.
0: Luke, ha sido un placer.
1: Igualmente.
0: Gonzalo Suárez in memoriam. Gracias por lo que nos ha dado. Gracias por este repaso en forma de música, su aportación a su filmografía. Y le seguiremos reviviendo y recordando, ojalá, con que un oyente de los que hoy nos ha escuchado y se ha sumado a Estamos de Cine revise alguna de las películas, Un remando al viento, por ejemplo, yo creo que habrá merecido la pena.
1: Seguro que sí.
0: Gracias, Luque.
1: Gracias.
0: Señoras, señores, gracias por estar con nosotros. Gracias por adaptarse a cómo viene la realidad de lo que estaba previsto, de poder analizar el fenómeno del momento, la bola negra que lleva otro timing, otro tempo en cuanto a la publicación de la banda sonora, y la realidad que se nos ha cruzado en forma de despedida, la de Gonzalo Suárez. In memoriam por un grande y hasta mañana.

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0: Son las 11 de la mañana.
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0: Pues estamos muy pendientes de la situación de la riada en Madrigueras, que le ha costado la vida a una octogenaria, a una centenaria de 102 años que estaba en su vivienda siendo afectada y falleciendo ahogada. Escuchamos ahora las declaraciones del delegado de la Junta en la provincia de Albacete, Pedro Antonio Ruiz Santos.
2: Lamentar en primer lugar la muerte de una señora de 102 años que se encontraba en su domicilio y que no pudo ponerse a salvo y falleció.
0: Muy atentos a lo que está sucediendo en este municipio de La Manchuela albaceteña. Allí está ya una compañera de Radio Castilla-La Mancha, Loli Ríos de Fez. Muy buenos días.
3: Hola, buenos días. Pues ahora mismo estamos en concreto en la calle Tarazona, junto a una antigua bodega que anoche fue muy afectada por estas lluvias y uno de sus muros se desprendió y dejando sepultado bajo todos los escombros al menos dos coches, que es los que estamos viendo en este momento. Alrededor todas las casas están afectadas. Vemos a todo el mundo, todos los vecinos y vecinas de Madrigueras sacando cubos de agua, intentando limpiar el lodo, muchísima cantidad de lodo acumulada en sus casas y en las calles. Cada uno saca como puede enseres, electrodomésticos del interior de sus viviendas y vemos también cómo están colaborando efectivos de GEACAM que han venido de los parques de Cacelén y de Casas de Bes y también bomberos del SEPE y hemos hablado con su jefe, Ovidio García.
4: Nos estamos centrando básicamente en achique de sótanos, ¿vale?, y garajes, que es un poco ya cuando al día siguiente de la riada pues un poquito vamos evaluando todos los daños e identificando los puntos donde hay que achicar agua. Básicamente esta mañana nos estamos dedicando eso, aparte de la limpieza, pues lógicamente de todo el lodo que ha quedado en las calles.
3: Nos decía Ovidio García que alrededor de entre el 50 y el 60% del municipio de Madrigueras está afectado por esta tremenda riada que llegó anoche, aproximadamente dos horas, se recogieron más de 140 litros por metro cuadrado. Y recordemos que la parte, desde luego, más trágica es el fallecimiento de esa anciana de 102 años a la que pilló la riada dentro de su casa y no pudo ponerse a salvo.
0: Gracias, Loli Ríos de Fez, reportando en directo desde Madrigueras, en la provincia de Albacete. A las 11:30 de la mañana está previsto una rueda de prensa del delegado del Gobierno de España en Castilla-La Mancha, José Pablo Sabrido, en el puesto de mando avanzado que está ubicado en la avenida de Levante, que vamos a transmitir aquí en directo también en Radio Castilla-La Mancha. Y también nos tenemos que hacer eco de un trágico accidente de tráfico. Un hombre ha fallecido tras salirse de la vía en la carretera CR-503 a la altura de Puerto Llano, en Ciudad Real. No tenemos datos aún sobre el fallecido en este accidente de tráfico que ocurría en la tarde de este viernes en el municipio puertollanero, a eso de las 7:05 de la tarde, kilómetro 3 de esa vía CR-503. Este martes se abre el plazo para solicitar las ayudas a la creación e implantación de nuevas industrias en la región a través del Plan Adelante. La convocatoria estará abierta durante 8 meses. Así lo anticipaba la consejera de Economía, Empresas y Empleo, Patricia Franco, durante el acto de celebración por el 25 aniversario de la empresa Cameto en Tomelloso.
5: El próximo lunes publicamos ya en el Diario Oficial de Castilla-La Mancha esta iniciativa, 6 millones de euros, y cualquier persona que tenga una iniciativa de montar un proyecto industrial, a partir del martes, una vez publicada la línea en el diario el próximo lunes, va a poder aplicar a estas ayudas que pueden llegar hasta los 100.000 euros.
0: Continúa el corte en la carretera CM32222A a la altura del kilómetro 5 en Motilleja, en Albacete. Sepamos cómo se circula por el resto de vías de Castilla-La Mancha. Dirección General de Tráfico, Elena Lozano. Buenos días.
6: Muy buenos días. Continuamos pendientes de esos avisos de la EMET por lluvias que podrían dificultar la circulación, especialmente precaución, en concreto en Toledo, por pavimento deslizante en la autovía 5 en Cazalegas debido a esas precipitaciones. Y precaución también en la autovía 2 en Guadalajara, en el entorno de Alcolea del Pinar, debido a bancos de nieblas que causan visibilidad reducida. En cuanto a retenciones, las principales carreteras de la comunidad se encuentran despejadas. No olviden consultar la información del tiempo y del tráfico antes de emprender la marcha.
0: Bueno, pues vamos con esa información del tiempo. Ana Sevilla, muy buenos días.
7: ¿Qué tal? Muy buenos días. Continuamos pendientes de esa inestabilidad que a esta hora incluso sigue descargando. Todo ese aire frío hace que a esta hora la mirada puesta esté en el oeste de la región, acumulados que en lugares de la provincia de Toledo llegan ya a rozar los 10 litros por metro cuadrado. Aún así se espera que la peor parte pueda reactivarse de cara a la segunda mitad de la jornada, con avisos de nivel amarillo activos tanto en la provincia de Toledo, de Ciudad Real, como también en buena parte de la provincia de Guadalajara. En estas zonas se podrían todavía llegar a superar en torno a los 20 litros por metro cuadrado en cuestión de una hora. Pendientes también de la evolución de la situación en lugares como Madrigueras, donde ya, según datos oficiales, se llegaron a superar los 140 litros por metro cuadrado en cuestión de dos horas.
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0: Aquí comenzamos, hola, muy buenos días. Solo con música, Radio Castilla-La Mancha, vamos hasta las 2 de la tarde. En este sábado, en este 3 de octubre de 2026. Un mes de octubre que ha comenzado con intensidad, con estas tormentas, con estos chaparrones, con estos aguaceros, incluso con trombas de agua, como acabamos de escuchar que sucedió ayer en Madrigueras, ahí en la provincia de Albacete. Quedamos pendientes, estamos pendientes precisamente de Madrigueras, de la previsión meteorológica para todos. Precaución máxima en las zonas más afectadas, así que hay que estar bien atentos para saber qué situación meteorológica se produce en cada instante y también la situación en las carreteras, es lógico, es así. Nos vamos a ir en directo a lo largo del programa a esa comparecencia del delegado del gobierno con Madrigueras como protagonista, donde también lo acabamos de oír en el boletín de noticias de Radio Castilla-La Mancha, ha fallecido en esa tromba de agua una mujer, una vecina de 102 años. Es sábado, manda la música, manda la radio, ¿nos oyes? Te oímos, te oímos. Manda la vida, la vida. La vida, que siempre tiene cara y cruz. Como siempre, es un auténtico placer compartir contigo el fin de semana al completo. Por eso venimos aquí, los de Solo con Música. Hoy, también mañana, desde las 11 y hasta las 2 de la tarde. Y luego por la tarde rebuscamos, componemos, mezclamos los temazos. Para lo que nos quieras comunicar o hacer saber.
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0: Te escuchamos, te vemos, te leemos. Gracias por estar, gracias por venir. ¿Cómo era esto? Calienta que sales, ¿no? Lo que se les dice a los futbolistas, a los jugadores de baloncesto, a los jugadores de equipo. Calienta que sales. ¡Viva Belgrado! Por aquí abrimos.

Abrimos aquí así con los de Córdoba, Viva Belgrado, tienen nuevo EP con este mismo título, el de esta canción, Calienta, que sales. Desde Córdoba, Viva Belgrado. Ellos nos ayudan a abrir musicalmente este Solo con Música de este sábado. Nos vais escribiendo, nos vais contando ahí en el 638-60-6800. Nos estáis diciendo ya dos de vosotros que qué pena, nos hemos quedado sin el Erató Fest. Te lo contamos aquí en la radio de los festivales. Efectivamente, el Erató en Toledo ha quedado suspendido por la previsión meteorológica. Luego te lo contamos con más detalle con Cayetano Fernández, que nos llevará a recorrer los escenarios, los directos, las salas.

0: estoy mal.
1: Pablo, te digo una cosa. Si el sábado estás mal, tienes que venir a la radio, tienes que venir a Radio Castilla-La Mancha. Tienes que unirte aquí a esta gente especial para que el sábado también estés bien. Luego ya veremos qué pasa lunes, martes, miércoles, jueves. Soy así. Pau Lena, desde Ponferrada. El viernes estoy bien, el sábado estoy mal. No sé, no sabemos si tomó este nombre de Pau Lena, que es el nombre artístico de Pablo López. Claro, y es que ya había ahí en la música otro Pablo López que pitaba mucho. Lo de Pau Lena, y además lo escribe de manera especial, con V y con H intercalada y esas cosas, le da un poquito más de personalidad a ese nombre artístico. Suena, como acabamos de escuchar, te decía, desde Ponferrada. Y desde aquí, Bewis de la Rosa terminó gira a finales de agosto, se retiró a casa para ser mamá. Ha lanzado esta, como prometió, el 26 de septiembre. Cada 26 de mes lanza una nueva canción. Y el año que viene nos dice que vuelve para presentar el disco. Eso sí, cuando ya la criatura esté un poco criadita. Esta es la nueva, la del 26 de septiembre. Se llama Cueva de Carne. Es Bewis, es de aquí.

base electrónica para su rap rural. Gracias, enhorabuena, Bea, Beatriz. Y oído a esto, hablando de músicas de raíz, que es lo que trabaja Bewis, aunque con ese estilo que acabas de escuchar, oído, decía, a El Bar. Despierta.

Medina desde Leganés con el empujón de sanguijuelas en este junte para el bar. Muy buena, muy buena. Javi Medina y sanguijuelas del Guadiana, los de Casas de Don Pedro, que empujan y de qué manera hacia arriba a Javi Medina en esa. Espejito, espejito. Como en el cuento, ¿te acuerdas? Corizonas.

0: La nueva de Corizonas, Espejito, Espejito. Espejito, Espejito, ¿nos oyes? Nosotros te oímos. Nos están oyendo y os estamos oyendo a Violeta desde Madrid, Nora en Almansa, Alberto también por Madrid, José Antonio desde Talavera, Toñi en Escalona, Javier en Puerto Llano, Ana en Almadén. Nos está escuchando la encuestadora, hola, buenos días, del EGM, que, no se lo digáis a nadie, ha invitado, ha recomendado a una amiga que nos escuche también. Hola, amiga de la encuestadora. Y, por supuesto, está por ahí el becario que han mandado desde hace tiempo los de Sazan para que les ayude a buscar las canciones que suenan aquí en Solo con Música y que no es fácil, no siempre es fácil de rastrear. Así que a todos un abrazo enorme, gracias por estar, gracias por venir. Esto es Solo con Música, esto es Radio Castilla-La Mancha. Te sentimos. ¿Nos sientes tú?
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0: Te escuchamos, porque aquí la radio se escucha, la radio se oye, la radio se siente. Se siente la radio. Juan Conciertos de Albacete, que nos dice que sí, que está escuchando el programa y nos está empezando a mandar un montón de conciertos que hay en Albacete, en toda la provincia, en toda la comarca. Ellos lo sienten de corazón, de alma, su pueblo, Molina de Aragón, se llaman La Ceja de Blas y esta, su nueva canción, se la dedican a su pueblo. La titulan Molina.

Desde Molina de Aragón, 20 años, se juntaron los amigos para intentar hacer algo parecido a música, dicen ellos, y ahora celebran 20 años y dedican esta Molina a su Molina de Aragón. Ahí está Ana en Almadín, que dice que sí, que ella nos siente, nos oye y nos escucha. Todo esto lo hace cada vez que le da a la radio, que es todos los días. Ella también siente mucho su raíz, su tierra, es vasca, es de Bilbao, se llama Maren, es una artistaza, canta en inglés, en español y, por supuesto, en euskera. Y en euskera, en su lengua materna, está preparando su álbum durante este 2026, Berandú, la nueva. Maren, si lo miras en YouTube, tienes la letra traducida, por si acaso.

Verandu tarde. Ahí está Maren en su nuevo álbum que está grabando en su totalidad en euskera, en su lengua materna. Levantan la mano y saludan por ahí Carmina desde Casa Vieja en Ávila. Hola, buenos días Ávila. Y Miguel y María Dolores, que son de los que tenían planes en el Erato, en el Festival del Castillo de San Servando, que si te acabas de incorporar o si no lo has visto, te recordamos que ha quedado suspendido. Han mantenido las actividades de paralelas, de representaciones teatrales, poesía, a cubierto bajo techo los días previos. Han realizado esa promoción, difusión y guía por el damasquinado, ese arte, esa artesanía

toledana, que era la elegida en esa vía, siempre con varios caminos que une y reúne el Erato, se suspende. Luego lo comentamos, decía, con Cayetano Fernández, el festival en sí mismo, la música, los conciertos en el Castillo de San Servando. Puño Dragón, rock desde Asturias, de todo se sale.

0: De todo se sale. Puño Dragón. Vamos a lo primero de todo. Vamos a conocer detalles de cómo nace, crece, evoluciona y llega a nosotros una canción, en este caso con un artista de aquí, con Selene Casas. Ese Lo Primero de Todo de Arantxa Sánchez.
1: Después de la entrevista internacional de la semana pasada, hoy me apetece mirar hacia casa porque quiero que descubramos juntos una de las canciones que van a formar parte del próximo disco de Selene Casas. Hoy, aquí en Lo Primero de Todo, vamos a conocer en primera persona cómo fue naciendo Nube Rosa, la canción que además le da título a su nuevo trabajo. Rosa nace en un momento complicado para la compositora de Quintanar de la Orden. Al final, todo su disco es un viaje de sanación y una guía llena de esperanza para esos días en los que todo se nos vuelve algo oscuro.
2: Pues Nube Rosa nace en el proceso de composición de este último disco y nace como más o menos ya casi a la mitad del proceso. A través de trabajar en el resto de canciones, como que voy llegando también como a este estado, esta visualización también, porque al final Nube Rosa es como una imagen en la que, o sea, yo venía de una época con mucha depresión y mucha ansiedad y yo intentaba no pensar, pero me costaba mucho.
1: Nada de buscar en Google lo que significa Nube Rosa. Para Selene Casas simboliza en realidad esta sensación.
2: Fue literalmente lo que yo vi cuando me intentaba relajar y meditar, como ascender y entrar en una nube rosa, como en la que se estaba muy a gusto, y era como, por fin he salido de todo eso y estoy dentro de esta nube rosa, que no sé por qué estoy aquí, pero es increíble y me encanta estar dentro de esto. O sea, fue algo como literal a nivel sensaciones y meditación y eso.
1: Sabiendo ya un poco más de este elemento simbólico que protagoniza la canción, vayamos ahora a Lo Primero de Todo, que en este caso fue una imagen.
2: Me salió solo el estribillo, como de repente. Yo viví como esa imagen y como que de repente había una música y había ya una letra y era todo lo del estribillo. Me lo estoy disfrutando, tengo que encontrar los acordes y tengo que hacer el resto de la canción pensando en esa imagen que tengo y con este estribillo que de repente vino de la nada.
1: En un momento de Nube Rosa se escucha "Cambia mi forma de percibir" y aún no probé a leer a Vargas Llosa. Y claro, ¿cómo no le iba a preguntar por el marqués y escritor peruano?
2: La cosa era como que es como he ido avanzando, he ido logrando cosas, he ido descubriendo cosas, he ido haciendo cosas, pero aún no he leído a Vargas Llosa, por ejemplo, puesto el señor se acababa de morir hace poco, y dije, pues mira, la verdad es que nunca he leído nada de este hombre, y entonces como una referencia en plan de, donde estaba en este momento de mi vida, aún no había leído a Vargas Llosa. No lo odio. No sé si me va a gustar o no lo que leo. Creo que como figura, como ser político, no nos vamos a llegar muy bien, pero a lo mejor a nivel de literatura, sí. ¿Por qué Vargas Llosa? Porque Nube Rosa y Vargas Llosa arriban muy bien.
1: Yo diría que en la parte musical este tema rescata y reúne sonoridades muy de los 70 y de los 90.
2: Pues mira, las guitarras son ideas de Rigel Garcé y de Jesús Arroyo también a la producción del tema, que también le ha dado ese toque más setentero. Y la canción en sí, no tanto como la guitarra, pero bueno, un poco en general, sí que yo me inspiré mucho en Kula Shaker, que también creo que tiene como ese rollo como medio setentero también ahí. Y creo que era también, es que buscaba un sonido noventero como muy estadio, muy festivo, muy de ese estilo como, si lo escuché Kula Shaker, pues era de ese estilo completamente. Como incluso Are You Gonna Be My Girl, pues ese tipo de canción así como con pandereta y divertido, pues como muy festivo. Es un poco la idea de la canción también.
1: A la producción del disco está también un conocido de esta pequeña sección, Jesús Arroyo, compositor y vocalista de la banda de Daimiel Genco, que ahora está plenamente metido en temas de producción.
2: Pues la verdad que me ha encantado, porque hemos estado como un año casi trabajando en este disco. Y claro, hemos estado mucho tiempo juntos, hemos preproducción, producción, y claro, él ha entendido muy bien lo que yo quería o me gustaba. Entonces hemos podido llegar como a sitios muy comunes y ha sido muy sencillo trabajar, los dos sabíamos a dónde iba y y ha sido un proceso muy fácil y que creo que volveré a repetir otra vez porque la verdad que he quedado muy contenta con los resultados. O sea, creo que el disco suena exactamente a mí y eso, o como yo quería al menos, ¿sabes? Entonces eso no siempre es sencillo y trabajar con un amigo y que encima consiga esos resultados, pues es muy bueno.
1: Nube Rosa, así se llama lo próximo de Celine Casas, que saldrá en todas las plataformas el 9 de octubre y que presentará en directo el 25 de noviembre en el Café La Palma de Madrid. Y es también la canción que estamos descubriendo aquí hoy. Sin duda, todo este universo simbólico ocupa un lugar clave en la nueva aventura del artista de rock alternativo.
2: Yo pienso que esta canción es tan importante, y por eso es el título del resto del álbum, porque todo lo demás es como el proceso, cuando estás pasando mal, lo que sientes, las desesperanzas o los momentos en los que te enfrentas con alguien, todo como todo el barullo. Y este es el final, ¿no? Por así decirlo, en plan de después de todo esto he encontrado la tranquilidad. Mira que pensé que nunca más se volverá a encontrarla, pero sí que está, no olvidéis que se vuelve a llegar otra vez a esa felicidad, a esa tranquilidad, a ese estado de reposo, de todo está bien. Igual, por ejemplo, también La Esperanza, que salió en junio, es la última canción del disco porque es lo último que se pierde, La Esperanza. Entonces, el foco central sería Nube Rosa, pero realmente lo último que se pierde es La Esperanza y por eso es la última canción del disco. Porque aunque tú encuentres la Nube Rosa, siempre puedes volver a caer, pero no quieras olvidar de que está ahí. Entonces, esa es La Esperanza, no perder que... Igual no la ves ahora, pero la verás.
1: El disco comenzó a moldearse hace un año y de ese tiempo a esta parte han pasado muchísimas cosas en la vida de Selene y también en este último trabajo que está a punto de ver la luz. Pero la pregunta es, ¿qué relación tiene ella a día de hoy con esa canción?
2: Pues ahora mismo muy buena, porque ahora es cuando realmente la estoy empezando a disfrutar más. Al principio yo la grabé y ahora...
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4: Interrumpimos la programación de Radio Castilla-La Mancha para escuchar la rueda de prensa en directo del delegado de Gobierno en Castilla-La Mancha, José Pablo Sabrido, desde Madrigueras.
5: Comisión General de Protección Ciudadana de la Junta de Comunidades, y yo no quiero interpretar en ninguna situación de la Junta. Yo me permiten que hable, si puedo, por la Administración del Estado, pero estando absolutamente coordinado y colaborando con la Administración de la Junta, no puedo ser su portavoz.
6: Las ayudas en las que he hablado, ¿se van a poner ayudas especiales para los daños sufridos en Madrigueras?
5: Hay un decreto que llamamos el 307, que está permanentemente en vigor. Y a este decreto se pueden acoger las familias, las personas individuales, las familias, las empresas e incluso las administraciones públicas. Entonces, este decreto está permanentemente en vigor y lo que queremos es que desde el mismo lunes, los ciudadanos se puedan acercar a esta mesa informativa que yo decía, para que puedan primero tener toda la información y empezar a decir cuáles son sus necesidades. Porque yo creo que esto es esencial, y es que esto sí que hablo como representante de la Administración Central, de la Administración del Estado y del Gobierno de España, es que el Gobierno de España está permanentemente, con este decreto 307 que digo, a disposición de los ciudadanos y no tienen que esperar a que se publique ni siquiera la declaración de zona catastrófica, sino que desde este mismo momento pueden solicitar las ayudas las personas individuales, las familias, las empresas y las primeras entidades públicas. Yo creo que esto es lo más importante de futuro. Hemos estado antes con los preavisos, estamos ahora tratando de recuperar y desde el mismo lunes estamos a disposición de los ciudadanos para ver lo que necesitan.
7: Hablaba de que no habían fallado los avisos, que se había realizado bien, pero sí depende del Gobierno Central la EMED daba alerta amarilla durante toda la jornada, solo media hora antes de la tormenta dio alerta naranja con una previsión de 30 litros por metro cuadrado, finalmente han caído más de 140. ¿Cree que se avisó bien a la población o qué ha podido fallar?
5: Yo creo que no ha fallado nada, sinceramente. Fíjese que cuando hablamos de la EMET, hablamos de una de las instituciones más prestigiosas y en la predicción del tiempo. Ya hemos explicado, o yo he oído y he explicado junto con el director de la EMET en Castilla y Mancha en algún momento, que la meteorología no es una ciencia exacta. Y les decía antes también que creo que sobre las 6 de la tarde no se preveía en estas circunstancias y de repente tuvo que entrar esta alarma por una cosa no prevista. Pero desde luego yo creo que todas las administraciones han funcionado bien y por supuesto la EMED ha dado información en momento uno. Hasta tal punto ha funcionado bien que, como les digo, que desde las 9 de la mañana ya se había previsto mantener el nivel cero en toda la región y después de los avisos de la EMED fue cuando por parte de la comunidad autónoma se estableció el nivel 1. Y como digo, creo que ha funcionado todo bien, muy coordinadamente y en colaboración. Creo que estas circunstancias ocurren y es como decir que creo que el Madrigueras ha subido el nivel del agua unos 80 centímetros, por lo menos más, si no un metro, de la máxima previsión que habían tenido a lo largo de la historia, por lo menos desde 1950.
8: Teniendo en cuenta los daños que ha causado el temporal, con los medios humanos que hay ahora mismo de todas las instituciones y aparte las personas afectadas del pueblo trabajando, ¿es suficiente o hay necesidad de movilizar otros medios, por ejemplo la UME?
5: Yo creo en este momento no estamos en un nivel de UME. Saben ustedes que la UME está siempre dispuesta a prestar su colaboración allí donde es llamada. Yo creo que los recursos, los primeros en disponer, las necesidades de los recursos, oídos todos los técnicos, es la Dirección General de Protección Civil o de Protección Ciudadana. En este momento no se ha solicitado la UME y yo creo que en este momento no está previsto que venga. Si los técnicos en algún momento decidieran que era necesario, sin duda alguna la activaríamos.
4: Declaraciones en directo desde el puesto de mando avanzado en Madrigueras, en Albacete, del delegado del Gobierno en Castilla-La Mancha, José Pablo Sabrido, quien habla de daños inimaginables y destaca la coordinación de todas las administraciones y servicios de emergencia para recuperar la normalidad en Madrigueras. El lunes se habilitará, ha dicho, además, una mesa informativa para orientar a los vecinos sobre las ayudas disponibles y recoger sus necesidades. En el anterior boletín informativo nos decía el jefe del Servicio de Extinción y Prevención de Incendios de la provincia de Albacete, Ovidio García, que entre el 30 y el 50% de este municipio albaceteño de Madrigueras, en la comarca de La Manchuela, se había visto afectado por estas riadas que han concentrado hasta 142 litros por metro cuadrado en apenas 2 horas. En unos minutos informamos en el boletín de mediodía en Radio Castilla-La Mancha.
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0: Castillos en el aire. Alberto Rodríguez, Los Acebos. Esta es la que nos lleva directos al boletín de noticias de las 12 de la mañana para actualizar, conocer la última hora y para seguir los de Solo con Música aquí contigo hasta las 2 de la tarde.
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0: Después de las inundaciones ocurridas ayer en Madrigueras, Albacete, los vecinos de la localidad y alrededores ya han salido a la calle para poder ayudar a los equipos desplazados. Idoia Esteban, buenas tardes.
2: Buenas tardes. Hasta allí se han desplazado equipos del GEACAM junto a los medios del SPI, Guardia Civil, Policía Local, Protección Civil, Cruz Roja y Voluntariado de Vecinos. Por los micros de Radio Castilla-La Mancha, Arturo Jimeno, vecino de la localidad, cuenta cómo se cuenta con la colaboración entre ellos.
3: La limpieza que ha ayudado a los vecinos, porque yo vivo en la parte de arriba que a mí no me ha afectado. Pero claro, somos vecinos y lo que haga falta. Y si hay que ayudar, se ayuda.
2: Por otro lado, Eva Callejas, coordinadora provincial de Cruz Roja, explica cómo se ha traspasado el centro de salud a la sede de Cruz Roja de Madrigueras.
4: Bueno, nosotros hemos puesto a disposición nuestra sede. Nuestra sede ha entrado un poquito de agua, pero es practicable. Entonces se ha trasladado allí, han venido los compañeros, han venido ellos y toda la medicación y todo eso la han llevado allí. Nosotros hemos puesto a disposición la sede pues, para que puedan atender a las personas que lo necesiten.
2: Por último, según ha podido saber Radio Castilla-La Mancha, el presidente Emiliano García Page acudirá al pueblo en el día de hoy.
0: Bueno, pues estas inundaciones en Madrigueras que le han costado la vida a una mujer de 102 años que fallecía ahogada en su propia vivienda. El delegado del Gobierno en Castilla-La Mancha, lo hemos escuchado en directo hace unos minutos, José Pablo Sabrido, decía que los daños eran inimaginables los que se han producido, destacando la coordinación de todas las administraciones y servicios de emergencias para recuperar la normalidad. El próximo lunes se habilitará una mesa informativa para orientar a los vecinos sobre las ayudas disponibles y recoger sus necesidades. Nos ponemos ya a pie de campo. Más de 1.600.000 toneladas se prevén exportar en la campaña de esta temporada de aceite de oliva en nuestro país. Nuestra región prevé exportar unas 152.000. Jesús Ródenas.
5: Desde la Asociación de Exportadores de Aceite de Oliva de España, Asoliva, Rafael Pico, su director gerente, aseguraba en A Pie de Campo que los aranceles estadounidenses al aceite español han perjudicado a nuestro producto frente al de países competidores como Túnez.
6: Tenemos un 10% de arancel en el aceite español que importa Estados Unidos, y hay países como por ejemplo Túnez que no tienen ese arancel. Entonces estamos ya en una desventaja de un 10%.
5: Estados Unidos importa el 50% del consumo mundial de aceite, aunque en la última campaña se perdieron 100.000 toneladas con respecto a la anterior. Pico espera que nuestro país recupere la posición en el mercado internacional esta campaña.
6: Y esta campaña en la que hay más aceite, pues, y con un enlace que preveemos de unas 360.000 toneladas, esperamos que haya aceite y que se pueda retomar la pequeña disminución que ha habido de posición española en los mercados internacionales.
5: A pesar de ello, las primeras estimaciones apuntan a una previsión de subida en la producción en comunidades como Andalucía, Extremadura y nuestra región.
0: Y hasta ahora empieza en Madrid la manifestación convocada por el Sindicato de Inquilinas pidiendo una huelga general por la no aprobación de los reales decretos de la vivienda. Blanca Delgado, buenas tardes.
7: Buenas tardes, estamos ahora en Atocha, uno de los cuatro puntos de partida de Más de Sol, desde donde va a avanzar los manifestantes hacia la Plaza de Cibeles en esta primera manifestación en la capital desde que ayer se tumbaran los decretos de vivienda en el Congreso. Es un punto de partida, dice el Sindicato de Inquilinas, para ir hacia una huelga general, que es el lema de la manifestación. De hecho, ya están manteniendo contactos con organizaciones sindicales para conseguirlo. Esta semana se reunirán con Comisiones Obreras y UGT. También coincide que se cumple una semana de la primera gran movilización en Madrid tras el desahucio de Mari Carmen, que inició la acampada en Sol, que de momento continúa, según se acordó ayer en Asamblea.
0: Pues a este asunto, a la vivienda y a ese rechazo que se produjo ayer en el Congreso de los Diputados, se han referido hoy los dos principales partidos políticos en Castilla-La Mancha, Iciar Asenjo, del PP, y Ana Isabel Abengozar, del PSOE.
8: Ayer el Partido Socialista pues pretendía presentarse como la solución al problema de la vivienda que tenemos en nuestro país. Y yo lo que me pregunto es, ¿quién ha estado gobernando estos últimos años? ¿Quién dirige la política de vivienda en España? Porque tras 8 años en el gobierno, el problema de la vivienda tiene nombres y apellidos, y es Pedro Sánchez Castejón. marca Partido Socialista.
9: Bueno, pues en primer lugar quiero lamentar el fallecimiento de una persona.
0: Esa no era la declaración que queríamos escuchar de Ana Isabel Abengózar, que sí que también se ha referido a la situación de los decretos de vivienda rechazados por los partidos en el Congreso de los Diputados, entre ellos el Partido Popular, Vox y también el Partido Independentista Junts. Sepamos también qué tiempo tendremos en Castilla-La Mancha. Seguimos en avisos por lluvias y tormentas. Ana Sevilla, cuéntanos, buenas tardes.
10: ¿Qué tal? Muy buenas tardes. Seguimos pendientes del temporal, de esa inestabilidad que a esta hora sigue descargando en muchos puntos de nuestra comunidad, a esta hora desplazada sobre todo en la mitad oeste. Recordamos que durante la jornada de hoy la Agencia Estatal de Meteorología mantendrá activos los avisos de nivel amarillo en puntos de Toledo, de Ciudad Real y también de Guadalajara. En muchas de estas comarcas se podrían llegar a superar los 20 litros por metro cuadrado en cuestión de una hora. De hecho, ya en lo que llevamos de mañana se llegan a rozar los 10 litros por metro cuadrado en muchos de los municipios de la provincia de Toledo y también de Ciudad Real. Se espera que aún así sea en la tarde, en la segunda mitad de la jornada, cuando esas tormentas se vayan reactivando y sean de forma generalizada, incluso en gran parte de Castilla-La Mancha. Aún así, previsiblemente no se espera que volvamos a vivir la misma situación que vivíamos a últimas horas del día de ayer en Madrigueras, con más de 140 litros por metro cuadrado en cuestión de dos horas.
0: Gracias, Ana. Ahora sí, escuchamos las palabras de la portavoz del Grupo Parlamentario Socialista en las Cortes Regionales, Ana Isabel Abengózar, sobre el tema de la vivienda.
9: Y que ante unas medidas urgentes y una situación urgente, las derechas de este país han puesto freno y han echado para atrás todo eso que son medidas, sin lugar a dudas, de protección, de garantía, de facilidades en el acceso a la vivienda. Pues creo que ante esta situación tan urgente, un frenazo como ha sido el del voto en contra de las derechas, necesita una respuesta también urgente.
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0: Abrimos por aquí esta nueva hora de Solo con Música, Radio Castilla-La Mancha. Mañana, ahí estamos, aquí estamos, 12:11. Vamos hasta las 2 de la tarde. No vamos a esperar más para disfrutar de algo de lo nuevo de Arde Bogotá. El lanzamiento del nuevo álbum ayer mismo, inicio de la gira de presentación de este álbum que realizaron, ¿dónde? Pues en casa, no podía ser de otra manera. Es lo que se esperaba y es lo que se quería. Manufacturas del Club de la Gente Sola. Luego, enseguida van a llegar los Servideros, que son esos conciertos en salas pequeñas de medio tamaño, también algunas de ellas, porque, a ver, decir que La Riviera es una sala pequeña es decir mucho. El Club de la Gente Sola, Arde Bogotá, son ahora mismo la banda que de alguna manera está agitando un poquito lo del tablero con eso de las entradas en las taquillas y estas cosas. Este es el Club de la Gente Sola y enseguida
1: voy a robarle el puesto
0: a los directos con Cayetano.

0: Desde Mano Manufacturas del Club de la Gente Sola, el nuevo álbum de Arde Bogotá. Por cierto, si eres de los que gusta de también tener los discos en cinta de cassette, que poco a poco se va recuperando. A ver, no es una venta brutal, enorme, pero se venden cintas de cassette. Este nuevo álbum de Arde Bogotá también se venderá en cinta de cassette. Vamos a los directos, vamos a las salas. La sintonía que nos lleva a los directos, que nos lleva a las salas, que nos lleva, en realidad, nos lleva a Cayetano Fernández. Hola, muy buenos días, ¿qué tal?
1: Muy buenos días, Juan. Pues nada, de maravilla, otro fin de semana más aquí listo y preparado para hacer este recorrido habitual por nuestras salas, por nuestros escenarios, que bueno, pues ya siempre lo decimos, se acaba el verano, los festivales van llegando a su final, aunque aún queda algún festival por allí, aunque eso sí, pues cosas de las fechas, ya hablaremos más tarde, siempre pues con esa alerta a ver qué nos depara el tiempo. Pero de momento y como tenemos ya las salas que van arrancando motores y cogiendo fuerza, vamos a empezar por ahí. Y con este primer directo con el que abrimos la agenda, nos vamos a ir ahora hasta Cuenca porque tenemos visita de Rodrigo Mercado.

0: Mercado en Cuenca, también Cayetano esta noche.
1: Eso es, cita para esta noche en Cuenca, en Los Clásicos, con el hijo de todo un referente como es Rosendo Mercado, por supuesto. Su hijo, Rodrigo, lleva muchos años también dedicado en el mundo de la música. Yo creo, Juan, también que cuando tienes a un padre como Rosendo, pues estas cosas es que se maman en casa.
0: No te cabe otra, ¿no? Lo tienes tan cerca que entras sí o sí, sin duda.
1: No cabe duda. Pues el madrileño viene a repasar su trayectoria en un concierto que será en formato acústico. Así que, bueno, pues interesante ver cómo es la disposición de este estilo también suyo, que mezcla pop, un poco de reggae, canción de autor, todo eso con ese formato acústico. Así que cita recogida y cálida para esta misma noche en Los Clásicos. Y a poquitos metros de allí, y también para esa misma noche en la sala Directo, otra banda madrileña como es Muerdo, que presenta pues su nuevo proyecto, donde vuelven a nacer las canciones. Esto para esta noche, y de cara a la semana que viene la actividad se desplaza hasta Ciudad Real, porque el viernes 9 de octubre tendremos la actuación de Ferran Exceso, que estará tocando en la sala Nice, además de sus conciertos, de sus temas en solitario. Y ahora sí, cambiamos de provincia y nos vamos a detener un momento por Albacete, porque llega una de esas fechas que decíamos que no son en salas, sino que es en festivales, en la caseta de los Jardinillos, con una pedazo de banda como es Vuelo Fiji.

0: Temazo el que se han marcado aquí en esta versión, vuelo Fiji y participando en esta cita que también es para esta tarde-noche en Albacete.
1: Eso es, muy pendientes de lo que pueda pasar con el tiempo. Ya lo decimos, estamos en octubre, sabemos época de lluvias, sabemos que esto siempre puede suceder, pero bueno, igual que te puede suceder en mayo, o sea que deseamos lo mejor de la suerte para esta tarde por allí, por Albacete, en la Caseta de los Jardinillos, el festival solidario e inclusivo organizado por Asprona, que cuenta, como acabamos de escuchar, como cabeza de cartel con Vuelo Fiji, que además pues ejercen de anfitriones. También estarán junto a ellos otras bandas como los Galván y también The Rollovers, el proyecto de los 50s. Además, que también habrá sesiones de DJs con Modesto Colorado, SOS. Así que una tarde llena de música y un festival que promete ser una tarde muy divertida allí por Albacete. Y de festival en festival, porque vamos a hablar de uno que, viendo pues esas previsiones, no ha tenido tanta suerte. Ahora comentamos más. Hablamos de la cita que estaba prevista para hoy, del Erato Fest.

0: Has dicho bien, dices bien, Cayetano. Estaba prevista, era el día del castillo de San Servando, de ese escenario mágico, pero los organizadores del Erató han decidido suspender esta jornada al aire libre porque la previsión meteorológica no era la más favorable.
1: Eso es, nos enteramos hace apenas unos días que, aunque mantuvieron la sesión de ayer al ser en espacios cerrados, lo que sería este festival que tanto nos gusta y que siempre destacamos en ese magnífico escenario como es el Castillo de San Servando, pues han decidido que no tiene mucho sentido correr este riesgo y han decidido pues cancelarlo, aunque nos hubiese gustado que se hubiese propuesto una nueva fecha. Es cierto que bueno, pues es muy complicado porque no se puede gestionar esto en apenas semanas,
0: claro.
1: y retrasarlo más, pues al final nos lleva un poco a meternos en meses en los que ya
0: más difícil aún,
1: esta programación,
0: claro, más difícil.
1: Es imposible. Exacto, pero bueno, una pena, la verdad. Estaremos muy pendientes del futuro de este festival porque nos encanta y deseamos que siga allí. Una propuesta que este año nos traía a uno de los cabezas de cartel que acabamos de escuchar, Laza, con este tema publicado además en colaboración con Zahara, que ha estado también por allí, por ese Erató Fest actuando. La verdad que un sonido emergente que promete y mucho, pero además también están acompañados pues de otra banda burgalesa que es El Nido, con un sonido mucho más folk de raíz, con colaboraciones también de gente de nuestra tierra como Rosalén, así que era un concierto también muy muy interesante, y bueno, otras apuestas también, como apuestas electrónicas con Black Panda o nuestro compañero Joycol. Así que bueno, pues lo dicho, una pena, son cosas que pasan en estas fechas,
0: sí,
1: esperamos
0: un abrazo,
1: noticias próximas.
0: Un abrazo enorme para toda la gente del Erató, que tenían ya la parte de trabajo gordo, la parte de trabajo grande hecha y quedaba el disfrute. Y esta es la parte que nos perdemos en esta ocasión. Así que un abrazo enorme para ellos.
1: La verdad que sí, un abrazo y mucho ánimo porque son momentos seguro muy duros, lo comentamos siempre, Juan, desde que acaba un festival hasta la próxima edición, termina el festival y la gente ya se pone a trabajar en la siguiente edición. Así que, bueno, como tú dices, muchos meses de trabajo, pero bueno, cosas que pasan, les deseamos mucha fuerza. Y nosotros vamos a seguir nuestro recorrido porque volvemos a las salas en una doble cita espectacular en el Círculo de Arte. Otro de esos conciertos que estaban previstos para La Pícaro, pero que por motivos se han vuelto a cambiar al Círculo de Arte. Y es que tenemos una noche, Juan, de esas que prometen y mucho. Eso sí, para el próximo viernes 9 de octubre arrancaremos la sesión a las 9 de la tarde con, bueno, o sea, si es que si esto es el telonero, tú imagínate,
0: wow.
1: Con la bien querida,
0: qué bárbaro.
1: Qué decir de ella. Es que no se puede decir telonera porque son dos conciertos aparte, aquí no hay teloneros, así que una cita escandalosa, porque luego tras ella tendremos la segunda actuación, esta vez para un grupo que presentó disco este principios de este año 2026, que lleva por título Mil Pequeños Cortes, y es que hablamos de Cora Jacob.

0: Tano, la del próximo viernes en el Círculo de Arte de Toledo. Noche para no perderse, ¿eh? Para no perderse.
1: No cabe ni la menor duda de que va a ser una de las grandes citas en el mes de octubre y de lo que venga, ¿eh? Porque la verdad que conciertazos estos que nos propone el Círculo de Arte, así que todo el que esté por allí y aún no tenga entradas y aún tenga la suerte de conseguir alguna, muy pendientes de esta cita, porque promete ser una de las grandes citas de este 2026.
0: La bien querida Ícora Yaco en esa noche del próximo viernes en el Círculo de Arte. Nos hemos asomado a dar una vueltita por ahí, como hacemos cada sábado, ver lo que nos proponen los escenarios, las salas, todavía los festivales, ya hemos dicho, con la dificultad, las dificultades meteorológicas cuando es al aire libre, y eso sí, vemos las salas en un arranque de temporada bien animoso, con citas, con nombres, con artistas muy, muy potentes.
1: La verdad que sí, no todos los octubre nos encontramos con arranques como estos, así que muy pendientes de todas estas salas que, si además, siempre lo decimos, a partir de mitad de octubre, principios de noviembre, hasta ya finales de año es cuando pegan uno de esos primeros apretones, así que, oye, pues deseando ver qué se cuece por allí.
0: Vamos a por ello, te esperamos aquí el próximo sábado para seguir asomando, viviendo, disfrutando de los directos. Gracias, Cayetano.
1: Un abrazo, Juan.

Monkey Man de Guadalajara, sustitución, el concierto previsto para esta noche de Los Jaleo. Dicen que por causas de fuerza mayor no se puede realizar, se aplaza. Y eso sí, en su lugar entran Garrapata Cósmica, los Garrapateros, para ponerle música y fiesta a la Monkey de Guadalajara.

Y Juan, conciertos de Albacete, nos recuerda que esta tarde, a partir de las 8:30, ofrecen su concierto en el Teatro Circo de Albacete, Argonautas, que estuvieron con nosotros en la carpa de la feria, en el Solo con Música, desde la Feria de Albacete, para hablarnos de sus nuevos proyectos, para comentar esa canción que dedicaron a la Feria de Albacete y para también recordarnos que tenían este concierto como ganadores del Memorial Alberto Cano de 2021 y que ese premio conllevaba también este concierto. Ha tenido que esperar hasta hoy, pero hoy Argonautas, 8:30 en el Teatro Circo de Albacete.

Y sí, sí, esa voz brillante que acompaña aquí Argonautas es la de Carmento para la barca. Carmento cerrando Gira La Serrana, preparando siguiente álbum. Concierto, presentación de disco de los ganadores del concurso de música moderna Memorial Alberto Cano en la edición de 2021, esta tarde en el Teatro Circo. Entrada gratuita, por cierto, apertura de puertas a las 8, concierto a las 8 y media. Tenemos también nosotros un cambio en la programación prevista para hoy, para este sábado. Estaba previsto a partir de las 2 el partido de fútbol Albacete Eibar desde el Carlos Belmonte. Hay pequeño cambio, a las 2 vamos a ofrecer el informativo habitual, el informativo Castilla-La Mancha a las 2, pendientes y por supuesto de la mano de la actualidad, de esas trombas de agua que han afectado a madrigueras y a otros lugares como Manzanares, y vamos a ofrecer el informativo habitual Castilla-La Mancha a las 2 con Roberto Lancha y los compañeros de informativos. El partido de fútbol, ¿dónde lo podemos seguir? En la aplicación de CMM Play o a través de nuestra web cmmedia.es. Y en la radio, el informativo. A partir de las 3, la segunda parte del partido, por

decirlo de alguna manera, lo puedes seguir escuchando a través de la web, de la aplicación, pero también a través de Radio Castilla-La Mancha. Cuestión de orden y para que lo tengas en cuenta, si estabas pendiente de ese partido de fútbol, doblamos la programación y damos las dos opciones distintas para que puedas escuchar la información, esa última hora relacionada con las trombas de agua y sus consecuencias, o el partido de fútbol, ese Albacete-Eibar.

Paula, con la colaboración de Natalia Lacunza para este Mujer. La artista alicantina Mira Paula, que cuenta aquí con esta colaboración de Natalia Lacunza, que tenemos que recordar ahora, de alguna manera, es la artista que descubrió al gran público, o a una parte importante de público, a la hora tan nombrado y renombrado y reconocido Guitarrica de la Fuente en aquel Su Nana Triste. Ella estuvo en Operación Triunfo y a la salida grabó disco. Escuchó a Guitarrica ahí en sus vídeos en YouTube y le pidió la colaboración para Nana Triste. Y esto ya es hoy y es historia. Todos estos años. A ver si tenemos la ocasión también de disfrutar lo nuevo de El Nido. Nos hemos quedado con las ganas ahí de ver a El Nido en el era.

el romance del mocaor, el romance del pañuelo de Sandra Monfort, esta artista valenciana, y la colaboración de El Nido, Los de Burgos, y lo cantan ahí entre castellano y valenciano. El videoclip es precisamente el juego del pañuelo. ¿Os acordáis cuando jugábamos al pañuelo de pequeño? Lo de los dos equipos, uno que sostiene el pañuelo y cuando se dice el número hay que salir corriendo a buscarlo, a rescatarlo. El juego del pañuelo, el romance del pañuelo. La verdad es que les ha quedado una auténtica chulada, como te decía. Por aquí Los Estanques, la nueva suya, esa Boca de Cristal. 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

Los Estanques es la nueva, esa boca de cristal, una de las bandas que en los últimos años ha abierto su propio camino, su propio sonido, que van reinventando en cada una de las grabaciones. Y por aquí también la nueva de Señor Chinarro, El viaje que puede esperar. Dice Antonio Luque, Señor Chinarro, que finalmente, con el tiempo, la gente se cansará de la inteligencia artificial, de la IA, y que buscarán cosas con errores, y que él es muy bueno cometiendo errores.

cuando todo sea ultra perfecto, buscaremos la imperfección como una seña de humanidad. Esta es Amadura. Armadura. La de 21, con la colaboración de Rufus T. Farfán.

cura para el último baile de Delirio y Equilibrio. El álbum de 21, revisado, reeditado, regrabado, con muchas y riquísimas colaboraciones, en este caso Rufus T, Farfly. Ellos nos llevan al boletín de noticias de la 1 de la tarde. Actualizamos, conocemos la última hora, hoy muy pendientes de las trombas de agua, de las lluvias anoche, de ayer. Como siempre, de cualquier última hora, porque estás en la radio que te escucha, estás en la radio de los festivales, te oímos y por supuesto te informamos. Quédate por aquí, quédate pegadita, pegadito a la radio, o ya sabes, si vas a algún lugar, vamos contigo.

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0: Es la 1:00 p.m.
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0: Madrigueras está destrozado. Con esta descripción ha resumido el alcalde de este municipio de La Manchuela albaceteña el resultado de la riada de ayer tarde, que además le costó la vida a una mujer de 102 años, quien no pudo abandonar su vivienda. Loli Ríos de Fez, buenas tardes.
2: Buenas tardes. Pues a estas horas las calles de Madrigueras siguen llenas de barro. Está afectado entre el 50 y el 60% del pueblo. Vecinos y vecinas se afanan por limpiar. También muchas personas que llegan de municipios cercanos para ayudar. El agua llegó a entre 1,5 metros y 2 metros de altura y arrastró decenas de coches. Lo explicaba así el alcalde, Juan Carlos Talavera.
3: Y Madrigueras está destrozado. Es un pueblo, como comentábamos antes, que relativamente ya no, pero sí que tiene cierta tendencia a que discurra el agua, y ayer, la forma de llover ayer, pues bueno, nadie nos esperábamos esto. Los vecinos, la verdad, es que se están afanando en esas tareas, y quiero agradecer, como no puede ser de otra manera, a la Junta, al presidente Emiliano, que está aquí mostrando todo su apoyo, al presidente de la Diputación, que estuvo anoche conmigo, al delegado de la Junta, hasta las 3 de la mañana. Y la verdad es que hasta anoche, a las 3 de la mañana, a las 4, sacamos 50 vehículos. Creo que hay más de 100 y pico vehículos ya.
2: El presidente de Castilla-La Mancha, que ha visitado la zona, como decía el alcalde, junto con el delegado del Gobierno de Castilla-La Mancha y también el presidente de la Diputación, ha anunciado que se va a solicitar la declaración de zona catastrófica.
4: Lo importante es que estemos desplegados todos los medios, y todas las administraciones de la mano, tanto la administración del Estado. Vamos a solicitar, de hecho, el martes la declaración de zona catastrófica, la denominación actual, para que pueda haber un resarcimiento de daños por parte de los fondos estatales, como pasa en el conjunto de España, sobre todo atendiendo a las propiedades privadas y los muchos vehículos, por ejemplo, que se ven afectados.
2: El lunes se va a establecer una oficina de información precisamente para que las personas afectadas puedan pedir esas ayudas. Y se espera que, a pesar de la magnitud, pronto se pueda restablecer la normalidad y que también el lunes se retomen las clases en colegios e institutos. También tenemos que decir que la Iglesia de Madrigueras está muy afectada y desde el obispado se ha hecho un llamamiento para que personas voluntarias vengan a limpiar el templo.
0: Gracias, Loli Ríos de Fez, en directo desde Madrigueras, en Albacete. Nos comentaba que a partir del lunes esa mesa informativa será para las víctimas de la riada en Madrigueras. Así lo confirmaba el delegado del Gobierno en Castilla-La Mancha, Roberto Sobrido, y Doña Esteban.
5: El lunes ya hemos hablado con el Ayuntamiento.
6: Sabrido ha confirmado que el lunes se va a realizar una mesa informativa junto con la ayuda del Ayuntamiento para informar a los vecinos y afectados de cualquier actualización nueva que pueda involucrarles.
5: El lunes, ya hemos hablado con el Ayuntamiento, habrá una mesa informativa donde decida el Ayuntamiento para estar a disposición de los vecinos, para informarles de todas las ayudas que pueden solicitar y también para estar receptivos a lo que ellos nos puedan decir.
6: Desde las calles de Madrigueras, Alberto García Tejas, dueño de la autoescuela Ruiz y afectado por las inundaciones, ha pasado por los micros de Radio Castilla-La Mancha y nos ha contado los daños materiales encontrados en su local.
7: Todo se lo llevó, más de 1,5 metros de agua, los coches no valen, nos hemos tenido que sacar, la moto también, todo. Llegó hasta el quinto escalón de la escalera.
6: Entre los servicios de emergencia movilizados se encuentran dos medios terrestres del Infocam, con 14 bomberos forestales y agentes medioambientales.
0: Ampliamos la información del accidente mortal por salida de vía de un turismo en la carretera CR-503, a la altura del kilómetro 3 en Puerto Llano. Marian Gascón, ¿qué más datos tenemos? Buenas tardes.
8: Buenas tardes. El servicio de emergencias 112 recibe...

0: Y el aviso ayer sobre las 7 de la tarde, una persona pierde la vida a causa de un accidente de tráfico registrado en el kilómetro 3 de la CR-503, conocida como la variante del Minero, en Puerto Llano. El coche que conducía cayó por un desnivel. Se trata de un joven de 24 años. Hasta el lugar se desplazaron agentes de la Guardia Civil, Policía Nacional, local y los servicios médicos, que solo pudieron certificar la muerte del conductor.
1: Nos vamos ahora hasta la Dirección General de Tráfico. ¿Cómo se circula por las principales carreteras de Castilla-La Mancha? Darío Carnicero, buenas tardes.
2: Buenas tardes. A esta hora, situación tranquila en la red de carreteras de Castilla-La Mancha, ya que tan solo encontrarán tráfico en aumento en la provincia de Toledo por la A5 a la altura de Cazalegas y ya en dirección a Madrid, mientras que en el resto de red de carreteras principales y secundarias se circula sin complicaciones. Eso sí, les pedimos precaución ante los avisos de nivel amarillo por fuertes lluvias, especialmente en las provincias de Toledo y Guadalajara, por lo que les pedimos que extremen la precaución al volante y aumenten la distancia de seguridad.
1: Y es que hay 15 comunidades autónomas, entre ellas Castilla-La Mancha y 3 provincias de la región, como nos comentaba Darío, Toledo y Guadalajara, además de Albacete. Hay aviso por lluvias, tormentas y granizo. Ana Sevilla, buenas tardes.
3: ¿Qué tal? Muy buenas tardes. Situación extraordinaria, sin duda, la que se vivía ayer en Madrigueras, en la provincia de Albacete, con esos acumulados ya oficiales que reflejan los 140 litros por metro cuadrado en menos de 2 horas. Es cierto que esa inestabilidad a esta hora continúa, lo hace en el oeste de la región, aunque en menor medida. Hasta esta hora de la mañana se llegan a rozar los 10 litros por metro cuadrado en algunos municipios de la provincia de Toledo y de Ciudad Real. Aún así, no hay que bajar la guardia. Recordamos que la Agencia Estatal de Meteorología mantiene activos los avisos de nivel amarillo en gran parte de Toledo, Guadalajara y también Ciudad Real. Sobre todo en la segunda mitad de la jornada se podrían llegar a superar hasta los 20 litros por metro cuadrado en cuestión de una hora. La presencia de esas tormentas se irán reactivando, extendiendo a buena parte de Castilla-La Mancha, y además será una estabilidad que también coleará durante la jornada de mañana domingo.
1: Y en los deportes, menos de una hora para que arranque el Albacete Eibar. Alejandro Molero, ya conocemos los 11.
4: ¿Qué tal? Buenas tardes. Alberto González alinea a Carlos Marín en portería, Lluís López y Carlos Neva de centrales, Agus Medina y Fran Gámez en los laterales, en el centro del campo San Bartolomé, Pacheco y Corpas, algo más adelantado, por la banda Valverde y Robert González, y arriba Mario Soberón. Es decir, únicamente 2 cambios respecto al partido de la semana pasada. Se caen del 11 Alex Rubio y Javi Villar, han entrado San Bartolomé y Robert. Recuerden que también han entrado en la convocatoria Vallejo y Munir, por lo que podrían tener minutos en el segundo tiempo. Cuenta atrás, por tanto, para que arranque el partido, que supone un match ball para Alberto González. Lo pueden ver a través de Castilla-La Mancha en Juego en la primera parte, excepcionalmente únicamente a través del canal de audio de CM Play, la segunda ya a través de los métodos convencionales.
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0: Abrimos por aquí esta nueva hora de Solo con Música. Estamos abriendo con la vuelta de Mucho. Siete años han pasado desde que Martí Perarnau se fuese a jugar con Zahara. Primero en la producción, después acompañando en sus conciertos y ya de manera continuada siempre sobre el escenario acompañando a Zahara, Martí Perarnau. Vuelven Mucho, vuelven con esta, se puede bailar incluso cuando el diablo está llamando a tu puerta. Oído que tiene ahí algo que contarnos, algo que decir, y apunta álbum. Bueno, no, seguro habrá álbum porque ya hay título para el nuevo álbum de Mucho, que tiene también el juego con lo de los siete años de Martí Perarnau fuera de la banda. ¿Puede bajar Martí a jugar? ¿Te acuerdas cuando íbamos al telefonillo de la casa de los amigos y decíamos aquello de puede bajar tal a jugar, puede... Bueno, pues así se va a llamar. Puede bajar Martí Perarnau, cuarto, con Mucho. Mucho vuelven, Mucho están ya aquí. Y está aquí ya Joycol para abrir para nosotros, para los de Solo con Música, el 808 Club.
1: Hola Juan, hoy voy a aprovechar este 808 Club para adentrarnos en un mundo que no hemos tocado mucho aquí en esta sección, pero es que llegar a la referencia 199 de Semántica con Óscar Mulero parece casi una cuestión de justicia poética. Between Two Worlds es el nuevo doble LP para el sello de Esbreca y su primer álbum, el primer álbum en solitario de Óscar Mulero desde Have You Ever Retired a Human by Mistake, publicado en 2024. Son 11 piezas con títulos que parecen fragmentos encontrados en un diario, versos perdidos, horizontes rotos, ruinas de sueños y cadenas invisibles. Este A Love Lost in Time se instala justo ahí, en ese lugar que Óscar Mulero lleva décadas perfeccionando. Tecno como abstracción, profundidad y arquitectura. Pero este nuevo álbum abre algo más. El espacio permite que la máquina respire y que aparezca una extraña melancolía entre el metal. Dos mundos, como dice el título, y Óscar Mulero haciendo de frontera entre ambos. Esta es la invitación a descubrir mucho más en un nuevo 808 Radio, que por supuesto disfrutaremos esta noche desde las 12 aquí en Radio Castilla-La Mancha. ¡Hasta luego!
0: ¡Hasta luego, Joycol! Lo de Óscar Mulero, lo nuevo para la madrugada de la radio.

El 808 Club, que abre cada sábado para nosotros aquí en Solo con Música, Joycol, y que nos sirve de enganche y nos sirve de invitación para el 808 Radio, para la música electrónica, para la música de baile, para la música del futuro.

Guille, Milky Way, Dani, Di Costas, En mi cabeza, ahí la casa azul. Y aquí están Cúpido y Kinder Malo. Calle de la Pena.

0: reunión de los hermanos para esta sesión en directo, para esta calle de la pena. Kinder Malo, que es hermano de Pin Flaco, y Pin Flaco es miembro, líder de Cupido. Cupido y Kinder Malo juntos en esta sesión en directo. Niña pija.
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0: Niña Pija, Anne Lukin desde Pamplona. El tercer avance del que va a ser su segundo álbum y que lanzará en 2027, aunque parece que esta canción, Niña Pija, estaba compuesta desde 2023. Desde Pamplona también. Amaya. Volando voy. El otro día en una entrega de premios le entregó ella a Pedro Sánchez.
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0: Una notita con el decreto Mari Carmen.
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0: La canción que hizo Universal Camarón de la Isla y que compuso para él Kiko Veneno. Aquí con todo, como siempre, la irrepetible Amaya.
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0: Te escuchamos, te vemos, te leemos, te oímos. ¿Nos oyes? Óyenos con atención o escúchanos, porque tenemos un pequeño cambio en la programación prevista para hoy. Habíamos previsto ofrecerte a partir de las 2 de la tarde, ahora cuando termine Solo con Música, el partido Albacete Eibar, aquí en Radio Castilla-La Mancha, pero estamos muy pendientes de la actualidad, de la última hora, de las trombas de agua, de lo sucedido en madrigueras y otros puntos de la región, con motivo de esas lluvias fuertes y tromba de agua en el caso de madrigueras. Y por tanto, traemos a partir de las 2 de la tarde el Castilla-La Mancha a las 2 fin de semana, es decir, lo habitual. Roberto Lancha, los compañeros de informativos. Para el partido, para el Albacete Eibar, posibilidad de seguirlo en la aplicación en CMM Play o en la web cmmedia.es en su primera parte, en la primera parte. Para la segunda parte, retomamos lo previsto y lo puedes seguir como estabas haciendo en la web, en la aplicación y también aquí en Radio Castilla-La Mancha. ¿Quién viene? No teníamos... Hombre, claro que sí. Por si vuelves. La nueva. Con la nueva gira de Vetusta Morla.

seis ciudades, es verdad que en el caso de Madrid tres conciertos, en fin, un par de titulares, ABC, Vetusta Morla arranca, nueva gira en el San Jordi, arrodillado a sus pies, El Mundo, Vetusta Morla hechiza al público en el primer concierto de su regreso, de su vuelta a los escenarios. Es muy buena noticia que Vetusta Morla estén de vuelta. Aquí están Santa Rita.

Esta se llama Bichos, ellos son Santa Rita, sale casi solo y para ellos también en su presentación en redes dicen Santa Rita, lo que se da no se quita y es la canción, este dúo que acabamos de escuchar. Una vida en llamas. Barry B. Sigue creciendo.

Barry B desde Arándalos. De Arándalos marca mucho el río Ebro, ¿no? Ahí la ribera. Niños y la Milagrosa. Llama al 900.

Llama al 900 niños, llama al 900 milagrosa. Ahí juntos en este trayazo, en este guitarreo. Mil días.

Cocodrilos, el proyecto de Pablo Roca. Mil días contigo. Dice Pablo, se presenta a Pablo con un intento escribir canciones alegres. Nunca lo consigo. Pablo, Cocodrilos, esta no está nada mal. De verdad que no. 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Oído, el Festival de los Sentidos, que se celebrará, se acaba de celebrar, ¿no? O te lo parece, se celebrará el 11, 12 y 13 de junio en La Roda, vigésimo aniversario, 20 años del Festival de los Sentidos. Acaba de publicar el primer nombre, su primer cabeza de cartel para esa edición redonda de los 20 años.

0: Ahí están confirmados como primera banda, primeros cabeza de cartel para Los Sentidos en La Roda. 11, 12, 13 de junio. Ahí está Gabriel de la Rosa, Sinova, que tiene esa voz tan personal, tan especial, que colabora con diversas bandas artistas y que ha querido colaborar con Oído a Sobre Cero, con ellos, con Sobre Cero, para Interferencias. Pero como acabamos de escuchar a Sinova, vamos a escuchar a Sobre Cero en Nena, no estás.
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0: Orejita, orejita. ¿Nos oyes? Te oímos, te oímos.

sobre cero. Se han pegado un verano de festivales a tope y lo han hecho muy, muy, muy bien. ¿Qué pasó con las jóvenes promesas Dopplers? A ellos les vimos en El Gigante en Guadalajara.

Y confirmado, confirmadísimo en su nueva gira. Vienen a España, Madrid-Valencia 2027, Muse.

Con ello nos vamos, es la propina para hoy. Sigue la radio, sigue la música, sigue la información. Y por otra vía, ya sabes, el deporte. Los compañeros de Castilla-La Mancha en juego, CMM Play. En la web y a partir de las 3, después de Castilla-La Mancha, a las 2 fin de semana, con Roberto Lancha y compañía. También la segunda parte del partido aquí en la radio. Esta tarde temazos, gracias.

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0: Son las 2 de la tarde.
1: 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Roberto Lancha.
0: Saludos, ¿qué tal? Buenas tardes. Sábado 3 de octubre. Albacete sabe sin duda lo que es sufrir la peor cara de una borrasca, pero lo ocurrido anoche en Madrigueras ha sobrepasado el peor de los pronósticos. Una riada provocada por los fuertes aguaceros de anoche ponía patas arriba a esta localidad en apenas dos horas. Vehículos y mobiliario urbano afectado, arrasado y lo peor, una muerte. La de Laura, una vecina de 102 años que se veía sorprendida por la entrada de agua en su casa. No pudo reaccionar por su nula movilidad y fallecía. En medio de ese drama, la cruel anécdota es que la mujer es tía del propio alcalde. José Manuel Talavera es el primer edil y lo contaba así este mediodía.
2: Y la verdad es que hasta anoche, a las 3 de la mañana, a las 4, sacamos 50 vehículos. Creo que hay más de 100 y pico vehículos ya. Y bueno, hay una fallecida, que es una tía mía precisamente, y la verdad es que se me caen las lágrimas. No puedo hablar más. Lo siento, de verdad.
0: El alcalde, que se emocionaba al reconocer que la fallecida es tía suya y que no podía hacer nada por salir de la casa inundada de agua. En Madrigueras, ante este panorama, intentan hoy sobreponerse al impacto de la tormenta primero y de los efectos de la brutal riada después. Hasta allí se han desplazado a primera hora de la mañana el delegado del gobierno en Castilla-La Mancha y el presidente de Castilla-La Mancha, Emiliano García Page, que ha podido comprobar los destrozos originados por la riada y ha avanzado que se va a pedir la declaración de zona catastrófica.
3: Lo importante es que hemos desplegado todos los medios y todas las administraciones de la mano, tanto la administración del Estado. Vamos a solicitar, de hecho, el martes la declaración de zona catastrófica, la denominación actual, para que pueda haber un resarcimiento de daños por parte de los fondos estatales, como pasa en el conjunto de España, sobre todo atendiendo a las propiedades privadas y los muchos vehículos, por ejemplo, que se ven afectados.
0: Page, que confía en que colegios e institutos puedan estar operativos el próximo lunes, y ha agradecido la colaboración de todos los medios desplegados y también ha justificado que las previsiones de la EMET eran lo bastante afinadas, lo bastante seguras, y que lo que ha pasado allí ha sobrepasado todos los pronósticos.
3: Vamos a ver, aquí no había alerta roja, por tanto a partir de ahí ni siquiera los protocolos establecían la necesidad de ninguna alerta. Es más, la previsión de lluvia no alcanzaba ni los 30 litros metro cuadrado y ha sido 143, de manera que bueno, yo entiendo todas las opiniones, pero el desaler se podía haber mandado o no, se mandó en todo caso, porque evidentemente persistían problemas en las carreteras y no sabíamos hasta cierto punto si no iba a llover más.
0: La delegación del Gobierno, a través de la subdelegación del Gobierno en Albacete, va a instalar una mesa informativa el próximo lunes para dar a conocer a todos los vecinos de esta localidad de Madrigueras las ayudas de las que disponen para paliar los efectos de este temporal mediante la aplicación del decreto. Allí el delegado del Gobierno, José Pablo Sarrio, también ha reconocido que le ha impactado el destrozo que ha provocado esta riada.
4: El lunes ya hemos hablado con el ayuntamiento, habrá una mesa informativa donde decida el ayuntamiento para estar a disposición de los vecinos, para informarles de todas las ayudas que pueden solicitar y también para estar receptivos a lo que ellos nos puedan decir.
0: La provincia de Albacete y este municipio en concreto, como decimos, han sido los más golpeados por las últimas borrascas. En la provincia de Ciudad Real, Manzanares también intenta recuperar hoy la normalidad tras una tormenta que también ayer provocaba, entre otras incidencias, inundaciones en el servicio de urgencias del hospital. También vamos a estar allí para conocer la situación. Ahora nos toca mirar al cielo.
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0: Porque también lo hemos vivido. Suele pasar que después de un episodio como este no se puede bajar la guardia ante posibles borrascas que pueden de nuevo poner en alerta a varias zonas de Castilla-La Mancha. Previsión de cara a las próximas horas. Ana Sevilla, buenas tardes.
6: Hola, ¿qué tal? Muy buenas tardes. Pues seguimos pendientes de esa inestabilidad que en las últimas horas sigue afectando a algunas zonas de la región. A esta hora se desplaza especialmente por puntos del oeste. En puntos como Toledo y de Ciudad Real, los acumulados han llegado ya a rozar los 10 litros por metro cuadrado. No hay que bajar la guardia, se espera que sea sobre todo en la tarde cuando esas tormentas se vayan reactivando de forma generalizada. De hecho, la Agencia Estatal de Meteorología mantiene activos los avisos de nivel amarillo en la parte occidental de Toledo, también de Guadalajara y en la Sierra Sur de Albacete, por acumulados que todavía podrían superar los 15-20 litros por metro cuadrado en tan solo una hora. No hay que bajar la guardia, insistimos, todavía mañana será una jornada complicada donde también buena parte de Castilla-La Mancha estará bajo aviso de nivel amarillo por esas fuertes precipitaciones.
0: Gracias, Ana. Y es el principal problema de los españoles, según el CIS, y desde hace muchos meses, aunque sobre todo desde hace unos días ocupa todos los titulares de la actualidad. Hablamos de la vivienda. Hoy, recordamos, hay previstas decenas de manifestaciones por todo el país reclamando una solución. La más multitudinaria se ha celebrado ya en Madrid, pese a la lluvia. Allí el sindicato convocante ha exigido medidas efectivas. Valeria Racco es la portavoz del sindicato de inquilinas.
7: Si hoy más de 50 ciudades salen a la calle por todo el Estado español, es gracias a Mari Carmen, y eso no se nos puede olvidar. Gracias a su ejemplo, gracias a su valentía, gracias a su confianza en el sindicato y a su liderazgo y a su lucha de continuar hasta el final, ya no solo por ella, sino por todas nosotras.
0: Situación muy crispada a costa de la vivienda. De hecho, en la manifestación de Valencia ha habido incluso cargas policiales contra los manifestantes que intentaban acceder al Palacio de Congresos para defender el lema en favor de una vivienda digna. Hay más asuntos en portada que precisamente tienen que ver con el rifirrafe político que está provocando la polvareda de la vivienda. Y que vuelve a enfrentar a Partido Popular y Socialista después del episodio llamado a ser historia en el Congreso de los Diputados con ese rechazo al decreto de la vivienda del gobierno de Pedro Sánchez. Fernando Chamizo, buenas tardes.
8: Buenas tardes, Roberto. Sí, este decreto que decayó por el voto en contra de los partidos de derechas es el que ha dado argumentos también al presidente del PP, Alberto Núñez Feijóo, quien ha asegurado que la vivienda es el símbolo del fracaso del actual gobierno de Pedro Sánchez, que miente y hace negocio con el enfrentamiento entre los españoles.
9: ¿Cómo puede decir un portavoz del gobierno que todavía no tiene el texto definitivo del Consejo de Ministros cuando ha finalizado el Consejo de Ministros? ¿Cómo es posible que el Consejo no vuelva a reunirse para volver a deliberar sobre el texto definitivo que se somete a la sanción del Rey y a la publicación del Boletín Oficial del Estado?
8: El ministro de Presidencia, Félix Bolaños, considera que el problema de la vivienda es transversal y no es exclusivo de la izquierda ni de la derecha, y que habría que darle una pensada, palabras textuales, a los decretos en declaraciones a Televisión Española.
10: Pues tenían la esperanza de que pudiéramos aprobar desde el Gobierno y salir desde el Congreso un paquete de medidas que beneficie a inquilinos, que beneficie a pequeños propietarios, que beneficie a gente que no tiene casa pero que quiere acceder a ella. Y lo que ha sucedido es que han caído. Y la pregunta es, ¿por qué han caído? ¿A quién representaban las personas que han votado que no?
0: Y este mes de octubre se encarecen también otros productos como el combustible o las hipotecas. El Gobierno ha aprobado esta semana otro decreto para tratar de amortiguar el aumento de los precios.
8: Sí, porque el IPC ha subido mucho y con los precios se han encarecido también. El de los combustibles, un 17 y un 30% más en relación al pasado mes de septiembre. Es por este motivo por el cual el Gobierno ha decidido prorrogar las ayudas de 20 céntimos el litro hasta el próximo mes de diciembre. Por otro lado, también se va a notar una subida en la electricidad y el gas. En este caso, el decreto del Consejo de Ministros contempla una rebaja en el precio del IVA hasta el 15%.
0: Y a pie de campo, lo hemos escuchado esta mañana con Jorge Jaramillo. Más de 1.600.000 toneladas se prevén exportar en la campaña de esta temporada del aceite de oliva en nuestro país.
8: Y aquí en nuestra región se prevén exportar unas 152.000 toneladas, es un 10% más que el año anterior. Desde la Asociación de Exportadores de Aceite de Oliva de España, Asoliva, Rafael Picó, que es su director gerente, nos ha asegurado que los aranceles estadounidenses al aceite español están perjudicando a nuestro producto frente al de otros países como Túnez.
11: Tenemos un 10% de arancel en el aceite español que importa Estados Unidos, y hay países como por ejemplo Túnez que no tienen ese arancel. Entonces estamos ya en una desventaja de un 10%.
0: Y en clave internacional, la protesta de los estudiantes de secundaria en Francia continúa y ya dura más de una semana, con centenares de institutos cerrados, más de 2.000 detenidos y enfrentamientos entre manifestantes y policía.
8: Los estudiantes exigen mejoras educativas, se quejan por la falta de profesores, exigen la mejora de las condiciones en los centros, acabar con la supresión de puestos universitarios y revertir el recorte de becas, entre otras reivindicaciones.
0: Bueno, y en los deportes está jugando desde las 2 de la tarde el Albacete, y vamos a escucharlo en directo en Radio Castilla-La Mancha para toda la comunidad autónoma, pero al final la actualidad manda y lo que ha ocurrido precisamente en esa provincia nos ha obligado a adaptarnos a lo que está pasando para poder contártelo, así que vamos a estar muy pendientes también de lo que pasa en directo en ese partido del Alba frente al Eibar. Alejandro Morero, buenas tardes.
12: Buenas tardes, el cuadro manchego ya está ganando, ha marcado Robert González el minuto 4 para adelantar momentáneamente al Alba, está salvando momentáneamente el matchball Alberto González. Llegamos en estos momentos al minuto 8 de partido, como decimos, Albacete 1 Eibar 0, escuchamos un directo de nuestro canal de audio CM Play.
13: pivo tiene que estar comido ya. Así que ya hemos dejado bien comido. Y uno

0: espaguetis carbonara, buah, espectaculares los que me han tocado hoy. Así que no te digo que además
1: hoy juega la selección española en Oviedo a las 9:45 contra la República Checa en la Nations League, y en clave regional, derbi castellano-manchego en segunda ref, Atlético Albacete Talavera y Guadalajara Gimnástica Segoviana, ambos a las 6 y disponibles tanto en CM Play como en Castilla-La Mancha en juego. También se abre la jornada en tercera con el partido CM Play Villa Cañas Toledo a las 5:30.
2: Bueno, pues en la recta final de este informativo vamos a actualizar el minuto y marcador de ese Albacete Eibar. Recuerden que pueden escucharlo también en directo si son muy seguidores del Albacete a través del canal de audio de CMM Play. Y a las 3 en punto, según acabe este Castilla-La Mancha Retor, fin de semana, se quedarán ya en directo con la segunda parte de ese Albacete Eibar. Y estamos en la DGT, Darío Carnicero. Situación hasta ahora, buenas tardes.
3: Buenas tardes, en estos momentos situación tranquila en la red de carreteras de Castilla-La Mancha, ya que tan solo encontrarán circulación en aumento en la provincia de Toledo, en la A5 en Calzada de Oropesa y ya en dirección a Talavera de la Reina, mientras que en el resto de carreteras principales y secundarias se circula sin complicaciones.
2: Y el avance de nuestras secciones habituales en sábado, con este tiempo de información actualizado y adaptado a la región. Vamos a estar también con los investigadores de la Universidad de Castilla-La Mancha, que están estudiando el bienestar de los escolares en las aulas de Castilla-La Mancha. Vamos a conectar con nuestra conexión UCLM, con el CES, con el Centro de Estudios Sociosanitarios, para conocer la tesis en la que está trabajando una investigadora de nuestra universidad regional, para hablar precisamente eso del bienestar escolar. Y también vamos a buscar la felicidad en medio de una tragedia como la que ha golpeado a Madrigueras. Nos espera Adriana Galindo, del Grupo Teneo de Toledo, para hablar de cómo afrontar una pérdida de todo lo que tenemos: una casa, la vivienda, los bienes materiales, cómo afrontar desde un punto de vista psicológico el primer mazazo que puede suponer una catástrofe como esa. Nos ponemos en marcha con Alejandro Torres en el control de sonido y Alía Suárez en producción. Como cada día, de lunes a domingo, vamos inclusive hasta las 3 de la tarde, lo más destacado de la jornada en la radio pública de Castilla-La Mancha. Ya lo escuchan, incluso cuando no estaba previsto.
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2: 2:13 de la tarde. Sí, saben lo que es tener que asumir el golpe de una borrasca, pero lo ocurrido anoche en Madrigueras desde luego ha sobrepasado todos los límites. Ver de nuevo imágenes como las que se han hecho virales ya en las redes sociales pone la carne de gallina. No, una nueva riada asolando uno de nuestros pueblos, otra vez en la provincia de Albacete. En apenas 2 horas asolaba esa localidad, arrastrando a su paso vehículos, mobiliario urbano, y la cara más amarga, la más dramática, la inundación que se coronaba la vida de una mujer centenaria en su propio domicilio. Su falta de movilidad le impidió salir de la vivienda, que estaba inundada, como decimos. Todo esto por una intensísima tormenta que descargaba Loli Ríos de Fez muy rápido y con mucha fuerza.
7: Hola, buenas tardes. Pues entre el 50 y el 60% de Madrigueras está lleno de lodo todavía. Los vecinos se afanan por intentar salvar muebles y electrodomésticos. El agua y el barro está en viviendas y en negocios como el de Alberto, una autoescuela.
8: Todo se lo llevó. Más de 1.5 metros de agua. Los coches no valen, nos hemos tenido que sacar. La moto también, todo. Llegó hasta el quinto escalón de la escalera.
7: El centro de salud ha quedado muy afectado y se ha trasladado a la sede de Cruz Roja. La organización también está prestando apoyo a los más vulnerables. Nos lo contaba la coordinadora provincial Eva Callejas.
9: Bueno, nosotros hemos puesto a disposición nuestra sede. Nuestra sede ha entrado un poquito de agua, pero se puede, es practicable. Entonces se ha trasladado allí, han venido los compañeros, han venido ellos y toda la medicación y todo eso la han llevado allí. Nosotros hemos puesto a disposición la sede, pues, para que puedan atender a las personas que lo necesiten.
7: No dio tiempo a ponerse a salvo porque no estaba prevista la magnitud de la tormenta. Se preveían 30 litros y cayeron 142 en menos de 2 horas.
10: De limpieza que ayudando a los vecinos, porque yo vivo en la parte de arriba que a mí no me ha afectado. Pero claro, somos vecinos y lo que haga falta. Y si hay que ayudar, se ayuda.
7: Hoy también hay que retirar decenas de vehículos arrastrados por la riada, lo decía el alcalde Juan Carlos Talavera.
11: Y Madrigueras está destrozado. Es un pueblo, como comentábamos antes, que relativamente llano, pero sí que tiene cierta tendencia a que discurra el agua, y ayer, la forma de llover ayer, pues bueno, nadie nos esperábamos esto. Los vecinos, la verdad, es que se están afanando en esas tareas, y quiero agradecer, como no puede ser de otra manera, a la Junta, al presidente Emiliano, que está aquí mostrando todo su apoyo, al presidente de la Diputación, que estuvo anoche conmigo, al delegado de la Junta, hasta las 3 de la mañana, y la verdad es que hasta anoche, a las 3 de la mañana, a las 4, sacamos 50 vehículos, creo que hay más de 100 y pico vehículos ya.
7: También la iglesia ha quedado muy afectada y el obispado ha pedido voluntarios para su limpieza.
2: Gracias, Loli. Radio Castilla-La Mancha en Madrigueras, el lugar donde ha ocurrido esa riada y esos aguaceros. Vamos a buscar o a intentar explicar lo que ha podido ocurrir. Nos atiende hasta ahora, además, acaba de parar porque está de viaje y le agradecemos el gesto, Luis Baño, el delegado territorial de la EMET aquí en Castilla-La Mancha. Luis, buenas tardes.
12: Hola, ¿qué hay? Buenas tardes.
2: Bueno, hemos escuchado al presidente regional diciendo que, claro, que los modelos que manejáis vosotros pueden llegar a ser precisos, pero no tanto. Que un cambio tan fuerte como este, una previsión tan diferente a la que finalmente ha ocurrido, os eximía de alguna manera de ese error humano que se puede dar ante un caso como esto, porque es muy difícil afinar. Luis, ¿qué crees que ha pasado en el caso concreto de Madrigueras para que esto se haya ido de las manos, cuando encima estamos hablando de un municipio que, al contrario que Covisa o que otros lugares de la Sierra de Albacete, por ejemplo, ni siquiera tiene el cauce de un río o de un arroyo que haya podido justificar lo que ha pasado?
12: Bueno, de momento hay que entender un poco cómo funciona el tema de los avisos. Realmente, en situaciones de tormentas, sí que la situación inestable se hace por un análisis de ingredientes. Los ingredientes estaban presentes, había mucha inestabilidad, no había una dana, realmente la borrasca simplemente se acercaba, inestabilizaba la atmósfera, sí que había mucho combustible, mucho vapor de agua que procedía del Mediterráneo, llevaba todo el día soplando viento de levante, un Mediterráneo que está más caliente de lo normal y que sopla aportando ese combustible. Lo que ha ocurrido, porque sí que se prevé, vamos a ver, los avisos establecidos eran de nivel amarillo hasta que empezaron la tormenta, que se pasó a nivel naranja. Pero hay que entender que en situaciones de tormentas lo que no sabemos es en qué zona se van a desarrollar esas tormentas. Entonces se establece un nivel de aviso, una llamada de atención, que no hay que coger ese umbral de 20 o 30 litros por metro cuadrado como el máximo que puede caer, simplemente que es una llamada de atención, es una situación de tormenta, puede haber tormentas, y donde realmente la tormenta tenga desarrollo profundo, pues ahí realmente caerá bastante más. Lo que ha ocurrido fue que horas antes ya estaba lloviendo por la zona, lo cual los suelos posiblemente estuvieran algo saturados. Se formó una tormenta al oeste de Albacete, y al deshacerse, digamos, generó un conflicto de vientos que hizo que esa tormenta quedara, la tormenta de Madriguera, quedara cuasi estacionaria, que usamos nosotros. El término, eso es un sistema, una tormenta que se deshace y vuelve a formarse en la misma zona, Ese tipo de sistemas, a día de hoy, no son predecibles al nivel que a todos nos gustaría. Es decir, hay una sopa de inestabilidad con mucho combustible. Lo que no podemos determinar es en qué zona exactamente se van a desarrollar esas tormentas. Y lo de ayer realmente fue una situación realmente de una célula con bastante desarrollo, con mucho combustible y además cuasi estacionaria. Los radares que detectaban la lluvia, digamos, asociada a esas tormentas, el acumulado de precipitación que estiman, que es solo una estimación, porque solo ven el agua de lluvia en las nubes, estiman esa zona como donde más llovió, por encima de los 100 litros por metro cuadrado en el episodio. Realmente fue una conjunción de una tormenta con mucha eficiencia a la hora de generar precipitación y además cuasi estacionaria, que se deshacía y volvía a formarse en la misma zona porque había un encuentro de vientos ahí que ha hecho que esas cantidades caigan en la misma zona. Y además, como ya había llovido en horas antes, pues posiblemente los suelos estarían algo saturados. Eso es un poco al grande rasgo lo que ocurrió. Y hay que entender que los avisos de tormenta no vienen a decir exactamente, no podemos, el estado del arte de la previsión a nivel global, a nivel mundial, no puede precisar exactamente dónde se va a formar, a qué hora y con qué intensidad van a caer las precipitaciones. Simplemente se establece un entorno favorable se estableció unos avisos previos de nivel amarillo y a medida que se fue observando el desarrollo, pues se pasó a nivel naranja. Luego, efectivamente, las cantidades que cayeron en ese punto sí que superan, por supuesto, el nivel rojo, pero hay que entender un poco cómo se establecen esos niveles de aviso. En el caso de tormentas, hay otras situaciones en las que la capacidad predictiva es mucho mayor y somos capaces de afinar mucho más, ¿no? Pero en el caso de las tormentas, realmente es una situación muy complicada.
2: Claro, y así lo ha entendido y lo ha traducido también Emiliano García Page en su visita, que ha justificado de una manera que no se ha podido ser tan preciso, porque por lo que nos dices, Luis, ha sido como una concatenación de variables, algunas de ellas imprevistas, que han dado pie a una especie de bucle, ¿verdad? Como que se ha cebado la tormenta y al final se ha hecho un bucle sobre un municipio concreto que también, dependiendo de su orografía, ha facilitado el tema de las riadas tan contundentes, ¿no?
12: Exactamente. Yo creo que esa cantidad de lluvia en tan poco espacio de tiempo, no hay pueblo, no hay localidad que pueda soportarlo sin impactos. Esas precipitaciones tan rápidas y tan continuas en un suelo que ya de por sí podía estar, o el entorno podía estar cargado de agua, que ha hecho que el drenaje, que la escorrentía además sea mayor. Yo creo que esas situaciones que no somos capaces de predecirla, no tenemos la ciencia que pueda predecir con detalle dónde va a caer y con qué cantidad. Ojalá, pero no somos capaces de en el caso de las tormentas, lo que la predicción se hace con un análisis de ingredientes y se establece las zonas más probables y a veces se establecen umbrales. Los umbrales nos obligan a poner los niveles de aviso, van asociados a umbrales, y los umbrales pues llevan unas cantidades de precipitación que más o menos pueden ser promedio, pero en el caso de las tormentas hay que tomarlo siempre con mucho cuidado, ¿no? En situaciones de tormenta, un aviso amarillo significa que hay potencial, no sabemos exactamente dónde, pero que donde caiga realmente posiblemente el nivel se supere con creces, y otras zonas a lo mejor a un kilómetro la precipitación será absolutamente nula y habrán visto el sol todo el día. Eso es lo que ocurre con situaciones de tormentas y es lo que ocurrió ayer. Ayer sí que hubo bastantes tormentas, hubo bastante actividad, hubo impacto en varias zonas, pero claro, en el caso de Madrigal es que hubo un anclaje, que solemos llamar en meteorología, un anclaje de esa tormenta y se realimentó en la misma zona, en parte porque hubo otra previa que favoreció un poco pues los ascensos sobre la misma zona.
2: Luis, ¿se puede...?
12: Una desgracia.
2: Desde luego, ¿se puede mandar un mensaje de calma? Sería raro que se repita un episodio como este en el fin de semana, aunque después de este episodio sorpresivo tampoco se puede descartar, pero se supone que lo peor habría pasado ya.
12: Bueno, en situaciones... La situación sigue estando inestable. Vamos a ver, tormentas va a seguir produciéndose. La situación ahora, de hecho, se está desarrollando una dana, una dana bastante profunda, pero de momento está en el Atlántico frente a las costas de Portugal, nos afecta de forma marginal, siguen los avisos por tormenta, los avisos con tormentas van a asociar también a precipitación, porque las tormentas, cuando se analiza la situación, ven si hay ingredientes para generar precipitaciones intensas, para ver si pueden llevar granizo, si pueden llevar rachas fuertes, en función de los ingredientes que hay en la atmósfera. Todavía, para hoy, para mañana, posiblemente para los días sucesivos, pues sigan siendo posibles y probables las tormentas. Lo que pasa es que se establecen avisos amarillos en las zonas donde consideramos que es más probable porque están presentes más ingredientes. Luego siempre se podrá escapar alguna tormenta fuera de esas zonas de aviso. Hay que estar muy atento a la actualización de los avisos y en el caso de las tormentas entender, aceptar que todavía tardaremos, si es que alguna vez seremos capaces de concretar exactamente en qué zonas van a caer y con qué intensidad va a caer. Lo que sí, con esta situación de una dana tan cercana, mientras sigue soplando los levantes en octubre con un mar Mediterráneo, con este aporte de una manguera de humedad cálida con una cantidad de vapor de agua enorme, pues las precipitaciones asociadas a las tormentas pues posiblemente en algunas zonas sean muy, muy eficientes. Es decir, que sean capaces de coger gran cantidad de vapor de agua, elevarlo muy rápidamente a niveles altos de la troposfera para luego convertirlos en precipitación pues muy intensa en un espacio muy pequeño de terreno, ¿no? Y eso sí que hay que estar atento, no alarmarse, pero sí estar atento a lo que ocurre estos próximos días, porque seguimos con episodios de tormenta. Estamos al final de verano, en octubre, pues es una situación en la que las borrascas empiezan a visitarnos, a bajar en latitud, el mar todavía lo pilla caliente, y el Mediterráneo, que es una zona de especial atención en esta época del año, pero claro, zonas de Albacete y cuencas que digamos que se asoman al Mediterráneo, pues tienen que tener muchísimo cuidado estos días. Ahora mismo, para hoy y mañana, pues son otras zonas más cercanas a la borrasca, más al oeste de la región, donde las probabilidades de tormentas son un poco mayores, pero en general, mientras se mantenga esta situación de inestabilidad, hay que atender con mucha precaución a la actualización de los avisos meteorológicos, que se van actualizando.
2: Bueno, pues por lo que nos toca, Luis, estaremos muy pendientes. Seremos altavoz también de esos avisos como Radio Pública, así que seguiremos actualizando, y gracias, desde luego, por esta información tan valiosa que nos aportas, sabiendo que además te has tenido que parar en carretera para ilustrarnos un poquito. Luis Baño, delegado territorial de la AMT en Castilla-La Mancha, gracias por estar con nosotros y feliz fin de semana, y sobra decirlo, pero cuidado con la lluvia y con el mal tiempo.
12: Vale, un saludo.
2: Un saludo. Bueno, pues las inundaciones producidas, ya lo han escuchado, las previsiones que finalmente se han sobrepasado, 140 litros por metro cuadrado en madrigueras, que dejaba este pueblo en menos de una hora totalmente arrasado por el agua. Y doy a Esteban.
13: Los servicios de emergencia empezaron a recibir decenas de llamadas debido a inundaciones en casas, sótanos y garajes. Se conoce el fallecimiento de una mujer, Laura, de 102 años, después de que el agua alcanzara una altura superior al metro en el interior de su vivienda. No obstante, se conoce que no hay ninguna persona desaparecida, aunque durante la noche sí se tuvieron que realizar varios rescates. Tal era la fuerza de la corriente que incluso llegó a arrastrar vehículos y adoquines del propio suelo de la plaza. El gobierno regional de Castilla-La Mancha mantiene activo el nivel 1 de emergencia y coordina en madrigueras el dispositivo de recuperación tras las inundaciones. Entre los servicios de emergencia movilizados se encuentran dos medios terrestres del Infocam con 14 bomberos forestales y agentes medioambientales. Actualmente la prioridad es poder despejar la zona afectada de barro y lodo para poder visualizar de una forma mejor cuáles son los daños causados. A esta hora la EMET mantiene activas las alertas en gran parte de Castilla-La Mancha.
2: Bueno, pues volvemos a madrigueras. Escuchábamos antes al delegado del gobierno, José Pablo Sabrido, impactado por los destrozos que ha provocado allí el agua. También ha estado Emiliano García Page, el presidente de Castilla-La Mancha, desde primera hora para dar cuenta también de los efectos de esta tormenta, y también ha dejado varios titulares. José Manuel Castellote.
14: Respuesta rápida del gobierno regional, que el martes tomará medidas para madrigueras. Emiliano García Page.
15: Lo importante es que estemos desplegados todos los medios y todas las administraciones de la mano, tanto la administración del Estado. Vamos a solicitar, de hecho, el martes la declaración de zona catastrófica, la denominación actual, para que pueda haber un resarcimiento de daños por parte de los fondos estatales, como pasa en el conjunto de España, sobre todo atendiendo a las propiedades privadas y los muchos vehículos, por ejemplo, que se ven afectados.
14: El presidente ha destacado la colaboración entre todas las administraciones, que va a permitir que este lunes se retome la actividad docente. Hay daños importantes, sobre todo en infraestructuras y en equipamientos, como el cuartel o el propio centro de salud, que se trasladará a un local provisional. Respecto a los mensajes de alerta, el presidente ha indicado que cumplieron su función por los problemas de carreteras y que en meteorología las cosas no siempre son fáciles de predecir.
15: Vamos a ver, aquí no había alerta roja, por tanto a partir de ahí ni siquiera los protocolos establecían la necesidad de ninguna alerta. Es más, la previsión de lluvia no alcanzaba ni los 30 litros metro cuadrado y ha sido 143, de manera que bueno, se puede, yo entiendo todas las opiniones, pero el desaler se podía haber mandado o no, se mandó en todo caso porque evidentemente persistían problemas en las carreteras y no sabíamos hasta cierto punto si no iba a llover más.
14: En este sentido, ha recordado que no existía alerta roja y que, por tanto, los protocolos no lo establecen el mandarlos, y que la previsión de lluvia era de 30 litros cuando al final cayeron 140.
2: Gracias, José Manuel. Como decimos, la provincia de Albacete no es la única afectada. También ha dado buena cuenta de las borrascas Ciudad Real. Manzanares está recuperando hoy la normalidad tras una tormenta que anoche provocaba, entre otras incidencias, inundaciones en el servicio de urgencias del hospital. Ha estado allí Marian Gascón.
16: Llovió con tanta intensidad y en tan corto periodo de tiempo, cayeron 33 litros por metro cuadrado en apenas 40 minutos, que el servicio de urgencias del Virgen de Altagracia en Manzanares se inundó. Ocurrió al mediodía de ayer viernes y por la tarde del complejo hospitalario ya había vuelto a la normalidad. La tromba de agua también provocó problemas en varias calles del municipio. Desde el ayuntamiento celebran que no se hayan producido daños personales y que la rápida actuación coordinada de bomberos, Guardia Civil y operarios municipales, entre otras ayudas, resultará efectiva. Hoy el municipio retoma los actos de sus jornadas medievales.
2: Y llegamos a las 2:30 haciéndonos una pregunta. Ahí suena frívolo eso de intentar encontrar la felicidad en medio de un panorama como este, pero al menos vamos a intentar buscar soluciones al impacto que puede provocar una catástrofe natural como esta.
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2: Y hoy tenemos que hacer terapia y además de forma casi urgente, contra todo pronóstico, con Adriana Galindo, del Grupo Teneo de Toledo. Adriana, buenas tardes.
17: Hola, buenas tardes.
2: Bueno, ¿qué te provoca todo esto que estamos contando desde las 2 en Radio Castilla-La Mancha y en boletines informativos? Lo que ha ocurrido en Madrigueras, una vecina de 102 años que fallece por la entrada de agua en su casa y vecinos que están viendo cómo en cuestión de una o dos horas están perdiendo la vivienda, el garaje, medios materiales. El shock de primeras puede ser muy importante, Adriana, porque entiendo además que lo primero es salvar la vida cuando te ves ante una situación como esta, pero luego poco a poco te vas dando cuenta del grosor de la pérdida material que estás sufriendo, ¿no?
17: Totalmente. Bueno, y no solo la parte material, sino toda la carga emocional o el simbolismo que está asociado con toda esa parte material, ¿no? Nuestro hogar, nuestra casa, nuestro refugio. Este,
2: imagino además que el peor momento, si lo hablamos desde el punto de vista psicológico o psiquiátrico o mental, el peor momento a lo mejor no es el de la adrenalina, decir qué hacemos, ¿no? Porque yo creo que la decisión al final es decir, madre mía, el ordenador nuevo que me compré con lo caro que era, que tenía la conexión que la había mejorado para tener mejor wifi, o la tele que me compré hace poquito en la última oferta que tuve, el primer impacto es salvar la vida, decir, bueno, aquí la prioridad es salir pitando por si realmente nos jugamos la vida o si estamos en el garaje, pero al final saber que puedes perder el coche, la televisión, el ordenador caro que te compraste último, tu habitación, tu propia vivienda. Luego viene lo peor, después del shock y del bajón de adrenalina, imagino que ahí está el momento crítico.
17: Totalmente, porque además cuando estamos en shock, el cuerpo entra en ese modo supervivencia famoso y lo único que quiere es salvar la vida, ¿no? Entonces ni siquiera está pensando ni económico, material, ni simbólico de estamos perdiendo materiales, sino en salvar la vida. Entonces, lógicamente, cuando todo eso pasa y hay una toma de conciencia, ¿no? Y toda esa de supervivencia disminuye, pues lógicamente viene pues todo el duelo.
2: Adriana, ¿y qué hacemos ahí? Cuando ya viene el bajón, cuando viene realmente el hacer balance mental de lo que hemos podido perder, que a lo mejor tenemos que pasar la noche o dos noches o una semana o vete a saber cuánto tiempo en la vivienda de un familiar o incluso en un hotel, pese a las ayudas que estamos escuchando ya que va a haber, pero tiene que ser lo más duro ahí. ¿A qué te puedes agarrar? ¿Cuál es el consejo que puede dar un psicólogo para afrontar esa situación? Es casi un reseteo al que no estamos acostumbrados.
17: Pues realmente intentar restaurar seguridad de la persona.
2: Parece que hemos perdido la comunicación con Adriana. ¿Sigues ahí, Adriana? Bueno, pues parece que hemos perdido la comunicación con Adriana Galindo, psicóloga del Grupo Teneo de Toledo, que nos estaba intentando explicar cómo afrontar una pérdida material. Primero, el susto ante una catástrofe como esta. Es una riada que nos hace ver la casa totalmente inundada. Parece que la podemos recuperar ya. Adriana, sigues ahí, ¿verdad?
17: ¿Hola?
2: Ahora sí te escuchamos, Adriana. Sí, nos decías cómo afrontar el impacto una vez que tenemos ya el bajón de adrenalina y vemos que hemos perdido prácticamente todo, el hogar y los bienes más cuantiosos, ¿cómo afrontarlo?
17: Sí, estaba planteado un poco el hecho de restablecer la seguridad de la persona a todos los niveles, ¿no? Física, psicológica, fisiológica, ¿no? El cubrir todas esas necesidades básicas de la persona cuanto antes. Y en los primeros momentos acompañarse de una red social lo mayor amplia posible y de calidad posible.
2: Claro, la familia, si tenemos familiares directos, un poquito más indirectos, sentirte arropado por ellos y saber que tienes solucionado el problema de la vivienda, ahora que estamos hablando precisamente de un problema tan sensible, saber que aunque sea un mes, dos, lo que tardemos en recomponer la vivienda o en acceder a esas ayudas, tener el calor de la familia o de amigos que te acojan durante ese periodo casi de luto, ¿no?
17: Totalmente. Gente, es eso, el cubrir las necesidades básicas, que en este caso es pues un techo, el poder tener comida, red de apoyo social, y para el apoyo social también, ¿no? Se me ocurre para el tema del entorno, pues el garantizar también esa seguridad, el no recordar no continuamente o el no transmitir esa angustia constantemente a la persona que lo ha vivido, porque ya lo estará sintiendo, ¿no? Tampoco ponernos en modo súper positivo, porque la situación es muy desagradable, muy angustiosa, pero bueno, el poder transmitir en la mayor medida que podamos tranquilidad y seguridad a la otra persona.

Exactamente, relativizar el dolor de la pérdida material que hemos sufrido, saber que va a haber ayudas y sobre todo si tenemos el respaldo de amigos, vecinos o familia, pues agarrarnos a ello para superar una situación tan desagradable como esta. Adriana Galicia.

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2: Y precisamente ya hablamos de perder una vivienda, de perder bienes materiales. La vivienda sigue en el punto de mira. Recordamos que es el principal problema para los españoles, ya según el CIS, por delante de otros muchos como el empleo. Y desde hace meses, sobre todo desde lo que está pasando los últimos días con la crisis de la vivienda o con el caso Mari Carmen. Hoy por ello hay previstas decenas de manifestaciones por todo el país reclamando una solución. La más multitudinaria ha sido la de la capital de España, la de Madrid. El sindicato convocante ha exigido medidas efectivas. Madrid, Blanca Delgado.
3: Buenas tardes. Gran movilización, cuatro columnas desde distintos puntos de la capital, todas acabando en Cibeles, donde estamos ahora mismo. Es la primera manifestación en Madrid después de que ayer se tumbaran los decretos de vivienda. Miles de personas de todas las edades han acudido para protestar, como Lola, que ha venido a apoyar a la gente joven. Nos decía, buenas tardes, Lola, cuéntanos.
4: Pues nada, buenas tardes a todos y deciros que sí, que hemos venido a apoyar mi marido y yo, porque vivimos en Madrid y estamos, pues eso, muy descontento con el gobierno de Ayuso y de Almeida, y a ver si se van ya de una puñetera vez a la calle, porque son unos sinvergüenzas y no hacen nada más que con buitres y buitres, y tienen a la gente joven abandonada, sin casas, con unas subidas de pisos impresionante. Y hemos venido porque es la primera vez que veo a tanta gente joven manifestarse, me ha hecho muchísima ilusión, y a ver si conseguimos algo y se van ya estos sinvergüenzas de una vez. Por lo menos que consigamos algo para ellos y para todo, que no suceda lo que está sucediendo.
3: Muchas gracias, Lola. El lema de esta manifestación es hacia una huelga general, una herramienta histórica en la conquista de derechos. Dicen desde el sindicato de inquilinas que quieren utilizar para solucionar el problema de la vivienda. De hecho, ya están en contacto con organizaciones sindicales. Esta semana se reunirán con Comisiones Obreras y UGT con ese objetivo. Hace una semana de la primera manifestación tras el desahucio de Mari Carmen, que acabó con la acampada en Sol, y dicen que el poder ha vuelto a las calles. Comienza la legislatura de la vivienda, empieza la política de la verdad.
2: Gracias, Blanca. Manifestaciones similares a la de Madrid se han producido, se van a producir en esta jornada en Castilla-La Mancha. Es el caso de Guadalajara, donde esta mañana cientos de personas han tomado la calle mayor de la capital protestando por los desahucios y solicitando el derecho a una vivienda digna. Ha estado allí Mario Vizcaíno.
5: Cientos de personas en la manifestación de Guadalajara, que es la tercera ciudad de España que más ha sufrido el incremento del precio de la vivienda de alquiler. En los últimos 5 años ha subido un 63%. Además, es la provincia más cara de toda Castilla-La Mancha para comprar y para alquilar. En el tercer trimestre, el precio de venta aumentó un 2,1% y cerca de un 8% el de alquiler. Y lo peor es que estos precios siguen subiendo. Con estos datos, para Gustavo Rioja, del Sindicato de Inquilinas de Guadalajara, es momento de ser descreídos con la política y de confiar en el movimiento ciudadano.
6: No cae el rentismo, cae el gobierno. Y es que nos da igual que sea este gobierno o los gobiernos que vengan. No esperamos absolutamente nada de la política institucional ni de futuro gobierno que pueda salir o no salir. El cambio está en la calle, está en las personas, en que no aceptemos baratijas y el que salgamos a la calle a reivindicar nuestros derechos y a exigir nuestros derechos.
5: Según sus datos, existen en torno a 1.790 viviendas vacías en Guadalajara, pertenecientes a fondos de inversión, bancos y la Sareb, que no se sacan al mercado, lo que supone el 10% de todo el parque inmobiliario de la ciudad. Por eso solicitan que se tomen medidas urgentes ya.
2: Talavera de la Reina también se ha sumado a esta movilización con una manifestación que ha partido de la Plaza de la Trinidad, Diego Gómez.
7: A pesar de la lluvia, en torno a los 2 centenares de personas se han congregado en esta manifestación convocada por la Asamblea por la Vivienda de Talavera. Entre las reivindicaciones, todas las medidas en materia de vivienda de las que se está hablando durante los últimos días.
8: Muchas más medidas para evitar los desahucios, que ante un desahucio de una familia vulnerable hay alternativas habitacionales, que se incremente mucho más el parque público de vivienda.
9: Todas las demandas que se están realizando desde el Sindicato de Inquilinas son reales. Lo estamos sufriendo en nuestras carnes y tenemos que salir a la calle por el derecho a una vivienda digna.
7: Bajo el lema, la vivienda es un derecho, no un negocio, desde la Asamblea por la Vivienda de Talavera no descartan la vía de la huelga general. Tania Gómez, portavoz de la Asamblea.
10: Tiene que llamarse a la movilización mayor y nosotros creemos que sí que se debe llegar a esa huelga general.
7: La manifestación ha finalizado en la Plaza del Pan de Talavera.
2: La

0: vivienda que ya era una de las mayores preocupaciones antes del desahucio de Mari Carmen, y esta semana comenzamos el CIS daba a conocer los datos de su estudio sobre el estado del bienestar. La mayor parte de los encuestados cree que el acceso a una vivienda digna no está garantizado en la actualidad, Idoia.
1: Según los datos del CIS, casi el 90% cree que la vivienda no es un derecho garantizado.
2: Lo que dice la Constitución es que lo debemos de tener, pero en la práctica no.
3: Por ley sí, en la vida real no.
4: No está garantizado, no, ni se va a garantizar.
5: Garantizado es que todos pudieran tener su casa.
1: En cuanto a la sanidad pública, se encuentran opiniones opuestas. Algunos afirman que gracias a ella ha podido vivir toda su vida, mientras que otros confirman que, bajo su opinión, la sanidad pública no sirve para nada. Para ello, lo que la población pide mejorar es lo siguiente.
3: Listas de espera.
6: Faltan recursos y hay un poco más de agilidad en las pruebas.
1: Si seguimos con la encuesta, 6 de cada 10 ciudadanos creen que reciben menos servicios públicos de lo que pagan en sus impuestos.
4: No hacemos más que pagar y pagar, pero no nos garantizan nada.
7: Allí se paga impuestos por todo. Y, hombre, recibimos muchas cosas, pero no tantas como teníamos que recibir exactamente.
8: Lo único que tienen que hacer es más servicios sociales, que yo creo que no llegan.
1: Por su parte, la ciudadanía tiene claro lo que necesita para, desde su punto de vista, se pueda vivir de una forma mejor.
0: Pues vamos con las reacciones políticas a un panorama realmente complejo que incluso ha hecho pensar en que podríamos conocer este fin de semana el anuncio de un adelanto electoral por parte de Pedro Sánchez. Parece que será a partir de la próxima semana, ya con ese periodo de reflexión que se ha dado el presidente del Gobierno tras lo ocurrido ayer en el Congreso. La derrota en la Cámara baja de los dos decretos de vivienda y que ha supuesto un duro revés para el Gobierno y que deja sin efecto, apenas dos días después de su publicación, todas las medidas que estaban recogidas allí. Y por ahí hay que recoger este fin de semana la pausa valorativa del presidente del Gobierno y las declaraciones de los distintos partidos políticos concernidos. Soy Fernando.
9: Sí, los dos reales decretos decaen y con ellos la protección reforzada frente a los desahucios, los límites extraordinarios a las subidas del alquiler, las prórrogas automáticas de los contratos, las restricciones a los fondos de inversión, más conocidos como fondos buitres, y las deducciones fiscales previstas para inquilinos y propietarios. Ayer, antes de la votación, Pedro Sánchez ya anticipaba lo que podía ocurrir.
10: Si ustedes están aquí para servir los intereses de unas élites inmobiliarias, que será legítimo, pero que no es, desde luego, el interés de la gente corriente. Hagan lo correcto, porque creo que si no, la historia les juzgará antes de lo que creen y con más contundencia de la que imaginan.
9: El Gobierno confiaba en que Junts apoyase al menos uno de los dos decretos, pero finalmente los de Puigdemont se decantaron por el no. Esta mañana, su secretario general, Jordi Turull, ha justificado el sentido de su voto y ha mantenido abierta la puerta a retomar la negociación con el Ejecutivo sobre vivienda, asegurando que todavía hay tiempo para alcanzar un acuerdo si Pedro Sánchez abandona, dice, el electoralismo y defiende una propuesta que actúe contra los fondos buitres sin perjudicar los pequeños propietarios.
11: No nos basaremos
9: en los tópicos ni en las frases vacías de contenido, sino que estamos concentrados en las soluciones. No se puede cargar todo lo que llaman el escudo social sobre la clase media y trabajadora y al mismo tiempo no actuar como nosotros también estábamos dispuestos a hacer a fondo para frenar a los fondos buitres.
0: Y tras el rechazo de Partido Popular, Vox y Junts a los decretos de vivienda, crecen las especulaciones sobre un posible adelanto electoral. Habrá anticipo.
9: Solo el presidente del Gobierno tiene esa potestad de pulsar el botón rojo de las elecciones y Pedro Sánchez justo está dedicando este fin de semana a valorar sus próximos pasos y si, como se especula, anuncia la convocatoria el próximo lunes, los comicios podrían celebrarse el 29 de noviembre tras los 54 días que establece la ley. La decisión depende ahora exclusivamente del presidente del Gobierno. Alineado con este argumento se encuentra también el principal partido de la oposición. Su presidente, Alberto Núñez Feijóo, ha criticado duramente al Ejecutivo por su política de vivienda y ha pedido a Sánchez que deje de amagar con el adelanto y que convoque elecciones.
12: Les aseguro que el problema de la vivienda con una inacción durante 8 años no se resuelve con dos reales decretos contradictorios, no. La calle crispada, la división de los ciudadanos y el señalamiento entre buenos y malos. La estrategia es alentar el caos. Y ya solo queda una salida, que los ciudadanos tomen la palabra cuanto antes. Yo creo que el presidente Sánchez no debería amagar más.
9: Quien no ha hecho referencia a una posible convocatoria electoral ha sido la ministra de Igualdad, Ana Redondo, que esta mañana en un acto en Madrid acusaba a la oposición de darle la espalda a los ciudadanos por tumbar los dos decretos sobre vivienda.
13: Se rompió un elemento esencial de la democracia, que es que Las instituciones representan los intereses de la gente. Ayer las derechas de este país, lo decías muy bien, la extrema derecha, la derecha del PP, UPN también, por supuesto Junts, dieron la espalda a sus representados.
9: También señala a PP, Vox y Junts la vicepresidenta segunda, Yolanda Díaz, que ha reconocido que habla regularmente con Pedro Sánchez, pero desconoce la decisión que tomará en las próximas horas.
14: Creo que esa decisión es de él, exclusivamente de él. En todo caso, o que tenemos que facer os demais, ou eu polo menos vou facelo así, humildemente, é traballar polo meu país, que a partir de hoxe mesmo os desafiuzamentos que haxa no noso país levan tres nomes: Feijó, Abascal e Miriam Nogueras.
0: La crisis de la vivienda que ha sacudido también el tablero político regional con reproches cruzados hoy entre socialistas y populares.
9: El PP de Castilla-La Mancha cree que la situación política no da para más y que Pedro Sánchez debería convocar elecciones. María Patricio es diputada autonómica.
15: Nosotros estamos más que preparados y de hecho es que se lo pedimos, que convoque elecciones ya, porque no cuenta con mayoría en los parlamentos, no cuenta con mayoría en las Cortes y además es que tampoco tiene la mayoría social, o sea, la calle se lo está pidiendo, debe de convocar elecciones cuanto antes.
9: En cambio, los socialistas consideran que tras la caída de los decretos es el momento de escuchar a la ciudadanía. Ana Isabel Abengozar es la portavoz del grupo parlamentario en las Cortes del PSOE.
16: La derecha ha dicho una vez más no a una mayoría social que necesita protección, que necesita garantías, que necesita ayuda y por tanto un no a esta gente que está en la calle reivindicándolo desde hace días. Ante una situación como esta, creo que la ciudadanía debería tener la palabra y hablar. Creo que es importante, ¿no? Es el principal problema de las familias y de los jóvenes hoy en día y necesitan una solución, no necesitan esperar más.
9: Por cierto, que el próximo martes se abrirá el plazo para solicitar las ayudas a la creación e implantación de nuevas industrias en la región a través del Plan Adelante. La convocatoria estará abierta durante 8 meses. Así lo anticipaba la consejera de Economía, Empresas y Empleo, Patricia Franco, durante el acto de celebración por el 25 aniversario de la empresa Cameto en Tomelloso.
17: El próximo lunes publicamos ya en el Diario Oficial de Castilla-La Mancha esta iniciativa, 100 millones de euros. Y cualquier persona que tenga una iniciativa de montar un proyecto industrial, a partir del martes, una vez publicada la línea en el diario el próximo lunes, va a poder aplicar a estas ayudas que pueden llegar hasta los 100.000 euros.
0: 2:48 en un instante el deporte, pero tenemos una noticia de última hora. Según el 112, a la 1:23 de la tarde, hace unos instantes, en San Lorenzo de la Parrilla, en Cuenca, un trabajador de 45 años ha fallecido tras ser atropellado por un tractor. Ha ocurrido en una parcela agrícola. Así que intentaremos conocer los detalles que rodean a este nuevo accidente mortal laboral en Castilla-La Mancha. 2:48, vamos con el deporte.
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0: Y nada, en apenas 12 minutos vamos a conectar en directo ya con la segunda parte de ese Albacete-Eibar, pero estamos en la recta final de la primera parte y vamos a saber cómo van las cosas para el conjunto albaceteño, porque recordamos que no ha sido un buen arranque de liga. Alejandro Molero, buenas tardes.
19: Buenas tardes de nuevo. Robert sigue ganando el Albacete Balompié. Ha anotado Robert González en el minuto 4 de partido para adelantar al cuadro de Alberto González, que está salvando momentáneamente un match ball. Escuchamos la retransmisión de Castilla-La Mancha en Juego, disponible en el canal de audio de nuestra web.
20: Los protagonistas, vale, el tanto de Robert. Albacete 1, Sociedad Deportiva Eibar 0.
19: Justo llegábamos al descanso y escuchábamos la narración de nuestro compañero Cristo Lozano, así como la del equipo de Castilla-La Mancha en Juego. Toda la segunda parte por delante para mantener este resultado, desde luego positivo para Albacete, que sumaría ahora mismo su primera victoria de la temporada. En otro orden de cosas, esta noche juega la selección española su tercer partido en Nations League ante la República Checa de Santidenia. La Roja puede sellar en Oviedo a las 9 menos cuarto la primera plaza de ese grupo A3 si consigue ganarle a Chequia. En la rueda de prensa previa de anoche, De La Fuente decía que con el nivel mostrado ante Croacia no les valía.
21: A este nivel no hay ni partidos fáciles. Y mañana es un rival muy difícil que seguramente pueda ser trampa para los que no lo conocen. Para nosotros no, porque estamos perfectamente preparados. Ya hemos visto y mañana vamos a dar el último repaso al equipo rival. Pero somos conscientes del potencial que tenemos. Nosotros no nos van a sorprender. ¿Qué es que lo que hemos hecho el último partido no nos da para ganar este? No nos da. Hay que ser mejores.
19: Además, tarde a las 6 arranca la quinta fecha de Segunda Federación con un derbi castellano-manchego, como lo es el Atlético Albacete-Talavera, y con el partido del Deportivo Guadalajara que se mide a la Gimnástica Segoviana. Ambos disponibles tanto en CNN Play como en Castilla-La Mancha en Juego. Precisamente en Castilla-La Mancha en Juego vamos a vivir también hoy los primeros partidos de la jornada 5 de tercera. Arranca la tarde con el partido CNN Play, el Villacañas-Toledo a las 5 y media, a las 6 Noblejas y Illescas, a las 6 y media Marchamalo-Tarancón y a las 7 La Solana-Villarrobledo. En fútbol sala y juegan Manzanares y Valdepeña.

0: Los primeros en casa contra el Jimbi Cartagena a las 4:30, el Valdepeñas visita a Malata para enfrentarse al Oparrulo a las 8:30. En balonmano, el Caserío Ciudad Real vencía ayer 35-33 a la de Marleón in extremis. Esto es lo que decía su entrenador Santi Urdiales sobre el partido.
1: Muy contento porque creo que hemos hecho una primera parte muy buena y creo que luego la segunda parte hemos arrancado bien, ¿no? Hemos tenido ahí 15 minutos, parecía que el partido se terminaba de romper. Ahí ha habido un poco de descontrol, ¿no? Y ahí pues ya ha venido lo que viene, lo que es la Sobal, ¿no? Que conseguir cualquier punto es difícil. Lo que tenemos que soñar es que ojalá Caserío el año que viene pueda seguir en la Sobal, ¿no? Ese es el objetivo más importante.
0: En baloncesto, primera victoria del Albacete Basket anoche en primera FEB esta temporada, 92-104 contra el Burgos. Y en tenis, Carlos Alcaraz ha vencido esta mañana a Mateo Arnaldi. Está clasificado para los cuartos, donde se enfrentará a Denis Shapovalov.
2: Y más de 1.600.000 toneladas se prevén exportar en la campaña de esta temporada del aceite de oliva en nuestro país. Nuestra región prevé exportar unas 152.000 toneladas, es un 10% más que el año anterior. A pesar de estos datos, la incertidumbre geopolítica preocupa al sector, como se ha podido comprobar esta mañana en el programa A pie de campo con Jorge Jaramillo. ¿Qué se ha dicho, Jesús Ródenas?
3: Desde la Asociación de Exportadores de Aceite de Oliva de España, Asoliva, Rafael Pico, su director gerente, aseguraba en A pie de campo que los aranceles estadounidenses al aceite español han perjudicado a nuestro producto frente al de países competidores como Túnez.
4: Tenemos un 10% de arancel en el aceite español que importa Estados Unidos, y hay países como por ejemplo Túnez que no tienen ese arancel. Entonces estamos ya en una desventaja de un 10%.
3: Estados Unidos importa el 50% del consumo mundial de aceite, aunque en la última campaña se perdieron 100.000 toneladas con respecto a la anterior. Pico espera que nuestro país recupere la posición en el mercado internacional esta campaña.
4: Y esta campaña, en la que hay más aceite, pues, y con un desenlace que preveemos de unas 360.000 toneladas, esperamos que haya aceite y que se pueda retomar la pequeña disminución que ha habido de posición española en los mercados internacionales.
3: A pesar de ello, las primeras estimaciones apuntan a una previsión de subida en la producción en comunidades como Andalucía, Extremadura y nuestra región.
2: Y también te hablamos de caza y de la preocupación creciente por la caza furtiva. De hecho, ya se están tomando medidas en la zona de Ciudad Real para evitar este tipo de delitos. Ciervos, corzos y jabalíes, que son las especies que están en el punto de mira de los cazadores furtivos, Marián.
5: Viajaba de madrugada como acompañante por un coto de Peñalén, en Guadalajara, con un rifle cargado, desenfundado, con visor térmico y silenciador. La Guardia Civil investiga el caso como un presunto delito contra la fauna. ¿Qué alcance tienen estas prácticas en el medio ambiente y en las economías rurales? Se preguntan desde el sector cinegético. Luis Fernando Villanueva, director de Artemisan.
6: En algunas zonas concretas, como la Reserva de Gredos, en Castilla y en Extremadura, y ahí durante el año 23... el impacto fue de 1.300.000 euros.
5: También quieren saber cómo se percibe socialmente el furtivismo, si es tolerado por motivos de necesidad o costumbres arraigadas, o si por el contrario es rechazado como un delito.
6: Que el furtivismo deje de ser una sanción simplemente administrativa, sino que se convierta pues un delito, y que la reiteración del furtivismo, como actualmente pues ocurre, termine con una sanción penal.
5: El proyecto, capitaneado por la Fundación Artemisan, pretende dar un paso más, que el furtivismo se castigue penalmente, sin necesidad de abatir a un animal.
2: Y vamos a acabar en clave de festival. Estamos en Guadalajara, en el Festival de Cine Social, en el FESCIGU, que pone este año el punto de mira en las adicciones, Mario Vizcaíno.
7: Un festival que cumple 24 años, que se celebra en el Espacio Joven Europeo de Azuqueca y que este sábado va a contar con una intensa programación de cortometrajes. Las proyecciones comienzan a las 5:30 con la sección Pequecine, a las 7 Dopamina in Vena y desde las 8 la primera sección oficial con 6 proyecciones de cortometrajes y a las 10 otros 6. Este año el Festigú ha escogido como lema Las Adicciones. Montse de la Cal es una de las organizadoras del festival.
8: Antes las adicciones entraban por la nariz, por la boca y por las venas, pero ahora las adicciones entran sobre todo por los ojos, y así tenemos las apuestas, tenemos la pornografía, tenemos la adicción a los likes. Entonces nos parecía fundamental abordar si vivimos en una sociedad adicta.
7: El Festigú viene acompañado además por el Hall Solidario, que reúne a 10 asociaciones y entidades que

0: trabajan cada día por una sociedad más justa, más inclusiva y más sostenible.
1: Y antes del deporte, antes de derivarles al Castilla-La Mancha en juego, pendientes de la segunda parte de ese Albacete 1 y Eibar 0, pendientes de la crónica de sucesos y de ese nuevo accidente laboral en Castilla-La Mancha. Según ha informado hace unos instantes el 112, ha muerto atropellado por un tractor un trabajador de 45 años en una parcela agrícola de la provincia de Cuenca. Fernando, ¿qué sabemos hasta ahora?
2: Sabemos que el trabajador de 45 años fallecía atropellado por un tractor en esa parcela agrícola en San Lorenzo de la Parrilla, en la provincia conquense. El 112 recibía un aviso alertando de este suceso a la 1:23 de este sábado, según han informado. A la zona se han trasladado efectivos de la Guardia Civil, una ambulancia de soporte vital básico y un helicóptero medicalizado que solo ha podido certificar la muerte de este hombre.
1: Gracias, Fernando. Pues los compañeros de la delegación de Radio Castilla Mancha en Cuenca ya están trabajando para conocer más información de este nuevo y trágico accidente laboral en Castilla-La Mancha. Llega el momento del deporte. Castilla-La Mancha en juego con Alberto Jiménez y todo el equipo de Castilla-La Mancha en juego para narrar esa segunda parte del Albacete Eibar. Reciban un saludo de la redacción fin de semana de Radio Castilla-La Mancha, Alía Suárez en producción y Alejandro Torres desde Controles Herido. Feliz tarde de sábado.

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1: Muy buenas tardes y bienvenidos a los oyentes de las emisoras en la frecuencia modulada en toda la región de Radio Castilla-La Mancha, a este Castilla-La Mancha en juego que está contando el Albacete 1 Eibar 0 al descanso. Una gran primera parte del Albacete Balompié, la mejor, nos atrevemos a decir, de lo que llevamos de temporada. Y lo peor de lo que hemos visto en estos primeros 45 minutos es que solo has logrado materializar de 11 disparos a la portería contraria, de los cuales 5 fueron entre los tres palos, un gol, el que ahora mismo le daría su cuarto punto en la Liga Hypermotion. Está a punto de arrancar la segunda parte en esta tarde de Castilla-La Mancha en juego, desde ahora y hasta las 4 de la tarde, además de la Liga Hypermotion TV, en el audio 2, además de en el canal audio de CMM Play, donde estamos siempre que Castilla-La Mancha en juego, ya también en la FM, en Radio Castilla-La Mancha, este segundo periodo. Así que podemos, a todos los oyentes de la radio pública, decirles con qué está jugando el Albacete Balompié e incluso hacerles un breve resumen. Cristo Lozano, Albacete, muy buenas tardes de la primera parte.
2: Hola Alberto, ¿qué tal? Muy buenas de nuevo. Pues sí, vamos a recomponer, reestructurar y situar a todos los que se incorporan ahora. Los 11 iniciales en el Albacete Balompié está formando Marín en portería, línea defensiva de 4 unidades de derecha a izquierda, Gámez, Lluís, Neva y Medina, por delante Pacheco junto a Corpas, Robert, Soberón y Valverde. Mientras que en el Eibar encontramos a Maguna Goitia en su arco, con Álvaro Rodríguez, un ex del Albacete, escoltado en esa zaga por el Guezábal, Alvilla y Juan Bernat. Doble pivote para Madariaga y Alex Garrido, con Iván Gil de enganche, con Aduares a la derecha, con John Guruceta a la izquierda y con John Bautista en punta de ataque, en un partido que pues se ha puesto de cara muy pronto, nada más arrancar, en una acción por banda derecha en profundidad, una conducción larguísima de Mario Soberón, levantaba la cabeza, el balón no iba demasiado fino porque llegaba ahí a tropezar un poquito en algún zaguero del Eibar, pero le quedaba a la altura de punto de penalti perfecto para llegar desde segunda línea y hacer el primero. Un hombre que pues está también de dulce, igual que Mario Soberón, y al que solamente le falta apretarse la pajarita, porque está dotando de una calidad tremenda en esa faceta ofensiva del Albacete Balompié. Al igual, ya digo, que Soberón, que Valverde, y en fin, ha sido un monólogo del Albacete a lo largo de toda la primera mitad ante un Eibar que nos tenía aquí asustados a su llegada, segundo en la tabla, pero que se ha visto superadísimo por un Albacete Balompié eléctrico y, vamos, claramente superior al Eibar. Lo malo, quizás, comparto contigo tu opinión, es que tan solo pues vaya por delante 1-0 en el marcador, sobre todo teniendo precedentes cercanos como aquel partido ante el Córdoba, donde ocurrió prácticamente lo mismo. Fue un monólogo del Albacete, después el Córdoba empató y ahí la moral del Albacete se vino abajo. Yo lo veo más entero el Albacete, lo veo muy bien físicamente, yo creo que está demostrando que es un equipo ahora mismo de garantías, así que ojalá que tenga suerte también el Albacete y que siga demostrando esa calidad que atesora y que ya ha dejado patente en la primera mitad, y con ello que Alberto González pues pueda seguir respirando un poco más tranquilo.
1: Pues vamos a ver si es verdad. Está a punto de arrancar el segundo periodo. Estamos viendo algún cambio ya en las filas del Albacete Balompié, que después vamos a constatar. Estamos contando este partido en Castilla-La Mancha en juego con la ayuda de Quique Latasa, al que podemos saludar también para los oyentes de la frecuencia modulada. Hola, Quique, de nuevo.
3: Hola, muy buenas.
1: Y también con Ángel Álvarez Pinardo, nuestro árbitro. Pinardo, muy buenas tardes. El árbitro lo ha hecho bien en la primera parte.
4: Todo perfecto, de momento
1: no
4: va todo
1: tienen
4: bien.
1: Nada que saber los oyentes de la FM que se incorporan ahora del colegiado. ¿Quieres decir algo, Latasa, de esta primera parte, aplicándolo o proyectándolo al segundo periodo?
3: Pues que empiece como empezó la primera, y a ver si nos podemos adelantar de nuevo otra vez pronto en el marcador y transmitir un poquito de tranquilidad, porque todo lo demás yo creo que lo está haciendo bien el Albacete, ¿no?
1: Estamos viendo a Vallejo preparado para entrar al rectángulo de juego, Cristo.
2: Sí, no veo a San Bartolomé. Ya sabes que viene de un periodo de inactividad importante, más de un mes. Ha estado francamente bien, pero sabiendo también los episodios en cuanto a la enfermería que sacuden y azotan a este equipo, pues lo más normal es como creo que va a ser así, porque no lo veo, sí. Ahí está, sí, el cartelón arriba de San Bartolomé, el 14. Así que bueno, por prudencia, yo creo que es una buena decisión de Alberto González. Entra aplausos, entra ya Jesús Vallejo.
1: Hay que apalancar la puerta de entrada a la enfermería, pero además tabicarla directamente, si es necesario, para que no entre nadie más, y dejar de par en par abierta la otra, la de salida, para ver si se van recuperando efectivos y el Albacete puede empezar, digamos, a un periodo de normalidad en esta Liga Hypermotion, en este arranque de esta temporada 26-27. Son las 3 de la tarde y 5 minutos, Castilla-La Mancha en juego en Radio Castilla-La Mancha. Pues en cuanto que le den al árbitro un balón, esto está a punto de arrancar, Cristo.
2: Pues sí, a puntito de arrancar. Vamos a ver la modificación que, pues supongo que llevará a cabo ahí Alberto González, porque ha introducido un central, ha quitado un futbolista de la medular. Ahora vamos confirmando, mientras el balón ya está en movimiento. El desplazamiento muy largo ahí de Lluís López, gana ahí anticipando por arriba bien en ese círculo central Antonio Pacheco. Aparece Valverde, se mide con Ares, bien desde atrás ahí rebañando ese balón. Carlos Neva la deja correr, Antonio Pacheco a la altura de la divisoria, por ahí corre también Bautista, primera línea de presión. Vallejo, el recién incorporado, atrás con Lluís López. Aparece Guruceta, Lluís que le pega, pierna izquierda, salta prolongando bien con la testa ahí Valverde, esférico dividido, al final tocaba Álvaro, tropieza en la espalda de Víctor Valverde, balón en banda para el Eibar.
3: Sí, además yo creo que el cambio lo que ha hecho ha sido, se ha movido a Carlos Neva lateral izquierdo, que puede ser su posición natural, y es la única modificación que estamos viendo prácticamente en el inicio de la segunda parte.
2: Es ahora Pacheco, el que atranca, si Barranca se la lleva, ojo que puede ser buena, encuentra en la frontal a Mario Soberón, está cerrado por una emboscada de tres unidades, Aleiroso, un poquito más a la derecha con Corpas, este con cabeza por línea de fondo, paga una Goitia baja. Pues otra vez arrancando frenético el Albacete, le pegó fuerte buscando el primer palo ahí Gámez, en una acción combinativa buenísima otra vez, con varios futbolistas del Albacete apareciendo entre líneas. El disparo final de Gámez ha sacado por abajo John Mikel Maguna Goitia.
3: Sí, además yo creo que estamos viendo un Eibar en ese tipo de balón muy blandito, ¿no? Yo creo que les está costando mucho robar, les está costando mucho, sobre todo defender tras pérdida, y es una pena porque, bueno, volvemos a estar otra vez ahí.
2: Va a ser ahí. Balón ahora para el Eibar. Claro, lo que ha hecho Medina, con lo que tú comentas, es, se queda igual, pero claro, Medina pasa al centro del campo.
3: Sí, exactamente, bueno, sí, pasa a ocupar la posición de San Bartolomé, que también es verdad que bueno, que es la posición más normal de Medina, y Carlos Neva, pues, al lateral.
2: Pues ahí lo vemos, al lado y todo. Futbolista polivalente donde los haya, al servicio siempre del Albacete Balompié. Ojo que el balón puede ser bueno para la locomotora de Eibar. La pone ahí Álvaro Rodríguez. El balón que se quedaba un pelín muerto, ha tenido que despejarlo directamente ahí a saque de banda cerca de la bandera. Lluís López, parte derecha, según ataca de Eibar. Zona izquierda, según defiende el Albacete Balompié. 22 a la espalda, un ex del Albacete, como es Álvaro Rodríguez. Balón en mano. Toma mucha carrera, va a intentar meter ese esférico al corazón del área. ¡Cuidado con ese despeje! ¡Madre mía! ¡Saca a Carlos Marín y el gol!
3: No me lo puedo creer.
2: ¡Gol! ¡De Eibar! ¡Dios mío de mi vida! Creo que es Madariaga el hombre que acaba metiendo ese balón. Un esférico ahí. Vaya despeje hacia atrás. ¡Horrible! ¡Horrible! El despeje una vez más. Se queda balón muerto. Y aparece Mada para poner las tablas en el marcador. ¡Ay, señor, señor, señor! ¡Albacete 1, Eibar 1!
4: Los del Albacete y los del Socuéllamos. Los del Viña Albali y los del Villarrubia. Todos los goles de todos los equipos de Castilla-La Mancha en Castilla-La Mancha en juego.
1: Empate sin hacer nada, ¿eh?
3: Pero sí, pero además...
1: Además literal, ¿eh? Porque es un despeje hacia atrás de Neva, que quiere sacar la pelota, pero le sale una prolongación al corazón del área y ahí le cae al jugador que está solo, logra medio sacar el portero, vuelve a quedar muerta y luego ya la remache para dentro, 1-1, minuto 48. Es el primer tiro a puerta del Eibar, el primer balón entre los tres palos del Eibar en todo el partido.
3: ¿Y de qué manera, no? Yo creo que es una falta lateral muy mal defendida, ¿no? Yo siempre digo lo mismo, cuando te acumula gente y sabes que va a ir ahí dentro, yo creo que el hombre de la corta lo que tiene que hacer es detrás hacia adelante, y aquí en este caso ha sido al contrario, ¿no? Yo creo que siempre hay que poner un jugador por delante del primer atacante, en este caso de Leibar, y no es lo mismo atacar el balón de cara que ir hacia atrás y haces una prolongación que prácticamente dejas muerto a tu equipo, ¿no? Porque es un balón muy difícil de defender. La has defendido bien el portero la primera, pero en la segunda pues prácticamente te hacen el empate pues buscando o esperando lo que no queríamos ver, ¿no? Que es lo mismo que nos ha pasado en
2: Barcelona. ¡Oye, qué bien ahora! El balón para Corpas, el recorte, pégale Corpas, tropieza en Arbella. El balón.

0: balón que se marcha pegado a la madera. Vaya, balón buenísimo otra vez ahí, entre líneas, profundo ahí de Soberón.
1: Con el pecho, ¿no, Pinardo?
2: Sí, sí, sí, muy claramente con el pecho. Tiene el cuerpo, los brazos pegados al cuerpo, además. O sea que no hay opción de que se pueda sancionar nada.
0: Al final acabó ahí disparando. Lástima, ¿eh? Aparición de Corpas otra vez. Corpas le pega a Corpas, le pega al aire. A la media vuelta no ha podido impactar con claridad ahí José Corpas, que está empezando a aparecer en el partido. Y vamos a ver ahora cómo el Albacete pues es capaz de pues intentar frenar esto, ¿eh? Porque ahí va Guruceta con absolutamente todo. Ha llegado Lluís y la cartulina amarilla para el central del Alba.
3: Sí, ahora hay que tener mucho cuidado. Hay que tener mucho cuidado porque el Eibar corriendo es un equipo muy peligroso. Y tú lo que no tienes que tener ahora son prisas y hacer las cosas que has estado haciendo bien. Entonces, bueno, pues hay que estar muy metidito, la cabeza fría, aunque sea difícil, pero lo que hay que hacer, intentar es no perder balón y no dejar correr en este caso a Leibar, ¿no? Que es un equipo sobre todo peligroso cuando hace esas cosas.
0: Pues la falta lateral que va a corresponder ahí a Leibar, parte izquierda de su ataque, al golpeo y servicio. Iván Gil, dos unidades en el Albacete forman barrera. Ahí Villalobos situando a los futbolistas del Alba. Finalmente se marcha de ahí Gámez. Se va a quedar solamente Robert a la altura de esa línea lateral que delimita la zona en la que se encuentra defendiendo el Albacete balompié, que mete a todo su equipo atrás. También acumula muchos futbolistas el Eibar. Cuidado, porque estamos en minutos y momentos de tensión. Hay que salir de esta como sea y a partir de ahora pues intentar volver a crecer. Allá va el envío. ¡Guruceta la ha sacado Carlos Marín! ¡Ay, ay, ay, ay, ay! En plena línea de gol, la prolongación de cabeza de John Bautista. Segundo palo llegando desde atrás. Guruceta por abajo la ha sacado felino Carlos Marín.
1: Vaya susto,
3: Susto, la verdad es que sí. Yo creo
1: además,
3: que
1: además, es que hemos visto a Carlos Marín que se ha caído hacia atrás al interior de la portería. O sea, la pierna con la que saca la pelota está en la misma línea, pero el trasero lo tiene ya metido dentro de la portería.
0: ¡Oy! Espera, Ares, el autopase, se la ha liado a Neva, no ha podido con Lluís, puerta para el Alba.
3: Sí, pero yo siempre digo, es que son situaciones que estamos viviendo durante muchísimo tiempo, ¿no? Ya las vivimos también el año pasado, que es jugadas a balón parado. La verdad es que es las jugadas, sobre todo balón parado en contra, nos está costando muchísimo defenderlas y muestra un botón, ¿no? Yo creo que la primera falta que nos sacan y es que están a punto de hacernos gol, es que con dos cositas, ¿no? Yo creo que
0: porque el gol es un saque de banda.
3: Es un saque de banda, sí, es lo que estamos hablando. Yo creo que hoy en día hay que darle tanta importancia a ese tipo de jugada que ¿por qué? Porque un gran porcentaje de goles vienen en faltas.
0: Ya lo decía tu maestro, Benito Floro.
3: Sí,
0: que venga de ahora.
3: Y no se le hacía caso, ¿no? Pero que sí que es verdad que hay equipos que las defienden muy bien, porque tú date cuenta la cantidad de faltas y cómo las está defendiendo en este caso Leibar. Y tú, pues, no estás siendo fuerte en ese tipo de cosas, ¿no? Entonces, yo qué sé, yo para mí, que es lo que yo digo siempre, para mí lo importante es que el jugador vaya de cara al balón, ¿no? Entonces, muchas veces por defender tan fuera de la portería, lo que queremos es decir, voy a dejar un espacio grande para el portero, pero es que claro, es que al final, cuando tú no te paras, cuando tú vas hacia tu portería, hasta tú mismo, ¿no? Le estás quitando la visión al portero, la puedes prolongar tú, puedes generar un problema y es lo que estamos viendo en numerosas ocasiones, ¿no?
0: Otra vez a Duares ganando la espalda y a Carlos Neva, que se la puede liar, la bicicleta, maga, finta, por fuera, por dentro, pisa, aguanta, espera la ayuda de Garrido en la frontal, no tiene opción de disparo, cierra bien Medina, ojo ese balón, flojito las manos de Carlos Marín.
3: Es lo que comentábamos, ¿no? Yo creo que tú date cuenta que han metido dos balones arriba y una del, y uno y un...
0: A ver, que ahora sí que sale bien el Alba, lo intenta Gámez, al corte por abajo, expeditivo, Arnaiz Azbilla.
3: Pues si te das cuenta, en cuanto le meten un balón a Bautista, él es capaz de generar esa segunda jugada de incomodar a los centrales. Y a mí lo que me ha extrañado, también es verdad que el Albacete ha hecho muchas cosas bien en la primera parte, es que Leibar en ningún momento de la primera parte haya buscado ese tipo de jugada, ¿no? Entonces, bueno.
0: ¡Oh, qué falta ahora sobre sí. Robert! ¡Hombre!
3: Yo creo que
4: un poquito más fuerte, sí, más al límite.

0: la tarjeta, pero es verdad que está de espaldas, emparado el futbolista Albacete, sin gran opción de causar peligro, y eso es lo que le ha librado de la tarjeta a Amada.
1: Se ha quedado tocado, ¿eh?, el Belmonte, ¿eh?
2: Sí, porque vuelven otra vez las brujas del pasado, ¿no? Y las dudas a florecer otra vez por aquí, y la verdad es que es ese tipo de sensación.
1: El balón parado a favor del Albacete está muy lejano. ¿Quién sabe? Al pateo, un hombre que le imprime potencia ahí en los golpeos, como es Agus, lo de todo Medina. Ya va el envío, la tocaba y Guruceta en ayuda defensiva dentro del área, va a volver a recoger, carril opuesto en la izquierda, y Valverde que la quiere liar, se va por dentro, otra vez amagando, fintando, tiene la cobertura de otro futbolista, la pone Valverde, directamente arriba. Subió mucho ese balón, la parábola descendente, pero demasiado centrada, estaba muy tranquilo y seguro ahí Magunagoitia.
2: Sí, yo creo que es un balón. Yo creo que tiene un momento antes, ¿no? Que es para centrar, que es tras el primer control, pero a partir de ahí, pues bueno, se le echan dos jugadas encima y lo tenía muy complicado.
1: Álvaro Rodríguez, corre Ares, también lo va a hacer ahí Iván Gil, piden fuera de juego, la pone Iván Gil, Bautista, otro que le pega al aire. La cesión atrás de Gámez, ahora sí el fuera de juego, y aquí todo el mundo protestando que hace media hora que...
0: Era claro, pero tiene que esperarlo, porque si la jugada acaba en gol, igual se pues revisa, es claro. Otra cosa, claro, efectivamente. Entonces tiene que marcarlo ahora y el árbitro darle la ventaja y está bien, venga.
1: Soberón aguanta, pausa, temporiza la acción, espera y descarga atrás en Pacheco, este con Vallejo. Es pues lo que tiene que hacer el Albacete, ¿eh? Como el partido se convierte en un correcalles, con la velocidad que tiene el Eibar, cuidadito, ¿eh? Miedo me da.
2: Sí, pues se le está poniendo eso. Lo que hay que hacer es tener balón, tener tranquilidad, con la cabeza fría y que no te puedan los sentimientos, porque yo siempre digo una cosa, lo que tienes que intentar es sumar.
1: Valverde. Sí, directamente fuera, buscaba Soberón.
2: Era buena, pero se le va alejando, date cuenta, el efecto que lleva el balón se le va alejando de la posición donde estaba Soberón.
1: Y ahora la pitada generalizada por aquí en el Belmonte.
2: Sí, por el portero que ha ido, pero bueno, yo creo que...
0: Habrá tardado un poquito más tiempo, eso es, sí. Habrá intentado jugar ahí un poquito con el tiempo y el público pues lo ha criticado.
1: Pues el balón que va, veía por ahí movimiento, pero parece que no va a haber cambio de momento. Veía por ahí al cuarto árbitro.
3: Lo parecen estar preparándose.
1: Sí, ¿no? Con el delegado ahí, pero lleva ahí un rato y no veo por ahí a nadie.
0: La pancarta la tienen, o sea, es decir, lo tienen preparado, o sea, lo que sea, no sabemos, pero...
3: La pancarta, dice.
0: Bueno, el tablón, Alberto. Es que no me sale el nombre hoy, fíjate tú, ¿cómo lo llamamos? ¿No? ¿Eh? Tampoco te sale.
3: Ha sido la tablilla de siempre.
0: Ah, ¿no? Vale, bueno, sí, la tablilla, sí.
3: Eres un pancartero, Pinardo.
0: Busca el nombre técnico.
1: Lo que tú tienes es tableta, Pinardo, esto es tablilla.
0: Eso es verdad, ahí lleva razón. Estoy más fuerte que el vinagre ahora.
1: Efectivamente. Ojo que podía haber falta por ahí. Al final
3: le ha dado
1: no
3: a Pinardo por hacer populares últimamente.
0: Efectivamente, ahí está.
3: Va de pueblo en pueblo haciendo carreras populares, ¿eh? ¿No?
0: La semana pasada
3: está mejor que cuando arbitraba.
0: Sí, es verdad.
3: Y un poco peor que cuando tuvo que salir corriendo de los
0: No,
3: mares.
0: Ahí estoy mejor todavía. La semana pasada le dejé a Garci, porque con Garci no pude, ¿eh? Garci sí. Estaba fuerte el tío.
3: Cuando salió de los barrios, la semana siguiente tuvo su pico y forma histórico. Nunca jamás.
0: Ahí iba bien porque íbamos en el patrón de la Guardia Civil, no hubo tanto problema. Ahí estábamos con la Guardia Civil, la policía local allí, de los barrios, que fueron los que nos ayudaron en aquella situación complicada. 7.000 personas, Alberto, ¿eh? ¿No las has visto tu junta? No.
3: Detrás de mí corriendo, no.
0: ni separadas, ni sentadas, tampoco.
1: Fuera Iván Gil, Maguna Celaya entra en las filas del Eibar. Es la primera permuta en el conjunto armero. En el Albacete también se llevó a cabo una. En tiempo de descanso entró ahí Vallejo. En lugar de San Bartolomé, la triangulación. Cuidado, que lo intentaba ahí el Eibar. Se ha tropezado ahí.
3: Ha hecho.
1: Afortunadamente, Juan Benat. Y es lo que pues concede el saque de puerta al Albacete Balompié.
3: Estamos un poco de bajón todos, ¿eh? Sí. Estoy metiendo a todos los que estáis en el Belmonte también. Estamos todos un poco de bajón porque, como en la película ya la habíamos visto, nos está costando, ¿verdad?, venirnos arriba otra vez después del 1-1, pero no queda otra.
2: No, y por lo que se está viendo ahora mismo en el campo, ¿no? O sea, has pasado, yo creo que se ha inclinado, en la primera parte estaba inclinado en contra del Eibar y ahora pues se ha inclinado en contra del Albacete. El Eibar está jugando bastante más adelantado y... Ojo.
1: A ver ahora Gámez, la quiere poner punto de penalti, telegrafiado ese envío, ¿eh? Es imposible que pueda sorprender, aunque ha recogido Robert González, la ponía de tacón dentro, al suelo Robert, la falta a favor del Alba.
2: Yo creo que tiene que aparecer. Y yo cuando aparece Robert ves otra cosa, y sobre todo cuando aparece por dentro, porque tiene la capacidad esa de último pase, tiene la capacidad de ver algo que lo hemos tenido a primera parte y que nos estaba faltando ahora, ¿no?
1: Pues la falta,
0: muy
1: favorable
0: clara
1: al Albacete balompié.
0: Muy clara, Maduna Celaya le mete la pierna ahí y bueno, se queda también muy cerquita la tarjeta esta falta, ¿eh? Porque verá que es cerca del área, en zona peligrosa, pero se ha librado.
1: Dos hombres y un destino, 60 de partido, 8 de la Liga Hypermotion, tablas en el marcador, empate a 1. Preparado ahí al golpeo con la zurda, Robert González, perfilado con la diestra, Agus Medina, todo el mundo a la altura del punto de penalti. Se queda Corpas para posible rechace corto, a la larga se queda también en la frontal Víctor Valverde. Vamos a ver dos futbolistas del Eibar que forman la barrera. Robert la pone, la saca por arriba, la saca, le queda Valverde, arriba.
2: Cuerpo atrás,
1: a tirar. La revienta y Víctor Valverde no se apoyó todo lo bien que debería, la ha mandado a las nubes.
2: Sí, cuerpo muy atrás, golpea el balón muy, muy, muy lejos del cuerpo, y cuando tú quieres golpear ese tipo de balón y no tiras el cuerpo hacia adelante, lo normal es que se te vaya donde se ha ido, ¿no? Un poquito a las nubes.
1: La toca desde atrás, queriendo jugarla ahí en esa acción, el Eibar sin rifarla, lo hacía Garrido con calidad, con Mada, la triangulación, le llega Maguna Goitia, la apertura a la izquierda, cuidado con este, cuidado que es muy rápido, bien a ras de suelo con todo, expeditivo, ha salido ahí Jesús Vallejo ante la presencia de John Guruceta. No los quiero ver en una carrera juntos, ¿eh? Así te lo digo, la tasa.
2: Bueno.
1: El otro día hizo un gol el Eibar con un autopase de no sé cuántos metros de Guruceta que puso a la gente en pie, ¿eh? Así que cuidado, al igual que Ares en el costado opuesto, partiendo desde la derecha. Valverde se mide en el duelo ahí con Álvaro Rodríguez. La finta preciosa, muy plástica ahí de Valverde, entregando el balón para Agus Medina. Poco a poco parece que va encajando el Albacete y también la afición, el tanto del empate, hay que crecer, nadie dijo que fuera fácil, somos el Albacete balompié en el 62 de partido. Qué buena ahora la acción de Corpas, que arrancaba, ganaba línea de fondo, el envío que se ha quedado corto, Guruceta la suelta, la entrega, Bautista de cara de nuevo para John, el balón que le queda finalmente a Garrido, como toca el Eibar, ¿eh? Hay calidad ahí abajo, ¿eh? La tasa.
2: Sí, y te está costando un poquito ya esa presión tan alta, ya no llegas tan fresquito, cuidado.
1: Espera, ojo. Álvaro pisando área, le pega a las manos de Carlos Marín, pero había tropezado, ¿eh? Hay un pelín que ha podido despistar al arquero del Albacete, tocaba en Luis López. Afortunadamente le ha llegado a la situación en la que se encontraba y vuelta a empezar, te lo cuenta. Radio Castilla-La Mancha, Castilla-La Mancha en juego siempre con el Albacete balompié, sufriendo. Hemos gozado mucho en el primer acto, pero lo estamos pasando todos mal, ¿eh? La familia del Albacete balompié, todos los que llevamos profundamente grabado en el corazón, en el escudo del murciélago y las tres torres, buscando ahí y ayudando. Le pegaba a Medina, tropieza de nuevo en la zaga armera, vuelve a recoger Pacheco, la apertura a la derecha, viene Corpas, viene también doblando por ahí Gámez, balón a córner.
3: Bueno, venga.
1: Otro más, hay que seguir, como decía, esa triple pancarta preciosa con la que daba los buenos días la afición al Albacete el otro día en la Ciudad Deportiva. Seguir, pelear, ganar, pues eso es lo que tiene que hacer el Albacete. Robert se ha quejado de una falta en el pico del área, sí, se la van a dar, ¿eh?
0: Le ha agarrado.
1: Pues puede ser muy buena, Pinardo.
0: Sí, le ha agarrado ahí, se está equivocando Maguna Celaya, pero a nosotros nos viene muy bien, así que se siga equivocando. Robert le tiene ganada la tostada y es el momento de enfrentar a este jugador porque no está pudiendo con el nuestro. Así que vamos, la falta es clara.
1: Pues al rescate, Robert González, el autor del primero, perfilado con la diestra, es perfecta, mucho mejor, en caso de buscar portería, claro, que le pegue el diestro, que es Agus Medina, aunque la situación se queda ahí Robert, parece que la va a tocar en cortito. A ver si la acción está ensayada o no, porque últimamente la pizarra tampoco sale, ¿eh? Al final se marcha del lugar del crimen, ahí Medina la pone Robert, saltaba por ahí Pacheco, al final acaba atrapando ahí. Estaba afuera o dentro.
0: Dentro, dentro, está bien, es legal, está bien.
1: Sí. Pues estaba ahí un poco al límite, ¿eh?
0: No, no, Celaya, yo la he visto.
3: No llega a salir nunca, sí, ni siquiera cuando cae el salto.
0: Está bien.
1: Pues el cuero que vuelve a corresponder ahí a Leibar se ha diluido, ¿eh? Como un azucarillo. El Albacete en este segundo periodo lo está intentando con más corazón que cabeza. Cuidado a la calidad otra vez. Álvaro Rodríguez libre de marca. Oh. Y el gol en propia puerta de Luis López. Dios mío de mi vida, Dios mío de mi vida. La tragedia sobrevuela al Carlos Belmonte. No lo celebra, pide perdón. Libre de marca, le pega, tropieza en Luis López y el balón que se marcha directamente al primer palo, donde ya no estaba por ahí Carlos Marín para darle la vuelta a esto. Dios mío de mi vida, no me lo puedo creer. La tragedia aquí en el Belmonte. Marca Álvaro Rodríguez con la ayuda de Luis López. Albacete 1, Eibar 2.
4: Los del Guadalajara y los del Conquense. 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Todos los goles de todos los equipos de Castilla-La Mancha en Castilla-La Mancha en juego.
3: Era más bien un centro, ¿no? Que iba buscando a Bautista, que entraba en solitario por el medio de la defensa. Pero en la llega toca a Lluís, desvía lo justo para evitar que pueda hacer nada a su portero y para hacer el 1-2. Es que es desesperante, ¿eh?
2: Sí,
3: por eso nos fuimos tan preocupados, a pesar de hacerlo tan bien, al descanso solo con un gol. Solo por esto.
2: Sí, porque estás en la situación esa, ¿no? De que todo va en contra y tú date cuenta, es que con dos rematitos, una prolongación mala en el primer gol, la fortuna de que cambie trayectoria en este y te cuesta y al final, pues bueno, es lo que tú comentabas en la primera parte. ¿Y ahora qué? Pues ahora yo creo que va a ser más corazón que cabeza. Y lo que tampoco te puedes hacer es irte del partido y empezar a cortar. Te estabas empezando a cortar y te estaba empezando a llegar el Eibar ya de una forma totalmente diferente a lo que teníamos en la primera parte. Yo siempre digo lo mismo, cuando el físico no te puede aguantar para apretar arriba, lo que tienes que hacer es estar juntito, ¿no? Y es lo que te ha pasado, que quieres ir, tu cabeza quiere una cosa y al final, pues mira, con la mala fortuna también.
3: Pero son infortunios, porque es que tampoco está llegando el Eibar por méritos propios. O sea, los dos goles que te han hecho, te los han hecho con mucha fortuna o muy mala suerte desde el prisma del Albacete Balompié, ¿no? Y es lo que te frustra. O sea, ¿ahora qué haces? O sea, ¿con quién te enfadas? ¿O a quién le dices algo?
2: No, pues si es que es... Hombre, yo siempre digo una cosa. Cuando tú llegas así a este tipo de situaciones... algo tienes que tocar. Y en este, ¿por qué? Pues porque te entran las prisas, entran las cosas y cuando... Pero es que sí, es verdad. Si es que al final
3: pero si
2: algo,
3: tampoco el Eibar te está dominando ahora. No, nada, yo el partido nada, ahora lo veo... Nada. A ver, lo veo que el Eibar lo ha fiado todo a la superioridad técnica que puedan tener sus jugadores. O sea, ahí sí te pueden ganar. Entonces veo que Leibar está poniendo todos los huevos en ese cesto, porque por lo demás llevamos un rato con un partido ya no dominando el Albacete como en la primera parte, pero sí equilibrado, o sea,
2: y más o menos controlado.
3: Claro, sí. Más o menos. Sí, sí. Pero claro, sí. Si se te cruza la pierna de un futbolista y la pierna del futbolista te la desvía y acaba haciéndose un autogol, pues ¿qué te queda aparte? Es que no te da ni para sacar la tirita, o sea.
0: No puede ni protestar, es que no puede, o sea...
3: Es desesperante, ¿eh?
1: Totalmente el envío de Corpas. Directamente fuera, ha habido triple permuta en el Albacete, todo el ataque. Lo cambia Alberto González, centrales Rubio, Munir e Higinio y se han retirado Robert, Soberón y Valverde. ¿Qué te dice esto, la tasa? Cuando además bueno, entran dos, perdona, Cubero y Martón en el Eibar.
2: Que lo que está buscando también es frescura. Yo creo que te estaba costando ya, sobre todo, llegar a si quieres seguir apretando arriba, te estaba empezando a costar ya la llegada, ¿no? Llegas muy justo, tarde, y al final, pues bueno, siempre tienes que buscar eso. Buscar frescura arriba para intentar sorprender y para que el Eibar no sea capaz de meterte en campo contrario, ¿no? Intentar, pues, aprovechar... la velocidad de, en este caso, de los tres jugadores que han salido al campo y estar... Mira,
1: es que... Martón, es que acaba saliendo y embolsando ahí Carlos Marín.
2: Es que hay que ser mucho más contundente. Yo creo que ahí Carlos Neva lo que tiene que hacer es meter el pie, y sobre todo cuando has llegado tan claro al balón, y meterle, como se dice, un patadón. Y pero claro, intentas meter la punterita y casi se la ha quedado al atacante del Eibar.
1: Se ha marchado Álvaro Rodríguez, que insisto, no ha celebrado ese tanto, que ha volteado el marcador. También se ha quedado fuera del encuentro John Bautista. Lo va a intentar ahí el Albacete, ponerlo ahí corazón, corría Eugenio, y una falta previa, Pinardo, sí. Balón para el Alba.
0: Pues muy bien pitada por el árbitro, ¿eh? Porque es verdad que la falta fue pronto, por así decirlo, luego seguía Eugenio y la falta había sido sobre otro compañero, ¿no? Sobre Fran Gámez, y bueno, el árbitro se ha ido atrás para no perjudicar al equipo que había recibido la falta, y para mí ha acertado, muy bien.
1: El balón para Agus Medina, la toca ahí en raso y corto para Gámez, otra vez a la parte derecha, el envío muy pasado, quien lo gana, la va a recoger Alex Rubio, está demasiado encimado ahí por Cubero, le pega a las manos de Magunagoitia.
2: Sí, pero bueno, yo creo que es esa, hay que intentar buscar área, hay que intentar buscar segunda jugada, a ellos les está costando defender ese tipo de jugadas también, y a ver si tienes la fortuna de... No ves, es lo que estábamos hablando, yo creo que lo que ha provocado los cambios es eso, es que intentar...
1: ¡Oy, Ares, que se puede plantar! Tiene que cerrar bien Vallejo, cuidado que está solo Martón, ha reaccionado bien también ahí Luis López, Dios mío de mi vida, está jugando con fuego el Alba.
2: Ha temporizado muy bien Vallejo, le ha dado tiempo a que llegue su compañero, pero es lo que hay que tener cuidado, y es lo que estábamos echando de menos.
1: No, que ahora mismo el Eibar tiene el partido para el tercero,
2: sí,
1: ¿eh?
2: Sí, porque va a encontrar muchos espacios, tienes tiempo para pensar y...
1: A ver Gámez, Corpa, vamos por tu padre, Corpa, cierra Arbilla, balón a la esquina.
2: Y cuando uno quiere, pues...
3: Y el Albacete su cabeza también, ¿eh? La tiene, sí, para el tercero, el Eibar.
2: Es lo que estamos hablando, que ahora mismo, y cada vez más, ¿eh? Yo creo que si el Eibar tiene tranquilidad y no encaja, las opciones se le van a
3: por eso hay que empatar ya, cuanto antes.
2: Sí.
1: Al servicio Corpas, va fuerte, la saca que Zaba, le va a llegar justo a esa situación a Corpas, se lo piensa, la vuelve a poner, frontal de la chica, no puede llegar Vallejo, directamente, es que despeja al Eibar a saque de banda, y más crueldad no puedo encontrar, ¿eh? No. O sea, si al final el Albacete pierde con un gol en propia puerta de un disparo de un ex como Álvaro Rodríguez,
3: que no era disparo,
1: o lo que sea, sí, pero bueno, pues eso, ¿no? Pero que la toca a él, viene un ex, toca en el tuyo, gol en propia, o sea, ¿esto qué es?
2: Pues que estás tocado. Hay veces que estás tocado para bien y hay veces que estás tocado. Yo siempre digo lo mismo, ¿no? Hay equipos que están sembrados y otros pues que...
3: Que están segados.
2: Sí, exactamente, ¿no? Y que montas un circo y te crecen los enanos.
1: ¡Corpas Gámez! ¡No puede disparar Munir ahí! Que estaba preparado para engatillar. Otro que tiene que empezar a ofrecer más, ¿eh? Munir, la falta y la cartulina amarilla.
2: Primera, ¿no?
0: Segunda, hubo la primera de Luigi López y ahora sí, está de Agus Medina, pues bueno, pues un poco... Es verdad que estaba muy solo el jugador de Eibar, que tampoco había una opción de contra clara, pero bueno, yo creo que en el caso de Medina contabiliza también todas las faltas que lleva a lo largo del partido para sancionar esta tarjeta.
2: Sí, además le va abajo, yo creo que le toca con los tacos abajo y sí, yo creo que es justa.
1: La pone en movimiento ahí Ardilla, parte derecha, bien de cara de primera. Lo ha hecho ahí Cubero, dándosela a Duares, este con Alex Garrido, jugando con Mada. El balón que quiere llegar otra vez a Cubero, lo hace antes Luis López, comprometido, es esférico para Higinio, que al final consigue marcharse, aunque no puede prolongar esa acción entre los dos. Munir tocando Ares, la triangulación ahí en esa zona ancha del terreno de juego, la apertura otra vez para la verticalidad de Ares, no puede llegar, puerta para el Albacete, balompié.
2: Y lo peor de todo es que se está gustando el Eibar, que es lo que estamos viendo ahora, ¿no? Que bueno, que está teniendo balón, está teniendo pausa, está teniendo tiempo para pensar, tiempo para tocar y eso pues...
3: Está teniendo paciencia, pues tampoco está llegando con peligro.
2: No, claro,
3: se conforma con que el Albacete no tenga la pelota y con paciencia ya la tendré. Y en otra de estas, pues ya liquido el partido.
2: Y si puedo correr, voy a correr. Y a mí es una de las cosas que me está sorprendiendo de este año, ¿no? Que es que cuando tienen que defender y cuando no están bien, defienden bien, y cuando no, pues, y cuando pueden correr y pueden atacar bien y las tienen de cara, pues lo que hacen es aprovecharlo, ¿no? Cosa que te está faltando a ti, ¿no? Desde luego.
1: Pacheco, se...

0: pone corazón el Albacete, pero no encuentra gol.
1: Yo creo que ha sido con el empeño gallego, como decía un amigo. Ha sido de puntera, ¿no? La sensación esa. La verdad es que tenía muy poquito tiempo para armar el golpeo y ha estado rápido y es una pena. Yo creo que hay que intentar hacer eso. Hay que intentar meter o con centros o con balones al área a Eibar, intentar buscar segunda jugada y que los balones, siempre que estén en el área, tienes opciones de remate.
0: Ay, Dios mío, de mi vida, 75 de partido, 15 más el añadido, ¿será lo que le quede de vida al gato?
2: Este es el tiro número 19 del Albacete a portería, ¿eh?
3: Y 5 del Eibar, ¿eh? Y 5 del Eibar, es que...
0: Bien, Higinio, callejón del 10, casi Higinio, con el disparo, le pega, fuera.
1: Yo creo que se ha llenado de valor.
2: Se ha equivocado, sí. Y se ha equivocado no solo por tomar la decisión del disparo, sino cómo lo hace, sí. Porque él mismo se engaña a sí mismo. Se la coloca con la derecha y la pega con la izquierda y la ha tirado fatal.
1: Yo creo que no tenía ni cuerpo, ni posición, ni mentalidad para hacer el golpeo que ha intentado, ¿no? Cuando tenía, yo creo que pase por fuera. Ahí va.
0: Ojo, ese balón podía acabar en falta, ¿no? Juego peligroso ahí.
3: No, es que el balón más bien en la cara, realmente, yo creo. Es verdad que el futbolista gana la posición y el golpeo se lo lleva limpio de él, ¿eh? No hay nada del jugador de Eibar.
0: Protagonismo ahí en Juan Bernat, ahora la falta de Ares en la presión, cartulina amarilla.
3: Clara y bien sacada, o sea, no había dudas, pero tampoco Ares la tenía. Ares sabía que tenía que cortarla, la ha cortado, se lleva la tarjeta y seguimos.
1: Llueve en el Carlos Belmonte.
3: Sí. Más épico todavía, ¿no?
1: Sí.
0: Agua y lágrimas, ¿eh? Desesperación por aquí. La cartulina para Ares. Veo otra vez por ahí movimiento en los banquillos, creo que en ambos, sobre todo en el del Albacete, seguro. Va a salir Albarracín.
1: Sí.
0: Agustín Albarracín, que tuvo un debut destacado, pero que ha ido desapareciendo del sistema y del engranaje ofensivo que viene presentando hoy Alberto González. La mata con el pecho, la da perfectamente de cara ahí a Corpas. La entrada que la supera, la apertura que es buenísima para Alex Rubio. Viene en velocidad, ahí no puede llegar, lástima, Munir. Venía también Carlos Neva, lo ha intentado, factor sorpresa. Ahí Alex Rubio, pero era muy complicado.
1: La cantidad de cosas que estás haciendo bien y lo poquito que te está faltando, ¿no? Para haber llevado el partido en la primera parte a tu favor y ahora para lograr empatar. Se va
0: Medina.
1: Sí.
0: Entra Agustín Albarracín para, yo creo que, ampliar todavía más el terreno de juego.
1: Va a meter a Munir. Yo creo que la posición que Munir juega un pelín más retrasado, ¿no? Porque se va a poner a la altura, él se va a poner a la altura de Higinio, pero bueno, yo creo que en este caso él es más jugador de medio campo que Munir, ¿no? Por decirlo de alguna manera. Vamos a ver la posición que ocupa, pero sí que si te das cuenta, Munir es el que está viniendo a recibir.
0: La toca Munir, descargando, Carlos Neva, aguanta, mira el horizonte, no encuentra buena situación, tiene que apoyarse atrás, Lluís, este con Vallejo, descargando, Albarracín por dentro, Corpas, se ofrecía por la derecha ahí Fran Gámez, finalmente le llega el balón al lateral, qué buena la acción, Corpas, vamos, Corpas, por la vía, por la línea de fondo, la pone atrás, la saca la defensa del Eibar, vaya jugador otra vez del Albacete, no ha acabado de salir ese cuero, vuelve a recogerlo, Corpas lo pone con el exterior, buscando la frontal del área pequeña, despeja el Eibar, la gana otra vez Pacheco anticipando a la derecha, Fran Gámez. Estático ahora el ataque del Albacete, esperando ahí. Necesita un poco más de dinamismo y movilidad, ¿eh? El ataque, estaban todos parados. Así es muy complicado poder sorprender al conjunto armero. Luis López, otra vez con Pacheco. Albarracín, vamos a ver si puede encarar, puede ser buena la acción. Se la acomoda en la izquierda, la pone, buscaba a Higinio, la saca por arriba. La zaga de Eibar, otra vez Higinio de espaldas, media luna. ¿Qué hace Higinio? Se quiere girar, es muy imposible. Difícil. Que pueda atravesar esa emboscada de un montón de unidades de Eibar, que es el conjunto que acaba ganándola, la tasa.
1: Era difícil porque le cae un balón al pie, rodeado de mucho rival. Sí, la gente muy cerquita, yo creo que bueno, lo ha intentado, que es y a seguir, que es lo que en este caso te puede dar, la por lo menos de momento, el empate.
0: Vallejo aguanta, la deja atrás para Antonio Pacheco. Todo el Albacete volcado, 1-2 en el marcador. Como

0: Le ha dado la vuelta a esto el Eibar, que va camino de su séptima victoria consecutiva. El Albacete, nada de nada, ¿eh? Ocho sin ganar. Higinio la pierde, punto de penalti. Se la lleva el Eibar, se equivoca en la salida y Garrido se la entrega directamente al Albacete. Juega Munir, otra vez el rechace favorece a Ale Rubio. La juega bien ahora para Gámez, casi casi ya un delantero, la pone pasada. Es imposible que pueda llegar a Rubio, puede intentarlo ahí Corpas. Otra vez la prolonga el Eibar, que está embotellado, ¿eh? Completamente atrás. Ahora el Eibar, el equipo de Aramburu, mientras el Albacete, pues, es un querer y no poder.
1: Sí,
0: con
1: pero...
0: Albarracín otra vez, viene por ahí Corpas, sale Rubio, nada, nada.
1: Sí, pero es que es un equipo que está acostumbrado a hacer esto, o sea, se hunde mucho, es...
0: ¿Qué pasa ahora con Albarracín?
2: No la ha hecho nada. O sea, lo que ha hecho el portero ahora mismo aquí es digno de ser amonestado,
1: por favor,
2: es digno de ser amonestado. Pero ahora mismo
3: no le ha llegado a tocar al portero, se ha ido simplemente a presionarlo. Es más, es el portero el que cuando pasa el jugador del Albacete le pone el brazo atrás.
2: Parece ser que se queja de que le pisa en el suelo. Es un pequeño pisotón, pero obviamente el portero aquí, o sea, vamos. Mal, muy mal esta situación por parte del portero.
0: No ha pasado. Sesión atrás. Vale. Carlos Marín, Luis López. Desde ahí lo va a intentar el Albacete. Esférico completamente atrás otra vez para el arquero. La apertura a Vallejo. La presión del Eibar. El pelotazo arriba. Higinio la mata con el pecho. Se la da directamente de cara ahí a Alex Rubio, que tiene que entregarla atrás. Era Corpas el que lo hacía para Luis López. La apertura ahora sí para Alex Rubio. Golden Boy, que hace, tira la diagonal en conducción. Muy cerrado ahí, tira la araña en el Eibar, encontrando a Albarracín. La bicicleta, suéltala, la entrega a la derecha. Game, vamos por Dios. Hay que ponerle, hay que empatar esto cuanto antes. Otra vez insistiendo ahí en el uruguayo. La estaba pidiendo Game. Tienes que soltarla, hijo mío, ¿qué haces? Albarracín continúa, pide el apoyo de alguien, no encuentra a nadie, ahora sí se lo tira ofreciéndose a Ale Rubio, de cara otra vez para Luis López, este con Vallejo, nada, tocando en zona intrascendente, ¿eh? El Albacete madurando, no quiere precipitación, pero claro, juega con un poco de todo.
1: No, a ver si es
0: que... Porque para que acabe así, pues si lo haces hace media hora...
1: Si el problema, yo, mira, estaba mirando los datos, ¿no? Y es que yo ese partido ya lo he visto, sobre todo el día el Eibar, ¿no? El partido anterior contra Las Palmas se puso por delante, se metió atrás, salía a la contra y le hizo tres goles. Pero es que el día del Eldense, el Eldense le remató 26 veces a gol. Y ellos remataron, hicieron el primer gol en la primera jugada que llegó, se pusieron 0-2 y a partir de ahí es un equipo que se encuentra muy cómodo defendiendo en zonas muy cercanas a su portería. Es contundente en el juego aéreo, es un equipo que sabe defender los balones laterales y bueno, y la verdad es que... Bueno, yo estaba viendo ahora los datos y es eso, el día del Eldense creo que le remató 26 veces a gol y al final pues el resultado fue 1-2 a favor del Eibar, ¿no? Equipo que se encuentra cómodo haciendo lo que hace y a partir de ahí pues cuidado.
0: Uy, uy, uy, uy, uy, uy, uy, fuera de juego, fuera de juego, fuera de juego, Martón, mano a mano, no lo hay.
3: Sí,
0: Martón, fuera de juego,
3: fuera de juego. Muy claro, sí. Además. Ha enviado la Generalitat catalana un es alert a toda la población. Ha pedido suspender cualquier actividad al aire libre para esta tarde porque la EMET ha informado de la posibilidad de fortísimas lluvias que podrían ser una especie de huracán que se está formando en el litoral. Habrá que estar pendiente también de lo que vaya pasando esta tarde, pero nos salimos de un sobresalto y estamos metidos en otro.
0: Se marcha Ares. Se ha marchado... El otro creo que es Guruceta, sí. Y entran Jair.
1: Jair Amador, sí.
0: Y te lo digo, Pejiño.
1: Sí, yo creo que va a reforzar con el cambio. Lo que va a buscar es eso, es el posible centro lateral del Albacete, pues con un jugador que por arriba es muy poderoso e intentar pues tapar lo que le pueda venir ahora, ¿no? En los minutos que queda por parte del Albacete, que van a ser centros y seguramente balones a buscar.
3: ¿Cuánto le va a quedar?
1: Pues ahora mismo estamos en el minuto 85.
0: Y... ¡Ojo, Martó! Dentro del área, el autopase que no sale, llega Pacheco para arreglarlo.
2: El descuento no va a ser muy largo, ¿eh? El descuento al final es verdad que yo creo que puede estar en 5 minutos, pero no más.
1: Sí, porque las cosas están pasando muy rápidas, ¿no? O sea, los cambios están haciendo muy rápido, no hay muchas interrupciones, salvo los goles. La verdad es que muy poquitas faltas y... A ver si cuanto más largo mejor.
0: ¡Corpas! ¡Ni esa, eh! Se la ha tragado con patatas, Magunagoitia. No ha llegado nadie desde segunda línea del Albacete. Se ha paseado, por la frontal del área pequeña sobre la misma línea. No ha llegado nadie a tocarla. Ya le ha puesto el empate. Va buena, Neva. La saca por arriba otra vez. El Guezaba, el esférico atrás, Garrido quiere montar la contra, cuidado que está completamente solo. Martón roto, conducción, balón para Pejiño, tiene que cerrar por ahí Vallejo. Pues menos mal que el balón de Pejiño ha sido un melón, Sí, pues estaba Martón completamente solo para hacer el tercero.
1: Además ha tardado mucho en controlar el balón, ha tardado mucho en coger una posición
3: es
1: buena
3: que
1: para
3: no ha asegurado el pase porque le ha querido meter ahí como con el exterior con el para exterior, sí, evitar que se la quitara el defensa y la
2: Vallejo
3: fatal.
2: Le ha tapado bien Vallejo, yo creo, ¿eh? Sí. Es decir, ha sabido jugar sus cartas Vallejo, no dejándole espacio y llevándole a morir en esa jugada en banda.
0: Albarracín, previo paso por Munir, aparece Gámez, otra vez Albarracín, la juega para Antonio Pacheco, está libre de marca, la apertura a la izquierda, pico del área, parte izquierda, el recorte que es bueno de Neva, le pega a Neva, tropieza otra vez en la zaga, balón dividido, ojo que el portero la puede liar, ha salido con dudas, pero hay una falta, yo creo, ¿no?
1: No,
0: fuera
1: no,
0: de juego,
1: no,
0: queda pitado por ahí.
1: Fuera de juego, creo.
2: Balón fuera de juego, sí. Ha ido a fuera de juego, posiblemente en la que sale el portero de Higinio. Puede ser que estuviera Higinio ahí, que estaba justo al lado del portero, y sea fuera de juego que señala.
1: Bueno, sí. Pero es que ni esa, el mal despeje de... Porque ha pitado, pero imagínate que no pita el mal despeje del portero y no hay nadie en zona de rechace y no le cae... Yo es que es más... Yo creo que es lo que estábamos comentando antes, ¿no? Que cuando un equipo... está ahí arriba es por algo y cuando un equipo está ahí abajo es por algo, porque al otro le cae el rechace en el primer gol, tiene la suerte de que le pega a un contrario y hace el segundo gol y tú pues todos los golpeos, todas las jugadas, todo el tocas y todos los remates y todos los rechaces le están cayendo.
3: Claro, pero como no encuentran la llave del porqué, la llave de la caja mágica donde esté la solución a lo que le está pasando al Albacete, los propios jugadores están jugando la segunda parte en modo depre, para que nos entendamos todos, o sea, en modo que no me lo creo, no me lo acabo de creer, porque es que ya me ha pasado todo lo que esperaba que me pasara y que quería que no me sucediera.
1: Sí, y conforme va pasando, claro, pues es que lo que estás comentando, estamos en el minuto 80 y pico, claro. Ahora mismo ya dices, si he rematado la primera parte con opción de gol,
3: pero por eso estábamos preocupados al descanso, porque sí. Cuando te has gastado tres cuartas partes de la gasolina del partido, fiándotelo a hacer una gran primera parte, que la has hecho, y donde después de tantos tiros, 11, 6 entre los tres palos, logras solo un gol, pues... Claro, es que te queda un cuarto de depósito para toda la segunda parte. Y demasiado está haciendo con ese cuarto de depósito, ¿eh?
1: No, y sobre todo, pues que...
0: A ver, Gámez. Se la traga, le cae a Munir, pégale desde ahí, no tiene opción de disparo, tiene que abrir para Neiva, la pone. Otra vez la vuelve a sacar por abajo, Leibar.
1: Es impresionante la forma de defender que tiene este equipo, ¿eh? Es que lo defiende casi todo. Mira que es un balón complicado. Anteriormente, otro centro por la derecha también meten. Pero. Bueno, a mí lo que me está llamando la atención es la posición en este caso de...
0: A ver, Corpas, dentro del área se va Corpas. ¡Vamos! ¡Corpas! ¡La saca Magunagoitia! ¡No acaba el peligro!
3: ¡Con la cara, eh!
0: ¡El Rubio le pega fuera!
3: Eso con la cara, ¿no? Ha puesto manos y luego cara.
2: Sí, ha sido con toda la cara. Me cachis en la cara.
1: Cualquier cosa, sí. Además, sé que ha sido a quemarropa, por decirlo prácticamente, ¿eh? Pues eso, ahí es donde estamos. Que es... A ti te la meten con... O sea, me refiero que con un rechace te cuesta el gol y tú haciendo buenos remates, pues te la sacan con la cara. Y, vale, pues hay que seguir.
0: Pues vamos a ver, porque puede ser la última. Al filo del 90, conduce Neva. Aplausos mínimos del Carlos Belmonte. También es verdad que afloran los paraguas y las manos tampoco están tan liberadas como sería natural, pero la situación... Pues tampoco, invita a ello, el balón desde la frontal, no es bueno de Albarracín, la vuelve a robar ahí el Eibar, Martón, cuidado la media salida con ese balón al espacio del portero del Albacete Balompié. Cuidado, que puede llevar mucho peligro ahí Pejiño, que se la puede liar a Vallejo. El recorte, lo sienta, le pega a las manos de Marto. Menos mal de Marín.
1: Menos mal que la derecha la tiene para subir al autobús. El más zurdo que... Pero esto puede llegar ahora, ¿eh? Yo creo que los minutos finales...
3: Cuatro.
1: Los minutos que queden, pocos me parecen, ¿no?
2: Bueno, es verdad que tampoco me parece tan desproporcionado. Es decir, es verdad que por los goles tienes dos, más los cambios. Es verdad que has hecho los cambios muy seguidos. El Eibar tampoco ha perdido excesivo tiempo. Es que es verdad que los cambios ya no se pierden tanto. Entonces, bueno, cuatro puede ser. O sea, yo me habrían gustado cinco, obviamente, ¿no? Pero entiendo los cuatro.
0: La gana Luis Munir, esférico a la izquierda. Neva, que se está hinchando a ponerlas desde ahí. No la remata a nadie. El despeje de Juan Bernat directamente a saque de banda. Parte derecha del ataque del Albacete, que todavía combate, que todavía quiere, que tiene alguna esperanza de poder al menos empatar esto. Corpa, se me acaba con el centro de la deja para Gámez, no puede perder ya tiempo el Albacete, muy pasado. Munir, arriba.
1: Sí, además
0: yo creo... ¡Arriba, Munir! ¿Habrá sido la última de la era Alberto González? Pues no lo sabemos, es la gran pregunta que ahora mismo sobrevuela un Carlos Belmonte, que empieza a ver cómo gran parte de la afición empieza también a abandonarlo. La tocaba ahí Luis López. Balón en banda para Leibar. Día triste, ¿eh? Donde lo hay aquí en el Belmonte. Afligidos todos y cada uno de los que estamos aquí.
1: Sí, porque estamos viendo está ocurriendo lo que teníamos la sensación de que te podía pasar, ¿no? Por partidos anteriores. Pero bueno, yo sí que es verdad que te quedan 2 minutos y medio. Yo
3: aguantemos, sería, ¿sí?
1: Exactamente.
3: A ver si hace otra por lo menos y te rascas, claro, un punto y dices, oye, mira, pero...
1: Quemar las naves, yo esto, creo que Vallejo, sí, perdona.
3: El 1-2 es completamente injusto, ya está. O sea, le podemos dar las vueltas que queramos a eso, pero es lo que hay, o sea, es la realidad. Y hay que intentar evitarlo lo poco que queda, que son 2 minutos.
0: A ver, Albarracín, le tocaba a Yair otra vez, Albarracín, la apertura de derecha, Game lateral de la línea de fondo, la pone, tropieza en Arbilla. Va a quedársela Pejiño en conducción, tiene que cerrar ahí. Filas en el Albacete del cambio de orientación, fuera de sus dominios del área grande, estaba ahí Marín, la apertura larguísima donde aparece Maguna Celaya, la quiere poner, punto de penalti, estaba esperando Martón otra vez para Maguna Celaya. El Albacete tocado y hundido, le queda minuto y medio, hay que robar y recuperar eso rápido, llegar a portería, encontrar el gol, con lo que te cuesta, hay que hacer muchas cosas en muy poquito tiempo, ¿eh?
1: No, pero yo creo que es que tú date cuenta lo del tema de Vallejo. Está ataca a su equipo y se pega una carrera para pa rematar.
0: A ver.
1: La pierde y se pega otra carrera para defender. Yo creo que debería quedarse ya arriba, ¿no?
0: A ver. Está Gámez, levanta la cabeza y que meterá más gente ahí.
1: No, claro.
0: Hay que meter a más gente ahí. Se la estás poniendo desde ahí. Solo hay 2 contra 4.
1: El problema es ese, el problema es que tienes a la pareja de centrales, que son 2 jugadores que van
0: a meter. A ver, Neva la pone, es otra vez la saca Arbilla.
1: Es difícil.
0: El frontón que ahora mismo plantea y sitúa ahí Arambarri como director de orquesta del Eibar. Otra vez Game la quiere poner, abierto, la gana Rubio. Nada, el balón ni siquiera va para atrás, para poder sacarla en corto. Maguna Celaya que se la lleva. Otra vez intentando montar la contra ahora con Martón. Ojo que tiene completamente solo a Pejiño. Ya solamente puede volver Lluís. Lo hace Pacheco fundido. ¡Pejiño! Y el tercero de Eibar, que acaba por sentenciar la crueldad del fútbol, la tragedia aquí en el Belmonte. Con esto va a acabar el partido. Tocado y hundido el Albacete. Tocado y hundido Alberto González. Esto es el fútbol. Hace el tercero y sentencia Pejiño. Albacete 1, Eibar 3.
4: Los del Albacete y los del Calvo Sotelo. Los del Revi Cuenca y los del Illescas. Todos los goles de todos los equipos de Castilla-La Mancha en Castilla-La Mancha en juego.
3: Pues es muy injusto, pero es lo que hay. Esto es lo que hay. Primera parte perfecta. 10 docenas de huevos que lleva el Albacete este partido en la cesta de la primera parte. se va solo con el 1-0 y luego ya pues lo fías en el 70-80% a hacer un buen marcador en ese tramo de partido. No te sale, pues nos traíamos lo peor para la segunda parte y es lo que ha sucedido. El marcador es completamente injusto, pero es lo que hay, un punto. La tasa.
5: Pero una realidad.
3: Claro.
5: Es injusto, pero es una realidad.

0: realidad y es sí, lo que pues, no, estábamos viendo o estábamos en nuestro subconsciente o en nuestro consciente. Sabíamos que tenías que sentenciar la primera parte porque esto no es la primera vez que te pasa. Sí. Las desconexiones que tienes en la segunda parte pues son importantes. Sí que es verdad que con muy, muy, muy mala suerte, porque la verdad es que hoy sí que es verdad que el fútbol ha sido injusto en contra del Albacete y sobre todo del entrenador. Pero es que al final, bueno, es más, un poquito más de lo mismo, ¿no? Es la sensación que te da, es la sensación que se ha vivido en el campo al inicio de la segunda parte y cuando te han hecho el empate, y es la sensación de que sabes que vas a tener un chispazo, te vas a desconectar, y mucho correr, mucho trabajar, mucho corazón, mucha cabeza, muchas cosas, pero...
1: ¿Y lo arreglas con un cese o con una dimisión?
0: Es que yo no tengo
1: la certeza de que lo vaya a arreglar tampoco eso, porque miras al equipo... Y yo veo al equipo comprometido. Ahora, también tengo la certeza de que algo habrá que hacer, ¿no?
0: Vamos a ver, yo siempre digo lo mismo, ¿no? Que por suerte o por desgracia, más bien por desgracia, la cuerda siempre se rompe por el mismo sitio, ¿vale? Entonces, es mucho más fácil cesar a un entrenador que echar a 25 jugadores. Y cuando un equipo... Ya no... Yo siempre digo lo mismo, ¿no? Y en estas situaciones, y viendo lo que hemos estado viendo durante estos últimos partidos, ya no es cuestión ni de juego, no es cuestión de que el entrenador... no esté trabajando bien, es cuestión ya de confianza, ¿no? Y al final yo creo que hace falta un revulsivo.
1: Sí, dinámicas, ¿verdad? Romper la
0: exactamente.
1: Dinámica.
0: Exactamente. Yo siempre, mira, nosotros como entrenadores hemos pasado en muchas situaciones. Entonces, ¿qué les dices tú? O sea, yo siempre digo lo mismo. Cuando el entrenador no tiene ningún tipo de argumento para llegar a un vestuario e intentar convencer al jugador, ya llega un momento que es que ni tú mismo te lo crees, ¿no? Entonces... pues bueno,
1: yo no sé si será el caso tampoco este. O sea, no estoy dentro, nosotros está mucho más cerca del entorno. Lo único que sé es que hace falta algo. O sea, tienes que romper por algún sitio la dinámica que tiene ahora mismo el equipo, porque por más vueltas que le damos, yo no veo otra solución. Llegado al punto donde se ha llegado. Se ha confiado muchísimo en el entrenador, se ha confiado en la plantilla en la que hay, hasta que se abra el mercado de invierno. O sea, esto es lo que hay ahora mismo. Entonces, con estas cartas es con las que tienes que jugar una partida que se te está poniendo muy, muy, muy, muy cuesta arriba.
0: Sobre todo el discurso. Sí. Sobre todo el discurso y el enfrentarte el próximo día a un equipo que mira cómo lo tienes. Pero si solo. Bueno, hay que ver ahora mismo la imagen en el campo, ¿no? Que está. Que en otras ocasiones se han ido y se ha quedado el entrenador solo, y sí que han tenido la esta de quedarse con él. Está su hermano, bueno, que es el segundo entrenador, está el preparador físico, creo que está...
1: Toca Valladolid, ¿eh? La semana que viene.
0: Sí, es que ahora mismo en la situación que estás es cualquier cosa ya. Si es que es como digo yo, si es que estás reviviendo a los equipos que no estás bien, es que cualquier equipo, el que está bien te gana. Yo lo dije la semana pasada y lo comenté, si cuando juegas bien no ganas, quizá a lo mejor cuando juegas mal pierdes siempre.
1: Entonces, pues. Como volvemos en un rato a las 6 para contar la segunda federación, pues si hubiera cualquier novedad la ampliamos a las 6 de la tarde y por supuesto lo contamos en nuestras redes sociales y en los servicios informativos de Radio Castilla-La Mancha, que ya toman el relevo la programación. Gracias, Latasa, hasta dentro de un rato. Hace doblete tú también, ¿no?
0: Sí.
1: Pues venga, desde la Ciudad Deportiva nos saludamos.
0: Luego nos oímos.
1: Cristo se queda por ahí por si hay alguna novedad. Cualquiera novedad la contamos. Y Pinardo vuelve también a las 6. Gracias a Pablo García, Alberto Corroto, la coordinación. Noticias y en un rato, a las 6 de la tarde, más goles en Castilla-La Mancha en juego. Hasta ahora. Son las 4 de la tarde.
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3: Accidente laboral. Un hombre de 45 años ha muerto este sábado en una finca agrícola de San Lorenzo de la Parrilla, en Cuenca. Más datos, Mari Carmen Linuesa. Buenas tardes.
4: Buenas tardes. El aviso se ha recibido sobre la 1:20 de la tarde de este sábado. Según informan fuentes del servicio de emergencias, un trabajador de 45 años ha fallecido tras ser atropellado por un tractor en una parcela agrícola del municipio de San Lorenzo de la Parrilla. El 112 ha movilizado a Guardia Civil y a medios sanitarios, que tan solo han podido certificar la muerte de este hombre. Con este accidente son ya 9 las personas fallecidas por accidente laboral en lo que va de año en la provincia de Cuenca.
3: Y Madriguera. En la provincia de Albacete trata de recuperar poco a poco la normalidad después de la riada que dejaba una persona fallecida, decenas de rescates y numerosos daños en viviendas, vehículos e infraestructuras. Los trabajos se centran ahora en la limpieza y en atender a los vecinos afectados. Escuchamos al alcalde de la localidad, Juan Carlos Talavera.
5: Y la verdad es que hasta anoche

0: a las 3 de la mañana, a las 4, sacamos 50 vehículos. Creo que hay más de ciento y pico vehículos ya. Y bueno, hay una fallecida, que es una tía mía precisamente, y la verdad es que se me caen las lágrimas. No puedo hablar más. Lo siento, de verdad.
1: El delegado del Gobierno en Castilla-La Mancha, José Pablo Sabrido, reconocía la dureza de la situación tras la riada, con daños que asegura dan ganas de llorar, al tiempo que ha anunciado además que el próximo lunes se convocará en el Ayuntamiento una mesa informativa para atender a los afectados, explicar las ayudas disponibles y recoger sus necesidades.
2: Unos daños que eran inimaginables en este municipio. La verdad es que cuando uno lo ve y ve a la gente, la verdad es que hemos visto tantos daños que dan ganas de llorar.
1: También ha visitado la zona este sábado el presidente de Castilla-La Mancha, Emiliano García Page, quien ha confirmado que la Junta de Comunidades solicitará la declaración de zona catastrófica en el Consejo de Gobierno del próximo martes. El Ejecutivo Autonómico mantiene activado el Meteocam en fase 1 de emergencia y Page ha subrayado que la previsión inicial eran de unos 30 litros por metro cuadrado frente a los más de 140 que finalmente cayeron en dos horas. Confía en que los colegios, el instituto también, pueda recuperar la actividad del lunes y ha agradecido la respuesta de todos los servicios desplegados.
3: Vamos a solicitar, de hecho, el martes la declaración de zona catastrófica, la denominación actual, para que pueda haber un resarcimiento de daños por parte de los fondos estatales, como pasa en el conjunto de España, sobre todo atendiendo a las propiedades privadas y los muchos vehículos, por ejemplo, que se ven afectados.
1: Y acabamos de conocer que ya está abierta de nuevo al tráfico la carretera CM3222A en Madrigueras. El Gobierno regional prepara dos nuevas convocatorias de ayudas para el sector vitivinícola, una para promocionar el vino en mercados de fuera de la Unión Europea, que se va a publicar el 7 de octubre, y otra para modernizar las bodegas. Julián Martínez Lizán, en la Feria del Vino de Jumilla, en Hellín.
4: Con líneas de convocatorias como las que recientemente se va a publicar, el próximo día 7 de octubre se publicará la promoción del vino en terceros países, una línea a la que ha accedido también la denominación de origen Jumilla en ediciones anteriores y que viene a promocionar el vino en mercados alternativos, en mercados fuera del ámbito de la Unión Europea para poder acceder a nuevos consumidores.
1: Las capitales de provincia y otras ciudades como Talavera de la Reina se han sumado a la movilización por la vivienda con una manifestación que partía desde la Plaza de la Trinidad. Diego Gómez.
5: A pesar de la lluvia, en torno a los dos centenares de personas se han congregado en esta manifestación convocada por la Asamblea por la Vivienda de Talavera. Entre las reivindicaciones, todas las medidas en materia de vivienda de las que se está hablando durante los últimos días.
6: Muchas más medidas para evitar los desahucios, que ante un desahucio de una familia vulnerable hay alternativas habitacionales, que se incremente mucho más el parque público de vivienda.
7: Todas las demandas que se están realizando desde el Sindicato de Inquilinas son reales. Lo estamos sufriendo en nuestras carnes y tenemos que salir a la calle por el derecho a una vivienda digna.
5: Bajo el lema, la vivienda es un derecho, no un negocio, desde la Asamblea por la Vivienda de Talavera no descartan la vía de la huelga general. Tania Gómez, portavoz de la Asamblea.
8: Tiene que llamarse a la movilización mayor y nosotros creemos que sí que se debe llegar a esa huelga general.
5: La manifestación ha finalizado en la Plaza del Pan de Talavera.
1: Atención, porque hay avisos de nivel amarillo en las provincias de Albacete, Guadalajara y Toledo por tormentas, lluvias y granizo con precipitaciones que podrían acumularse hasta 12 horas en 40 litros por metro cuadrado en la serranía de Guadalajara y también en los montes de Toledo. 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

0: Muy buenas, te doy la bienvenida a este especial que dedicaremos en Radio Castilla-La Mancha a recordar la música que se escuchaba en la radio, que se bailaba en las discotecas, que triunfaba en definitiva hace ya 50 años, en 1976, el año del inicio de la transición. Los españolitos entramos en la democracia y España se abría a un mundo nuevo. Y aquel cambio se vivió con clamor, hartos de censura y de falta de libertades. Y también en el mundo de la música, sepas que el franquismo prohibió más de 4.000 canciones, letras y portadas de discos, porque supuestamente atentaban contra la moral y la política. Y en la radio los cantautores competían entre el pop romántico, que era lo que más predominaba, y la copla. Y también supuso el despertar del rock urbano y el rock andaluz. El caso de Triana, de los sevillanos Triana, que debutaron discretamente un año antes, en el 75, con este álbum, El Patio. Pero poco a poco comenzó a calar entre la gente joven, gracias a canciones como esta, titulada Abre la puerta, porque simbolizaba el despertar a una nueva era de libertad y de esperanza. Pero, curiosamente, no vas a encontrar esta canción en la lista de los número uno de la época, ni mucho menos. Sí figura, en cambio, la que tengo ya preparada, Libertad sin ira. Pues sí, la típica canción que siempre se pone cuando en los medios se habla de la transición a la democracia. Es, digamos, que el himno por excelencia de la transición de ese periodo. Jarcha, pues sí, ellos sí lograron el número uno con Libertad sin ira. Un abrazo muy fuerte de José María Cervantes, una horita con canciones de aquel lejano 1976.
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la canción tenía que sonar, por supuesto. El himno, digamos que extraoficial de la transición española y que llamaba a la reconciliación nacional. Y es que en las radios alternaban canciones de fuerte contenido político-social con otras que podían ser más festivas o más románticas. Sobre todo las romanticonas, porque los verdaderos superventas fueron los artistas melódicos, principalmente españoles e italianos. También los discotequeros y algo los rockeros. Pues mira, Lorenzo Santamaría, por ejemplo, que fue el que más discos vendió aquel año 1976. Cantante mallorquín que venía del rock, de un grupo llamado Z66 de la isla, y su consagración llegó a aquel año 1976 con canciones como esta. Si tú fueras mi mujer.

número uno español, Si tú fueras mi mujer, Lorenzo Santamaría. También sonó lo suyo, la de Para que no me olvides. Esa era una balada. 50 años de democracia que recordamos y vivimos juntos a través de canciones como estas. Y que disfrutamos en Radio Castilla-La Mancha en nuestro especial. La banda sonora de la transición, títulos que permanecen en la memoria de todos los que vivimos aquel tiempo, y los que no, pues, qué sé yo, descubriréis nombres de artistas que en el peor de los casos han pasado a mejor vida o que aún se mantienen y con éxito. El caso de Lorenzo Santamaría, que sigue el hombre de gira para sus nostálgicos fans. Camilo VI ya no, por desgracia, porque nos dejó en 2019. Aquel 1976 venía aupado por el éxito del musical Jesucristo Superstar y al mismo tiempo le dio para grabar un disco que se llamó Amor Libre. En la portada, Lucía Barba, por su personaje de Jesús. Y aquel álbum recogía Jamás.

Camilo VI y el disco Amor Libre, que también recogía el veraniego Melina. La canción estaba dedicada a la cantante y también ministra de Cultura, Melina Mercury. Cantante y actriz estupenda, Melina Mercury. ¿Y qué me dices del romano clave?

Claudio Baglioni. Se hartó de vender discos también en España, gracias a la buena costumbre de los solistas italianos de grabar sus canciones en español. Y como él, Sandro Jacobbe, Albano, Romina Power, Mattia Bazar, Umberto Tocci, Rafael Acarrá, que aquí tuvo su segunda casa. Artistas que con sus baladas marcaron a muchos españoles. Y el bombazo de él fue Sábado por la Tarde, con la famosa... 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Venga, recordemos ya.

unos arreglos espectaculares. Te recuerdo que Claudio Baglioni llegó a trabajar con Vangelis. Y el primer año de la transición española tuvo también otra balada italiana como sintonía. Estoy refiriendo a El Jardín Prohibido, del difunto Sandro Jacobbe, que tanta chufla generó en su momento. Sandro Jacobbe, el pobre, nos dejó en diciembre del pasado año y el argumento de la canción se las traía. Contaba una infidelidad de un modo peculiar. Arrepentido, en un ataque de sinceridad, confiesa a su pareja que ha estado en brazos de su mejor amiga y que mientras duró el acto solo pensaba en ella y que no volverá a suceder más. Pero no quedaba ahí la cosa, porque cuando canta aquello de "lo siento mucho, la vida es así, no la he inventado yo", parece que abre la puerta a futuras infidelidades, porque, oye, al fin y al cabo, la vida es así. Vamos a escucharla.

Vaya morro que le echó. Sandro Jacobi y el jardín prohibido. Y Albert Hammond fue el gran triunfador aquel verano del 76, todo julio y agosto, encaramado en el número uno de la lista española. Con el clásico mexicano Échame a mí la culpa, original de los años 50, del compositor José Ángel Espinosa Ferrusquilla. Esta canción la incluyó en su primer álbum en español. Hizo una selección de viejas canciones latinoamericanas y fue un verdadero bombazo aquel disco, titulado simplemente My Spanish Album, y fue precisamente Albert Hammond el pionero del boom de canciones latinas que luego otros regrabaron, pues hasta hoy, que sigue todavía la moda. Vamos a recordarla. Albert Hammond, te recuerdo, londinense, pero criado en Gibraltar y en sus tiempos mozos, rival de Miguel Ríos en las famosas matinales del Circo Plice de Madrid de los primeros años 60. Pues un grande de la música, la verdad.

Juan Camacho también colocó en el número uno otra canción tradicional latinoamericana, aquella de Júrame, valenciano, y que, por cierto, falleció en un accidente de tráfico. Estamos en Radio Castilla-La Mancha, 50 años juntos, especial dedicado a la banda sonora de los primeros años de la transición española. Y el de hoy es el primero de tres especiales que vamos a hacer con las canciones que coparon las listas de éxito y que sonaban con insistencia tanto en la radio como en las discotecas. Que no todo era balada y canción política. Aquel 76 irrumpió la música disco y con voces como la de Tina Charles.

I Love to Love, but my baby loves to dance. Muy querida, por cierto, Tina Charles, por el colectivo LGTBI del Reino Unido. Con esa voz tan aguda, tan alta, tan enérgica. Pásmate, porque antes pasó por una banda británica llamada 5000 voltios. Esta. Y resulta que no acreditaron su nombre por problemas de contratos y demás. Tina Charles.

energía, Tina Charles, la típica cantante de sesión que metió coros en multitud de grabaciones para Elton John, por ejemplo, antes de que fuera conocida por el gran público, gracias a esta canción Eye on Fire, de los 5.000 voltios. Seguimos en Radio Castilla-La Mancha, recordando la banda sonora de la transición y que estamos escuchando 50 años después en este especial. Y hoy me estoy limitando a los superventas del 76. En sucesivos programas recordaremos canciones del 77, del 78 hasta llegar al 79. Y Bob Dylan fue otro superventas, aquel 76, con el álbum Desire, y que incluía esta pieza maestra, Hurricane, una canción protesta, que era un alegato a favor del boxeador Robin Carter, fallecido en 2014, y que fue acusado de asesinato. Entró en prisión con muchas dudas y Bob Dylan denunciaba los errores que hubo en

0: te pongo la versión editada, la del single, ¿eh? Porque le faltaban 5 o 6 minutos más. Aparecía en la portada de aquel disco la foto del propio Robin Carter. Pues hay que volver de nuevo a las baladas con Roberto Carlos, el rey, así es apodado en Brasil, que siguió con su buena racha de éxitos en España. En el 76 colocó en el número uno esta propuesta. No faltaba en las discotecas, en la tanda del baile agarrado, un momento en el que las luces de la sala bajaban de intensidad y las parejas saltaban a la pista, algunas marcando distancias, dependiendo de la confianza, o cerca, pegados o estirando los brazos.
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Era ideal para esa sesión de las lentas, con aquella luz azul o negra que inundaba la sala. Era luz ultravioleta, tan de la época. Hacía brillar en la oscuridad la ropa blanca, los dientes, los cordones de las zapatillas. A mí aquella luz me encantaba, porque además le daba al asunto un toque psicodélico, mágico y tal, ¿no? Y otro que arrasó por ese tiempo fue el granadino Miguel Gallardo, que también dio el salto a Latinoamérica. Compuso muchas canciones de éxito, no solo para él, sino también para otros. Esta es una de las fundamentales de su carrera. Hoy tengo ganas de ti. El pobre murió joven, a los 55 años, en 2005, y te recuerdo que estuvo casado con la actriz Pilar Velázquez. Y esta canción, ya sabes que décadas después, volvió a sonar en todos sitios, en las voces de Alejandro Fernández y Cristina Aguilera. Es Miguel Gallardo.

Daniel Gallardo siguió componiendo hasta el final. La de Solo se vive una vez, de Las Azúcar Moreno, por ejemplo, era suya. Y después de la sesioncita de las lentas, volvían a encenderse las luces y empezaba a tronar el Dancing Queen de los ABBA. Canción de agosto del 76, del álbum del helicóptero aquel, Arriba. El disco más vendido de los suecos, gracias a canciones como Fernando, que también iba ahí. Y sobre todo esta, Baile y Reina, Blanco y en Botella, Himno Gay al Canto.

ABBA, Dancing Queen, de agosto del 76. Precisamente en ese año del fallecimiento de la maravillosa Cecilia. Además tuvo un número uno póstumo, el single Tú y yo. Pero no vamos a cerrar con esa canción y sí con... Estamos en pleno furor disco. Fly, Robin, fly. Up, up to the sky. Eso cantaban la Silver Convection desde Múnich. Se me quedan un montón de canciones fuera. Pues ¿qué le vamos a hacer? Te espero la próxima semana con una nueva entrega de la banda sonora de la Transición Española, que recordamos 50 años después. Y recuperaremos el próximo día títulos del 77 y 78. Un abrazo fuerte de José María Cervantes. Pues eso, las alemanas Silver Convection. El primer grupo de aquel país de Alemania que logró el número uno en las listas de Estados Unidos. Daba la cara a tres chicas así muy vistosas, ataviadas con pelucones afro y estilismos muy, muy glam y muy souleros y tal. Y la letra, pues nada. Fly, Robin, fly. Up, up to the sky. Adiós.

0: Son las 5 de la tarde.
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0: ¿Qué tal? Muy buenas tardes. El acceso a madrigueras en Albacete desde la carretera comarcal 3222 ha sido reabierto después de tener que cortarse como consecuencia de la riada de este viernes. Las intensas lluvias de este viernes, con acumulaciones de agua de hasta 143 litros por metro cuadrado, obligaron a cortar todos los accesos al municipio que se encontraban anegados. El 112 informó a última hora de la noche de que la CM 316 y AV 105 se reabrían, aunque la carretera comarcal 3222 continuaba cortada en el kilómetro 5 durante la madrugada y también durante la mañana de este sábado. Ya ha quedado reabierta. Por cierto que el Consejo de Gobierno de Castilla-La Mancha del próximo martes solicitará la declaración de la localidad albaceteña de Madrigueras como zona catastrófica tras la riada que ha dejado más de 140 litros por metro cuadrado. Así lo ha avanzado el presidente regional Emiliano García Page en declaraciones a los medios de comunicación desde el municipio, donde ha dado el pésame al alcalde, Juan Carlos Talavera, por el fallecimiento de su tía Laura durante la riada. Page, que señalaba que ahora lo que toca es trabajar de manera coordinada entre todas las administraciones.
2: Vamos a solicitar, de hecho, el martes la declaración de zona catastrófica, la denominación actual, para que pueda haber un resarcimiento de daños por parte de los fondos estatales, como pasa en el conjunto de España, sobre todo atendiendo a las propiedades privadas y los muchos vehículos, por ejemplo, que se ven afectados.
0: Por cierto que para este domingo, 11 comunidades autónomas estarán en aviso naranja por lluvias y tormentas, entre ellas Castilla-La Mancha. De la crónica laboral, un trabajador

0: De 45 años ha perdido la vida este sábado tras ser atropellado por un tractor en una parcela agrícola de San Lorenzo de la Parrilla, en Cuenca. Desde Comisiones Obreras, el secretario general en la provincia de Toledo, Federico Pérez, vuelve a pedir a la patronal que actúe de inmediato para evitar esta lacra social.
1: Nunca, todavía estoy esperando de que la patronal haga hincapié o solicite medidas específicas para acabar con los accidentes laborales, que es una lacra que hay en este país y en esta región y en esta provincia, principalmente en esta provincia de Toledo, que está a la cabeza de las provincias de toda España en siniestralidad laboral.
0: Cambiamos de asunto y nos vamos hasta Azuqueca de Henares con una nueva edición, Mario Vizcaíno, del Festigu.
2: Un festival que cumple 24 años, que se celebra en el Espacio Joven Europeo de Azuqueca y que este sábado va a contar con una intensa programación de cortometrajes. Las proyecciones comienzan a las 5:30 con la sección Pequecine, a las 7 Dopamina en Vena y desde las 8 la primera sección oficial con 6 proyecciones de cortometrajes y a las 10 otros 6. Este año el Festigu ha escogido como lema Las Adicciones. Monse de la Cal es una de las organizadoras del festival.
3: Antes las adicciones entraban por la nariz, por la boca y por las venas, pero ahora las adicciones entran sobre todo por los ojos. Y así tenemos las apuestas, tenemos la pornografía, tenemos la adicción a los likes. Entonces nos parecía fundamental abordar si vivimos en una sociedad adicta.
2: El Festigu viene acompañado además por el Hall Solidario, que reúne a 10 asociaciones y entidades que trabajan cada día por una sociedad más justa, más inclusiva y más sostenible.
0: Miles de personas convocadas por el Sindicato de Inquilinas han salido este sábado a las calles de las principales ciudades de España para reclamar soluciones a la crisis de la vivienda y con la mirada puesta en convocar una huelga general. En Valencia, en concreto, 2 personas han sido detenidas por los altercados que se han producido al finalizar la manifestación por el derecho a la vivienda, en los que 9 policías han resultado heridos. Y la Guardia Civil ha hallado los cadáveres de 2 hermanos, un hombre y una mujer, en el municipio de Castroverde, en Lugo. Los cuerpos sin vida se han encontrado en su casa. La mujer fue hallada en la cama con varias cuchilladas en el cuerpo y el hombre en una fosa séptica fuera de la vivienda. La Benemérita mantiene todas las líneas de investigación abiertas. Y en deportes, reacciones tras la derrota del Albacete. Alberto Corroto, muy buenas tardes.
4: Buenas tardes. Acaba de comparecer el míster Alberto González tras perder 1-3 con el Eibar en un partido cargado de mala suerte en el que fue por delante en el marcador tras el gol de Robert González, pero que acabó en drama. Sigue sin ganar tras 8 jornadas y entendería Alberto González un cambio de rumbo en el banquillo.
5: Y se puede entender, pues es parte del fútbol, es parte del juego y no sería la primera vez ni la última que cambian a un entrenador. Yo reconozco en mi puesto de trabajo que cambié a Mariño buscando ese cambio de dinámica, no porque estuviera especialmente mal, ni yo creo que estaba haciendo las cosas bien y lo cambio pensando que puedo cambiar la dinámica y que puedo generar tal, ¿no? Como no voy a entender que desde la dirección deportiva, desde el club, se crea que ese puede ser el camino. Sería un poco hipócrita si yo lo hago y no entiendo a otros que puedan hacerlo, ¿no?
4: Y tenemos en juego Fútbol Sala, Liga Prime, que eso es el Hidalgo Manzanares Cartagena. De momento 3-1 en el marcador con goles de Daniel Caliz y Javi Alonso. Minuto 15 de partido en el Manzanares Arena.
0: Gracias, Alberto. Eso es todo. A las 6 de la tarde vuelve Castilla-La Mancha en juego.
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solo temazos. Los temazos que te traemos aquí a Radio Castilla-La Mancha, los de Solo con Música. Y es esto sin más, y es esto nada más y nada menos. Una sesión cargada, llena de temazos. Temazos como este con el que abrimos. Si antes te hubiera conocido, la versión de Annabelle Lee. Mucho descaro.

temazo que Anabel lee desde Barcelona, lava a la piedra para nosotros y nos lo presenta así. Este es otro tema raco. 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

Solo temazos, Radio Castilla-La Mancha, va movidita la sesión. Entran por aquí Ginebras con Mi Diario.

puede pasar eso, ¿no? Que mires el diario que escribías años atrás y digas, uff, arde, quema, duele, temazo de Parque Sur.

Es así, esto es así. Solo tenemos temazos, solo temazos en Radio Castilla-La Mancha. Ya no duele mal, un temazo de La Milagrosa.

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que no. Un no tan bien dicho, tan bien cantado, que sigue siendo una de las grandes canciones de Xoel López desde su etapa en De Luz. Y esta es un aciertazo, la versión de él y ella para el Todo lo que importa con Viva Suecia.

Sin duda, estamos deseando escuchar las nuevas canciones de Vetusta Morla, pero no podemos evitar desear con muchísimas ganas que suenen cosas como este Copenhague. Vetusta Morla, están de vuelta.

Vamos con la gran tarjeta de presentación de las hermanas Iniesta de Repion. Brillante temazo.

Marina y Teresa Iniesta, las hermanas Repion. Vamos a ese lugar, vamos allí donde solíamos gritar uno de los grandes temazos de Love of Lesbian.

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1: Vamos cerrando sesión de temazos por hoy, por ahora. Pero tú ya sabes, sigue la radio, sigue la vida. Gracias por estar, por venir. Hasta la siguiente sesión de temazos o hasta el solo con música o cualquier otro instante. Temazo para irnos. Super Submarina. Gracias. Adiós.

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1: Vámonos, ¿qué tal? Muy buenas tardes y bienvenidos a Castilla-La Mancha en juego. Vamos a por la segunda entrega, la de la tarde, la que nos va a conducir hasta las 8 en punto de la tarde para contar la sesión de tarde que ha arrancado este mediodía con la derrota del Albacete Balompié 1-3 frente al Eibar. Injustísimo, pero es la realidad ante la que se encuentra ahora mismo el Albacete Balompié. 23 tiros a puerta, 8 entre los 3 palos con peligro y solo ha entrado uno, además con ayuda de un rival. El Eibar ha tirado la mitad de la mitad y ha hecho 3 goles, que al final han supuesto los 3 puntos para seguir en la parte alta de la clasificación en esta Liga Hypermotion. Estamos muy pendientes, enseguida estamos en el Belmonte, de lo que se ha dicho por allí después del partido, de si hay o no decisiones, si se toman o no decisiones en torno al banquillo. Ya sabemos que la cuerda siempre se rompe por el lado más débil. En este caso tiene pinta de que va a ser el entrenador del Albacete Balompié, a pesar de los pesares. Ahora escuchamos a algunos otros jugadores que se han vuelto a manifestar a favor de la continuidad del entrenador, del técnico andaluz del Albacete Balompié. Tenemos en la Liga Hypermotion a esta hora de la tarde en juego el partido que enfrenta a la Almería y al Burgos. Está a punto de acabar y de momento con marcador ajustado, 2-1. Minuto 89 de partido. Ahora a las 6:30, el Sabadell Andorra y el Cádiz Club Deportivo Leganés. Y en Segunda Federación, estamos ya en la jornada 5 del Campeonato de Liga, se juegan esta tarde 3 partidos. El último en empezar será el Paso Real Madrid C, las 7:30. Los otros 2 ya han arrancado, llevan sello CMM Play los 2. Los pueden seguir en la OTT de Servicio Público de Castilla-La Mancha Media. El primero, el que vamos a visitar, es un derbi. Es el que enfrenta al Atlético Albacete y al Club de Fútbol Talavera en la Ciudad Deportiva Andrés Iniesta. Estamos ya por aquí para saber cómo ha arrancado esto. Este muchacho se fue a por tabaco y ha vuelto hoy, y sin fumar además. El hijo pródigo de los deportes, Juanma Sevilla, muy buenas tardes.
2: ¿Qué tal, Alberto? Muy buenas tardes, muy buenas a todos aquí a Castilla-La Mancha en juego. Aquí estamos de vuelta aquí en Albacete y para contar este primer derbi regional, el primero de muchos que vamos a tener este año en segunda red. De momento no hay goles, minuto 3:30 de la primera parte en la Ciudad Deportiva Andrés Iniesta. De momento no hay goles entre este partido que enfrenta el Atlético Albacete y el Talavera. Tarde, Alberto, que finalmente ha salido el sol cuando amenazaba lluvia.
1: Menos mal.
2: Gran entrada con mucha gente famosa aquí viendo el partido. Alberto, por ejemplo, hemos visto a Robert Gutiérrez, entrenador del Conquense, porque el próximo rival del Conquense la semana que viene, la Fuensanta, es el Atlético Albacete. Hemos visto también a Chari, el mítico jugador del Murcia, Antonio López Alfaro, el embajador del Alba, que lógicamente se ha pasado a hablar con nosotros un poquito de la delicada y dramática situación que vive el primer equipo, o también Alberto Perea, un exfutbolista del Cádiz, de muchísimos equipos que residen en Albacete. Así que buen ambiente, buena temperatura. De momento, minuto 4 de juego sin goles, Atlético Albacete 0, Talavera 0.
1: Muy bien, pues línea abierta ya. Saludamos enseguida a La Tasa, que hace doblete con nosotros, a Ismael Martín, que lo va a comentar desde el Prisma Blanquiazul, y a Pinardo, que viene siempre con su camiseta imparcial para ver qué es lo que hace el árbitro de este choque, por el que enseguida le voy a preguntar. Antes visitamos el Pedro Escartín, también en CMM Play. Ha arrancado, ¿de qué manera y con qué novedades el Guadalajara Gimnástica Segoviana? Manuel Ramiro, muy buenas tardes.
3: Hola, Alberto, los oyentes de Castilla-La Mancha en juego. Pues sí, ya rueda la pelota aquí en el Pedro Escartín de Guadalajara. 4 minutos de partido en este encuentro entre segovianos y alcarreños, en el que el conjunto morado espera reencontrarse con la victoria después de ese sinsabor del pasado fin de semana en Soria ante uno de los gallitos también de la competición, como es este Gimnástica Segoviana, con un inicio que ha tenido muy irregular. Este es el 11 que saca el equipo de Miguel Flaño, con en portería José Le, línea de cuatro atrás para Víctor Emil, para Blanque, para Babín y para Sergi Segura, la defensa ya tradicional de este equipo, el centro del campo, el doble pivote para Miki, para Bautista, con Curro Bonilla por delante. Y una de las novedades en el 11, Santi Migueles tirado a banda, Isaac González por banda izquierda y Ronnie, el hombre gol de este equipo, el hombre más adelantado del conjunto morado, mientras que los segovianos salen con Diego Llamazares en portería, Luis Aguado, Pedraza, Espí y Liam López en defensa. El doble pivote es para Fer Llorente y para Sergio Orbiz. Por banda derecha aparece Sanchi Drián, por izquierda Álvarez y arriba la doble punta que forman Tito Leiva y uno de los killers, uno de los pichichis de esta competición, Diego Lorenzo. Suma ya cuatro dianas, el partido igualado en estos primeros cinco minutos de partido, con un remate ya a portería peligroso de Isaac González. Buena temperatura también aquí, se han ido alejando las nubes, luz del sol sobre un césped bastante bueno aquí en el Pedro Escartín, no llueve por tanto, gran ambiente también en la grada, 5:30 para 6, 0-0 en el marcador.
1: 0-0 en el marcador, gracias Emanuel. Línea abierta también ya para contar todo lo que pase por aquí, por Guadalajara, por el Pedro Escartín. También abrimos líneas con la jornada 5 en el grupo 18 de tercera división. Hoy se juegan partidos en Villacañas, Noblejas, Marchamalo y La Solana. Marchamalo a las 6:30 y en La Solana, en La Moeda, en Ciudad Real, en La Solana Villarroledo a partir de las 7 de la tarde. Pero los otros ya han debido empezar, lo comprobamos primero también con sello CM Play en Las Pirámides, donde se está jugando el Villacañas Toledo. Alejandro Molero, muy buenas tardes.
4: ¿Qué tal? Muy buenas tardes aquí en el Municipal de Las Pirámides. El balón que empezó a rodar hace aproximadamente 30 minutos, estamos ahora mismo en el 36, ya gana el Club Deportivo Toledo, que con un gol de Adrián Jesús en el minuto 12 se adelantó el marcador. El club de Borja Bardera, que salió abrumador y fruto de ello está llevándose momentáneamente los tres puntos en Las Pirámides. Como decimos, minutos 36 de partido, el Villacañas que quiere remontar esto.
1: 0-1 en el marcador, la recta final ya de esta primera parte. Ha arrancado lo del Ángel Luengo, es un Noblejas y Illescas. Luis Morales, muy buenas tardes.
5: Ya arrancó, hola Alberto, buenas tardes, saludos desde el Ángel Luengo. Ya rueda el balón, ya juegan Noblejas y Illescas. Derbi toledano para esta quinta jornada, con un Illescas invicto, dos empates, dos victorias, y con un Noblejas que, pese a perder la semana pasada en el Virgen de la Caridad, está firmando un gran inicio de curso, haciendo del Ángel Luengo un fortín, dos partidos, dos victorias, y ganando aquí equipos como Almansa y Toledo. Arrancó mejor el Illescas con dos ocasiones, una chilena de Alfred Ramos y un remate de More que se marchó desviado. No se mueve el marcador todavía cuando cumplimos el 8 de la primera parte en el Ángel Luengo. Esto está Noblejas 0 y Illescas 0.
1: El menú de Castilla-La Mancha en juego se completa. Acaba de finalizar una goleada, una pisonadora en el Manzanares Arena. Ha sido el Quesos El Hidalgo 8-1, ha ganado al Jimbi Cartagena. Manzanares 8, Jimbi Cartagena 1. Luego a las 8:30 cierra la jornada el Viñalbal y Valdepeñas en Galicia. Visita la cancha de Loparrulo Ferrol. El Caserío Ciudad Real viene de ganar a la de Mar de León, 35-33. ¿Qué más? El Bueno Arenas, Albacete Básquet, viene de ganar en Burgos al Grupo Tizona, 92-104. Mañana va a salir desde la Pole, bueno, mañana, técnicamente mañana, pero casi dentro de un rato. A las 4 de la mañana se disputa el Gran Premio de Japón. Y en el Gran Premio de Japón de motociclismo, en Moto3 tendrá la pole un castellano manchego, David Almansa. Insisto, la carrera de 125 va a ser a partir de las 4 de la madrugada. Este fin de semana empieza la Liga Iberdrola de voleibol. El Kiel juega mañana a partir de las 5 de la tarde en tierras melillenses. Es el primer rival, de hecho, para el conjunto socoyamino, para el equipo del Kiel. Mañana arranca la Liga Básquet para el CB Toledo, que también va a disputar su partido frente a Cáceres. Tenemos también este fin de semana fútbol femenino. Mañana, a partir de las 11 de la mañana, el Funda va a jugar frente al conjunto del Tenerife. Acaba de disputarse el partido entre La Rioja 28, Pozuelo 25. Mujeres, en este caso la máxima categoría del balonmano de nuestro país. Y mañana tenemos Copa del Rey. Tenemos una muy buena eliminatoria. 5:30 de la tarde, el Sporting Alcázar, Talayuela, al Sporting Alcázar. Si pasa mañana, trae ventaja de un gol del partido en tierras extremeñas de la semana pasada, se garantiza jugar contra un Primera División. Tendrá garantizado un Primera División tanto el Sporting Alcázar como el Tarancón, después del sorteo del próximo lunes a partir de la 1:00 p.m. El resto ya veremos. Lo normal es que le toquen equipos de segunda división. Podría haber un Albacete puntos suspensivos. Pero también hay remotas posibilidades de que los equipos que militan este año en segunda federación y que han adquirido derecho a disputar la Copa del Rey, les tocará un equipo que no fuera de segunda, de primera federación. Bueno, ya veremos. El sorteo es el lunes a partir de la una y antes hay que meter al Sporting Alcázar, a este otro representante castellano manchego en esta edición de la Copa del Rey, en esa primera ronda de la Copa del Rey. Está todo preparado, son las 6:10. Disfrutamos en la radio pública de los goles de la tarde de este domingo desde ya hasta las 8.
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1: Acaba de finalizar en la Liga Hypermotion el Almería 2, Burgos 1. Así que no hay ninguna variación conforme al marcador que ya les hemos contado y que era provisional a falta de los últimos compases tan solo para que finalizara el partido. Que nos hemos perdido en el derbi en la Ciudad Deportiva en estos ya 11 minutos, Atlético Albacete 0, Talavera 0.
2: Pues dos amarillas ya que ha visto el Talavera, el equipo entrenado por Pedro Díaz, las han visto Isi, Ross y Pascual en los 10 primeros minutos de juego. De momento mucha igualdad, aunque la ocasión más clara la tuvo el Atlético Albacete por una internada por el flanco diestro, el centro de Fran Gómez, que no encontró la cabeza de Tomás Inglés cuando ya estaba preparado el delantero del equipo dirigido por Ricard Fajardo para empujar a la red. De momento, Quique Latasa, buenas tardes.
8: Hola, muy buenas tardes.
2: Tenemos un partido bastante igualado.
8: Y sobre todo muy dinámico, ¿no? Yo creo que es, bueno, estamos viendo dos equipos que están apostando por jugar desde atrás, por tratar bien el balón, por intentar llegar a base de juego corto y buenas paredes. Y la verdad es que sí, es la semana pasada ya lo vimos con el B prácticamente, no con el paso, pero sí que es verdad que estamos viendo dos equipos que están apostando por jugar y un partido muy entretenido de momento.
2: Dos equipos, Alberto, recordamos, empatados a 5 puntos y, por cierto, una curiosidad, está Jota, que ha ido convocado hoy con el primer equipo. El chaval ha sido terminar el partido del Albacete-Eibar y venirse rápidamente a la Ciudad Deportiva y está siendo titular en el lateral derecho.
1: Pues primeros compases de este partido, este Atlético Albacete 0, Talavera 0. Ismael Martín, Talavera, muy buenas.
9: Buenas tardes.
1: ¿El arranque del partido qué te ha parecido desde el Prisma del Talavera?
9: Bueno, pues un partido de momento igualado, como dicen los compañeros, ninguno de los dos es capaz de tener la pelota mucho tiempo, pero sí que es cierto que los dos intentan tenerla por el suelo. Y eso, pues para la vista de los espectadores y de nosotros, pues es importante, ¿no? Y bueno, partido yo creo que va a ser igualado y que se va a decantar por el que sea capaz de hacer las ocasiones, porque no sé, me da la sensación de que no va a haber muchas ocasiones claras. No sé, ya veremos durante el transcurso del partido.
1: Igual algún detallito, ¿verdad? Bueno, vamos a verlo. Pinardo, ¿el árbitro quién es? Buenas tardes de nuevo.
10: Buenas tardes, pues tenemos a Carlos Albadalejo, colegiado de la Comunidad Valenciana, ¿no? Alicantino, que está por segunda vez en la segunda red, ¿no? Estuvo hace unos años, descendió, tuvo un muy mal año y el año pasado volvió, le hemos visto en algún partido y hoy nos toca con él, ¿no? Bueno, la verdad que yo creo que es uno de esos árbitros de perfil medio. Yo creo que este partido, si los jugadores colaboran, se le puede dar bien, pero si no, pues se le va a complicar. Esa es la sensación. Y fíjate tú que estos 10 primeros minutos, ya con esa doble tarjeta, es verdad que ha tenido una jugada muy difícil, porque por ejemplo la tarjeta que ha sacado Carlos Pascual, pues es verdad que es una jugada realmente pues muy complicada, porque es amarilla, pero haciendo méritos casi de otro color, ¿no? Lo que pasa que sí que yo creo que ha acertado, pero es verdad que no está acostumbrada a que sean partidos donde hay que intervenir mucho y por aquí pues me preocupa un poquito. Pero bueno, yo creo que estos 15 minutos de primera los ha hecho bien, porque esa jugada que era difícil era amarilla, porque a pesar que parecía agresión solo fue un golpe del pecho y no era ocasión manifiesta de gol porque estaba muy escorado y había un central de la parte media, o sea que yo creo que hasta ahora bien.
1: Tampoco me da la sensación de que va a ser un partido muy fácil el del Escartín para Noguera Moreno. Emanuel.
3: Ha visto una cartulina amarilla, ha tenido que sacarla el colegiado después de una infracción ahí de Sergio Urbiz ante una buena arrancada de Santi Migueles. Es cierto que ha habido ya varias acciones, varias fricciones en las que protestaba a la grada y después de esa acción, como decimos, de Urbiz, primera cartulina amarilla del partido para el centrocampista de la Gimnástica Segoviana.
1: Estamos también cumpliendo el primer cuarto de hora del partido en el Escartín Guadalajara 0, Gimnástica Segoviana 0. Pasó rápido por los partidos del grupo 18, tercera división. ¿Cuánto queda para el descanso en Villacañas, Alejandro?
4: Pues quedan exactamente algo más de un minuto, vamos a llegar al 44, no creo que se añada mucho porque más allá del gol no ha habido muchas interrupciones, como decimos, minuto 44, se mantiene el 0-1, gana el Club Deportivo Toledo.
1: Ahora después estamos en Noblejas y presentamos también el Marcha Malo Tarancón, que arranca en la Solana en menos de 15 minutos. Antes, vaya ocasión que acaba de tener el Atlético Albacete, Juanma.
2: Ocasión clarísima, se plantó prácticamente solo Fran Gómez ante el portero rival, pero no definió bien Quique, porque no sé, esa definición, una especie de punterazo, ¿no?, de fútbol sala, creo que no fue la mejor decisión porque estaba totalmente solo ante el portero rival.
8: Sí que es verdad que el balón lo tiene muy pegado al cuerpo, la posición del cuerpo tampoco es la correcta para golpear con el interior.
1: Le podéis poner todas las excusas que queráis, pero es que era clarísima.
8: Clara, exactamente. Yo creo que ahí incluso hasta la posición del cuerpo, ¿no? Yo creo que golpea con el cuerpo muy tirado hacia atrás y la verdad es que se le ha ido arriba, pero la verdad es que la ocasión ha sido clarísima.
2: La ocasión más clara del partido cuando se cumple ya en 16 minutos de esta primera parte. 0-0 entre el Atlético Albacete y el Talavera. El balón es largo, lo va a cortar por ahí Velilla, el balón queda suelto. Toca de cabeza finalmente para atrás Javi Navarro y va a comenzar desde portería jugando el Atlético Albacete, el equipo que dirige Ricard Fajardo. Está jugando la posición de lateral izquierdo Scott, que hizo un gran partido la pasada jornada ante el Atlético Paso. El balón para Mario, se lo va a quitar de encima, abre hacia la banda derecha para Fran Gómez, que hace unos minutos ha tenido la ocasión más clara del encuentro. Este abre más para Tomás Inglés, ojo que tiene peligro la jugada del Atlético Albacete, ahí está Tomás Inglés, puede entrar en el área, el centro, chut, finalmente lo despejó Llopis. Está haciendo mucho daño Quique, el Atlético Albacete aquí por el carril diestro, ¿eh?
1: Pero un segundito, que tenemos gol en el Escartín, Emanuel.
3: Gol, se adelanta el conjunto visitante, se adelanta la Segoviana con una jugada que arranca por banda derecha en una contra conducida por David Álvarez, tira a portería, la tapona la defensa, la segunda jugada le vuelve a cara a David Álvarez, que abre a la izquierda donde aparece completamente solo Sanchi Drián para rematar a placer, supera por su palo, además por el palo corto, a José Le en el 17 de partido. Se adelanta la Segoviana de por 0, Segoviana 1.
11: Los del Talavera y los del Toledo, los del Quintana.

0: los de la Azuqueca. 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
1: Vaya zambombazo que acaba de meter Sánchez Drian para adentro para hacer el primero del partido en Guadalajara. Minuto 17 de la primera parte, empieza la cosa regular. Guadalajara 0, Deport 0, Gimnástica Segoviana 1. Hay que estar un pelín más atentos porque nos han pillado en la contra con el carrito del helado. Replegando posiciones el Deport, pero...
2: con mucha parsimonia, ¿no? Sí. Quizás, yo creo.
1: Un poco lenta. Un poquito lenta, sí. Pues 0-1, hay que remontar, remar en contra en este partido para intentar sumar los puntos, además por aquí por el Pedro Escartín en casa. La ha tenido también en Villacañas, Javi, Feria y bastante clara, Alejandro.
3: Efectivamente, el jugador del Club Deportivo Toledo que se marchó completamente solo, tenía muchísimo tiempo para pensar, finalmente definió con la pierna derecha y fue el guardameta del Villacañas, Ángel Pérez, el que detuvo ese disparo. Nos vamos ya al descanso. Jugadores a vestuarios en un partido que desde luego está respetando la lluvia. Ha salido el sol aquí en Villacañas, el Toledo, que eso sí, se están sintiendo mucho más cómodo que el equipo local. Como decimos, llegamos al descanso, Villacañas 0, Toledo 1.
1: Jugada al ataque del Deport Guadalajara en el 18, Manuel.
2: Sí, arranca la jugada desde atrás, es Javi Blanque quien cambia la orientación del juego completamente para la izquierda, donde controla bien Isaac González. Vamos a ver que se puede medir a su par, llega al piquito del área, se viene por dentro, puede buscar el golpeo, sigue buscándose el hueco, el lanzamiento, tuvo que despejar de puños del canterbero de la Segoviana, sigue el balón dentro del área, es Eymir el que ponía el centro, taponado en primera instancia por la defensa de la Gimnástica, de nuevo Eymir, ahora se lo piensa, pone un poquito de pausa, combina ya con Bautista, con Curro Bonilla, aparece también Miguel Ezal, que le roba la cartera, cuidado que puede venir otra contra, cuidado que es rapidísima la contra, el conjunto de Aitor Calle, viene de nuevo Tito Leiva, aparece por dentro, el desmarque es bueno de Diego Lorenzo, a la media vuelta el lanzamiento,
1: cuidado.
2: Tiene que atrapar bien abajo Josele, qué peligro llevaba la contra, y habéis vuelto a ver, en 2-3 pases se plantan en área rival y rematan a portería, este equipo tiene mucha pegada.
1: Y todo viene por una pérdida de balón en el ataque además del Deportivo Guadalajara, a ver este córner en Albacete.
4: El córner sacado por Benítez por parte del Talavera, lo intenta despejar los jugadores del Atlético Albacete, finalmente la pelota queda en dominio del conjunto cerámico, o sea, buena bola al corazón del área, vamos a ver el balón que queda rechazado, finalmente lo saca por ahí Velilla, pero vemos como el Talavera también intenta llegar con peligro, ojo, está contra del filial del Albacete, ahí está Fabio convertido en la posición de extremo izquierda, va a intentar encarar a su par, toca para atrás la posición para Diego. Diego ya se apoya de nuevo en Javi Navarro y ahora vuelta a empezar para el conjunto que dirige Ricard Fajardo. Avanza metros Scott, Scott intentaba jugar con Fabio, ha cortado por ahí Benítez, será saque lateral de banda para el conjunto blanco, para el Atlético Albacete. Buena entrada, Alberto, aquí en la Ciudad Deportiva, insisto, amenazaba lluvia, ha salido el sol, así que se ha quedado una tarde bastante agradable después de... el capítulo de lluvias, desgraciadamente, con lo que pasó ayer por la tarde en esa riada tremenda en Madrigueras, con una víctima mortal. Y jugando ya el Atlético Albacete, está jugando Mario, viendo cómo se posiciona el Talavera. De momento no tiene prisa el Atlético Albacete para iniciar jugada. Minuto 21 de la primera parte, Ciudad Deportiva, Andrés Iniesta, 0-0 entre el Atlético Albacete y Talavera. La gana por ahí Javi, el balón para la derecha para Jota, no puede llegar Jota, va a ser saque lateral de banda para el Talavera. Va a poner la pelota en movimiento Moa para el conjunto cerámico, se apoya en Delgado, este más atrás para Lazcano, tocando y tocando el Talavera, juega Delgado iniciando jugada para el conjunto visitante, avanza metros Pascual que sale de la cueva, ahí está Pascual intentando el balón en profundidad, ojo que puede ser bueno el balón para la parte derecha, ojo que se interna en el área, estuvo muy bien Escoza ahí en el repliegue para ni hacer penalti y quedarse con la bola. Estamos viendo también al Talavera, Quique, que cuando sale lo hace con peligro, también por la parte derecha.
5: Sí, no, la verdad es que tiene buen equipo, sí, lo sí que está demostrando. Además, el trato de balón que tiene es bueno, la idea es muy buena y sí que es verdad que tiene sensación. Además, es un equipo que pasa de tocar muy en cortito, muy horizontal, a buscar la profundidad, y sí que es verdad que eso le puede generar problemas. Es un poquito lo mismo que el que está haciendo el Albacete. El Talavera lo que tiene que tener cuidado es sobre todo con los balones a las espaldas, a la espalda de los laterales, entre el lateral y central, porque los extremos de Albacete son rápidos. Pero sí, la verdad es que la sensación del Talavera está siendo muy buena.
4: Ataca por ahí el Talavera, la recupera el Atlético Albacete, jugando Tomás Inglés, ahí está la referencia ofensiva del filial del Alba, ahí está Tomás Inglés, intenta marcharse por velocidad, lo va a tener difícil porque enfrente tiene a Pascual, ahí está de nuevo Tomás Inglés, que retrasa la pelota para Scott, y este lo hace para su central, para Luque. Luque que no se complica y toca en paralelo para Velilla. Primeros minutos de juego, alcanzamos ya el minuto 23 de la primera parte. De momento no hay goles.
1: Casi 23 minutos, Inma, el Talavera tiene que apretar un poco más, ¿eh?
6: Sí, yo también estoy de acuerdo contigo. Es verdad que, como dicen los compañeros, es algo muy similar para los dos equipos. Están los dos atacando por su perfil diestro. Muchas veces atacan con un juego más posicional y otras veces atacan a la espalda. Y la verdad que bueno, algo muy similar. Creo que con algo más de mordiente el Atlético Albacete. Pero el Talavera también tampoco se puede descuidar porque le cogen muy fácilmente por el perfil derecho y están haciendo mucho daño.
4: Jugando Busto, ahí está, reclama la falta, le pide la amarilla, pero el colegiado del partido dice que de momento
7: no tiene que guardar, tiene que guardar un poquito bolsillo, claro. Por lo que sí. Decía, claro, si ya llevaba dos, el árbitro no está acostumbrado a partidos que se escapen así, ¿no? Sino que intenta dosificarlo más, pero es que esta no la puedes guardar, esta la tienes que sacar. Esto es un agarrón en una zona que podía ser de influencia en una posible contra, se le había escapado, estaba iniciando la carrera y el tirón de camiseta es muy largo. Para mí se ha equivocado al no sacar esa tercera tarjeta amarilla.
4: Ojo a la jugada que ataca el Talavera con peligro, piden fuera de juego, efectivamente.
1: Perdón, un segundo, un segundito solo. ¿Qué pasa en el escartín? ¿Qué está el juego detenido?
2: Ha habido un golpe entre Diego Álvarez y también el cancerbero José Le, que se vio obligado a salir porque habían vuelto a ganar un poquito ahí la espalda a la defensa del Depor. Salió con todo José Le para tocar de cabeza fuera ya de incluso de las inmediaciones del área. Terminó señalando la falta por ese encontronazo con el delantero.
1: ¿Hay algo punible, Pinardo, o simplemente es el choque fortuito?
7: No, es el choque fortuito porque es verdad que José le va buscando balón y el portero pues es verdad que no está acostumbrado a saltar de cabeza, entonces lo que hace es que no se protege. Entonces, claro, al final pues el choque se lo lleva el guardameta en el cuerpo, en la cara, pero fruto del encontronazo y no porque el otro jugador haya hecho nada.
1: Pues vamos al escartín para quedarnos, Manuel. Estamos ya en el 24 y pico y la pelota la tiene el Depor en la banda.
2: Sí, a que le ha sentado rematadamente mal el gol, ¿eh? No termina. Vamos a ver si en esta acción puede llegar hasta las inmediaciones del área. Viene a Blanque por la derecha, el centro de Imil, cortito, la despeja fácil, cómoda la defensa de la segoviana, pero le va a volver a caer en el círculo central a Babín, que pide alguna salida a los suyos. Se encuentra cerquita a Sergi Segura, que de nuevo combina con Babín. No tiene nada ahí, claras las ideas. El conjunto morado se empieza a impacientar también la grada. El toque de espuela ahí de Isaac González para combinar no es bueno. La recupera Leiva para la segoviana. Apertura a la derecha para Luis Aguado, que se puede prolongar por la banda. Vamos a ver el pase filtrado por dentro. Se intentaba girar ahí. Hay falta, la pita anteriormente. Falta además sobre Luis Aguado, aunque el que está doliéndose en el suelo es Isaac González, después de un encontronazo ahí con el lateral.
7: Sí, una vez que le hace la falta, al caer el futbolista de la segoviana, como había ido a ras de suelo el futbolista del Guadalajara, que se ha librado de la tarjeta de casualidad, pues es verdad que con los tacos el futbolista de la segoviana al caer le da en la cara, pero fruto de realmente, pues es fortuito de la caída, fortuito, pues
2: sí, es aparecido eso, sí.
7: Al final le da, pero es verdad que aquí la tarjeta, vamos, se ha librado el jugador de Guadalajara.
2: Igual se ha librado por eso, por el quedarse ahí doliéndose en el suelo, tirando a lo mejor un poquito también de picardía, el delantero del Depor,
7: Sí, bueno, yo creo que también por lo mismo, ¿no? No han querido, como ya sacó anteriormente la otra tarjeta, pues ahora ha querido contemporizar un poquito, en este caso Noguera Moreno, pero bueno, yo creo que esta era muy sacable.
1: Pues cuidadito con esta,
2: Sí, la falta es peligrosa, viene el capitán, viene Fer Llorente, pierna derecha, pasado el centro, al segundo palo, muy pasado, no llegaba nadie a rematar ahí, pasó el peligro en el escartín, estamos en el 26 de partido, 0-1, gana la segoviana.
1: 4 minutos para las 6:30 de la tarde, es ahora, le podemos sumar a este Castilla-La Mancha en juego el choque que se disputa en la Solana de Marchamalo. Aquí se ven las caras el Marchamalo y el Club Deportivo Tarancón. 7 puntos contra 6. Muy justito los dos equipos en la clasificación. Mario Díez, muy buenas tardes.
8: ¿Qué tal, compañeros? ¿Qué tal, Alberto? Muy buenas tardes. Castilla-La Mancha en juego desde el campo de la Solana. 18 graditos. Ha salido el sol, aunque se predicen lluvias en apenas una hora, pero de momento temperatura ideal para jugar al fútbol. Y se van a enfrentar en la jornada 5 Marchamalo y Tarancón. Dos equipos que llegan con dinámicas muy diferentes. El Marchamalo ha sumado 1 de los últimos 6 puntos, mientras que el Tarancón llega con pleno de victorias en sus 2 últimos partidos. Y curiosamente comenzaron la liga con tendencias opuestas. 2 triunfos del Marchamalo y 2 derrotas del Tarancón. si todo va puntual, en apenas 3 minutos comenzará este partido entre Marchamalo y Tarancón.
1: Pues línea abierta también con la Solana en Marchamalo. Aquí se ven las caras estos dos equipos para jugar el tercer partido esta jornada 5 en el grupo 18, tercera división. Hay córner en Guadalajara primero.
2: Sí, hay.

0: Hay córner, lo va a poner Fer Llorente. Vamos a ver el árbitro que está ahí diciendo que tranquilidad dentro del área. Hay sus más y sus menos ahí alrededor de la línea de gol. Se acumula mucha gente ahí también en el primer palo. Vamos a ver, viene el centro, pasado, buscando el segundo con mucho vuelo, demasiado. Se pasea directamente, sale la pelota por línea de fondo. Será balón en saque de portería para el Deportivo Guadalajara.
1: Y falta para el Talavera en Albacete. Atención, Albacete. Ahora.
2: Digo que el balón iba al corazón del área, la peina por ahí Ben Sad. Vamos a ver finalmente quién se queda con la bola. Y reclama penalti, dice el colegiado que no hay nada. Balón al cielo de Albacete, lo toca Moa de cabeza. La va a intentar ganar por ahí el equipo de Ricard Fajardo. Finalmente se la queda Moa, que no se complica y retrocede para que juegue su portero, para Álvaro Fernández.
1: La caída de Ismael, del jugador, sí, del Talavera en el área, Ismael, me ha parecido rarísima.
3: A mí también me parece rarísimo y yo creo que no hay nada, sinceramente. Siente el contacto y se deja caer.
4: Es que no lo comprendo. Estas son cosas que, o sea, los futbolistas, si se vieran...
1: Te doy, no sé, en el hombro y se me doblan las rodillas.
4: Además ha sido tal cual. Sí, sí.
1: Muy extraña la
4: acción. Sí. O sea, de verdad que se tendrían que ver a veces para realmente lo lejos que están las situaciones de lo que ellos viven con lo que realmente está sucediendo en el terreno del juego, que muchas veces los jugadores no se dan cuenta.
2: Ojo, pues que va a haber el primer cambio en el Talavera. Sí, se marcha Llopis, sí, creo que ha tenido algún problema muscular, sí, ¿no? Sí.
3: Estuve viendo que antes, nos mostraba la imagen y vi a Fer Román calentando y dije, alguno está tocado. Y mira, es Llopis. Pues una pena, porque Llopis es un jugador muy fiable, no es un jugador que destaque en nada, ¿no? Pero hace todo lo demás, pero todo a la vez hace todo muy bien, ¿sabes? Con una buena nota. Entonces es una baja importante para el Talavera.
2: Sí, primer cambio, se marcha Llopis y en su lugar ha entrado el dorsal número 4, Román. Así que primer cambio obligado por lesión en las filas del conjunto que dirige Pedro Díaz. Está jugando el Talavera precisamente, cambia el juego para la parte derecha para que la juegue por ahí Benítez. Ahí está Isi Roj, que trata de marcharse de su par. El centro finalmente lo taponó el jugador del Atlético Albacete. Va a ser saque de esquina para el conjunto visitante justo cuando alcanzamos la media hora de juego y partido muy igualado, Ismael y tanto Quique.
3: Es una pena, aquí
2: no hay un dominador claro.
3: El Talavera está encontrando muy bien a Lazcano, que está con mucho recorrido, ¿no? Desde el lateral derecho, pero es cierto que todavía no había puesto ningún centro bueno con peligro, ¿eh? Todos los centros son malos, digamos, y una pena porque estamos encontrando muy bien aquel espacio con Isi Roj y con él.
5: Sí, yo creo que se ha inclinado un poquito el campo, ¿no? Vamos.
2: Cuidado ahí, que ha caído, sí, el portero del Atlético Albacete. Ahí está el colegiado pidiendo calma y que no haya nada raro para que se ponga ya el balón en movimiento.
5: Sí, pero es lo que comentábamos antes, ¿no? Yo creo que prácticamente los dos ataques están ocurriendo, tanto como el Albacete por banda derecha, como, sí, el Talavera también por banda derecha. Sí que es verdad que hay que tener mucho cuidado, porque sí es verdad que los centros los están interceptando bien los defensores, pero están llegando con peligro.
2: Bueno, pues vamos a ver qué ocurre en este córner. Ahí está el balón sacado al corazón del área, no llega a contactar. Finalmente el disparo, vamos a ver qué pasa. Lo rechaza finalmente la defensa del Atlético Albacete. Se marcha el peligro momentáneamente del área del filial y el balón queda en posesión del portero del Talavera, de Álvaro Fernández, mientras se recolocan ambos equipos en el terreno de juego cuando ya alcanzamos el minuto 31 de esta primera parte, sin goles aquí en la Ciudad Deportiva Andrés Iniesta.
1: Son las 6:31 de la tarde. Bueno, será que pongamos orden en todos los marcadores.
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1: Y en los cronos de esta tarde de Castilla-La Mancha en juego.
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1: A por ello vamos. Ojo antes, Guadalajara, Manuel.
0: Gol, gol, gol, gol, gol, gol, gol. Cuidado, cuidado, cuidado, porque llega el segundo a la Gimnástica Segoviana. Otra arrancada por el centro, completamente solo. Aparece Lian López, que dispara a portería. Repele en primera instancia a Josele, pero el rechace le cae completamente solo a Diego Leiva en el punto de penalti, que remata a placer para poner a la media hora el 0-2. Primeros pitos, primeros silbidos en el escartín. Deportivo Guadalajara 0, Gimnástica Segoviana 2.
1: Atención, Castilla-La Mancha en juego. Noticia de última hora, 6:31. Alberto González deja de ser entrenador del Albacete Balompié. Ahora después ampliamos informaciones. Mañana será la rueda de prensa de despedida a las 10:30 en el Carlos Belmonte. Es una noticia de última hora que acabamos de conocer. El hasta ahora técnico andaluz del Albacete Balompié deja, víctima de los resultados y del punto que tiene el Albacete en su casillero, de ser el entrenador, el técnico del conjunto albaceteño. Después ampliamos con Cristo Lozano. Estamos en tiempo de ronda para situar lo que tenemos en juego en la Liga Hypermotion. No se juega el sábado en Andorra, pospuesto por la previsión meteorológica, la alerta meteorológica en Cataluña. Se tiene que jugar en unos minutos el Cádiz-Leganés. Pero bueno, pues estamos muy pendientes, evidentemente, del arranque de todos los partidos y de las incidencias que pueda haber con respecto a la meteorología en todos los partidos de todo el arco mediterráneo, pues desde prácticamente el estrecho, pasando por las provincias de Málaga, Almería, Murcia, la Comunidad Valenciana y Cataluña, todo el arco mediterráneo de nuestro país. Segunda Federación, en la jornada 5 tenemos en juego dos partidos con tres castellano-manchegos. Primero el derbi en Albacete, Juanma.
2: Alcanzamos el minuto 33 de la primera parte aquí en la Ciudad Deportiva Andrés Iniesta. De momento no hay goles. Atlético Albacete 0, Talavera 0.
1: Situamos el partido también en el Pedro Escartín de Guadalajara, Manuel.
7: 33 de la primera parte, Deportivo Guadalajara 0, Gimnástica Segoviana 2.
1: Después, en un rato, se juega el Atlético Paso Real Madrid C, que va a cerrar la jornada de este día. Es a las 7 y media hora insular, 8 y media de la tarde, hora peninsular. Y mañana será turno del Calvo Sotelo Portollano, 12 del mediodía, y del Conquense, 5 de la tarde. Los dos los damos también en www.cmplay.es, tercera división, grupo 18. Arrancamos la ronda con un gol en la Solana. Mario, adelante.
8: Gol, gol, gol, gol, gol, gol, gol, gol, gol, gol, gol, gol, gol del Marcha Malo en la primera jugada de peligro del partido. Cambio de orientación de Aitor, el capitán del Club Deportivo Marcha Malo, en la izquierda la espera Redondo, se traza la diagonal de izquierda a derecha y con el golpeo típico de interior al segundo palo, nada puede hacer Peri, instala el 1-0 en el marcador, Marcha Malo 1, Tarancón 0.
1: Ahora después lo celebramos, antes el tiempo de ronda, situamos todo en Villacañas, Alejandro.
9: Aquí seguimos en el descanso, aunque eso sí, ambos conjuntos se encuentran ya en el terreno de juego, por lo que la segunda parte va a comenzar de un momento a otro. Villacañas 0, Toledo 1.
1: Nobleja, Luis.
10: A punto de marcar el Noblejas, doble parada de Leiva. Lo intentó y que después abra enorme Leiva para salvar a un Illescas que había empezado mejor. Pero que ve ahora cómo el Noblejas estira y vive sus mejores minutos del encuentro. Cuando cumplimos el 35 de la primera parte, no se mueve el marcador en el Ángel Luengo. Sigue Noblejas 0, Illescas 0.
1: En marcha malo, Mario.
7: En marcha malo, minuto 4 y medio de partido. Gana el equipo local 1-0, marcha malo, Tarancón.
1: Marcha malo 1, Tarancón 0, a las 7 de la tarde en la Solana, Villarrobledo. El Manzanares ha goleado 8-1 al Jimbi Cartagena. El Caserío ha ganado 35-33, además León. El Bueno Arenas Albacete Básquet ha ganado 90-104 en Burgos. Y David Almansa tiene la pole en 125 para el Gran Premio de Japón. Y tenemos gol en la Ciudad Deportiva, Juanma.
2: ¡Gol! Del Talavera, saque de esquina y Lazcano se eleva en el aire para anotar de cabeza en un precioso remate por toda la escuadra a la que no puede llegar Mario Ramos. Se adelanta el Talavera, 36, primera parte en la Ciudad Deportiva Andrés Iniesta, Atlético Albacete 0, Talavera 1, marcó Lazcano.
6: 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Todos los goles de todos los equipos de Castilla-La Mancha en Castilla-La Mancha en juego.
1: Ha saltado Lazcano, al que con el comentario anterior ha dejado bendecido Ismael Martín, por detrás de hasta tres jugadores del Atlético Albacete para ser el más listo de la clase y, más que rematarla, dirigirla. Y es la clave del por qué al final esto está 0-1 en el 36.
3: Sí, así es, un buen gol, entra desde la frontal del área, vi la repetición y entra solo. La verdad que se gana muy bien el espacio y, como tú has dicho, no tiene ni que imprimir fuerza, simplemente ha sido dirigirla, un buen gol y bueno, Lazcano estaba haciendo un muy buen partido, simplemente le estaba costando poner un buen centro, ¿no? Pero bueno, el centro lo ha puesto con la cabeza a la red y nos vale.
1: Ha empezado mucho mejor el Atlético Albacete, ahora está bastante mejor el Club de Fútbol Talavera y además ha hecho el golito que necesitaba el derbi para que esto se revolucionara. Así que 0-1, a ver si a partir de ahora pues nos divertimos más con llegadas de los dos equipos a portería y ojalá que nos depare el derbi un montón de goles. Hemos adelantado hace un instante la noticia de última hora, es la destitución de Alberto González al frente del primer equipo del Albacete Balompié. Cristo Lozano, muy buenas tardes.
11: Hola de nuevo, Alberto.
1: Ya sabemos lo que pasa en estos casos. Se puede decir que la destitución, que Alberto, que deja de ser entrenador ya del primer equipo, ha sido la principal víctima de la escasez de puntos del Albacete y sobre todo de los resultados que se llevan en el fútbol todo por delante.

Sí, porque yo creo que estamos delante de la propiedad que genera mayor confianza a un banquillo y a un entrenador en este sentido, de, no sé si de la historia del fútbol, pero desde luego del fútbol moderno y del más cercano, lo que

0: prensa. Si el otro día os comentaba que lo vi bastante entero en Montilivi, a pesar de las circunstancias, pues por el rendimiento, el compromiso que fueron presentando los jugadores, también en las siguientes comparecencias públicas, ¿no?, en las que todos y cada uno de ellos cerraban filas en torno a su entrenador. Hoy hemos encontrado a un Alberto González más abatido, más tocado, más decaído, yo creo que consciente de que, por un lado, ya tenía el claro aviso de que era su última oportunidad, y por otro lado, pues porque al final, cómo han salido los acontecimientos precipitando, es lo que también han dejado claro, que no iba a poder seguir, ¿no? Después de una primera parte que nos ha emocionado, que nos ha gustado muchísimo, pero que ha dejado paso a una segunda mitad que ya habíamos vivido, ¿no?, con antelación en los últimos precedentes, un equipo hundido moralmente, que se descompone, que encaja, que no tiene suficiente poder de reacción, y que al final pues ha acabado abatido, como ha acabado todo el Carlos Belmonte, con esa derrota que ha supuesto pues la destitución de Alberto González. La verdad que el comunicado, yo creo que lo expresa Alberto perfectamente todo de manera literal, cuando el Albacete, en estas líneas, pues asegura que se ve en la obligación de anunciar que ha tomado la dificilísima, recalca, decisión de prescindir de los servicios de Alberto González y su cuerpo técnico, y agradece y también recalca encarecidamente su dedicación, su profesionalidad y su entrega, ¿no?, haciendo un repaso pues de su larga trayectoria en el banquillo del Albacete de Balompié, y recordando pues episodios tremendos, ¿no?, como aquel Mesías que llegó a ser Alberto González, con un Albacete de Balompié desfondado en la clasificación y que fue capaz de pues sacar la cabeza y conseguir la permanencia, al igual que lo hizo en las dos siguientes temporadas de manera holgada, con ese paso también tremendo y brillante por encima de todo, ¿no?, de Copa del Rey, eliminando al Real Madrid, para pues acabar de esta manera. No ha sido capaz el míster de Tolox de dar con la tecla, insisto. Yo lo he visto muy tocado en rueda de prensa. Si te parece, vamos con el gol y ahora ya pues recordamos un poquito lo que han sido sus últimas palabras como míster del Alba.
1: Ahora cerramos rápidamente. Antes tenemos gol en Villa Cañas, Alejandro.
2: Gol, gol, gol, gol, gol, gol, gol, gol, gol, gol del Toledo, que pone el segundo en el marcador. Vamos a ver por qué aumenta la distancia el Club Deportivo Toledo. Fue Chupi con el dorsal número 7, que no remató con la cabeza, remató con el escudo para poner ese segundo tanto en el marcador, para abrir distancia. Villa Cañas 0, Toledo 2, minuto 50 de partido.
1: El gol es de Chupi para el Toledo, que ya pone 0-2 en el marcador.
3: 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Los del balonmano caserío o los del Socuéllamos. 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
1: Bueno, vamos a cerrar porque tenemos mil cosas que contar en directo y ya abundaremos en lo de Alberto, que está por otro lado cantado. Para que lo entienda todo el mundo, Cristo, no es una ruptura traumática, ¿no?, la de Alberto y el Albacete Balompié, sino que podríamos decir que es una ruptura amistosa. Y además se nota el cariño con el que el propio comunicado lo está despidiendo.
0: Sí, sí, sí. Yo creo que ha sido un poder o un querer y no poder, ¿no?, en el cual yo creo que la confianza ha sido máxima hasta que ha llegado un límite en el cual pues esto ya no se sostiene por ningún lado. Y Alberto González ha tenido que salir. De hecho, yo creo que, y entiendo de manera recíproca, porque también se le preguntaba por la responsabilidad que ha podido tener en todo esto la dirección deportiva en cuanto a la planificación de la plantilla, y él ha venido a decir que no, que él es el máximo responsable, porque esto ha sido un tándem en todo momento, y que tampoco hay que señalar a Toche, porque si se señala a Toche hay que hacerlo primero sobre el propio Alberto González. Si te parece, tenemos un cortecito que podemos recuperar pues para ahondar un poco en lo que han sido las últimas palabras de un Alberto González que todavía seguía creyendo en lo que es su proyecto por un lado, pero que por otro pues dejaba patente que entendería cualquier tipo de decisión al respecto, como se ha ocurrido.
4: Y se puede entender, pues parte del fútbol es parte del juego, y no sería la primera vez ni la última que cambian a un entrenador. Yo reconozco en mi puesto de trabajo que cambié a Mariño buscando ese cambio de dinámica, no porque estuviera especialmente mal, ni yo creo que estaba haciendo las cosas bien, y lo cambio pensando que puedo cambiar la dinámica y que puedo generar tal, ¿no? ¿Cómo no voy a entender que desde la dirección deportiva, desde el club, se crea que ese puede ser el camino? Sería un poco hipócrita si yo lo hago y no entiendo a otros que puedan hacerlo, ¿no?
1: ¿Cuántas vidas tiene un gato?

0: Pues
1: siete, ¿no?
0: Tiene bastantes, pero
1: siete. Siete ha tenido Alberto también, ¿eh? Porque esta es la jornada 8 y con esta ya no ha podido.
0: Paradójico también, Alberto. Dime. Esta reflexión que hemos escuchado, sí. Acuérdate, si nos retrotraemos en el tiempo hace una semana, es justo la misma que yo te comentaba cuando me preguntabas. Te decía aquello de Mariño, de que si él lo había cambiado, oye, ¿por qué no podía pensar lo mismo el que estuviera por encima de Alberto González? Es difícil que nos estuviera escuchando en ese momento Alberto González, pero es una teoría que hemos ido alargando a lo largo de la semana y es calcada a la que ya avanzamos aquí en Castilla-La Mancha en Juego y que desgraciadamente se ha hecho efectiva. Desgraciadamente por Alberto González y sobre todo porque al final salpican todo lo que será el Albacete.
1: Este es el entrenador que eliminó al Real Madrid el año pasado, que estuvo a punto de hacerlo también unos días después con el Barça. Este es el entrenador que salvó milagrosamente a un Albacete que estaba completamente desahuciado cuando llegó, con aquella racha de partidos que no esperaba a nadie que pudiera ganar. Y este es un entrenador pues que se marcha porque se tiene que marchar y porque la ley del fútbol es implacable, pero que se marcha de una manera no traumática. Se marcha siendo querido y queriendo no ser despedido del banquillo del Albacete Balompié. Si te enteras de algo más, ya no tanto Alberto, sino del futuro, aunque sí, entiendo, claro, que hasta mañana no sabremos nada, teniendo en cuenta que por la mañana se despide, pues si te enteras de cualquier historia, pues volvemos contigo y ya nos vas contando. Cristo, hasta ahora.
0: Dale, hasta ahora.
1: Son las 6 y 44 minutos, es la última hora en Albacete, la destitución de Alberto González y el contexto en el que se produce esta destitución. Estamos preocupados por el 0-2 de la Gimnástica Segoviana en Guadalajara, en el Escartín, Emanuel.
2: Y no hay visos de mejora en el Pedro Escartín. Ideas muy poco claras del conjunto morado hoy. Tiene un agujero ahí en el centro del campo que no están sabiendo taponar ni Bautista ni Miki Muñoz. Le está ganando por completo la partida Orbiz y Fer Llorente, que encuentran muy cómodos siempre para salir, sobre todo a la contra. Han tenido ahora otra ocasión también con un remate final de Leiva al saque de esquina. Estamos ya en el 45 de partido. Nos iremos hasta el 47. Dos de añadido aquí en el Pedro Escartín con muy malas sensaciones, como decimos, en los morados.
1: Sí, muy preocupados con lo que está pasando por aquí en el césped desde el prisma del conjunto morado del Deportivo Guadalajara. ¿Hay córner en la Ciudad Deportiva, Sevilla?
3: Sí, hay córner a favor del Atlético Albacete. Puede ser ya la última oportunidad porque estamos en el tiempo de descuento. Han añadido dos, por tanto nos iremos al 47. Ahí está la jugada ensayada de la pizarra de Ricard Fajardo. Ojo que sale mal, ojo que tiene la contra el Talavera. Ahí se marcha Isi Ross. Ojo que puede montar la contra el conjunto cerámico en busca del 0-2. Estuvo bien al corte Scott para apagar ese pequeño fuego, Quique, que se produjo tras un mal lanzamiento de esquina, ¿eh? Lo que hace un mal córner, que en vez de poder tú generar peligro, te creas tú mismamente el peligro en tu portería.
4: No, y sobre todo porque ahora mismo casi todos los córners hacen indirectos, ¿no? O sea, entonces, si tú tienes sobre todo a tu pareja de centrales y todo el equipo metido dentro, lo normal es meter el balón dentro y que no, pero entonces sí que es verdad que has pasado una jugada de ataque a prácticamente una contra de... Bueno, y encima te ha costado una tarjeta amarilla, ¿no? Porque yo creo que en el inicio del juego, pues Fran, que ha sido el que ha sacado el córner, ha llegado tarde y ha cortado, bueno, le ha hecho falta al jugador del Talavera. Pero que sí que es verdad que hay muchas veces... Es lo mismo que digo yo cuando es una jugada de estrategia y no tienes zona de rechace, ¿no? Yo creo que bueno, que lo que tienes que hacer es asegurar ese tipo de balón y más en el minuto que estábamos. Yo creo que podía ser la última, prácticamente, si no la última, sí de las pocas jugadas de ataque del Albacete en este primer tiempo.
3: Sí, sí. Pues vamos a ver, porque puede ser la última jugada de esta primera parte. Estamos ya fuera del tiempo de descuento, estamos ya por encima del minuto 47. Y va a poner la pelota en movimiento el Talavera en estos últimos segundos ya de la primera parte. Por cierto, Alberto, estoy viendo justamente delante de mí Antonio López Alfaro y Víctor Curto con el teléfono móvil. Seguramente que estarán comentando esa noticia que hemos conocido hace unos minutos de Alberto González.
1: Pon la oreja, por cierto. Sí,
3: estoy ahí, claro, claro. Lo que pasa es que están un poco, están a unos 20 metros, entonces ya no me llega tanto la onda, pero
1: radar,
3: bueno,
1: están
3: hablando. Sí. A ver si nos llega algo.
1: Tiene que ser muy, muy potente el radar para llegar hasta allí. Descanso primero en Guadalajara, en el Escartín, Manuel.
2: Sí, descanso en el Pedro Escartín con ese marcador preocupante, no solo en el resultado por el 0-2 para la Gimnástica Segoviana, sino también por las sensaciones y el rendimiento del conjunto morado. Me atrevería a decir, solo son 3 partidos y medio los que lleva el Depor, pero sin duda la peor primera parte del equipo de Miguel Flaño esta temporada.
1: Descanso también en Nobleja, Luis.
5: Sí, descanso con polémica porque reclamó un penalti el Illescas. El pase filtrado de More para Alfred Ramos. Siente el contacto del defensa que alarga el brazo para desequilibrarle. No es suficiente para el colegiado. Con esto nos íbamos a vestuarios en una primera parte donde empezó mejor el Illescas. Con dos ocasiones, una de Alfred Ramos y otra de More. A partir de ahí fue el Noblejas quien se hizo dueño del partido. Los dos equipos que han tenido ocasiones para adelantarse en el marcador, ninguno encuentra hasta el momento el premio del gol. Jugadores ya en vestuarios en el estadio aquí del Noblejas. Sigue todo como empezó, sigue el Noblejas 0 y Illescas 0.
1: ¿Cómo es el Marchamalo 1, Tarancón 0, Mario?
3: Pues de momento una única ocasión en estos primeros 18 minutos de partido y fue para adentro ese golazo de Redondo. Partido dividido con sus más y sus menos cada equipo, con dominio del club visitante del Tarancón, pero de momento sin llegar ninguna ocasión más allá de ese golazo desde fuera del área de Redondo. Como decimos, minuto 18 y medio, Marchamalo 1, Tarancón 0.
1: Descanso en la Ciudad Deportiva, Sevilla.
3: Sí, descanso en la Ciudad Deportiva. Andrés Iniesta, vale ese gol conseguido en el minuto 36 por Lazcano en ese gran remate de cabeza. Y si me aguantas un momento, Alberto, porque viene un momento aquí en esta nuestra posición, Antonio López Alfaro, embajador del Albacete Balompié. ¿Qué tal, Antonio? Buenas tardes.
6: Hola, ¿qué tal?
3: Gracias por acercarte. Bueno, acabar de ver, te estaba yendo con el móvil, Alberto González cesado.
6: Sí, desgraciadamente, pues la situación del equipo no es la mejor y bueno, pues al final la paga un entrenador que teníamos y que sigo diciendo que es un gran entrenador y que teníamos una fe tremenda en que iba a hacer cosas grandes en el Albacete, pero desgraciadamente los resultados son los que son y hemos visto pues un partido hoy que perfectamente podías el año pasado pues a lo mejor lo habíamos ganado 3-1 y hoy lo hemos perdido 1-3. Es así la situación, los jugadores han corrido, han peleado, han hecho un montón de cosas, pero todo lo negativo nos pasa a nosotros y lo positivo al que juega con nosotros.
3: No sé si te lo esperabas porque ya al salir del Carlos Belmonte, no sé si habéis hablado con Toché, con Víctor Varela, aunque bueno, las decisiones me imagino que al final se toman en petit comité.
6: Sí, bueno, ellos al final han tomado la decisión después del partido y es lo normal. Se espera pues cuando la situación es la que es, el mismo míster ha dicho que muchas veces que el fútbol es fútbol y sabe que cuando se pierde pues que el entrenador está en el punto de mira y desgraciadamente es así, pero como digo, un gran tipo y un muy buen entrenador.
3: Gracias, Antonio, por atendernos.
6: Nada, a ti, Juanma.
3: Bueno, Alberto, pues ahora mismo, como lógicamente te puedes imaginar, el run ahora mismo aquí en el público de la Ciudad Deportiva se está conociendo ese cese de Alberto González y bueno, a ver ahora quién será el nuevo inquilino del banquillo del Albacete Balompié.
1: Es la siguiente incógnita que tenemos que ir resolviendo, pero entiendo que el Albacete pues querrá mantenerlo en el anonimato, al menos hasta que se despida mañana, por deferencia al propio Alberto. Será en rueda de prensa mañana por la mañana y luego ya pues a partir de ese momento empezaremos a conocer novedades al respecto. 10 para las 7 de la tarde. Le voy a pedir un resumen de la primera parte del derbi a nuestros dos comentaristas de este 0-1 del Club de Fútbol Talavera ante el Atlético Albacete. Empiezo por el local, La Tasa.
7: Bueno, pues un buen inicio en este caso del Albacete, pero poco a poco y con el transcurrir de los minutos yo creo que el Talavera se ha hecho merecedor de este gol y sobre todo pues se ha hecho prácticamente con el inicio del juego y con la posesión, con el juego y con las llegadas, ¿no? Yo creo que lo que estamos viendo hasta ahora sí que es verdad que el Albacete ha tenido sus momentos, pero acaba muchísimo mejor el Talavera y creo que es un justo vencedor en lo que va de partido.
1: ¿A ti te vale la primera parte? ¿Es del prima del Talavera, Imael?
8: Sí, la verdad que bueno, de menos a más, ¿no? Hemos empezado un poco dubitativos en el Talavera, los dos equipos querían la pelota pero ninguno la tenía y al final el Talavera pues ha conseguido tener esa posesión durante más tiempo, ¿no? Y bueno, al final en un balón parado que sabes que te puede dar puntos o quitar, pues en este caso nos está dando y bueno, creo que la dinámica del equipo está siendo bastante buena.
1: Al árbitro, Pinardo.
9: Pues la verdad que terminó sacando esa tarjeta amarilla para el futbolista del Albacete, Fran Gómez, en esa contra, como decíais, tres tarjetas, yo creo que más o menos ha podido mantener en su papel, pero ha pitado el partido que él quería y a lo mejor pues por ahí le ha faltado alguna tarjetita porque no era lo que el partido necesitaba, ¿no? Entonces bueno, pues por ahí tiene una pequeña déficit, pero bueno, más o menos lo está sacando bien, lo está salvando y vamos a ver qué tal la segunda parte porque se le puede complicar la situación si no se adapta más serio al partido
10: y sigue solamente con su libro.
1: Vale, el gol de Lazcano para que el Talavera se pusiera, haría pleno con Pedro Díaz desde que ha vuelto al banquillo, se pusiera con 8 puntos, adelantaría al Atlético Albacete con el que empata ahora, pero queda toda la segunda parte, ya veremos por dónde van los derroteros del segundo periodo, a la que volvemos enseguida en la Ciudad Deportiva Andrés Iniesta. Volvemos también al Pedro Jardín, aquí nos preocupa y mucho además este 0-2 del Gimnástica Segoviana, de la Gimnástica del conjunto alcarreño al Deport, que en la primera parte no ha hecho demasiado. Ojalá se haya guardado todo para el segundo periodo. En Villacañas, ¿qué está controlado el marcador y el partido por parte del Club Deportivo Toledo? Y en el 62, Alejandro.
11: Pues han pasado poquitas cosas desde el gol de Chupi, la verdad, aunque eso sí, el Villacañas, como no podía ser de otra manera, sale más a tumba abierta, está dominando este segundo tiempo, no le queda otro al equipo de Fernando Lominchar, que para marcar el segundo tiene que marcar primero el primero, valga la redundancia. Ataca el equipo ahora de Lominchar, vamos a ver ese centro, el remate que puede llegar dentro del área, ¡y el gol! ¡Gol, gol, gol, gol, gol, gol, gol, gol, gol, gol, gol, gol! ¡Del Villacañas! ¡Ha marcado el equipo local! ¡Ha marcado el dorsal número 18! ¡Ha sido Evoco! Disculpadme que estoy al lado de la megafonía. Evoco marca el 2-1, mejor dicho, el 1-2. Recorta distancia el equipo local. Villacañas 1, Toledo 2. Cuando llegamos al minuto, vamos a ver. A ver si tenemos por ahí el tiempo. Pues nos vamos a quedar sin saberlo, pero estaremos aproximadamente por el 60 de partido, 56 más
1: ¿no
11: o menos.
1: ¿Te ha llevado el crono o qué?
11: Sí, pero se me acaba de apagar el móvil.
1: Ah, ya, por Dios.
11: Mira, te lo confirmo, espérate un segundo.
1: 64 de partido.
11: Es el 64, sí, correcto.
1: 1-2 en el marcador. Moy Evoco hace el primero para el Villacañas. Villacañas 1, Toledo 2.
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1: En 5 minutos serán las 7 en punto de la tarde. Como no nos queremos perder nada de los arranques de las segundas partes ni del tramo que le queda a este 1-2 en Villacañas del Toledo, la Desco, 120 segundos, se pasan en nada. Y son, no se lo pierdan, mensajes de interés para usted.
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0: Tarde y 58 minutos, Castilla-La Mancha en juego en Radio Castilla-La Mancha. Hemos conocido hace menos de media hora la decisión del Albacete Balompié de prescindir de los servicios, destituir a Alberto González. Con él se marcha, se confirma el resto de su cuerpo técnico, incluido su hermano y Juanjo Rico, que también abandona la disciplina del Albacete Balompié. Ahora le buscará sustituto, veremos Toche por quién se inclina y quién es el elegido, el equipo técnico elegido para tratar de enderezar el rumbo del primer equipo del Albacete, que en estas primeras jornadas del campeonato solo ha sumado un punto, no sabe lo que es todavía ganar. Está pasando apuros el Toledo después del gol de Moye Boco para el Villacañas. Alejandro.
1: Por de momento el conjunto de Borja Bardero ha salido a buscar el tercero, no ha tenido ninguna más de momento el Villacañas. Continúa el 1-2 en el marcador, ahora sí, minuto 66 de choque. Se mantiene, como decimos, el 1-2 aquí en las pirámides.
0: Pues o tienen más el reloj tú o lo tenemos en CM Play. Estamos en el 69 de partido. En
1: 69, discúlpame.
0: En la Moeda de la Solana está a punto de arrancar en 30 segundos. En la Solana Villarrobledo, podemos presentarlo ya. Con Paco López. Hola, Paco, muy buenas.
2: ¿Qué tal? Buenas tardes. Veo cómo están hablando los dos entrenadores sobre el rectángulo de juego. Juan Carlos Peñamel, Miguel Falcón, el Villarrobledo, que ya está colocado en la bocana de salida al campo de fútbol. Falta la Solana. Ha acudido el colegiado del partido, Pablo Pardo Matamoros, para entrar en el vestuario. Chicos, ¿qué os pasa? Bueno, ya sale el equipo de la Solana a punto de saltar al rectángulo de juego. Falta nada para iniciar el partido. Un minuto, en teoría, cuando saltan ahora mismo ya los protagonistas aquí en el anexo de la Solana. Recordar, 13º. 3 puntos suma la Solana, es tercero con 8 puntos el conjunto del Villarrobledo, penúltimo partido aquí en el anexo de la Solana. No es cómodo para el público, pero falta un poquito para volver a la Moeda, el campo auténtico del conjunto solanero. Saltan los protagonistas sobre el rectángulo de juego, el partido que arranca en cuestión de minutos aquí en el anexo de la Moeda.
0: Qué bueno eres, Paco, ¿no? Bueno para el público, dice. Ni para el público ni para los jugadores, me atrevería a decir yo, ¿eh? Ese sí, bueno. Anexo. Bueno, lo que hay. O sea que tampoco le vamos a dar mucha más vuelta.
2: Cualquier cosa, no hay ningún problema.
0: Sí, sí, sí, es lo que hay, desde luego. La Solana Villarrobledo, o sea, hay que completar esta jornada de sábado el grupo 18 de tercera división, los partidos del grupo 18 de tercera división. No sé si van a ser puntuales o no en el arranque de la segunda parte y qué tendría que hacer el Deportivo Guadalajara. En el Pedro Escartín, de por 0, Gimnástica Segoviana 2, Emanuel.
3: Bueno, pues salir completamente con otra actitud de primeras. Creo que también cambiar jugadores, cambiar algún jugador. Veo preparado ya a Víctor Morillo. Parece que no ha terminado de surtir efecto ese centro del campo que ha planteado hoy el Deportivo Guadalajara. Y con Curro Bonilla, con Miki Muñoz y con Marcos Bautista. Supongo que Víctor Morillo entrará ahí por banda. También hacía ejercicios de calentamiento Buba Barri. No sé si va a ser doble cambio, pero a Morillo sí que le veo ya preparado. Cuando empiezan a saltar los jugadores de uno y otro equipo al césped del Escartín.
0: Están apareciendo ya los protagonistas sobre el césped. El césped se ve por la tele, precioso, ¿eh, Manuel?
3: Perfecto, entonces, sí, sí, muy buen estado.
0: En el directo, a mí me preguntan hace 20 días que estuve en el Escartín pisando el césped, que iba a estar así, a estas alturas, en la otoñada, y no me lo hubiera creído, ¿eh? Y mira que le estaban pasando el rulo y la máquina y el abono y vamos a regar y vamos no sé qué, y decían, sí, sí, sí, esto va a estar así. Y yo hubiera perdido la apuesta, lo reconozco. Pero está perfecto, ¿eh? Está francamente, sí, bonito, ¿eh?
3: Ha surtido efecto el tratamiento, sin duda.
0: El resto de las instalaciones, baños y bares, que nos decía Gorroto en la transmisión del Albacete, ¿cómo están? Que también les han dado una vuelta. ¿Te ha dado tiempo a visitarlos o no? Emanuel, bares y baños.
3: Ah, perdona, creía que como has dicho Albacete.
0: No, en la transmisión del partido del Albacete de las 2 de la tarde nos ha contado Corroto.
3: Comentaba, sí, sí, efectivamente.
0: Que le había dado una vuelta también la directiva, la propiedad, sí, a los baños y a los bares.
3: Sí, sí, sigue remozando un poco a marchas forzadas, evidentemente, dándole ese lavado de cara al Pedro Escartín. Lo comentábamos también, lo contábamos en el Castilla-La Mancha en Juego Diario con Manuel Martín de la Vega. Y sí, los últimos en llegar, por así decirlo, las últimas novedades han sido unos módulos de bares nuevos que han puesto a lo largo, por todas las zonas del Pedro Escartín, y también un par de estructuras de, o módulos de baño, mejor dicho, en los fondos, para aligerar un poco, bueno, pues la carga de las instalaciones más antiguas o más normativas que tenía el Deportivo Guadalajara. Te cuento ya de paso los dos cambios, efectivamente Bubba Barry y Víctor Morillo al terreno de juego. Se han marchado del mismo Bautista y el otro que me falta, vamos a ver, ahora te lo confirmo, el otro que me falta es Isaac González y Bautista fuera, Bubba Barry y en este caso Víctor Morillo dentro del terreno de juego. Ya rueda la pelota en el Skartin.
0: Pues tenemos en marcha ya esta segunda parte de este de por cero, en este que suben a dos en el segundo periodo. Los que se resisten en salir son los protagonistas del derbi en la Ciudad Deportiva, Sevilla.
4: Sí, siguen todavía en el túnel de vestuarios. Bien, es cierto que el Atlético Albacete está en la esquina de este campo de fútbol Álvaro Redondo, recibiendo instrucciones de su entrenador, de Ricard Fajardo, pero de momento los jugadores del Talavera que no hacen acto de presencia. Ahora sí, ya salen los jugadores del Atlético Albacete. Todavía no lo hacen los del Talavera. Recordamos, al descanso está ganando el conjunto cerámico 0-1 gracias a ese gol de Lazcano en el minuto 36. Recordamos, Alberto, que estábamos hablando aquí con Quique Latasa. El Albacete juega en Cuenca el martes, la final del trofeo de la Junta, precisamente contra el Talavera.
0: 7:30 de la tarde en CM Play, por cierto, ese partido. Sí. Veremos si es el estreno en el trofeo cerámico o no del nuevo equipo técnico.
4: Ya veremos, por eso estábamos aquí hablando.
0: Me temo además que van a ir muchos jugadores del filial, sí. Sí. Que se va a parecer más el equipo al filial que al primer equipo del Albacete. Pero bueno, ya veremos. Esto será el próximo martes, además entre el Club de Fútbol Talavera y el Albacete Balompié. El Club de Fútbol Talavera, quien se ganó el pasaporte ganando el trofeo Castilla-La Mancha en Juego, el trofeo 25 años de CMM, y el Albacete Balompié, pues que por ser el equipo de mayor categoría es el equipo que está ya por normativa clasificado. Espérate, Guadalajara, Emanuel.
3: Gol, gol, gol, gol, gol, gol, gol, gol, gol, gol. Cuidado, que la brecha puede ser aún mayor. La herida se agranda. Tercero de la Gimnástica Segoviana en la primera contra de la segunda parte. Balón que pierde el Deportivo Guadalajara en zona de tres cuartos. Y tiene una pradera por delante Leiva para correr, para cabalgar, para llegar a la frontal del área, escorado a la derecha y soltar un latigazo que se cuela por la escuadra de Josele. Vuelve a marcar la Gimnástica Segoviana. Deportivo Guadalajara 0, Segoviana 3.
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0: La contra ha sido mortífera. Ha necesitado nada, ni dos minutos siquiera en la segunda parte de la Gimnástica para darle un mazazo, sobre todo anímico, al Pedro Escartín, muy importante, con el 0-3. Y con esta contra en la que Leiva no solamente se ha recorrido medio campo el solito a toda pastilla, sino que le han quedado fuerzas todavía para pegarla y pegarla bien, Emanuel.
3: Sí, sin duda, ha sorprendido con ese, porque después del esfuerzo parecía incluso estaban llegando compañeros desde atrás y que podía ponerla hacia atrás o buscar un pase filtrado o algo así, pero no, se la ha jugado él. Cuidado ahora, espera que viene el Depor, vamos a ver, Ronnie pisando área, recorta por dentro, la pone para la llegada de Sergi Segura, el lanzamiento desviado, tapón a la defensa, se pasa el peligro, pero sin duda la Gimnástica Segoviana con mucha pegada hoy aquí. Te diría que son 4 o 5 disparos a portería y 3 goles. Ahora el Depor, vamos a ver otra vez del centro, pasado al segundo palo, Víctor Morillo intenta hacer bueno la continuación de la jugada, recorta para afuera, intenta salir al piquito del área, se marcha bien de su palo, vamos a ver, puede optar por el disparo, le cerraron finalmente el pasillo, aparece Santi Miguelez dentro del área, se vuelve a cerrar bien la defensa de la Segoviana y cuidado otra vez a la contra, ahora David Álvarez a la carrera, cruzando divisoria, a punto de escapársele el balón, pero se marcha bien de Curro Bonilla, que intenta frenarle con todos los medios, incluso con agarrón, pero se zafa bien del mismo Fer Llorente por el centro, apertura a la izquierda para Sanchidrián, recorta hacia adentro, viene el golpeo, tapón a la defensa del Depor, será córner. Qué peligro lleva cada aproximación, cada llegada de la Gimnástica Segoviana.
0: 5 casi de la segunda parte, esto está 0-3 en el marcador. El miércoles juega el partido aplazado en su momento por el sub-20 en la Ciudad Deportiva del Real Madrid, el Guadalajara. Horario y día horroroso, o sea, peor no se puede elegir que un día laborable entre semana para recuperar este partido a las 12 del mediodía. Lo veremos en CMM Play ese partido. Ya podemos avanzar que el miércoles lo daremos, a pesar del día intempestivo y todo lo demás, en CMM Play. Es una semana muy atípica porque tiene muchas transmisiones de interés. El martes, el Talavera-Albacete, final del trofeo de la Junta en Cuenca, 7:30 de la tarde. El miércoles por la mañana, el partido del Depor contra el Real Madrid C. Y el viernes, la final del trofeo de la Junta de básquet femenino, desde Consuegra. O sea, tenemos buena semana y luego el fin de semana pues todas las transmisiones habituales en la OTT de Servicio Público, www.cmmplay.es. ¿Cómo es el arranque de la segunda parte en el Atlético Albacete 0, Club de Fútbol Talavera 1?
4: Bueno, pues está ya el Talavera dominando también en estos primeros segundos de la segunda parte. De hecho, va a gozar ahora de un saque de esquina. Por cierto, Alberto, ha habido un cambio en la fila del Atlético Albacete. Se ha quedado en el banquillo Javi Navarro y ha entrado Morientes. Busca agitar el cóctel, busca un revulsivo Ricard Fajardo para tratar de empatar el partido. Va a poner el balón en movimiento Benítez desde la parte derecha de este campo Alborredondo. El balón ahí colgado al corazón del área. Es Velilla el que toca de cabeza. Vamos a ver finalmente quién saca la bola. Lo hace en primera instancia Diego, el balón queda rechazado, se la va a quedar Isi Ross para el Talavera, trata de avanzar metros el conjunto cerámico, lo hace por la banda derecha, el balón en profundidad, está bien Diego que se hace con la pelota, vamos a ver ahora si no se lía, toca bien la pelota para Scott en la posición de lateral izquierdo y comienza desde campo propio a construir jugada el Atlético Albacete, el balón para Tomás Inglés, el balón finalmente queda rechazado, se lo va a quedar por ahí Nane para el Talavera, que juega atrás para Lazcano. Y comienza desde su propia portería Álvaro para iniciar jugada para el conjunto que dirige Pedro Díaz.
0: ¿Qué estás pensando, la tasa, viendo este arranque de la segunda parte?
6: Bueno, pues que es partido complicado para, en este caso, para Albacete B, porque enfrente se ha tenido un rival muy bien plantado en el terreno de juego, sabe lo que hacer cuando tiene balón, repliega muy bien cuando no lo tiene y de momento yo creo que sí que es verdad que con el cambio se ha intentado dar un pasito hacia adelante, también tiene un jugador ahí más de segundo punta como es Morientes para que aparezca más a jugar, porque sí que es verdad que al final de la primera parte habías perdido el control prácticamente del juego y del balón, ¿no?
4: Jugando la pelota ya el Atlético Albacete, lo hace por mediación de Jota. Jota se apoya en corto en Velilla. Velilla que sondea el horizonte, se la queda finalmente el Talavera, el balón es para Delgado. Ojo con esta jugada del conjunto cerámico, estuvo bien al corte ahí Luque, balón para Fabio, vamos a ver Busto, uno de los mejores jugadores del Atlético Albacete, abre hacia la parte izquierda para Tomás Inglés, vamos a ver Tomás Inglés si se la juega, si encara a su defensor, se apoya de nuevo en Busto, Busto de nuevo para Tomás Inglés que pone la bola, el remate, se marcha ligeramente por encima de la portería de Álvaro Fernández, buena jugada del Atlético Albacete, estuvo cerca el empate, pero el balón salió ligeramente por encima, por centímetros de la portería del Talavera. Sí, primera gran ocasión del Atlético Albacete para conseguir el empate.
0: Muy poquito, poquito, sí, rozando el larguero. ¿En qué estás pensando tú, Ismael, con este 0-1 en el ya casi 50 de partido?
7: Bueno, yo estoy viendo, lo que estoy viendo me gusta, pero es cierto que me preocupa, el hándicap del Talavera este año es que firmaron 7-8 jugadores de mucho nivel, pero luego tenemos otros tantos que creo que nos va a penalizar o nos puede penalizar durante el año, ¿no? El banquillo de hoy, evidentemente, tienes a Sergio Benito, que ha sido titular hasta hoy en todos los partidos y es el mejor que tenemos, pero es verdad que luego tenemos mucha inexperiencia en el banquillo y creo que según van pasando los minutos a la hora de hacer cambios nos puede perjudicar, porque al final la gasolina va a durar hasta donde tenga que durar y los cambios, pues vamos a ver si Pedro... ¿O cuántos va a hacer Pedro? Es quizá la pregunta, porque la inexperiencia de los chicos que hay en el banquillo hoy es grande.
4: Ojo con esa entrada de Morientes, que acaba de entrar al terreno de juego.
6: Tarjeta amarilla.
4: Y que le va a costar la tarjeta amarilla por una dura entrada sobre Nane.
8: Pues bueno.
4: Pues amarilla. Ha sido amarilla anaranjada, ¿no?
0: ¿Por qué te parece más, Pinardo?
8: Es que es más. O sea, sí. Hay que ver bien la acción. Pero es que la plancha donde la ha colocado, bueno, es verdad que al final tiene suerte que prácticamente no le da y es lo que le vibra. Que es prácticamente que si le da,
0: le funde.
8: Efectivamente, si le da, sí. Se tiene que ir fuera. Yo creo que eso lo queda muy librado, pero ha jugado con un fuego
0: también,
8: tremendo.
0: También tengo que decir que creo que intenta retirar en el último instante, ¿eh?
9: Pero la entrada es muy fea.
8: Pero es que la entrada no puede ser entrar así, hombre. Eso es, ahí está, ¿sabes? O sea, acabar de saltar al campo no puedes entrar así porque te estás a un paso. O sea, ha tenido suerte de que el impacto no ha sido real, no ha sido fuerte y por lo tanto pues le permite quedarse en el campo. O sea, que al final bien decidido, pero muy al límite.
4: Se sacó ya la falta sin consecuencias, se va a quedar con la bola Scott, que avanza metros por el carril zurdo del Atlético Albacete. Se echó el balón muy largo, se lo va a quedar el Talavera y está Lazcano en la posición de lateral derecho, trata Lazcano de luchar con Fabio, se va a llevar la pelota Fabio, toca de tacón, balón para Busto, Busto que levanta la cabeza, cede atrás, la pelota va a ser para Diego, Ahí está Diego, que se marcha del defensor del Talavera. Toca en corto para Velilla.
0: Un segundito. ¡Uy, las pirámides, Alejandro!
1: La tuvo Rubén Moreno para poner el empate. Finalmente, su disparo con pierna derecha se marchó al lateral de la red. Prácticamente todo el estadio alentando a sus jugadores porque quieren un empate, porque quieren un reparto de puntos que cada vez está más cerca. La ha tenido Rubén Moreno, minuto 37 de la segunda parte. Villa Cañas 1, Toledo 2.
0: ¿Para quién es la segunda parte del Noblejas y Illescas del Ángel Luengo, Luis?
10: La tuvieron una para cada equipo. La primera, el jugadón de Nacho y Alfred Ramos, que no invoca línea de gol. Tampoco la aprovecha el Noblejas, con una contra, un 3 contra 1 que se marcha al limbo. Los dos equipos que lo intentan, pero ninguno encuentra el premio del gol. Va a tener ahora una falta muy peligrosa al Illescas para poder adelantarse en el marcador. Cuando cumplimos el 57 ya de partido, no se mueve el marcador en el Ángel Luengo. Sigue el Noblejas 0, Illescas 0.
0: ¿Cuánto queda para el descanso en la Solana de Marchamalo, Mario?
11: Marcador que marca 43,50 segundos. Algo mejor el Tarancón en esta primera parte, pese al resultado, ya que ha tenido varias ocasiones para empatar el partido, pero Yelko, el portero, ha aparecido con una mano prodigiosa ante un disparo de Gasco, el central. Se aproximó ahí en una jugada bastante embarullada. Tres ocasiones para el Tarancón, una para el Marchamalo, pero un gol para los locales. Marchamalo 1, Tarancón 0, minuto 44 de partido.
0: ¿Y quién domina el primer cuarto de hora de partido en la Moeda? Paco López.
2: Está siendo el Villarrobledo el equipo controlador del balón, sin acercarse y sin crear ocasiones en torno a la portería de Manolo Delgado. La Solana que busca la contra para intentar inquietar, que tampoco ha habido acercamiento. El portal de Adri López, minuto 11 y medio, primera parte, La Solana 0, Villarrobledo 0.
0: Vaya viaje de Chupi Villacañas, Alejandro.
1: Efectivamente, he visto la cartulina del jugador del Toledo y la falta que se va a sacar de un momento a otro. Está junto al balón Molina, pierna izquierda. Los brazos caídos, ya pita el colegiado. Ahí va Molina, que le pega con pierna izquierda. Balón llovido, vamos a ver segundo palo. El remate que no llega, la despeja la defensa del Toledo. Vamos a ver segunda jugada. Balón todavía para el Villacaña. Balón por dentro, la pared es buena. Puede llegar el centro, ahí llega con cabezazo. Pues se marcha fuera por poquito. Era Toboso el que cabeceó ese disparo. Va a ser saque de puerta para el Toledo. Eso sí. Bueno, no, perdón, corner. Ha indicado el colegiado. Saque de esquina. Nos quedamos aquí, Alberto.
0: No, un segundito, que tenemos gol en marcha. Malo, Mario.
11: Gol, gol, gol, gol, gol, gol, gol, gol, gol, gol del Tarancón. Vino por medio de su pivote defensivo, Clovis, por arriba. Puso un buen centro desde banda derecha el equipo de Jorge Cañete. Se elevó Clovis solo y la clavó al primer palo. Y Yelko, que no pudo hacer nada para empatar en el minuto 45 más el añadido. Marchamalo 1, Tarancón 1.
5: Los del Talavera y los del Marchamalo. Los del Guadalajara o los del Quintanar. Todos los goles de todos los equipos de Castilla-La Mancha en Castilla-La Mancha en juego.
0: Está apretando el Depor en el Escartín, minuto 58. Necesita el gol para meterse en la pelea, al menos por los puntos, pero de momento no es capaz de tirar a puerta, Manuel.
3: Sí, lo está intentando, está llegando un poquito más por banda, sobre todo zona de tres cuartos, pero luego a la hora de atacar esos centros laterales no está teniendo fortuna, no está llegando ese remate a portería que pueda, bueno, pues acortar algo de distancias y sobre todo conectarse al partido, ¿eh? Porque este 0-3, nada más comenzar la segunda parte, ha sido un jarro de agua fría, camino ya de la hora de encuentro, 58 y medio, 0-3, sigue ganando la Gimnástica Segoviana.
0: Juega la pelota el Club de Fútbol Talavera en el 56, Juanma.
4: Sí, aunque ha robado ahora el Atlético Albacete, trata de salir a la contra el conjunto dirigido por Ricard Fajardo. Ya está Busto con la pierna izquierda, el disparo flojito, raso, lo acaba atajando Álvaro Fernández, pero está el Talavera muy serio en el partido, Ismael, y en alguna contra puede cazar una jugada que pueda ser el 0-2, que prácticamente pueda sentenciar el partido.
7: Sí, está haciendo un partido, como dices tú, muy serio, bastante,
4: muy práctico.
7: Bastante contundente. Sí, muy práctico. Está, cuando tiene que tener la pelota la tiene, si tiene que correr, corre. Y bueno, sobre todo bastante fiable hasta ahora en defensa. Y la verdad que un partido…
0: Y no pierde, pues, nadie
7: segunda,
0: la marca, ¿eh?
7: De segunda ref.
0: Los tiene Pedro, vamos, los pone a correr tres vueltas a Talavera mañana al que se descoloque, porque es que no se mueve ni uno.
7: Sí, Pedro duro. No, la verdad que tenemos mucho más orden, sí que es cierto, desde que está Pedro más orden y sobre todo intentan tener algo más de verticalidad. Yo es lo que más he notado. Y hoy nos falta Espinosa, que bueno, además de que hizo los dos goles el otro día, que no creo que vaya a ser un goleador durante esta temporada, pero te da otra cosa, ¿no? Yo hablaba con Pedro antes de ser entrenador y decía, yo considero que a Espinosa hay que acercarlo al área, porque es que es un jugador de primera división, ¿no?
0: Esperamos un segundo, entonces, un segundo, Ismael, ¿qué pasa en Villacañas? Que veo que el árbitro se ha ido banquillos y hay movimientos por fuera.
1: Pues ha habido un altercado en las gradas entre un grupo de aficionados.
0: De verdad.
1: Justamente en el extremo contrario al que estamos, o sea que no podemos saber muy bien qué ha ocurrido, aunque eso sí, como decimos, parece que ha habido un altercado, parece que incluso se ha llegado a las manos. Eso sí, el juego continúa parado aquí en las pirámides, no sabemos por cuánto tiempo.
0: Me ha parecido ver la transmisión, gente que corría en el perímetro por detrás de la portería.
1: Sí, sí, sí. Este es justo detrás de la portería, defendida por el Villacañas. Ahí han entrado las fuerzas del orden, pero de momento parece que los grupos están separados. Eso sí, los jugadores aprovechan para beber agua y para irse a los banquillos. No sabemos si esto ha sido algo puntual o si se va a reanudar ya el juego o si va para largo.
0: Qué ganas de ir siempre a liarla a un campo de fútbol. Me da igual quién sea, desconozco lo que ha pasado siquiera. Pero simplemente que tengamos que tener el juego detenido, el minuto 87 de partido, porque ha pasado algo que no sabemos lo que es. Se ha ido corriendo a la zona de delegado el árbitro, que luego se ha personado también en la zona de banquillos. Y a ver qué nos podéis contar desde allí, porque desconocemos lo que ha pasado. Estamos viendo que se está remolinando la gente en la parte posterior de la instalación deportiva. El árbitro Pinardo lleva la pelota en su mano. Entiendo que reanudará el partido, ¿no?
8: Sí, va a reanudarlo porque creo que ya ha visto control de la situación, aunque es verdad que no para de aparecer más gente. Otra vez tiene que darse la vuelta porque parece que se vuelve a subir un poquito la tensión. Parece que se ha juntado más gente otra vez por allí. Está subiendo la tensión y al final va a tocar a vestuarios.
0: Creo que claro, va a mandar a vestuarios a todo el mundo, que va a suspender el partido.
1: Sí, sí, sí, sí. Todo tiene pinta que el árbitro manda a jugar ese vestuario. Todavía no es oficial, no he visto el gesto, 87, pero...
0: Minuto 87, yo le he visto al árbitro hacer el gesto de todos para adentro.
8: Pero vamos.
0: Pero venía decidido a reanudar. Ha vuelto a remolinarse en aquella zona personal y me da la sensación de que el árbitro va a mandar a todo el mundo para adentro hasta ver qué pasa.
8: No le gusta a nadie la decisión, pero lo que no nos gusta es que haya gente haciendo lo que no debe.
1: Cuando justo llegaríamos al tiempo añadido, estamos en el 89 y 55 segundos. Pero parece que obviamente no se va a mostrar la tablilla de momento.
0: Espera, Alejandro, un segundo, que tenemos gol en Guadalajara, Emanuel.
12: Gol, gol, gol, gol, gol, gol, gol, gol, gol, gol, gol. Marca el Deportivo Guadalajara el tanto de cabeza de Juancho Victoria, que acerca un poquito los suyos a corta diferencia tras la jugada por la derecha. El centro sutil, picado de Buba Barri, aparece llegando desde atrás para también tocar de cabeza ligeramente y superar la estirada del cancerbero de Diego Llamazares en el 62, casi 63 de partido. A corta distancia es el Depor, Depor 1, Gimnástica Segoviana 3.
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0: Bueno, se va a meter en la pelea por el partido, al menos el Depor, porque queda una eternidad. Minuto 63 de choque, 1-3 con este golito. Ya veremos a ver si es capaz el conjunto alcarreño de al menos darle un susto a la Gimnástica Segoviana, que lo tenía muy muy cómodo con el 0-3. Pues mira, al final parece que va a cambiar el árbitro de opinión y sí, se van a acabar de disputar los partidos. O sea, los minutos del partido en las pirámides de Villacañas.
1: Sí, al final sí, ya está el colegiado en el centro del campo, los jugadores ya están en su posición. Parece que al final se ha dispersado la situación y vamos a jugar esos últimos minutos cuando estamos ya en el añadido. Llevamos un minuto, no hemos visto la tablilla.
8: No, hombre, porque todavía no la ha sacado. Tendrá que sacarla después. De todas formas, creo que todo esto se ha disuelto, porque al final cuando les ha dicho nos vamos, es cuando la gente se ha tomado en serio la situación y he visto que ha habido gente que ha empezado a decir a la gente, quitaros de ahí, iros de allá dentro de esa zona y vamos a dedicarnos a esto, porque han visto que realmente se suspendía. Pero que haya que llegar a ese extremo para que la gente vuelva a su lugar, porque de repente han empezado a ir otra vez dentro más para allá, no lo entiendo.
0: La imagen, a mí me parece una imagen absolutamente lamentable. Que sean niños los que salían en el plano de televisión por aquella banda corriendo hacia el lugar de los hechos. ¡Niños! O sea, no estoy hablando de muchachos de 17, de 20, 18, no, no, 20 años. No, no, 12. Niños. Niños. ¿De verdad? ¿Cómo adultos nos podemos permitir esta imagen? O sea, ¿nos podemos permitir que un niño se vaya a un campo de fútbol a ver este tipo de cosas? Y
8: a ver qué pasa.
0: No lo entiendo, de verdad. Bueno, en fin, esperemos que esto haya quedado ahí y que no volvamos a hablar del asunto. Más

0: 7. Nos están indicando los compañeros de CME Play que es el añadido al minuto 90, es decir, los 2,5 que quedaban cuando se paró el juego, más ha metido 5 minutos de prolongación, de tiempo extra este partido. Nos vamos a ir hasta el minuto 97. Bueno, pues ahora nos cuenta si hay novedad o no hay novedad, si hay cambio o no hay cambio en este 1-2 que ahora mismo figura en el electrónico. ¿Nos hemos perdido alguna ocasión para alguno de los dos equipos en el derbi, Juanma?
1: Sí, una doble ocasión del Atlético Albacete, un balón de la derecha fue rematado por Tomás Inglés y pedazo de paradón tipo balonmano se disfrazó de David Barrufez, el portero del Talavera, Álvaro Fernández, para evitar esa ocasión, y en el rechace el balón le quedó a Morientes, que con un disparo ajustado que salió ligeramente desviado por centímetros. Esa doble ocasión, Alberto, ha sido la más clara que ha tenido el equipo de Ripcar Fajardo para conseguir la igualada. De momento sigue el 0-1 ganando el Talavera, tirando aquí de veteranía para de momento llevarse los 3 puntos de la Ciudad Deportiva Andrés Iniesta. Cuando va a haber cambio ahora de nuevo en las filas del equipo que dirige Pedro Díaz, porque hay hasta 3 jugadores que van a ingresar en el terreno de juego en breve, pero de momento dice el colegiado que se va a poner la pelota en movimiento. Sacó de banda, pedían mano, pero finalmente va a ser saque de esquina para el Talavera, y pendientes estamos de que haya ese triple cambio en las filas del...
0: ¡Uy, va! ¡Guadalajara, Emanuel!
2: Reclama un posible penalti el Deportivo Guadalajara en una arrancada de las de Ablanque, típicas suyas, llegando hasta adentrarse dentro del área. Ahí aparece la ayuda de Diego, le toca ahí, yo creo que cuerpeando lo justo. No sé, Pinardo, si es punible o es
0: primero,
2: suficiente.
0: No sé si es dentro o fuera, porque parece ahí en el límite.
2: Yo creo que
0: no
2: estaba
0: es.
2: Dentro, yo creo
0: no
2: estaba
0: es.
2: Dentro.
0: Y no luego es un cuerpeo, desde no mi es. Punto de vista, entre los dos.
3: No es, no es. O sea, lo que pasa es que le ha faltado apoyar el pie a Blanque. En el último zancada no ha apoyado el pie, lo ha dejado bailar ahí y ha buscado forzar la caída. No hay penalti, falta mucho para que haya penalti.
2: Bueno, pues parece que se ha conectado algo también el público en estos 67 de partido con 1-3 en el marcador. Ahora también más activo el Depor en la recuperación, mordiendo algo más, aunque ahora sale muy bien desde atrás Luis Aguado. Cuidado, cruza la divisoria, la combinación para Garmandiano, el jugador que acaba de entrar al terreno de juego, apertura buena a la derecha, puede llegar a línea de fondo, recorta el centro de nuevo para Liam, cuidado la volea, justo taponó, llegó providencial Emil para tapar ese remate que iba buscando la portería de Josele. Sigue la pelota en juego Sanchidrián, quien se viene pegadito aquí a la banda izquierda, recortando por dentro de nuevo para Lian, otra vez por la fortuna. ¡Vaya golpeo que tiene este chico! Ahora tocó el portero, tocó Josele, pero el árbitro ha dicho que no, que ese balón se saque de portería. Bueno,
0: hace una cosa rara la pelota en la trayectoria.
3: No, la para el portero.
0: Y a mí me da la sensación de que la para. Sí, sí. La
2: sí, llega toca, a rozar. Justito.
0: Sí, que llega a tocarlo justo para evitar que iba llovidísima de arriba abajo, ¿eh? Se ha metido en la pelea el Depor, le ha sentado muy bien el gol, pero la diferencia es importante todavía, 1-3 en el marcador. Esta puede ser la última en las pirámides, vamos a ver para quién, Alejandro.
4: Ahí está el Villacañas, Oscar, que finalmente le quita el balón el Toledo, que sale con ella jugada. Vamos a ver, esta, como decías, puede ser la última, estamos en el 6 del descuento, añadieron 7. El Toledo, que no tiene ninguna prisa por jugarla, posesión ahora para el portero, para Cristian Gómez. Llega la presión por parte del Villacañas, balón arriba, vamos a ver la pelea ahí, balón para nadie, para el Villacañas. Tiene que ponerla rápido en funcionamiento el conjunto de Fernando Lominchar. Es ahora Carrizo que la pone, la vuelve a ganar el Toledo. Aquí desde luego hay posesiones muy cortitas, ese balón en largo. Ahora la posesión de nuevo para Villacañas, vamos a ver esa ocasión. Nada, finalmente la tiene que poner rápidamente en funcionamiento Ángel Pérez. Vamos a ver si el colegiado se mira al reloj. De momento parece que no. Balón llovido al centro del campo de las pirámides. Ese duelo que lo acaba por ganar el Toledo. Como decimos, la posesión que no la está consiguiendo ganar en estos últimos minutos el conjunto de Fernando Lominchar. Ahora la falta para el conjunto local. La ponen rápido en funcionamiento. Vamos a ver. Es ahora el Villacañas que ya cruza divisoria. Ojo, esta puede ser la última. Vamos a ver el centro de Álvaro Gil. Finalmente la repela la defensa del Toledo, que la manda al cielo del Villacañas. Vamos a ver ese despeje que no es del todo acertado. Nueva ocasión para el conjunto de Fernando Lominchar. El centro ahora la deja Rubén Moreno. Vamos a ver, ahí entre dos jugadores el disparo. Finalmente la repela la defensa del Toledo. Vamos a ver,
0: adiós,
4: Rubén
0: tenido,
4: Moreno,
0: ¿eh?
4: Que la vuelve a poner. El disparo, fuera. El cabezazo que se marcha desviado de la portería de Cristian Gómez. Fue Álvaro Gil el que...

0: que pudo haber tenido la última ocasión del partido. Ese cabezazo que se fue a la derecha de la portería defendida por el Toledo. Y esto aquí se puede haber acabado.
1: Lo ha salvado Nader, ¿eh? O sea, se ha tirado al suelo cuando estaba ya buscando con la pierna izquierda el remate a la portería el Villacañas. Y la ha salvado Nader, que se ha tirado al suelo y que ha enviado la pelota afuera. Pero era muy, muy clara, clarísima. Pinardo dice que tres más, ¿no?
2: Efectivamente. Es que hay que tener en cuenta una cosa. Nosotros no hemos parado el reloj cuando ha llegado el minuto 90. Sí. Pero el árbitro en el campo, cuando ha suspendido, cuando ha parado el partido por la situación que se estaba dando allí, sí lo ha parado. Entonces, estos dos minutos, realmente el juego estaba interrumpido, estaba suspendido el partido durante minuto y medio, ¿no? Entonces, esos son los dos minutos que nos faltan para pitar.
1: Leñazo en la Ciudad Deportiva, ¿qué ha pasado?
3: Leñazo y del bueno, entradón de Diego, jugador del Atlético Albacete, que a mí me ha parecido también otra entrada dura, ahora Pinardo que se pronuncie, y que ha dejado fuera de combate a Alberto, jugador que ha ingresado hace
1: escasamente. Esto es roja como un piano.
3: Que a mí me ha parecido en directo roja como una casa.
2: Es roja. No está, no es porque vaya a golpear, porque va buscando balón, pero va con tacle fuerte arriba y
3: con plancha, ¿no?
2: Sí, eso es. Cuando va con la plancha por delante, en una posición además en la que la va mostrando, es decir, lanza la pierna y aunque vaya buscando balón,
1: una jugada no como pierna. Esta. Una no falta balón. Como esta, como te pille con la pierna bien apoyada, sí. Con el peso del cuerpo en esa pierna, te funde, ¿eh?
2: Esa libra de la roja por fallo del árbitro.
1: Muy fea, por eso se la estaba pidiendo todo el Talavera. De hecho, al árbitro, 69 de partido, 0-1, final Villacañas.
0: Ahora sí, llegamos al final del encuentro. Un final con suspense al que finalmente el Toledo se acaba llevando los tres puntos de aquí, de las pirámides. Ahí está el resultado final, Villacañas 1, Toledo 2.
1: Colorín colorado, un partido que siempre tiene mucha amiga. Gracias, Alejandro, hasta la próxima. Jugada al ataque en Guadalajara, Manuel.
4: Lo intenta el Depor por banda derecha, Víctor Emil combinando con Miki Muñoz. Vamos a ver que se cierra ahí la defensa de la segoviana. Aparece Javi Robles, que ha entrado también en estos últimos compases de la segunda mitad, combinando por dentro. Ahora aparece bien Juancho Victoria, el pase filtrado para la guerra de Bubba Barry. Se tropiezan ahí los jugadores de la segoviana, pero consiguen despejar la pelota hasta que llega a las inmediaciones al eje de la zaga defensiva del Depor. Babín reiniciando el juego con Javi Robles en el círculo central, apertura a la izquierda, donde está completamente solo Víctor Morillo. Ya encima, ahí en el uno contra uno, puede poner el centro. Muy pasado, se va directamente. Pasó el peligro el escartín.
1: Gol en tercera división en el Ángel Luengo, Luis.
5: Gol de Illescas. Tanto fue el cántaro a la fuente, tantas ocasiones tuvieron, que al final tuvo que romperlo un central, tuvo que romperlo a balón parado el Illescas. El córner botado desde la derecha, el rechace que le cae Iván Sánchez, que con el interior la pone imposible para Nacho. En el 74 de partido se adelanta el Illescas en el Ángel Luengo. Esto está Noblejas 0, Illescas 1.
6: Los del Villarvalle y los del Talavera, los del Calvo Sotelo, los de la Solana. Todos los goles de todos los equipos de Castilla-La Mancha en Castilla-La Mancha en juego.
1: Al derbi nos vamos y nos quedamos un ratejo. 20 para el final, 0-1. Está ganando el club de fútbol Talavera, que tiene la pelota.
3: Sí, tiene la pelota el equipo de Pedro Díaz, que ha hecho un triple cambio. Por cierto, también va a mover sus piezas Ricard Fajardo. Ataca por el costado derecho el Talavera, al centro de Moa. Ojo, el balón con peligro. La tocó por ahí un jugador del Atlético Albacete. Trata de despejar Jota para que no sea córner. Pero lo que va a ser es la saque lateral de banda para el conjunto cerámico, que está ganando 0-1 aquí en la Ciudad Deportiva Andrés Iniesta, gracias al gol de Lazcano conseguido en el minuto 36 de la primera parte. Jugando Jopis, avanza metros el jugador del Talavera. Balón ahí Román buscando el costado diestro para la incorporación de Alberto. Afortunadamente puede seguir el jugador del Talavera tras esa durísima entrada que ha sufrido hace unos minutos. Por poquito, Ricard Fajardo, Quique.
7: Sí, yo creo que también está acertado, ¿no? Ya que te has librado de esa posible roja o con mucha hasta de ser roja, pues la verdad es que el cambio es acertado, y sobre todo porque tienes que reforzar un poquito el mediocampo, porque prácticamente lo has perdido. Y sí que es verdad que, bueno, y luego al final pues un jugador que echábamos o que estábamos reclamando, ¿no? Como es Vidal, ante un equipo que tiene mucho poderío. Esto yo creo que va a hacer que va a cambiar seguramente el sistema. Yo creo que van a empezar a jugar con tres centrales, sí, en este caso, y con dos carrileros, y para buscar un poquito más de presión arriba. Pero sí que es verdad que ante un equipo que tiene ese poderío arriba, prácticamente la están ganando todas, yo creo que prescindir de un central como Vidal

0: Sí.
1: Pues al final, yo creo que te ha pasado factura, ¿no? Por las jugadas a balón parado, prácticamente las están rematando todas y es lo que también hasta ahora está declinando el partido, ¿no?
0: Sí. Han entrado Pablo y Vidal por parte del Atlético Albacete. Ojo, balón en el largo. Ya está precisamente Pablo que la caza. Ojo, que se interna en el área. ¡El disparo! Finalmente lo ataja bien y seguro Álvaro Fernández. Y por cierto, Ismael, también nos hemos comentado ese triple cambio que hizo Pedro Díaz hace unos minutos con la entrada de Alberto, Benito y Pani.
2: Sí, y bueno, también entró. No, fue un triple cambio, ¿verdad? Entró Alberto.
0: Sí, sí, el triple
2: entró,
0: cambio.
2: Sí, un triple cambio. Ven. Bueno, ha cambiado a Lazcano, que además de que tenía tarjeta, venía de lesión, ¿no? El otro día jugó unos minutos en Talavera muy buenos y hoy ha sido el autor del gol y muy bien por su banda derecha. Lo ha cambiado sobre todo, yo creo, por la tarjeta. Ha pasado Moja, estaba a la izquierda, a la derecha, metido a Pani y bueno, fortaleciendo un poco la defensa.
3: Un segundito, que tenemos dos cosas que contar importantes en Noblejas. ¡Adelante, Luis!
4: ¡Gol, gol, gol, gol, gol, gol, gol, gol, gol, gol, gol! ¡De Illescas el segundo! Haciéndolo más difícil, porque después del gol de Iván Sánchez se quedó con 10 el conjunto visitante. La expulsión de Bóveda, que tras una entrada vio la segunda tarjeta amarilla, se lanzó con todo el Noblejas, le pilló a la contra el Illescas. Es Nacho, que con un recorte de la izquierda, con un zurdazo, pone la pelota en la escuadra. En el 78 de partido, con 10 el Illescas, amplía la ventaja en el marcador. Esto está Noblejas 0, Illescas 2.
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3: ¿Están tirando a puerta al menos en la Moeda alguno de los dos equipos, Paco?
6: Acercamiento de tanto de la Solana como del Villarroledo. Se ha quitado, por cierto, la Solana esa presión inicial, ese control del esférico del Villarroledo. El encuentro está ahora más abierto, con acercamientos en las dos porterías, pero sin crear grandes ocasiones. Estamos en el minuto 32, primera parte, con la Solana 0, Villarroledo 0.
3: Lo intenta el Deportivo, balón parado, Manuel.
7: Ahora en una falta centrada, era buena falta, en una buena posición, era Víctor Morillo quien buscó la portería, se marchó medio metro por encima del travesaño del Cancerbero de Diego Llamazares.
3: Lo intentaba el Atlético Albacete, que va a jugar en campo del Talavera ya.
0: Sí, sacando desde campo propio y la trata de luchar el jugador del Atlético Albacete. Vamos a ver finalmente quién se lleva la bola. El balón le queda a Jota, Jota que la pone en el área. Finalmente ha indicado el colegiado falta, así que será buena oportunidad para el filial del Alba para buscar el gol del empate cuando entramos ya en la recta final. Y cae ya poco a poco también la noche aquí en la Ciudad Deportiva Andrés Iniesta. Estamos en el 28 de la segunda parte. Recordamos, de momento, el derbi se lo está llevando el Talavera. Gana 0-1 el conjunto dirigido por Pedro Díaz. Vamos a ver en qué queda esta falta. Escorada, perfil derecho del área del Talavera. Ahí está el colegiado tratando de poner orden. 1, 2, 3, 4, 5, 6 jugadores del Atlético Albacete al remate. Defiende con todo el Talavera. Vamos a ver qué pasa con este balón. El balón se pone en juego. Despeja de cabeza en primera instancia la defensa del Talavera. La pelota le queda a Benito. Trata de avanzar metros el Talavera por el carril diestro. Se queda con la bola Jota, uno de los jugadores más activos del equipo de Ricard Fajardo. Abre el balón a la banda derecha. El centro se queda corto. Finalmente lo despeja por ahí Pani. Y se queda de nuevo el balón. Vamos a ver, porque ahí lo está luchando Benito para el Talavera. Sale con fuerza. Él ha entrado, se nota que tiene piernas frescas. Se la queda el Talavera. La pelota va a ser para Bensat por la parte izquierda. Ahí está Bensat, trata de encarar a su oponente. Y tocó finalmente Jota y el balón va a ser saque de esquina para el Talavera. Y esto, Quique, le viene de perlas al conjunto visitante.
1: Sí, porque yo creo que está teniendo el Albacete, con los cambios, está teniendo un arreón. Sí que es verdad que hay que recordar el tiro este que ha tenido también Morientes, que sí, le ha salido rozando el palo, pero no ocasiones muy claras, pero sí arreones, ¿no? Entonces, bueno, yo creo que ahora esto viene muy bien, y sobre todo para un equipo que lo está defendiendo muy bien en defensa y que lo está atacando muy bien en ataque, por decirlo de alguna manera, ¿no? Las jugadas a balón parado. La verdad es que le está sacando mucho rendimiento y a ver qué es lo que pasa ahora.
0: Ojo al balón parado, que puede ser decisivo. Ya está, y el gol del Talavera. La prolongación en el primer palo y creo que ha sido Román finalmente el que ha empujado a la red. De nuevo un saque de esquina, vuelve a darle la gloria al Talavera. Marca el equipo de Pedro Díaz. 30, segunda parte, Ciudad Deportiva Andrés Iniesta, Atlético Albacete 0, Talavera 2.

0: a la hora de hacer algunos de los cambios que se han convertido en los goles del Club de Fútbol Talavera. Ismael.
1: Bueno, pues contento, ¿no? Fíjate lo que hablamos, Román, siempre.
0: Un rato ya le tienes celebrando el golito.
1: Lo que hablamos en el fútbol siempre, que el balón parado, cuánto te puede dar o quitar, ¿no? Y ahora estaba el Albacete bien, y estaba, como decíais, dando arreones, ¿no? No era muy contundente en el área, pero estaba bien. Y mira, al final otro balón parado en una jugada que hemos defendido bien nosotros en el área, hemos salido y sacamos un córner. Y bueno, prolonga Pedro Capó y Fer Román, un tío corpulento, pues termina remachando en el área pequeña. Contento por el Talavera, evidentemente, y bueno, pues viendo que está siendo un equipo muy compacto, ¿no? Muy fiable en estas dos jornadas.
0: Ahora le pregunto a la tasa, se le pone la cosa muy cuesta arriba ya, falta de 12 minutos al Atlético Albacete con este 0-2. Pero antes, tenemos gol en la Moeda, Paco López.
2: Gol, gol, gol, gol, gol del Villarrobledo, minuto 36, saque de esquina del conjunto forastero, se le escapó el balón de las manos a Manolo Delgado, la pelota que quedó muerta en el área y ahí finalmente Yaya fue el que tocó el esférico para mandar al fondo de las mallas de la Solana, minuto 36, primera parte, La Solana 0, Villarrobledo 1.
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0: Y atención que tenemos gol en Albacete, Juanma.
4: ¡Gol del Talavera! Sentencia el conjunto cerámico contra golpe mortal por la parte izquierda. El balón que lo puso Bensaz y Alberto solamente tuvo que remachar ante Mario para anotar el 0-3. Sentencia el partido el Talavera. Se marcha la gente ya incluso de la ciudad deportiva. Minuto 30. Segunda parte, Atlético Albacete 0, Talavera 3.
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0: Amarilla más amarilla igual a roja en Guadalajara.
5: Sí, y además penalti, por si fuera poco. Se puede terminar de enganchar el Deportivo Guadalajara al encuentro. El centro desde la derecha de Víctor Eimil. Agarre prolongado, evidente, muy cantoso sobre Buba Barry. El colegiado que lo ve no lo duda y termina señalando los 11 metros. Era Luis Aguado, que tenía cartulina amarilla. Vio la segunda por esa infracción. Yo creo que ha estado acertado el colegiado, Pinardo, ¿cómo lo ves tú?
6: Sí, sí, ha estado muy acertado y lo que no ha visto el colegiado ha sido luego al portero de la Segoviana tapar, vamos, hacer ahí un poco con la bota, ¿no? Pisar el punto
5: pisotón,
6: de penalti.
5: El pisotón, ¿no?
6: Eso es, esa, sí, pero sí, además sí, ha sido reiterado, es decir, no es que haya sido una cosita leve.
0: No ha sido penalti roja, ha sido penalti amarilla más amarilla. Que ya tenía
6: una previa, sí, sí. Entonces, está muy bien decidido.
0: A ver el lanzamiento, Manuel.
5: Va el propio Buba Barry, el jugador senegalés del Deportivo Guadalajara. Vamos a ver, toma carrera, va a golpear con pierna derecha. Ahí va en el golpeo para Diña, incluido y gol, gol, gol, gol, gol, gol, gol, gol, gol, gol. Gol de Buba Barry, que engañó por completo a Diego Llamazares. Se lanzó a la izquierda al portero, entró la pelota por la derecha de su portería. Estamos en el 84 de partido, hay esperanza en el Escartín. 2-3, pierde el Deportivo.
0: Queda un rato todavía, para intentar la igualada. Está pidiendo Barry además al personal que se venga arriba. Tenemos gol en tercera en Nobleja, Luis.
7: Vaya golazo, gol, gol, gol, gol, gol, gol, gol de Aragón para el Noblejas. La pelota dentro del área, la chilena es un escándalo, Leiva que no puede hacer nada, se suma, se agarra el Noblejas al partido, se mete de lleno a falta de 5 para el final. Golazo de Aragón para el Noblejas. Esto está Noblejas 1 y Yescar 2.
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0: 7:00 p.m, 42 minutos, Castilla-La Mancha en juego en Radio Castilla-La Mancha. Lo va a intentar el D por al menos, le van a quedar 5 minutos más el tiempo extra que sería Pinardo, más o menos cuánto en Guadalajara.
6: Pues es verdad que sí que aquí hay un poquito de ruido y demás, entonces yo aspiro a 6 minutos aquí en este partido.
0: Al menos 6 más 4 que quedan, nos vamos a 10 minutos, o sea que tiempo suficiente para intentar todavía rascar algún punto en este partido. Ya veremos si la ha remontado o no en el Pedro Escartín de Guadalajara. Le quedan 8 más el tiempo extra al 0-3 en la Ciudad Deportiva Andrés Iniesta, aunque tiene pinta esto de que está colorín colorado la tasa.
8: Sí, bueno, sí que es verdad que el partido está decidido. Lo que no sabemos si va a haber algún gol del Albacete o en este caso alguno más del Talavera. Yo creo que el Albacete está volcando

0: en la portería de del Talavera, y alguna contra pues puede ser letal, ¿no? Decidido está, lo que no sabemos es si con el resultado, con el 0-3, o va a caer algún gol más, ¿no?
1: Pedro Milagros Díaz, Ismael, no se le puede llamar de otra manera en Talavera en este retorno.
2: Totalmente, totalmente. La verdad que el tercer gol ha sido precioso. Fijaros, Besat, que es un jugador que es encarador y quizá muchas veces peca de tanto, ¿no? Pues en esta ocasión ha corrido y ha puesto un centro de primera. Y bueno, Alberto Bernardo llega de segunda línea y remacha el gol. Una buena jugada. Lo que veníamos hablando, ahora es un equipo para mí más completo, ¿no? Porque defiende bien, sabe cuándo jugar con cercanos y sabe cuándo correr, ¿no? Y en este caso, pues hemos visto todo. Y si encima le estamos sumando ahora los dos goles de balón parado, pues bueno, vamos a ver y a seguir soñando. Con pues, Pedro Díaz.
1: Vamos a verlo. 0-3 en el marcador. 6 minutos y medio para el 90 más el tiempo extra. Con este marcador, pues emoción, desde luego, ni comparación con la que tiene este partido en el Pedro Escartín con el segundo del Depor. Aquí nos quedamos, Emanuel.
3: Acaba la acción ahora por izquierda. Dani Martínez también entró en esta segunda parte cuando quemaba las naves ya el todo por el todo. Miguel Flaño retirando del terreno de juego a Miki Muñoz. Entró Dani Martínez, el canterano cedido del Alcorcón. Mira, ahora hay falta. Falta buena que vuelve a provocar Bubba Barry. Ha revolucionado el partido el jugador del Depor, el 10, cuando hay gol en Castilla-La Mancha en juego.
1: Antes de la falta en Guadalajara, el gol en marcha malo, Mario.
4: Gol, gol, gol, gol, gol, gol, gol, gol, gol. El segundo del marcha malo, el segundo de Redondo. Muy buena jugada combinativa del equipo local por banda derecha. La pone Aitor al punto de penalti. Pone el interior Redondo para hacer el segundo aquí en el minuto 60. Marcha malo 2, Tarancón 1.
1: Guadalajara la falta, Manuel.
3: Viene Juancho Victoria, se sacó ya, repelió la defensa de Segoviana. Viene el centro de Bubba Barry, es bueno, el segundo palo. Tiene que salir de puños, falla el portero, será córner. Se la comió un poquito Diego Llamazares. Providencial y la defensa para tocar luego después de la mala salida del cancerbero. Y el córner cuando aprieta el Escartín, que se ha conectado en estos últimos compases del partido. 87, casi 88 de encuentro. 2-3 en el marcador. Víctor Morillo con el brazo levantado para marcar la jugada. Viene el centro al corazón del área. El remate. Toca en primera instancia la defensa. Lo atrapa ahora bien, sí. Sin complicaciones. Diego Llamazares, que se queda con la pelota.
1: Segundo del Cádiz en la Liga Hypermotion. Estamos en la segunda parte, minuto 57. Ha sido el autor del gol del Cádiz, de Vladis, es el gol. Así que 2-0 en el marcador. El primero lo hizo Cordero, nada más empezar el partido. Otra vez la pelota la tiene el Depor, que va a la carga.
3: Sí, Javier Robles combinando en horizontal para Babín. Apertura a la izquierda para que avance, para que gane metros. Sergi Segura, el castellonense, combinando con Juancho Victoria, el colombiano, para Víctor Morillo, que se viene por dentro. Vamos a ver, buscando una salida, no la encuentra. Tiene que jugar hacia atrás. Babín con Ablanque, avanzando metros el capitán, el alcarreño, para la derecha con Bubba Barry. Este no duda, este se la juega en el uno contra uno. Viene finalmente el centro. Es bueno, la tocó, la mordió lo justito el defensor con la bota. Y atrapó el portero, le pone un poquito de IVA ahí, tirándose al suelo, reclamando un contacto Diego Llamazares. No pareció a mayores.
5: ¿Cuánto le gusta la escenificación al portero, O sea,
3: el coqueteo.
5: Sí, está ahí un poquito en el otro fútbol, más que en el auténtico, así que a ver si se centra.
3: Bueno, viene a la carga otra vez el Depor. Vamos a ver, Víctor Morillo insistiendo por izquierda, Javier Robles con Juancho Victoria. El único tapón ahí en el dique que ha dejado el Depor Guadalajara. Javi Robles ahí en el centro del campo. Todo lo demás es ofensivo en el conjunto morado. Y en el centro de Víctor Morillo, taponado por el defensor. Será un nuevo córner. Aplauda a los suyos el Escartín. 30 segundos para llegar al 90. Vamos a ver el añadido. También puede ser importante porque hay que jugar hasta el final para intentar rascar al menos un puntito. Viene Víctor Morillo, otra vez es bueno el centro. Vamos a ver, va bien en el salto. Toca de nuevo la defensa. Contundente ahí, Espi. Le vuelve a caer la pelota al jugador del Depor, Dani Martínez, que juega con Sergi Segura. Puede ponerla al segundo palo para que Ablanque toque de cabeza. La devuelva al corazón del área. Vamos a ver ese balón tocado por la defensa. Será otro córner. Bueno, pues aprieta el Escartín. Aprieta el Depor Guadalajara. Serán 6 minutos.
5: Correcto, entonces bien.
3: Añadido.
5: Sí, lo que esperábamos.
3: Acertó Pinardo, ¿no?
5: Es lo correcto, es lo adecuado para este partido, o sea que venga.
3: ¡Mira el remate, remate! Era Víctor y Mil salvó prácticamente bajo palos. De nuevo Spi. Cuidado que puede venir la contra ahora de la segoviana. Perdonado ahí el Depor, protegiendo la pelota, intentando hacer con todo la falta a Blanque, que no sé además si está lesionado o ha sido simplemente un pisotón, se tiró al suelo. Creo yo que ha sido un pisotón final o también un poco para evitar la amarilla, que no la va a evitar, por cierto.
5: No la va a evitar, no la va a evitar. Es muy clara, es muy clara y se la tiene que sacar. Sí, sí, sí. Y el pie ya le tiene bien, así que sí, era un poquito a ver si de esa forma se la evitaba.
3: Bueno, pues vamos a ver, porque ahora van a intentar arañar segundos, como es lógico, los hombres de Aitor Calle, ya en el añadido, en los seis que se jugarán de tiempo extra. Hay un jugador, yo creo que es el propio, no sé si es Spi, si es Diego Lorenzo, el delantero, el jugador que sacó bajo palos la acción en ese remate de Víctor Eimil, casi el más bajito del equipo, rematando de cabeza ahí en el primer palo esa acción que podía haber supuesto el empate, el 3-3 del Depor. Vamos a ver que ha recuperado rápidamente la pelota el conjunto morado, aunque la lanza al cielo de Guadalajara para que la pelee el jugador del Depor. La termina despejando la defensa de la segoviana y vuelve a la carga al conjunto morado. Otra vez el Capi, otra vez a Blanque, cruzando divisoria por el costado derecho, más abierto aún Víctor Eimil, el protagonista de la última acción, Javi Robles en el piquito del área. Viene el centro, cortito, pero la atrapa Ronnie, el remate a la media vuelta. La taponó la defensa de la segoviana, que ahora parapetada atrás, guardando su área como buenamente puede, defendiéndola ante las acometidas del Depor, acoso y derribo. Vamos a ver, estamos en el 92 de encuentro, le quedan 4 todavía por delante al conjunto morado. Vamos a ver si llega el empate. Víctor Morillo por izquierda, puede poner el centro, es bueno, el remate y gol, gol, gol, gol, gol, gol, gol, gol, gol del niño, gol de Dani Martínez, el canterano, el jugador del Deportivo Guadalajara, que se estrena con la morada, con 19 añitos, remate canónico en el segundo palo para poner el empate y para que estalle el delirio en el Pedro Escartín. Empata el Deportivo Guadalajara en un partido loco. Depor 3, Gimnástica Segoviana 3.
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1: Vaya movimiento del chaval para hacer el gol que le da un punto, al menos rescatando un punto el Depor. Esto estaba casi casi imposible con el 0-3 y ahora le tiene encajonado. Le van a quedar todavía 3 minutos al partido después del 3-3 y recuerdo que está con uno menos además. Y habrá que meter otro como mínimo por el golito. Va a jugar la Gimnástica Segoviana desde la posición central del campo. Pues ya que ha hecho el 3-3, ¿por qué no el 4-3, Emanuel?
3: Vamos a por más, porque el Escartín ahora mismo es una olla a presión, es un mar al completamente alterado de bufandas moradas al viento. Se reanuda ahora sí el partido, le van a quedar algo más seguramente de 3 minutos al Deportivo Guadalajara, con ese balón en largo ahora de la segoviana, que intenta salir un poco de su área donde ha vivido prácticamente los últimos minutos y ha sacado la falta. La falta ahí con picardía también el delantero de la segoviana sobre Sergi Segura.
1: Esperadme un segundito que tenemos gol en Albacete. ¡Juanma!
7: ¡Gol del Talavera! Fallo en defensa del Atlético Albacete y Benítez sentencia si todavía no estaba más el partido. Marca el cuarto el Talavera. 44, segunda parte, Ciudad Deportiva Andrés Iniesta. Atlético Albacete 0, Talavera 4.
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1: Atlético Albacete, 91.5, 0-4 en el marcador. Pues ha hecho lo que le ha dado la gana. ¡Y ojo, Guadalajara!
3: Viene Juancho Victoria recortando el colombiano. Se le cerraron ahí, impresionante también el despliegue defensivo de la segoviana, porque corría la carga y cuidado ahora, se va a ir a la calle Bubabarri. Roja directa sí, al jugador del Depor, sí, porque frenó una contra,
1: se le ha ido la
3: olvidándose por completo del balón. Sí, sí, ya no estaba el balón, pero allí cazó al defensor.
1: Pero tampoco tiene sentido en la medida…
5: ¿Cómo le ha cazado? Si claro, es el cómo. Si sí, es el sí, cómo.
1: Le agarras, ves la amarilla, te va a pitar la falta, el jugador se está yendo todavía en campo propio hacia la banda, pero claro, si te tiras por
3: desmedido
1: detrás…
3: Desmedido por completo.
1: A darle una patada… Sí, sí.
5: No, es que ha sido tacle y que en la zona que querían proteger hace unos años con las famosas expulsiones por el talón de Aquiles, pues ahí ha ido una zona muy peligrosa. Yo creo que no era voluntariamente esto lo que quería hacer, pero ha salido así. Quería parar el juego y lo ha parado fatal.
1: Como un piano.
5: La roja, libro.
1: Él iba por detrás, se había perdido la posición, tenía claro que quería hacer la falta, que lo quería derribar.
5: Eso es.
1: Y lo que le ha salido es tirarse a cazarlo por detrás con el tacle, que es una entrada muy fea.
5: Es muy fea. Que,
3: afortunadamente, se levanta el jugador porque por los gestos que hacía también porque parecía que
1: le ha dado
3: que podía tener lesionado.
1: Sí, porque le ha dado abajo. Si le da un poquito más arriba, le fastidia el tendón de Aquiles.
5: Yo esperaría mañana.
1: Muy fea. Así que roja, igualdad en cuanto a jugadores, igualdad numérica de nuevo de los dos equipos.
3: Mira, y final, Alberto. Final del partido. No ha querido añadir el árbitro justo cuando se cumplía el 96.
1: Fatal.
3: No ha añadido nada más. Se llega al final del partido con este reparto de puntos, con este 3-3, que podemos dar por bueno si nos acordamos de la nefasta primera parte del Deportivo y de cómo ha remontado el encuentro también en la segunda parte. 3-3, partido loco hoy aquí en el Pedro Escartín. Sí,
1: recuerdo cómo estuvo esto, con 3 abajo el Depor, así que el hecho de que primero Juancho, luego Barry, al que se le fue la cabeza en el último instante, y el chaval que debutaba, Dani Martínez, pues le dan los 3 goles al Depor para igualar a la segoviana. Le sabe mucho mejor, desde luego, al punto al Depor que a la Gimnástica segoviana. El marcador le pone ahora al Guadalajara con 4 puntitos. De momento está fuera de la zona de descenso. ¿Opinar del árbitro, bien, mal, regular?
5: Pues la verdad que regular nada más, no da para bien.
1: Lo que digan los protagonistas en el postpartido, en un rato en las cuentas de deportes de esta casa, en @deportes en las diferentes redes sociales y en los servicios informativos de Radio Castilla-La Mancha. Manuel, un abrazo, hasta la próxima.
3: Un abrazo, hasta luego, chao.
1: Final también del derbi, se van los 3 puntos y con 4 goles además para Talavera. Juanma.
8: Sí, golpe contundente del Talavera esta tarde aquí en la Ciudad Deportiva. Andrés Iniesta, 0-4 ha ganado el conjunto cerámico. Recordamos los goles de Lascano, Román, Alberto y Benítez. Así que paso firme para el conjunto de Pedro Díaz. Y vamos a ver cómo digiere el golpe el filial del Alba, el equipo que dirige Ricard Fajardo.
1: Tiene que cerrar la portería, como sea el Atlético Albacete, la tasa, porque si no es muy difícil pelear partidos,
0: No, y más en esta categoría. Yo lo que sí que está claro es lo que estábamos comentando aquí también, que tienes que ser fuerte en jugadas a balón parado en defensa, que te están rematando mucho, tienes que ser ofensivamente mucho más contundente. Y sí que es verdad que no solo con intentar jugar bien es suficiente, más en esta categoría, y sí que es verdad que también es normal que se les note un poquito pues la juventud y la inexperiencia que tienen la mayoría de los jugadores, ¿no? Estás enfrentado a un equipo, la verdad es que muy bien, muy buenas sensaciones, con balón teniendo muy claro lo que quería hacer, sin balón también, y luego un jugador de estrategia pues muy decisivo. Cuando ha querido correr ha corrido, cuando ha querido tener pausa la ha tenido, y la verdad es que muy superior. Y en referente, y acabar con lo del Albacete, pues es eso, ¿no? Yo creo que en 2 partidos 11 goles pues te puede marcar mucho, pero bueno, la imagen de la semana pasada fue totalmente diferente y vamos a esperar que sobre todo se eche el cerrojo a la portería y aún así pues intentar sacar algún resultado bueno.
1: Ismael.
2: Alberto, contento, la verdad que contento. Otra, como hemos dicho durante todo este tiempo, el equipo bastante compacto, un equipo que puede jugar a varias cosas, ¿no? Fiable, y bueno, al final el primer gol que metimos lo metimos de penalti y nos costaba, bueno, no hacíamos ni ocasiones las primeras jornadas, y mira, 6 goles en 2 partidos, con buenas sensaciones, compitiendo bien, y bueno, pues Pedro Díaz ha cambiado el cuento que teníamos. Ahora mismo dormimos quintos en zona de playoff y muy bien, la verdad que muy bien.
1: Bueno, brinco, ha pegado ahora el conjunto cerámico, y sobre todo con Pedro, que claro, ahora Pedro se está convirtiendo en el gran triunfador del fútbol talaverano con esta vuelta. 8 puntitos para el Talavera, que está por detrás de Numancia, Conquense, Salamanca y Atlético de Madrid. Bien, mal, regular, árbitro Pinardo.
5: Justito pasa ahí para adelante, ya está.
1: Adiós a los 4. Adiós. No tengo tiempo para mucho más, ni para decir adiós.
3: Hasta luego.
1: Cerramos también final del partido en Noblejas, Luis.
9: Sí, terminó el partido, victoria mucho mérito del Illescas, terminó aquí en el Ángel Luengo, terminó este Noblejas 1, Illescas 2.
1: Dos conexiones telegráficas de 5 segundos, ¿cómo dejamos el partido en la Solana de Marchamalo, Mario?
10: Empató a 2 Clovis con su doblete, Marchamalo 2, Tarancón 2, minutos 72 y medio.
1: ¿Cómo dejamos el partido, gracias Mario, en la Moeda, Paco López?
11: Con 0-1, estamos en el descanso, 0-1 va el tanto de Yaya por parte del Villarroledo, por cierto, añádeme 10 segundos más porque ha habido cierto jaleo a la hora de que se retirara el árbitro del partido, Pablo Pardos Matamoros, algo le ha tenido que decir un jugador descartado de la Solana porque ha llamado a la Guardia Civil, ha señalado al jugador que se apartaba en ese momento de ese pasillo que hay a la entrada de vestuarios y veo como 4 miembros de la Guardia Civil están esperando al colegiado por si acaso quiere indicar algo más, también hay miembros del cuerpo técnico del conjunto de la Solana.
1: Gracias Paco, luego lo contamos y vemos el resumen de todos estos partidos en nuestras cuentas. Tengo 30 segundos para pide paso Cristo Lozano Albacete. Muy buenas de nuevo.
12: Hola Alberto, muy buenas. Pues sí, simplemente pues para confirmar que va a ser Joseba Echeverría el próximo entrenador del Albacete Balompié. El acuerdo parece que ya es total y salvo sorpresa, bueno, pues será el míster vasco, un hombre que tiene bastante experiencia en la categoría, pues sobre todo por su andadura y su paso por el Mirandés y por el Eibar, así que todo el mundo apunte este nombre, esta cara nueva. Supongo que el Albacete, por respeto a Alberto González, no lo hará oficial, entiendo, hasta después de su despedida. Mañana es rueda de prensa para llevarlo a cabo en el Carlos Belmonte a partir de las 10:30 y tomará las riendas del Albacete, insistimos, Joseba Echeverría.
1: Es la última hora, gracias Cristo, que contamos en el cierre de este Castilla-La Mancha en juego. Pues con Pablo García, Rian González, con Alberto Corroto y con el resto del equipo de Radio Castilla-La Mancha, le pasamos directamente el testigo a los compañeros de los servicios informativos. Mañana a las 12 para la FM Ciudad Real, Incio MB Play, más goles en la radio pública. Feliz tarde, noche de sábado. Hasta ahora.
13: Son las 8 de la tarde.
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13: Saludos, ¿qué tal? Muy buenas tardes. La primera dana del otoño no da tregua. Albacete, Ciudad Real y en parte de Toledo, de la Mancha toledana y conquense están siendo los puntos peor parados de la región en esta jornada de sábado. Y lo peor no ha acabado porque en nuestra comunidad, atentos, se va a continuar en aviso amarillo por lluvias y tormentas lo que resta del fin de semana. Lluvias y tormentas que van a poner aviso a 11 comunidades autónomas mañana, incluida una alerta roja con lluvias torrenciales de hasta 200 litros en Cataluña. Bueno, vamos con lo nuestro. Previsión de cara a las próximas horas aquí en Castilla-La Mancha, Ana Sevilla. Buenas tardes.
15: ¿Qué tal? Muy buenas tardes. Todavía pendientes de esas tormentas que durante esta tarde están afectando a amplias zonas de la comunidad. Unas tormentas que están descargando con fuerza y que dejan ya cerca de 30 litros por metro cuadrado en algunos de nuestros municipios. Estamos pendientes también durante las próximas horas de esa inestabilidad. Se espera que mañana domingo la Agencia Estatal de Meteorología vuelva a activar los avisos de nivel amarillo en toda la mitad norte de la región. Acumulados que de nuevo podrían llegar a superar en torno a los 15-20 litros por metro cuadrado en tan solo una hora. Mañana será una jornada donde encontraremos muchas nieblas a primeras horas, mucha precaución en los desplazamientos, también con las lluvias que sobre todo en la tarde irán cayendo con mayor fuerza.
13: Avisados y atentos estaremos, gracias Ana. Los aguaceros que se siguen sucediendo como escuchan y uno de los episodios más recientes que hemos conocido y las imágenes que esta misma tarde han empezado a verse en redes nos hacen mirar a Quintanar de la Orden en la provincia de Toledo. Su núcleo urbano se ha visto anegado por una fuerte tormenta a primera hora de esta tarde y una de sus referencias hosteleras, el restaurante El Granero, se ha inundado. Ha sido una tarde de nervios, de tensión y de alarma, sobre todo entre los vecinos que han visto cómo el agua se colaba en sus casas, sobre todo los vecinos mayores. Podemos hablar a esta hora con uno de los vecinos del pueblo que además es un experimentado agricultor de la zona y vicepresidente de Asaja Toledo. Es Isidoro Vela. Isidoro, buenas tardes.
16: Hola, buenas tardes.
13: Bueno, ya hemos visto las imágenes. Quintanar de la Orden, que al final se convierte en uno de los municipios de Toledo y de la Mancha toledana, con esos aguaceros también protagonistas. ¿Qué ha pasado, Isidoro? ¿Cuándo ha sido el momento clave de lo que ha caído por allí?
16: Pues ha sido a cosa de media tarde por ahí, porque la verdad es que las previsiones, viendo esta mañana yo como hombre del campo, pues miramos mucho las previsiones de meteorológicas y nos ponían esta mañana bastante lluvia y luego resulta que no, hemos tenido una mañana de sol, tranquila y tal, pero a eso de media tarde se ha empezado a oscurecer esto y ha empezado a tronar y tal, una vez que ha sido de tormenta y ha sido el caer agua, pero sin conocimiento, como decimos por aquí, una cosa de miela. Ha estado media hora, tres cuartos de hora por ahí cayendo y la verdad es que no ha dado tiempo a las alcantarillas, las arquetas, todo, o sea, todo imposible, de no ha dado tiempo a tragar. Entonces han inundado, bueno, incluso por supermercados, restaurantes, casas, se han metido, la zona más baja del pueblo, pues ha sufrido las consecuencias del aguacero este tan grande que hemos tenido.
13: Por lo que usted ha visto, Isidoro, ¿qué tal los vecinos? ¿Cómo se la han tomado? ¿Ha habido situación crítica, mucho agobio entre los vecinos?
16: Pues asustados, sí, la verdad, porque cuando alguna cosa, sobre todo gente mayor y eso, porque yo aquí hay una zona que ya venimos ya de...

0: años atrás, cuando llueve así mucho, hay problemas para el alcantarillado tragar cuando cae así sin conocimiento, como decimos, pues entonces ha habido gente mayor que han tenido que venir a socorrerlo, pues llamar por sus hijos, incluso los bomberos han tenido que venir por aquí para eso. En zona baja del pueblo, coches prácticamente cubiertos más de la mitad del agua, porque claro, son al bajar en tanto este, y es que no dan tiempo, ya te digo, a las alcantarillas han bajado todo lo de arriba del pueblo al centro, y ha sido un momento que ha sido, la verdad, ha sido miedoso. La gente, yo qué sé, yo hacía mucho tiempo que no veía, vamos, hemos tenido algún episodio, pero hacía mucho tiempo que no veíamos una cosa como la de hoy, y más viniendo de donde venimos, que venimos aquí desde el mes de mayo, de una sequía que no nos había caído una gota. Esto ha sido, aunque se esperaba, porque las previsiones eran que iba a haber tormentas, o podía haber, pero ni mucho menos de pensar de que ha sido en 40, 45 litros en poco más de media hora, o sea, que ha sido un disparate.
1: Claro, nos está hablando del paisaje que está viendo ahora mismo en el núcleo urbano de Quintanar, pero claro, sí, en el campo, por lo que sabe usted, ha recibido llamadas de compañeros de cómo pueden estar los cultivos de la zona.
0: Pues mira, en el campo, dentro de eso, hemos tenido suerte, porque aquí se terminó la vendimia el jueves. Uh-huh. Jueves se cerró la cooperativa y prácticamente se dio por finalizada ya la vendimia. Pues tú imagínate que esto hubiese sido 8 días antes, hubiese sido un destrozo de miedo. Ahora, luego aquí, pues tenemos, claro, hoy salir ahora mismo es difícil. Mañana habrá que salir por la mañana, sobre todo el tema del olivar, que es lo que ha podido a lo mejor hacer daño o tal. Ya veremos a ver qué es donde mañana habrá que dar una vuelta, porque ya te digo, que ahora mismo con lo que ha caído en el campo, que es imposible tampoco de salir a ningún lado, porque está todo, ya te digo, que ha estado en el pueblo, pues en el campo va a pasar lo mismo. Tú no puedes ir ahora mismo con un vehículo. Ya otra cosa es que ya ha parado, si no vuelve a llover otra vez, pues mañana habrá que salir a dar una vuelta a ver qué lo cae.
1: Sobre todo, ya te digo, claro.
0: Sí, va. Más que nada es, ya te digo, es el olivar, que es lo que queda, porque la viña, Dios gracias, pues ha terminado esta semana ya la vendimia generalizada, se ha terminado todo, y entonces pues ya habrá que esperar que no haya hecho daño en la oliva, que haya tirado algunas al suelo, no sé, ya veremos a ver.
1: Y pues ahora, por lo que nos dice Isidoro, más tranquila la cosa, ha parado y ahora por lo menos está más
0: calmado. Ahora se ha tranquilizado ahora de momento, pero no sé eso, porque no tampoco, ya te digo, que ha habido un momento que ha parado, ha salido el sol, pues boom. Pero al rato, igual, se ha puesto un este y ha caído otro chaparrón aquí, que ha estado 10 minutos así, nada más que cayendo agua sin conocimiento aquí a tometer. Pero bueno, es lo que tienen las tormentas. Las tormentas te pillan y, yo qué sé, en poco tiempo descargan y es, ya te digo, es más el daño que hacen que lo que se te queda en sí, los destrozos que ocasionan.
1: Bueno, pues otro episodio más.
0: Cantidad de agua.
1: Otro episodio más, como el de Madrigueras, que hemos contado también, así
0: sí,
1: que
0: sí,
1: Quintanar, que se suma a la lista. Y Isidoro, sí, como esto es radio y no hemos podido verlo, no se lo podemos poner a la gente, gracias por ser nuestros ojos, como agricultor, bueno, y experto también, como vicepresidente provincial de Asaja Toledo, gracias por estar con nosotros y contarlo.
0: A vosotros por estar ahí para dar las noticias.
1: Ánimo que no vuelva a jarrear y volvemos a hablar si pasa algo.
0: Sí, ya veremos a ver. Venga, muchas
1: un saludo, gracias.
0: Gracias. Adiós.
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1: Pues precisamente, según el último balance que acaba de difundir el 112, cerrado a las 7 de esta tarde, el seguimiento del Meotocán deja a la provincia de Toledo como la más afectada en este tramo de la tarde, con 5 incidentes, y uno de ellos, como hemos escuchado, lo que ha ocurrido en Quintanar de la Orden. Ayer se llevaba la peor parte la provincia de Albacete, el lado más amargo de esa borrasca, el municipio de Madrigueras. La inundación que se cobraba la vida de una mujer centenaria cuando entraba agua en su casa. Todo esto por una intensísima tormenta que descargó con mucha fuerza y muy rápido, Loli Ríos.
3: Hola, buenas tardes. Pues entre el 50 y el 60% de Madrigueras está lleno de lodo todavía. Los vecinos se afanan por intentar salvar muebles y electrodomésticos. El agua y el barro está en viviendas y en negocios como el de Alberto, una autoescuela.
4: Todo se lo llevó. Más de metro y medio de agua. Los coches no valen, nos hemos tenido que sacar. La moto también, todo. Llegó hasta el quinto escalón de la escalera.
3: El centro de salud ha quedado muy afectado y se ha trasladado a la sede de Cruz Roja. La organización también está prestando apoyo a los más vulnerables. Nos lo contaba la coordinadora provincial, Eva Callejas.
5: Bueno, nosotros hemos puesto a disposición nuestra sede. Nuestra sede ha entrado un poquito de agua, pero es practicable. Entonces se ha trasladado allí, han venido los compañeros, han venido ellos, y toda la medicación y todo eso la han llevado allí. Nosotros hemos puesto a disposición la sede, pues, para que puedan atender a las personas que lo necesiten.
3: No dio tiempo a ponerse a salvo porque no estaba prevista la magnitud de la tormenta. Se preveían 30 litros y cayeron 142 en menos de dos horas.
6: De limpieza que ayudando a los vecinos, porque yo vivo en la parte de arriba que a mí no me ha afectado. Pero claro, somos vecinos y lo que haga falta. Y si hay que ayudar, se ayuda.
3: Hoy también hay que retirar decenas de vehículos arrastrados por la riada, lo decía el alcalde Juan Carlos Talavera.
7: Y Madrigueras está destrozado. Es un pueblo, como comentábamos antes, que relativamente llano, pero sí que tiene cierta tendencia a que discurra el agua, y ayer, la forma de llover ayer, pues bueno, nadie nos esperábamos esto. Los vecinos, la verdad, es que se están afanando en esas tareas, y quiero agradecer, como no puede ser de otra manera, a la Junta, al presidente Emiliano, que está aquí mostrando todo su apoyo, al presidente de la Diputación, que estuvo anoche conmigo, al delegado de la Junta, hasta las 3 de la mañana. Y la verdad es que hasta anoche, a las 3 de la mañana, a las 4, sacamos 50 vehículos. Creo que hay más de 100 y pico vehículos ya.
3: También la iglesia ha quedado muy afectada y el obispado ha pedido voluntarios para su limpieza.
1: Bueno, pues Madrigueras que se recupera y que ha recibido este mediodía la visita del presidente de Castilla-La Mancha, Emiliano García Page, que ha avanzado que la próxima semana se va a pedir de forma oficial la declaración de zona catastrófica, y ha dejado también algún mensaje de apoyo a los vecinos afectados. José Manuel Castillote, buenas tardes.
8: Respuesta rápida del gobierno regional, que el martes tomará medidas para Madrigueras. Emiliano García Page.
9: Lo importante es que hemos desplegado todos los medios, y todas las administraciones de la mano, tanto la administración del Estado. Vamos a solicitar, de hecho, el martes la declaración de zona catastrófica, la denominación actual, para que pueda haber un resarcimiento de daños por parte de los fondos estatales, como pasa en el conjunto de España, sobre todo atendiendo a las propiedades privadas y los muchos vehículos, por ejemplo, que se ven afectados.
8: El presidente ha destacado la colaboración entre todas las administraciones, que va a permitir que este lunes se retome la actividad docente. Hay daños importantes, sobre todo en infraestructuras y en equipamientos, como el cuartel o el propio centro de salud, que se trasladará a un local provisional. Respecto a los mensajes de alerta, el presidente ha indicado que cumplieron su función por los problemas de carreteras y que en meteorología las cosas no siempre son fáciles de predecir.
9: Vamos a ver, aquí no había alerta roja, por tanto a partir de ahí ni siquiera los protocolos establecían la necesidad de ninguna alerta. Es más, la previsión de lluvia no alcanzaba ni los 30 litros metro cuadrado y ha sido 143, de manera que bueno, yo entiendo todas las opiniones, pero el desaler se podía haber mandado o no, se mandó en todo caso, porque evidentemente persistían problemas en las carreteras y no sabíamos hasta cierto punto si no iba a llover más.
8: En este sentido, ha recordado que no existía alerta roja y que, por tanto, los protocolos no lo establecen el mandarlos, y que la previsión de lluvia era de 30 litros cuando al final cayeron 140.
1: También ha visitado Madrigueras, junto a Emiliano García Page, el subdelegado del Gobierno en Castilla-La Mancha, José Pablo Sabrido. Ha dicho que la delegación del Gobierno, a través de la subdelegación de Albacete, va a instalar una mesa informativa el próximo lunes, precisamente para dar a conocer a todos los vecinos de la localidad las ayudas de las que disponen para paliar los efectos del temporal mediante la aplicación del decreto. Sabrido, que también se ha visto impactado por el destrozo que ha provocado esa riada en Madrigueras.
10: Unos daños que eran inimaginables en este municipio. La verdad es que cuando uno lo ve y ve a la gente, la verdad es que hemos visto tantos daños que dan ganas de llorar.
1: Bueno, hemos dicho Toledo, la provincia más afectada esta tarde, Albacete ayer, y Manzanares, que también recupera la normalidad en Ciudad Real tras una tormenta que ayer provocaba, entre otras incidencias, inundaciones en el servicio de urgencias del hospital Marián Gascón.
11: Llovió con tanta intensidad y en tan corto periodo de tiempo, cayeron 33 litros por metro cuadrado en apenas 40 minutos, que el servicio de urgencias del Virgen de Altagracia en Manzanares se inundó. Ocurrió al mediodía de ayer viernes y por la tarde el complejo hospitalario ya había vuelto a la normalidad. La tromba de agua también provocó problemas en varias calles del municipio. Desde el ayuntamiento celebran que no se hayan producido daños personales y que la rápida actuación coordinada de bomberos, Guardia Civil y operarios municipales, entre otras ayudas, resultará efectiva. Hoy el municipio retoma los actos de sus jornadas medievales.
1: Bueno, en el informativo Castilla-La Mancha del 2 fin de semana hemos escuchado la opinión de un experto, la explicación de un experto como Luis Baño, el delegado territorial de la Agencia Estatal de Meteorología aquí en Castilla-La Mancha. Asegura que el motivo de este grave episodio de lluvias torrenciales en tan poco tiempo lo ha explicado y se debe a una especie de bucle que se ha formado en las zonas más afectadas.
12: Ya estaba lloviendo por la zona, lo cual los suelos posiblemente estuvieran algo saturados. Se formó una tormenta al oeste.

0: oeste de Albacete, al deshacerse, digamos, generó un conflicto de vientos que hizo que esa tormenta quedara, la tormenta de madriguera quedara cuasi estacionaria que usamos nosotros. Una tormenta que se deshace y vuelve a formarse en la misma zona, Ese tipo de sistemas a día de hoy no son predecibles al nivel que a todos nos gustaría.
1: ¿Y qué pasa con el impacto psicológico que sufren los vecinos que están perdiendo buena parte de su vivienda o algunos enseres de alto valor? Bueno, pues en ese mismo informativo hemos hablado con Adriana Galindo, psicóloga del Grupo Teneo de Toledo. Nos decía que es fundamental restablecer la seguridad de las personas que se enfrentan a pérdidas materiales o de algún familiar tras una riada como esta.
2: El cubrir las necesidades básicas, que en este caso es pues un techo, el poder tener, comillas, red de apoyo social. Y para el apoyo social también, ¿no? Se me ocurre para el tema del entorno, pues el garantizar también esa seguridad, el no recordar, ¿no?, continuamente, o el no transmitir esa angustia constantemente a la persona que lo ha vivido, porque ya lo estará sintiendo, ¿no?
1: Nuevo accidente laboral mortal en Castilla-La Mancha. Un hombre de 45 años ha muerto hoy sábado en la localidad conquense de San Lorenzo de la Parrilla tras ser atropellado por un tractor agrícola. ¿Qué más sabemos, Mari Carmen Linuesa?
3: El aviso se recibía sobre la 1:20 de la tarde de este sábado. Según informan fuentes del servicio de emergencias, un trabajador de 45 años ha fallecido tras ser atropellado por un tractor cuando se encontraba trabajando en una parcela agrícola de San Lorenzo de la Parrilla. El 112 ha movilizado a Guardia Civil y a medios sanitarios, que tan solo han podido certificar la muerte de este hombre. Con este accidente son ya 9 las personas fallecidas por accidente laboral en lo que va de año en la provincia de Cuenca.
1: Todo esto en un sábado 3 de octubre marcado por las manifestaciones por la vivienda. En Madrid se ha celebrado este mediodía la manifestación más multitudinaria. Miles de personas que han salido a la calle en 4 marchas hasta confluir en la emblemática Fuente de Cibeles. El grito ha sido el mismo: piden soluciones y llaman a una huelga general. Entre las portavoces, Valeria Racu, portavoz del Sindicato de Inquilinas.
4: Si hay más de 50 ciudades salen a la calle por todo el Estado español, es gracias a Mari Carmen, y eso no se nos puede olvidar. Gracias a su ejemplo, gracias a su valentía, gracias a su confianza en el sindicato y a su liderazgo y a su lucha de continuar hasta el final, ya no solo por ella, sino por todas nosotras.
1: Castilla-La Mancha, que se ha sumado a estas protestas convocadas por toda España, clamando también por una vivienda digna. Una de las concentraciones más numerosas ha finalizado hace unos instantes en Toledo. Piden soluciones urgentes y reivindican una huelga general, gobierne quien gobierne. Sería una medida de presión, Ernesto Segura, para intentar poner fin al problema. Buenas tardes.
5: ¿Qué tal, Roberto? Buenas tardes. Hace solo unos minutos que acaba de finalizar aquí en la Plaza del Ayuntamiento la manifestación que desde las 6:30 de la tarde ha recorrido el casco histórico de Toledo, reivindicando fundamentalmente 2 motivos. En primer lugar, la protesta por el decreto que decayó ayer en el Congreso de los Diputados por la vivienda, y en segundo lugar, el propio lema de la manifestación. Así rezaba: hacia una huelga general. Los convocantes piden medidas específicas para Toledo y también a nivel nacional.
1: Y también en Ciudad Real protesta en esta misma línea, también multitudinaria, con muchos participantes. La ha estado siguiendo Marian Gascón. Marian, buenas tardes.
6: Buenas tardes. Ciudad Real vuelve a salir a la calle para protestar por la crisis de la vivienda. La historia de Mari Carmen, desahuciada con 87 años, finalmente volverá a su vivienda. Prendió la mecha de la indignación ciudadana. Ahora, con lo ocurrido en el Congreso, que ha tumbado 2 decretos sobre la materia, el clamor vuelve a ser unánime en la calle. Los manifestantes piden soluciones urgentes y garantistas y miran a una huelga general como medida de protesta. La concentración en Ciudad Real, convocada sobre las 8 de la tarde, tiene lugar en la Plaza Mayor. Entre las peticiones, frenar los precios del alquiler y una oferta suficiente de vivienda pública.
1: Bueno, esta iniciativa en Guadalajara se ha vivido este mediodía. Cientos de personas que han tomado la calle Mayor protestando por los desahucios y también solicitando el derecho a una vivienda digna. Mario Vizcaíno.
7: Cientos de personas en la manifestación de Guadalajara, que es la tercera ciudad de España que más ha sufrido el incremento del precio de la vivienda de alquiler. En los últimos 5 años ha subido un 63%. Además, es la provincia más cara de toda Castilla-La Mancha para comprar y para alquilar. En el tercer trimestre, el precio de venta aumentó un 2,1% y cerca de un 8% el de alquiler. Y lo peor es que estos precios siguen subiendo. Con estos datos, para Gustavo Rioja, del Sindicato de Inquilinas de Guadalajara, es momento de ser descreídos con la política y de confiar en el movimiento ciudadano.
8: Cuando cae el rentismo, cae el gobierno. Y es que nos da igual que sea este gobierno o los gobiernos que vengan. No esperamos absolutamente nada de la política institucional ni de futuro gobierno que pueda salir o no salir. El cambio está en la calle, está en las personas, en que no aceptemos baratijas y el que salgamos a la calle a reivindicar nuestros derechos y a exigir nuestros derechos.
7: Según sus datos, existen en torno a 1.790 viviendas vacías en Guadalajara, pertenecientes a fondos de inversión, bancos y la Sareb, que no se sacan al mercado, lo que supone el 10% de todo el parque inmobiliario de la ciudad. Por eso solicitan que se tomen medidas urgentes ya.
1: En Talavera también se ha celebrado esa concentración esta mañana y ha partido de la Plaza de la Trinidad. La ha estado siguiendo Diego Gómez.
9: A pesar de la lluvia, en torno a los 2 centenares de personas se han congregado en esta manifestación convocada por la Asamblea por la Vivienda de Talavera. Entre las reivindicaciones, todas las medidas en materia de vivienda de las que se está hablando durante los últimos días.
10: Muchas más medidas para evitar los desahucios, que ante un desahucio de una familia vulnerable hay alternativas habitacionales, que se incremente mucho más el parque público de vivienda.
11: Todas las demandas que se están realizando desde el Sindicato de Inquilinas son reales. Lo estamos sufriendo en nuestras carnes y tenemos que salir a la calle por el derecho a una vivienda digna.
9: Bajo el lema, la vivienda es un derecho, no un negocio, desde la Asamblea por la Vivienda de Talavera no descartan la vía de la huelga general. Tania Gómez, portavoz de la Asamblea.
12: Tiene que llamarse a la movilización mayor y nosotros creemos que sí que se debe llegar a esa huelga general.
9: La manifestación ha finalizado en la Plaza del Pan de Talavera.
1: Y una de las que se ha celebrado esta tarde es la de Albacete, también con gran respaldo ciudadano, con 2.000 personas. La vivienda, que ya era una de las mayores preocupaciones antes del desahucio de Mari Carmen. Esta semana, recordamos, el CIS daba a conocer los datos de su estudio sobre el estado de bienestar. La mayor parte de los encuestados creen que el acceso a una vivienda digna no está actualmente garantizado. Y doy a Esteban.
13: Según los datos del CIS, casi el 90% cree que la vivienda no es un derecho garantizado.
14: Lo que dice la Constitución es que lo debemos de tener. Pero en la práctica, no.
15: Por ley, sí. En la vida real, no.
16: No está garantizado. No, ni se va a garantizar.
17: Garantizado es que todos pudieran tener su casa.
13: En cuanto a la sanidad pública, se encuentran opiniones opuestas. Algunos afirman que gracias a ella ha podido vivir toda su vida, mientras que otros confirman que, bajo su opinión, la sanidad pública no sirve para nada. Para ello, lo que la población pide mejorar es lo siguiente.
15: Listas de espera.
18: Faltan recursos. Y o sea, hay un poco más de agilidad en las pruebas.
13: Si seguimos con la encuesta, 6 de cada 10 ciudadanos creen que reciben menos servicios públicos de lo que pagan en sus impuestos.
16: No hacemos más que pagar y pagar, pero no garantizan nada.
19: Aquí se paga impuestos por todo. Y hombre, recibimos muchas cosas, pero no tantas como teníamos que recibir exactamente.
20: Lo único que tienen que hacer es más servicios sociales, que yo creo que no llegan.
13: Por su parte, la ciudadanía tiene claro lo que necesita para, desde su punto de vista, se pueda vivir de una mejor forma.
1: En página política, la derrota en el Congreso de los decretos de vivienda ha supuesto un duro revés para el gobierno de Sánchez y deja sin efecto, apenas 2 días después de su publicación, todas las medidas que contenían. Y por ahí hay que analizar este fin de semana la pausa valorativa del presidente del gobierno y las declaraciones de los distintos partidos políticos concernidos. Alicia Sansegundo, buenas tardes.
21: Buenas tardes, Roberto. Sí, los dos reales decretos decaen y con ellos la protección reforzada frente a desahucios, los límites extraordinarios a las subidas del alquiler, las prórrogas automáticas de los contratos, las restricciones a los fondos de inversión, más conocidos como fondos buitres, y las deducciones fiscales previstas para inquilinos y propietarios. Antes de la votación, Pedro Sánchez ya anticipaba lo que podía ocurrir.
22: Si ustedes están aquí para servir los intereses de unas élites inmobiliarias, que será legítimo, pero que no es, desde luego, el interés de la gente corriente. Hagan lo correcto, porque creo que si no, la historia les juzgará antes de lo que creen y con más contundencia de la que imaginan.
21: El gobierno confiaba en que Junts apoyara al menos uno de los dos decretos, pero finalmente los de Puigdemont se decantaron por el no. Esta mañana su secretario general, Jordi Turull, ha justificado el sentido de su voto y ha mantenido abierta la puerta a retomar la negociación con el Ejecutivo sobre vivienda, asegurando que todavía hay tiempo para alcanzar un acuerdo si Pedro Sánchez abandona, dice, el electoralismo y defiende una propuesta que actúe contra los fondos buitres sin perjudicar a los pequeños propietarios.
23: No nos basaremos en los tópicos.
21: No nos basaremos en los tópicos ni en las frases vacías, decía, de contenido, sino que estamos concentrados en las soluciones. No se puede cargar todo lo que llaman el escudo social sobre la clase media y trabajadora y al mismo tiempo no actuar como nosotros también estábamos dispuestos a hacer a fondo para frenar a los fondos buitre.
1: Y tras el rechazo de Partido Popular, Vox y Junts a los decretos de vivienda, crecen las especulaciones sobre un posible adelanto electoral. ¿Habrá o no anticipo?
21: Bueno, pues solo el presidente del Gobierno tiene esa potestad de pulsar el botón rojo de elecciones y Pedro Sánchez está dedicando el fin de semana a valorar sus próximos pasos. Y si, como se especula, anuncia la convocatoria el próximo lunes, los comicios podrían celebrarse el 29 de noviembre tras los 54 días que establece la ley. La decisión depende ahora exclusivamente del presidente del Gobierno. Alineado con ese argumento se encuentra también el principal partido de la oposición. Su presidente, Alberto Núñez Feijóo, ha criticado duramente al Gobierno por su política de vivienda y ha pedido a Sánchez que deje de amargar con el adelanto y convoque ya elecciones.
0: Les aseguro que el problema de la vivienda con una inacción durante 8 años no se resuelve con 2 reales decretos contradictorios, no. La calle crispada, la división de los ciudadanos y el señalamiento entre buenos y malos. La estrategia es alentar el caos. Y ya solo queda una salida, que los ciudadanos tomen la palabra cuanto antes. Yo creo que el presidente Sánchez no debería amagar más.
21: La que no ha hecho referencia a una posible convocatoria electoral ha sido la ministra de Igualdad, Ana Redondo, quien esta mañana, en un acto en Madrid, ha acusado a la oposición de dar la espalda a los ciudadanos por tumbar los decretos sobre vivienda.
2: Se rompió un elemento esencial de la democracia, que es que las instituciones representan los intereses de la gente. Ayer las derechas de este país, lo decías muy bien, la extrema derecha, la derecha del PP, UPN también, por supuesto Junts, dieron la espalda a sus representados.
21: También señala a PP, Vox y Junts la vicepresidenta Yolanda Díaz, quien ha reconocido que habla regularmente con Pedro Sánchez, pero desconoce la decisión que tomará en las próximas horas.
3: Creo que esa decisión es de él, exclusivamente de él. En todo caso, o que tenemos que hacer os demais, ou eu polo menos vou facelo así, humildemente, e traballar polo meu país, que a partir de hoxe mesmo os desafiuzamentos que haxa no noso país levan 3 nomes, Feijóo, Abascal e Miriam Nogueras.
1: 8:25, vamos con el deporte.
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1: Y tras la nueva derrota que hemos contado en directo, las consecuencias, porque es noticia de última hora, la destitución del entrenador del Albacete, Alberto Corroto. Buenas tardes.
24: Buenas tardes. Alberto González ha dejado esta tarde de ser el entrenador del Albacete tras esa derrota ante el Eibar de mediodía, 1-3, que le deja sin ganar tras 8 jornadas y que ha acabado con esta destitución. Mañana se va a despedir a las 10:30 en rueda de prensa y en Castilla-La Mancha en juego hemos contado que Joseba Echevarría es el candidato que está en la pole para ocupar el banquillo. A esta hora es la principal opción y se podría hacer oficial mañana tras esa despedida. Echevarría, que ya ha dirigido en esta categoría a equipos como Mirandés o Eibar. En segunda ref, el derbi se lo ha llevado el Talavera 0-4. Ha ganado al Atlético Albacete con goles de Lazcano, Fer Román, Alberto Bernardo y Carlos Benítez. Reacciones, Pedro Díaz, entrenador cerámico.
25: No, es efecto de los jugadores. Al final, yo lo único que trato es de transmitir confianza, de que crean en sí mismos y de que somos buen equipo y que teniendo un buen plan de partido y teniendo confianza, el equipo va a rendir seguro. Entonces, que crean ellos mismos y cuando los jugadores tienen confianza, los resultados llegan.
24: Y el Guadalajara ha salvado un 0-3 ante la Segoviana, remontada heroica con gol del empate en tiempo de descuento del canterano Dani Martínez. Antes marcaron Barry de penalti, que por cierto luego fue expulsado, y Juancho. Y en tercera división, esta tarde Villacañas 1-Toledo 2, Noblejas 1 y Illescas 2. Acaba de terminar el Marchamalo 2-Tarancón 2, ha empatado Clovis para el Tarancón en la recta final. Y en juego tenemos la segunda parte de la Solana-Villarrobledo, que situamos. Paco López, adelante.
26: Minuto 68 de partido, hemos superado ya el Ecuador de esta segunda mitad, se mantiene el resultado de 0-1 para el conjunto de Villarrobledo. Recordar que marcaba Yaya Díaz a los 35 minutos, hemos entrado en una fase plana de encuentro que quiere romper Juan Carlos Peñalver realizando varios cambios. Insisto, 68-0-1 gana el Villarrobledo.
24: Gracias Paco. En fútbol sala a las 8:30 arranca el Oparulo Viñabal y Valdepeñas. Esta tarde ha ganado el Manzanares, el Queso es el Hidalgo, 8-1 al Cartagena.
1: Y estamos ahora en Cuenca. Los mejores tiradores del mundo se han dado cita este fin de semana en la localidad conquense de Las Mesas en el Mundial de Tirachinas Deportivo. Lo escuchas bien, participan casi 400 personas de un total de 21 países y 3 continentes, Mari Carmen Linuesa.
27: Es la primera vez que España coge un campeonato del mundo de tirachinas deportivo. Las Mesas es el pueblo anfitrión de tiradores de 20 países y 3 continentes. Uruguay, Estados Unidos o China son algunos de los participantes. participantes. La gran potencia asiática es la actual campeona del mundo. España es subcampeona. Óscar Collado, organizador y presidente de la Asociación Española de Tirachinas Deportivo.
5: Todas las federaciones pues presentan a sus mejores deportistas y hoy están aquí.
27: Más de 300 tiradores ponen a prueba su puntería y sus nervios.
6: Nervios de acero, porque puede ser muy bueno, te pones nervioso, empieza a temblar la mano.
7: Es una competición que tiene mucho la concentración.

0: Los nervios muy calmo, muy calmo.
1: Todo el pueblo de Las Mesas se ha volcado con este acontecimiento que repercute positivamente en la economía de toda la comarca.
2: Tiene bastante repercusión económica porque ten en cuenta que la competición del tirachinas es muy larga. Entonces la gente que viene pernocta aquí durante 4 o 5 días mínimo.
1: Conseguir el Mundial ha sido un sueño cumplido y trabajado. El siguiente reto, ser deporte olímpico.
3: Pues el tirachinas, deporte olímpico. Gracias, Mari Carmen. Así vamos a llegar a las 8:30. Te quedas con Investiga, que no es poco, y Román Escudero. Ya sabes esa previsión. Castilla-La Mancha, que sigue en alerta amarilla con previsión de posibles aguaceros en varios puntos de Castilla-La Mancha, con lo cual estaremos muy atentos en boletines informativos a contarte la última hora de lo que está ocurriendo en nuestra comunidad autónoma en este fin de semana pasado por agua prácticamente en toda España. Así nos vamos. Reciban un saludo de la redacción fin de semana de Radio Castilla-La Mancha y de Pablo García desde el control de sonido. Feliz sábado y hasta mañana.

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2: Hola, bienvenidos y bienvenidas a Investiga, que no es poco, con el apoyo del Ministerio de Ciencia, Innovación y Universidades y FECID, la Fundación Española para la Ciencia y la Tecnología. Arrancamos hoy nuestro programa hablando de ciencia y de educación financiera. Nos iremos hasta Almadén, donde más de 300 personas, entre padres, niños y niñas, participaron en la Noche Europea de los Investigadores e Investigadoras, una gran fiesta del conocimiento organizada por la Universidad de Castilla-La Mancha junto al G9, que acercó la investigación, la tecnología y la innovación a escolares y familias. Escucharemos los testimonios de algunos de sus protagonistas. Y además, con motivo del Día de la Educación Financiera, conoceremos una iniciativa pionera impulsada por el Banco de España y la Universidad de Castilla-La Mancha para acercar estos conocimientos a los estudiantes universitarios. Hablaremos de este programa y de la importancia de la formación financiera de la mano de Elena Pascual, experta del Banco de España. Ciencia, divulgación y formación para afrontar mejor los retos del futuro. Comenzamos.

0: El próximo 5 de octubre, este lunes, se celebra el Día de la Educación Financiera, una iniciativa que busca recordar la importancia de contar con conocimientos económicos básicos para tomar decisiones más informadas en nuestra vida diaria. Entender conceptos relacionados con el ahorro, la planificación financiera o el uso responsable de los productos bancarios es cada vez más necesario en una sociedad en la que las decisiones económicas forman parte de nuestro día a día. Y esto lo cuento porque la Universidad de Castilla-La Mancha y el Banco de España han reforzado su colaboración a través de un programa universitario pionero de educación financiera en el campus de Albacete. Esta iniciativa, un proyecto piloto, forma parte de la estrategia del Banco de España para acercar la educación financiera a los jóvenes y fomentar una mejor comprensión de la economía entre quienes serán los ciudadanos y profesionales del futuro. Además, desde el pasado 21 de septiembre permanece abierto el plazo de inscripción para la primera edición de este programa, dirigida específicamente a los alumnos de la Facultad de Educación de Albacete y cuyas clases comenzarán el próximo 19 de octubre. Un curso que ofrece a los estudiantes la oportunidad de adquirir herramientas y conocimientos prácticos para desenvolverse con mayor seguridad en el ámbito financiero. Y para conocer todos los detalles de esta iniciativa y la importancia de la educación financiera, hoy nos acompaña Elena Pascual, experta del Banco de España, una de las personas implicadas en este proyecto. Elena Pascual, experta en educación financiera del Banco de España. Bienvenida a Investiga, que no es poco, Elena.
1: Hola, ¿qué tal? Encantada de estar aquí.
0: Bueno, estás aquí en la Universidad de Castilla-La Mancha, concretamente en la Facultad de Educación, en el campus de Albacete, porque el Banco de España tiene un proyecto piloto compartido con la UCLM para trasladar esa educación financiera a un sector de la población tan importante como es el colectivo universitario y más concretamente aquellos que en su formación no tienen específicamente esa formación financiera que tienen otras titulaciones más específicas. Es importante.
1: Es muy importante, sí. Y efectivamente, como comentas, desde el Banco de España estamos promoviendo esta colaboración, hemos de decir, pionera, con la Universidad de Castilla-La Mancha, en concreto para ofertar a los alumnos un curso que se llama Finanzas para la Vida. Imagínate qué nombre. Importantísimo, porque lo que estamos intentando hacer es, difundir un poco de conocimientos básicos a gente joven, en este caso, para que sean capaces de tomar decisiones informadas y enfrentarse con las herramientas adecuadas a las decisiones financieras a las que se van a enfrentar durante toda su vida. Porque, nos guste o no, con el dinero nos relacionamos todos, nos relacionamos durante toda la vida. Entonces, este programa, que como comentabas, es pionero y piloto, pretende que los chicos acaben con esas herramientas.
0: Claro, estamos hablando de cosas muy habituales. Es decir, ahora no están pensando en comprarse una casa, pero sí se compran un móvil, sí tienen una tarjeta de crédito, sí tienen que administrar los trabajos que puedan tener temporales, y eso es algo que les tiene que servir para un futuro mejor.
1: Efectivamente. Lo que me gustaría destacar es que el curso es absolutamente, no se requiere ninguna formación previa. Aunque la palabra finanzas pueda asustar, en realidad lo que estamos hablando vamos a tratar cosas como el ahorro, cómo llegar a fin de mes, qué números hay que hacer para independizarte, voy a poder hacer un plan para conseguir una vivienda, ahorrar con un sistema automático, cómo relacionarme con el banco, cómo protegerme o proteger mi dinero en el entorno digital y cosas además tan prácticas que les vamos a enseñar, pues cómo invertir en su propio capital humano, en su propio currículum vitae, es una de las prácticas. En fin, está diseñado para que sea con un lenguaje natural y claro, lo más accesible a este colectivo y desde luego para que puedan empezar a invertir en su futuro financiero desde ya.
0: El Banco de España, desde luego, reclamáis que esta educación financiera sea transversal, no solamente al colectivo universitario, todas las titulaciones, incluso en otros niveles de enseñanza, porque es algo que forma parte de la persona. Es decir, este es un proyecto piloto, pero ¿la intención cuál es? Si realmente sale bien.
1: Bueno, la intención es extenderlo a más colectivos. Ya dependerá un poco del éxito o de la... Sí, del éxito que podamos tener en esta edición. Por eso tenemos tanta ilusión y tanto esfuerzo de mucha gente en el Banco de España para que esto salga bien. Y básicamente lo que les estamos diciendo a los chicos es que van a recibir un montón de educación y de contenidos en la universidad, pero este es una asignatura diferente. Es una asignatura con la que probablemente puedan sacar aprendizajes para el resto de su vida. Y lo que yo siempre digo, que ojalá hubiera tenido yo esta oportunidad cuando tenía su edad.
0: Bueno, de momento bien, habéis tenido una fase previa en la que formadores de Banco España han formado aquí a los docentes.
1: Eso es.
0: Y ahora pues la intención es que sean los alumnos los que reciban esa enseñanza. Es decir, no sé si hay un objetivo cuantitativo o simplemente se trata de ver si esto realmente funciona o no.
1: Claro, ahora mismo estamos haciendo unas jornadas de difusión pues para explicar un poquito qué es esta iniciativa, qué es esta asignatura en concreto en la que se pueden matricular y evidentemente llegar a cuantas más alumnos y alumnas mejor. Nuestra idea como Banco de España es difundir esto lo más posible, en este caso,

0: para poder decidir con criterio, para saber cómo gastar mejor, para saber cómo llegar a fin de mes, cómo presupuestar, cosas que a lo mejor ahora mismo ven con relativa lejanía, pero bueno, que están a punto de empezar a saltar a tomar ciertas decisiones y sobre todo también para que no caigan en los fraudes y en las trampas que nos ponen las redes sociales muchas veces, y sean capaces de elegir con criterio sus propias decisiones. Esa es la idea.
1: Y eso, que no haya miedo, todo explicado de una manera clara y sencilla, sin lenguaje
0: Todo,
1: técnico, sino que se
0: efectivamente.
1: entiende perfectamente.
0: Es una asignatura absolutamente diseñada para este público objetivo, con materiales que pensamos que son muy atractivos, con ejemplos para su edad y en la que no se necesita ningún conocimiento previo. No hay aquí nada complicadísimo de matemáticas financieras ni nada. Que nadie se asuste por la palabra finanzas para la vida. En realidad son herramientas para la vida, si quieren verlo así.
1: Muy bien, Elena, pues muchísimas gracias y que haya mucha suerte con este proyecto aquí en la Universidad de Castilla-La Mancha.
0: Pues nada, encantada y muchísimas gracias por darnos voz al Banco de España con esta iniciativa.

0: La ciencia salió de los laboratorios y despachos para encontrarse con la ciudadanía el pasado viernes en Almadén, donde la Universidad de Castilla-La Mancha celebró una nueva edición de la Noche Europea de los Investigadores e Investigadoras, y la respuesta fue extraordinaria. Más de 300 personas, padres, niños y niñas de la comarca, participaron en una programación que convirtió la investigación, la innovación y el conocimiento en los grandes protagonistas de la jornada. Organizada por la Unidad de Cultura Científica de la Universidad de Castilla-La Mancha junto a la Escuela de Ingeniería Minera e Industrial de Almadén y el Ayuntamiento de la localidad, la iniciativa acercó la divulgación científica a escolares, familias y vecinos a través de talleres sobre impresión 3D, materiales avanzados, física, geología, minería, sistemas electrónicos y experimentación científica. Las actividades se desarrollaron en espacios tan emblemáticos como la Plaza de Toros y la Escuela de Ingeniería Industrial y Minera de la localidad, demostrando que la ciencia también puede aprenderse de forma participativa y divertida. Además de la amplia participación de los centros educativos de la comarca, la jornada contó con la presencia del rector del UCLM, Julián Garde, de la alcaldesa de Almadén, Raquel Jurado, de la directora de la escuela, Carmen Mata, y de la responsable de la Unidad de Cultura Científica e Innovación, Esther Paño. Todos subrayaron la importancia de despertar vocaciones científicas entre los más jóvenes y de acercar el conocimiento a la sociedad. Nosotros estuvimos allí para vivir el ambiente de primera mano y recoger las impresiones de sus protagonistas. A continuación escuchamos a algunos de los niños y niñas que participaron en los talleres, a profesores y profesoras implicadas en la actividad y a las autoridades que respaldaron esta gran fiesta de la ciencia. Hola, ¿cómo te llamas?
1: Ángel.
0: ¿Y tú te llamas?
1: Ainara.
0: ¿Y tú te llamas?
1: Martina.
0: ¿Y hoy a qué habéis venido aquí a Almadén?
1: A la Noche de los Investigadores.
0: ¿Y de momento qué? ¿Os está gustando?
1: Sí, está muy chulo.
0: ¿Porque a vosotros os gusta la ciencia? ¿Os gusta entender lo que os explican en clase?
1: Sí.
0: ¿Cómo te llamas?
2: Paula.
0: ¿Y Paula, tú qué quieres ser de mayor, Paula?
2: Profesora.
0: Venga, aquí tenemos a otro compañero. ¿Cómo te llamas?
3: Iván.
0: ¿A ti te gusta la ciencia, Iván? Venga, de momento que nos han explicado aquí en los talleres, ¿nos podéis decir algo de lo que habéis visto?
3: Sí, pues hemos visto cómo es un microscopio para ciegos y para personas que están bien.
0: Oye, pues os dejo, que os quedan todavía muchos estanques a recorrer, ¿vale? Venga, pasadlo bien.
4: Gracias. Mi nombre es Viviana y venimos del colegio de Chillón.
0: Y eres la profe de todos estos niños y niñas que están atendiendo al taller de la ciencia aquí en Almadén.
4: Efectivamente, soy la profesora de música, pero hoy vengo acompañando a todos. Bueno, hemos venido del curso de tercero, cuarto, quinto y sexto de educación primaria, y están disfrutando muchísimo de la visita y de todo lo que tienen preparado para nosotros.
0: Hoy ha sido un día especial, ha ido el autobús a recogeros aquí a Almadén y a disfrutar de la ciencia, porque esto es cultura científica.
4: Efectivamente, así están. Ellos serán los que puedan decir mejor que yo, pero yo lo estoy viendo disfrutar, y como hay diferentes actividades con diferentes temáticas, pues están disfrutando muchísimo. Hasta

0: Hasta hay un cuentacuentos científico, vamos, una fantasía.
1: Vamos a preguntarles a ellos.
0: Venga.
1: Venga, gracias.
2: Hola, buenas, me llamo Elena Torres, soy de primero bachillerato del Instituto Jess Mercurio y pues voy a explicar el movimiento de la caída libre.
1: Venga, va, explícame, ¿cómo funciona esto?
2: Bueno, para explicar el movimiento de caída libre hemos utilizado el método científico para obtener las funciones, la posición, la velocidad y la gravedad respecto al tiempo. Y para ello hemos utilizado un software gratuito llamado Tracket. Hemos grabado un vídeo dejando caer un objeto, en este caso un estuche.
1: Y cuando, ¿un estuche desde dónde? ¿Desde una mesa, por ejemplo?
2: No, dejándolo caer pues desde una altura de un metro o así, para dejando caer el suelo. Ese vídeo lo hemos importado a la aplicación de Tracker, y ya en la aplicación de Tracker hemos seleccionado los fotogramas de interés para saber qué parte del vídeo necesitábamos.
1: ¿Y cuáles son esos fotogramas?
2: Pues la parte donde sale que justamente cae el estuche al suelo.
1: Muy bien.
2: Luego hemos calibrado la relación píxeles-centímetros y para ello nos hemos ayudado de una baldosa que teníamos detrás, pues que mide 20 centímetros.
1: Tenéis que calcular la distancia que ha recorrido el estuche, la velocidad de la caída y qué más datos.
2: Claro, la velocidad, la altura desde la que se cae el estuche y la gravedad que da al final. Y por último, hemos situado los ejes de referencia, que es justo donde se deja caer el estuche. Y luego le hemos dado a rastrear y la aplicación Tracker ya lo rastrea. Entonces, cuando ya lo ha terminado de rastrear, nos ha dado una serie de datos. Nos ha ofrecido una tabla con la altura, la velocidad y la aceleración en el eje vertical respecto al tiempo. Y también nos ha dado tres gráficas, también con la altura, la velocidad y la aceleración respecto al tiempo. Y la primera, que es la de la altura, nos ha dado una parábola negativa.
1: ¿Y cuáles son las conclusiones de este experimento?
2: La parábola, por ejemplo, lo hemos asociado con esta fórmula matemática que hemos estado estudiando en clase. En la segunda gráfica, que es la velocidad, nos debe dar una línea recta negativa, que también pues la hemos asociado con esta fórmula.
1: O sea, esto es una manera muy clara y muy práctica de aprender problemas matemáticos que sobre la pizarra pues quedan muy bien, pero si lo vemos sobre un ejemplo normal, pues aprende mucho mejor.
2: Claro, y además si lo hacemos con este tipo de aplicaciones, pues al final la clase se hace más amena, más, no es tan aburrida y se hace como más, se pasa bien.
1: Y vosotros también participáis en ello desde el primer momento.
2: Claro, claro.
1: Bueno, ¿y qué tal esto de explicarlo a gente más joven o a niños para que lo puedan entender? ¿Tú crees que se puede entender si lo explicáis con palabras más claras, más sencillas, más amenas?
2: Sí, bueno, yo creo que así, como lo hemos estado explicando, se entiende bien, pero si necesitan alguna ayuda o algo, se lo explicamos.
1: Muy bien, pues nada, enhorabuena y a seguir estudiando, que todavía queda.
2: Sí, muchas gracias.
3: Soy José Antonio Jiménez y estoy de profesor de instalaciones eléctrica aquí en el Instituto IES Mercurio de Almadén.
1: Y hoy estáis aquí en la Noche Europea de los Investigadores e Investigadoras con vuestros propios alumnos para explicar lo que hacéis en vuestro instituto. Que cuéntanos un poco de qué va vuestro stand.
3: Eso es, pues los experimentos que traemos son el fiel reflejo de lo que intentamos enseñar en el día a día en nuestras clases. Venimos con alumnos de grado medio, de instalación electrotécnica y también con el superior, de sistemas electrotécnicos y automatizados. El pequeño experimento que traemos con los chavales del grado medio es cómo funciona el efecto electromagnético gracias a la electricidad. Y con el grado superior hemos traído un pequeño semáforo, un pequeño ejemplito de cómo funcionaría un semáforo con lógica programable.
1: Claro, que sean los propios alumnos los que intenten explicarlo ahora a los más pequeños también significa que han entendido lo que les dais en clase.
3: Eso es, ha sido un aliciente para ellos, que sean personas un poquito más pequeñitas que ellos, para hacerlo un poquito más fácil. Entonces vienen motivados en ese aspecto.
1: He hablado con chavales de segundo, del grado superior, que están ya en ciernes de empezar su trayectoria profesional. ¿Bien preparados?
3: Súper bien preparados. Y de hecho con expectaciones, muy buena expectación de cara al futuro. Ahora ellos en breve, el año que viene, comienzan también su formación en centros de trabajo. Y eso les motiva también, al verse dentro de un entorno ya propio a su trabajo, a empezar a trabajar en ciernes.
1: Bueno, pues aquí tenéis a los más pequeños, venga, a atenderlos.
3: Muchas gracias, buen día.
1: Vamos a conocer a quien ha propiciado que estemos aquí en este sitio.

0: espectacular en la Plaza de Toros de Almadén. No podíamos tener mejor sitio, desde luego. Y vamos a hacer una pequeña entrevista aquí, ¿no? Venga, vamos a hablar con la responsable, la coordinadora de la Unidad de Cultura Científica e Innovación de la UCLM, con Esther Paños. Hola, Esther.
1: Buenos días, Román. ¿Qué tal?
0: Aquí la intención era traer a los más pequeños para que aprendieran la ciencia de quienes la imparten en la universidad y en los institutos.
1: La idea es compartir con la sociedad lo que hacemos en la universidad y la sociedad, el nivel más importante de toda es pues los niños. Los niños y las niñas, y aquí los tenemos disfrutando de la ciencia y de la universidad.
0: Además, vienen de los colegios rurales agrupados de la zona, así que hay que darles oportunidades a todos ellos, porque la cultura científica tiene que ser para todos ellos.
1: A ver, en las grandes ciudades hay más opciones de este tipo de actividades, pero la universidad también, y especialmente Castilla-La Mancha, que tiene unas características muy particulares, pues nos gusta llegar a todos los puntos de la región. Entonces ofrecemos esta actividad, sobre todo la de la mañana, especialmente a alumnas y alumnos de los CRA de la zona, para que también se acerquen a la universidad, para que nosotros nos acerquemos a ellos y para que podamos interaccionar.
0: Muchísimas gracias. Vamos a hablar ahora con la directora de la Escuela de Almadén. Oye, qué lujo tener hoy a tantos visitantes ilustres para mostrar lo mejor de Almadén y lo mejor de la universidad aquí en esta sede.
2: Tenemos, además de tal señor rector, tenemos también UCLM Diurga, que hay que darle las gracias por la organización del evento. Y bueno, pues para mostrar cómo es la escuela, ¿no? Para que los pequeños de la zona pues conozcan qué es lo que hay en la escuela.
0: Bueno, pero, muy orgullosa, porque aquí estamos viendo la cantera. ¿Quién no te dice, Carmen, que luego los tengas en la escuela de aquí a pocos años?
2: Ojalá se viniesen a la escuela la mayoría de ellos. Y también los de instituto, que también nos han venido aquí a ayudar, a echar una mano.
0: Muchas gracias, Carmen. Vamos a hablar con la alcaldesa de Almadén, Raquel Jurado. Oye, tú también quieres compañera de la Universidad de Castilla-La Mancha. Aquí lo unamos todo. Tenemos a los más pequeños de la localidad, a los chicos y chicas de los institutos y a los profesores para hablar de ciencia en una sede como esta. Estamos en la Plaza de Toros de Almadén, patrimonio de la humanidad. La ciencia también es patrimonio de todos nosotros.
3: Sí, la ciencia es patrimonio efectivamente de la humanidad, igual que lo está Almadén, y es un grandísimo orgullo acoger aquí esta jornada. Yo quiero agradecer al señor rector y a Esther en este caso, para que pueda estar aquí en Almadén. Yo creo que en un marco incomparable, y además que yo creo que pone en valor que esté aquí esta jornada ese sentido multiterritorial que tiene la Universidad de Castilla-La Mancha, que la hace tan importante y en las universidades públicas, que es acercar en la educación y la investigación a todo el territorio. Entonces, ¿dónde mejor que en Almadén, ¿no? Un campus tan pequeño, pero tan histórico para darle valor, ¿no? A ese espíritu que ya atesora la Universidad de Castilla-La Mancha en sí.
0: Ya te podemos asegurar que vamos a presumir, y estamos presumiendo, de dónde estamos celebrando la Noche Europea de los Investigadores e Investigadoras. Por otras universidades tendrán mucho más patrimonio, pero como este, ninguno.
3: Yo creo que es difícil, no sé presumir, pero yo creo que es difícil que tengan un marco tan bonito como este, y ya vamos a permitir que aproveche, además de para acercarse a conocer todo lo que se hace también en la Escuela de Ingeniería de Almadén, a conocer todo lo que tiene en Almadén, a visitarnos, y que todo entre sí está intrincado, porque todo parte de esa historia de la minería que hizo que tuviésemos aquí esta casa academia, que va a cumplir el año que viene 250 años, y que tengamos todo este patrimonio tan precioso para visitar. Entonces, toda esa historia, ¿no?, que se une entre sí, hay que venir y hay que conocerla.
0: Muchísimas gracias, Raquel. Y bueno, tenemos con nosotros al rector de la Universidad de Castilla-La Mancha, que hoy se ha hecho unos cuantos kilómetros, pero que no son nada comparados con los que se hace habitualmente. Una particularidad de esta universidad, pero como tú bien dices, la Universidad de Castilla-La Mancha tiene esa ambición de llegar a todos sitios, y Almadén es uno de ellos.
4: Sí, así es. Hemos hecho bastantes kilómetros, pero como casi todos los días, porque veníamos justo de la apertura del curso en las universidades españolas ayer en Cartagena. Pero claramente merece la pena venir a Almadén, y quiero agradecer, por supuesto, al Ayuntamiento, a la escuela y también a la Unidad de Cultura Científica el haber traído la Noche Europea de los Investigadores a Almadén, que no se nos debe olvidar, está financiado por un proyecto europeo muy competitivo que consiguió la universidad y que hemos decidido que este año se haga de manera exclusiva en Almadén, y creo que es una gran oportunidad para que los jóvenes y los más jóvenes aún conozcan lo que se hace en la escuela y la importancia de la actividad investigadora.
5: Estamos rodeados de niños y de niñas muy pequeños, pero que dentro de poco pasarán por los institutos y llegarán a su universidad, a la Universidad de Castilla-La Mancha. Que nos conozcan desde el principio es importantísimo también.
4: Sí, así es. Que nos conozcan es importantísimo y yo creo que cada año nos conocen más y mejor, y no solo ellos, también las familias, y se está notando cómo ha incrementado la matrícula en nuestra universidad en los últimos 5 años, y no solo la matrícula de manera global, sino que ahora, esto es un cambio de tendencia, se quedan a estudiar aquí los mejores expedientes de la PAU. Y la Escuela de Minas de Almadén es el centro que más ha crecido en los últimos 5 años. Ha pasado de tener 46 estudiantes de nuevo ingreso en primero a este año superar los 140. Es un crecimiento récord, y quiero agradecerle a la directora y a todo el equipo de la escuela pues haber conseguido estos resultados.
5: Pues aquí están los profesores e investigadores, las profesoras y las investigadoras de esta sede de Almadén, demostrando que la ciencia puede llegar a todos. Muchas gracias, Julián.
4: Gracias.
5: Y gracias a todos. Así que ahora os dejo para que visitéis uno a uno los stands que se han instalado aquí en esta Plaza de Toros, donde vamos a disfrutar todo el día y toda la noche. Gracias.
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0: Son las 9 de la noche.
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0: ¿Qué tal? Muy buenas noches. A esta hora en Radio Castilla-La Mancha seguimos muy pendientes de las precipitaciones que están cayendo en numerosos municipios de la región. Lluvias que han sorprendido a localidades como Quintanar de la Orden. Isidoro Vela, vicepresidente de Asaja Toledo y agricultor, ha contado en el informativo Castilla-La Mancha a las 8 fin de semana la situación que se ha vivido en su pueblo. Nos decía que han caído 45 litros por metro cuadrado en tan solo 30 minutos.
2: Y ha sido el caer agua, pero sin conocimiento, como decimos por aquí, una cosa de miedo. Ha estado media hora, tres cuartos de hora por ahí cayendo y la verdad es que no ha dado tiempo a las alcantarillas, las arquetas, todo, o sea, todo imposible, no ha dado tiempo a tragar. Entonces han inundado, bueno, pues supermercados, restaurantes, casas, han metido la zona más baja del pueblo, pues ha sufrido las consecuencias del aguacero este tan grande que hemos tenido.
0: Lluvias que han dejado a lo largo de esta tarde incidencias en varias provincias, en concreto 2 en Albacete, 2 en Cuenca y 34 en Toledo. Un fin de semana que comenzaba con ese aguacero caído en Madrigueras, Albacete, que dejaba una persona fallecida, una anciana de 102 años, tía del alcalde Juan Carlos Talavera, que lo contaba así en Radio Castilla-La Mancha.
3: Y la verdad es que hasta anoche, a las 3 de la mañana, a las 4, sacamos 50 vehículos. Creo que hay más de 100 y pico vehículos ya. Y bueno, hay una fallecida, que es una tía mía precisamente, y la verdad es que se me caen las lágrimas, no puedo hablar más, lo siento de verdad.
0: El presidente regional, Emiliano García Page, ha visitado la zona y ha anunciado que el Consejo de Gobierno del próximo martes solicitará la declaración de la localidad albaceteña de Madrigueras como zona catastrófica tras la riada que ha dejado más de 140 litros por metro cuadrado. Precipitaciones que, por cierto, van a continuar este domingo con alerta naranja en Castilla-La Mancha y en otras 10 comunidades autónomas. Vamos a conocer qué nos depara el tiempo en las próximas horas. Ana Sevilla, muy buenas noches.
4: ¿Qué tal? Muy buenas noches. Continuamos pendientes de esas tormentas. Recordamos que la Agencia Estatal de Meteorología mantiene hasta las 12 de la noche activo el aviso de nivel amarillo en la parte oeste de Toledo y también en toda la provincia de Guadalajara. En estos lugares todavía se podrían llegar a superar hasta 20 litros por metro cuadrado en tan solo una hora. Fruto de esta humedad, también tendremos la presencia de algunas nieblas protagonistas en primeras horas de la mañana. Podrían reducir la visibilidad, así que muchísima precaución. Y también con las tormentas durante el día de mañana, porque volveremos a tener activos esos avisos de nivel amarillo en toda la mitad norte. Va a comenzar a llover durante la mañana en zonas más occidentales, después esas tormentas siendo de forma generalizada en toda la región.
0: Gracias, Ana. El otro tema del día han sido las manifestaciones que se han celebrado a lo largo de todo el territorio nacional por una vivienda digna. Castilla-La Mancha también se ha sumado a esas protestas. Una de las concentraciones más numerosas ha finalizado hace unos minutos en Toledo. Piden soluciones urgentes también para la capital regional. África Alonso es la portavoz de la Unión Popular de Inquilinos.
5: Es reclamar nuestro derecho a la vivienda, es reivindicar que no podemos más. Las vecinas estamos diciendo ya basta y nos echamos a las calles pues por una huelga general. Para Toledo pedimos que se declare de una vez la ciudad zona tensionada para que se pare ya la subida de los alquileres.
0: También numerosa ha sido la manifestación en Albacete, que se ha celebrado también esta tarde. Unas 2.000 personas han partido de la plaza de Gabriel Lodares coreando llamamientos a la huelga general. Y vamos a esta hora ya con deportes, pendientes de la Liga en Fútbol Sala. Alberto Corroto, muy buenas noches.
6: Hola, buenas noches. Tenemos en juego en la Liga Prime desde las 8:30 el Oparulo Ferrol, Viñamar y Valdepeñas. De momento, minuto 12, 0-0 en el marcador. En tercera división acaba de terminar el último del sábado, la Solana 0, Villarreal 1, gol de Yaya. Antes finalizó el Marchamalo 2, Tarancón 2. Está jugando España en Oviedo ante la República Checa de Santidenia. De momento, 1-0 gracias a un golazo de Lamine en el minuto 5. Y como venimos contando, Joseba Echevarría es el candidato número 1 al banquillo del Albacete tras la destitución esta tarde de Alberto González.
0: Gracias, Alberto. Les dejamos ya con Joaquín Guzmán y la disco sonora. Más noticias.

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canción que ha tenido diferentes vidas, diferentes momentos en las que fue éxito. Esta fue de las últimas. La canción es de los años 60, pero la serie de televisión Ally McBeal la rescató en la voz de esta mujer que desde entonces no hemos vuelto a saber demasiado de ella, de Vonda Shepard, este Tell Him. Inconfundible ese teclado que comienza y que además supuso un tema de discusión importante para la banda. Casi, casi que fue el principio de su fin.

música de Jamiroquai, este grupo británico entre el funk y aquello que se llamó el acid jazz, con algunos toques de música disco, y que en los años 90 tuvo tantísimo éxito. Ha sufrido diferentes transformaciones, pero su cantante Jason Jay pues ha permanecido en todos esos cambios, ¿no? Igual que ese look, o con penachos de plumas, o con gorros de bisonte, una de sus emblemas, una de sus características emblemas en sus conciertos. Seguimos compartiendo más canciones, 40 años de historia, 40 años de peticiones. Soul Sisters.

0: interpreta la música de Soul Sister, este dúo belga que, como se dice, tirando de refranero, fue llegar y besar el santo. Primer disco, año 1988, llamado It Takes Two. Y este The Way to Your Heart se convirtió en número uno en buena parte de Europa. Luego nunca alcanzaron cuotas de popularidad como con esta canción, pero esta forma parte de esos recuerdos entrañables de estos 40 años de peticiones.
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0: Que nos llevan ahora, podríamos repasar los 40 años, año a año, con canciones del señor Elton John, Sir Elton John. Hoy vamos con este Your Song, tu canción.

40 años de canciones, alguno más tiene Elton John. Esto forma parte de sus inicios, del segundo disco. En el año 1970 ya tenía temazos como esta que acabamos de escuchar, este Your Song, por supuesto con la colaboración en la letra de su inseparable todos estos años, Bernie Taupin. Seguimos compartiendo canciones, cambiando un poquito de rock, un poquito de Lenny Kravitz. Seguro que reconoces el riff.

0: sin duda la canción que le catapultó a la fama en el año 1993, la música de Lenny Kravitz, que no solamente canta, sino que es compositor, actor, fotógrafo, toca diferentes instrumentos, es productor también y últimamente también empresario de sus propios productos, como por ejemplo le vemos más anunciando colonias o cualquier otro producto, aunque de vez en cuando sigue dando conciertos. Pero digamos que ha reducido ese perfil de gran artista de la música para centrarse también en otros negocios. Seguimos compartiendo canciones. 40 años ya.
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Desde San José, California, Estados Unidos, esta banda que mezcla diferentes estilos y que empezó haciendo ska, aunque como podéis comprobar en esta canción que acabamos de escuchar, All Star, había hasta scratches de algunos DJs y que además ha aparecido en diferentes bandas sonoras, lo que ha multiplicado y amplificado su éxito. Grabado en directo, el Locomotion, la versión que hizo Kylie Minogue de este tema de los años 60, del soul, y que la popularizó en todo el mundo. Poco se apostaba cuando hizo el Locomotion allá por los años 80 de que tuviese una carrera tan larga. Y ahí está, el Locomotion, grabado en Nueva York.

versionándose a sí misma y llevando la canción a un terreno absolutamente inédito. Nadie pensaría que esto que hacía Little Eva con el Locomotion en los años 60 acabaría siendo un éxito en los 80 en versión casi disco, y esta versión casi de gran musical de cabaret que hizo Kylie Minogue en un concierto en Nueva York y que hoy hemos repasado. Vamos a seguir repasando más canciones. Esta que vamos a escuchar a continuación se la ofrecieron a Diana Ross, a Donna Summer, a Cher, a Barbara Streisand, y finalmente la aceptó un dúo absolutamente desconocido, pero que les lanzó a la fama. Se dedicaban a hacer coros para otros artistas. Cogieron el nombre de Weather Girls, las chicas del tiempo, porque esta canción se llama Están lloviendo hombres. También Gary Halliwell, la componente de las Spice Girls, hizo otra versión. 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
1: Un poquito de reggae. Muchos creen que esta canción la hizo Bob Marley, y no. In a Circle.

Vamos con una versión que hizo el grupo Pet Shop Boys, los chicos, como se les suele llamar, de la tienda de mascotas, para un acto y recaudar fondos para la lucha contra el SIDA, en un concierto que se hizo en Manchester. Les pidieron que hiciesen una canción y ellos seleccionaron esta de los Village People, Go West.

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1: Los americanos tienen un término que se llama AOR, A-O-R, que significa el rock orientado para personas ya adultas. Y ahí estaban, en primer lugar, en el año 1978, los Survivor, con esta canción que sobre todo debe su popularidad a la película Rocky. En la 3 y en la 4 estuvieron.

0: Esta y Burning Heart, que era como se llamaba la otra canción, que se parece muchísimo a este Eye of the Tiger, fueron dos de las canciones que formaron parte de la banda sonora Rocky. Seguimos, más canciones.
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0: Jesús para alguien, inspirado en un libro que hablaba de Elvis Presley y su relación con Priscila. Este gran éxito de Depeche Mode.

0: éxito del año 1989 de Depeche Mode. Es una canción que trata sobre ser Jesús, Jesucristo, aunque son palabras muy grandes, para alguien, no necesariamente de diferentes sexos, alguien simplemente que te dé esperanza, que te dé atención, como en un libro de Elvis, que fue donde se inspiraron para hacer, pues fue Elvis Presley para Priscilla Presley. Seguimos compartiendo más canciones en este ratito de radio.
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0: Momento ahora para bailar. 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Viola Wills.

0: Son las 10 de la noche.
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0: A esta hora, los vecinos de Madrigueras, en Albacete, siguen limpiando los destrozos que han ocasionado las fuertes tormentas registradas en la tarde de ayer.
2: Hemos estado toda la noche achicando agua y ahora, desde primera hora, hemos descansado un rato y otra vez a limpiar calles.
3: Pero mi casa, así.
4: Empezó a salir agua afuera, vi que estaba todo tirado, todo destrozado.
0: Y es que cayeron más de 140 litros por metro cuadrado en pocas horas. Un fenómeno que ha explicado en Radio Castilla-La Mancha Luis Baños, delegado territorial de la AEMET.
5: Estaba lloviendo por la zona, lo cual los suelos posiblemente estuvieran algo saturados. Se formó una tormenta al oeste de Albacete. Al deshacerse, digamos, generó un conflicto de vientos que hizo que esa tormenta quedara, la tormenta de Madriguera quedara cuasi estacionaria que usamos nosotros. Una tormenta que se deshace y vuelve a formarse en la misma zona, Ese tipo de sistemas a día de hoy no son predecibles al nivel que a todos nos gustaría.
0: Mientras, la delegación del Gobierno, a través de la subdelegación del Gobierno en Albacete, instalará una mesa informativa este lunes para dar a conocer a todos los vecinos las ayudas de las que disponen para paliar los efectos del temporal. José Pablo Sabrido, delegado del Gobierno en Castilla-La Mancha.
6: El lunes, ya hemos hablado con el Ayuntamiento, habrá una mesa informativa donde decida el Ayuntamiento para estar a disposición de los vecinos, para informarles de todas las ayudas que pueden solicitar y también para estar receptivos a lo que ellos nos puedan decir.
0: Lluvias que van a continuar este domingo en buena parte del territorio nacional. Pero hay más asuntos que nos ha dejado este sábado 3 de octubre y que nos llevan hasta Alcázar de San Juan. El Gobierno de Castilla-La Mancha ha puesto en valor la labor de Plural LGTBIQA+, Mancha Centro, en el medio rural durante su primera década de trayectoria. Así lo ha trasladado la consejera de Igualdad, Sara Simón, durante la celebración del 10º aniversario.
7: Aprendemos mucho de las entidades que lleváis tantos años trabajando y por eso hemos puesto en marcha el Consejo Regional LGTBI para poder escuchar a las entidades, a la sociedad, para poder ir de la mano a la hora de desarrollar políticas que creemos que son más que necesarias.
0: Varios miles de personas se han manifestado en diferentes ciudades de toda España para reclamar una huelga general por la crisis de vivienda y después de que el Congreso tumbara los decretos de vivienda del Gobierno para intentar poner soluciones en la crisis. La manifestación más numerosa se ha producido en Madrid, donde unas 70.000 personas, según la delegación del Gobierno, han participado en 4 marchas simultáneas desde diferentes puntos de la capital que han confluido en Cibeles. Se habla de huelga general, pero todavía sin fecha. Valeria Racu es portavoz del Sindicato de Inquilinas.
8: Queremos que sea una huelga con una participación altísima, como no se ha visto en años. Tiene que ser un consenso entre todos los sindicatos laborales.
0: Pues sobre la posibilidad de la convocatoria de esa huelga general se ha manifestado el presidente de la COE, Antonio Garamendi.
9: El problema de la vivienda es real, por tanto existe, y yo puedo entender que alguien se quiera manifestar. Es una huelga que nosotros entendemos que no está dentro de la legalidad, precisamente porque no encaja con lo que es un conflicto laboral.
0: Todo ello en un día en el que las lluvias han sido también las protagonistas y ahora el termómetro marca 18 grados en Las Pedroñeras y La Roda y 14 grados en Tamajón. Les dejamos ya con Joaquín Guzmán y la disco sonora. Más noticias en Radio Castilla-La Mancha cuando sean las 11 de la noche. Les esperamos.
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0: Son las 11 de la noche.
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0: Las lluvias han sido hoy las protagonistas en Castilla-La Mancha. Vamos a conocer qué nos depara el tiempo para las próximas horas. Ana Sevilla, muy buenas noches.
2: ¿Qué tal? Muy buenas noches. Continuamos pendientes de esas tormentas. Recordamos que la Agencia Estatal de Meteorología mantiene hasta las 12 de la noche activo el aviso de nivel amarillo en la parte oeste de Toledo y también en toda la provincia de Guadalajara. En estos lugares todavía se podrían llegar a superar hasta 20 litros por metro cuadrado en tan solo una hora. Fruto de esta humedad, también tendremos la presencia de algunas nieblas protagonistas en primeras horas de la mañana. Podrían reducir la visibilidad, así que muchísima precaución. Y también con las tormentas durante el día de mañana, porque volveremos a tener activos esos avisos de nivel amarillo en toda la mitad norte. Va a comenzar a llover durante la mañana en zonas más occidentales, después esas tormentas siendo de forma generalizada en toda la región.
0: Gracias, Ana. Y es que las tormentas registradas este sábado han dejado, por ejemplo, en Quintanar de la Orden, más de una treintena de incidencias en apenas dos horas por embalsamientos de agua en varias zonas del municipio. Calles y garajes anegados, y es que el campo parece que se ha librado, según ha contado en Radio Castilla-La Mancha Isidoro Vela, vicepresidente de Asaja Toledo y agricultor. Nos decía que mañana a primera hora saldrá a comprobar cómo está la zona.
3: Salir ahora mismo es difícil. Mañana habrá que salir por la mañana, sobre todo el tema del olivar, que es lo que ha podido a lo mejor hacer daño o tal. Ya veremos a ver qué es donde mañana habrá que dar una vuelta, porque tío, que ahora mismo con lo que ha caído en el campo, que es imposible tampoco de salir a ningún lado, porque está todo, ya te digo, que ha estado en el pueblo, pues en el campo va a pasar lo mismo. Tú no puedes ir ahora mismo de salir a ningún lado con un vehículo. Ya otra cosa es que ya ha parado. Si no vuelve a llover otra vez, pues mañana habrá que salir a dar una vuelta a ver qué es lo que hay.
0: Mientras en Madrigueras siguen las labores de limpieza después de que las lluvias caídas ayer destrozaran el municipio albaceteño. El presidente de Castilla-La Mancha, Emiliano García Page, durante su visita adelantaba que solicitará la declaración de zona catastrófica tras la riada.
4: Vamos a solicitar, de hecho, el martes la declaración de zona catastrófica, la denominación actual, para que pueda haber un resarcimiento de daños por parte de los fondos estatales, como pasa en el conjunto de España, sobre todo atendiendo a las propiedades privadas y los muchos vehículos, por ejemplo, que se ven afectados.
0: Mensajes de apoyo a todos los vecinos y vecinas de Madrigueras desde la UCLM. Expresa su apoyo y solidaridad con todas las personas afectadas por las inundaciones, también en el resto de municipios en Castilla-La Mancha. Más asuntos. Miles de personas se han manifestado este sábado en nuestra región reclamando su derecho a la vivienda y por la huelga general, un día después de que el Congreso de los Diputados haya tumbado los dos decretos de vivienda. Estos eran los sonidos en las diferentes ciudades donde se han registrado esas movilizaciones.
5: O cae el rentismo, cae el gobierno. Y es que nos da igual que sea este gobierno o los gobiernos que vengan. No esperamos absolutamente nada de la política institucional.
6: Son reales. Lo estamos sufriendo en nuestras carnes y tenemos que salir a la calle por el derecho a una vivienda digna.
7: Reclamar nuestro derecho a la vivienda es reivindicar que no podemos más. Las vecinas estamos diciendo ya basta.
0: Según la delegación del Gobierno, en Toledo se han concentrado 1.000 personas, 450 en Guadalajara, 2.500 en Albacete y 400 en Ciudad Real. Por cierto, que la marcha más multitudinaria ha sido en Madrid con 7.000 manifestantes. Cambiamos de asunto. La aportación de Castilla-La Mancha a la financiación de los servicios sociales se sitúa en el 81,4%, lo que significa 7,2 puntos por encima de la media nacional, según el índice de la Asociación Estatal de Directoras y Gerentes de Servicios Sociales. Igualmente, el informe sitúa a nuestra región por encima de la media nacional en inversión por habitante y año en servicios sociales y promoción social. Terminamos con una previsión. La plataforma vecinal Stop Macroplanta de Residuos, convocada por la ciudadanía de Pedro Muñoz y también de la comarca, a concentrarse a las 12 del mediodía en la Plaza de España contra la macroplanta de residuos líquidos que Ecovalor Soluciones está construyendo en el paraje de Morante. Una instalación sobredimensionada que ocuparía 115.000 metros cuadrados, el equivalente a 16 campos de fútbol, con inmensas balsas que tratarían hasta 75.000 toneladas anuales de desechos líquidos procedentes de vertederos e instalaciones industriales de la región y la Comunidad de Madrid. Ahora ya les dejamos con la disco sonora. Las noticias vuelven a la sintonía de Radio Castilla-La Mancha a las 8 de la mañana con el informativo matinal Castilla-La Mancha fin de semana y nuestro compañero Fernando Chamizo.
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0: Muy buenas, bienvenida y bienvenido a un nuevo 808 Radio, la cita con la música del futuro de la radio pública de Castilla-La Mancha. Esta semana comenzando con una afirmación: la luz nunca entra de golpe. Sabemos que primero aparece una grieta, después otra, hasta que la oscuridad deja de ocuparlo todo. Desde esa idea construye Mana Mintz Breaking Light su llegada a Scripton Records, después de debutar a comienzos de este año y de ir trasladando a estudio una filosofía que ya utilizaba en cabina: entender el tecno como recorrido, no como colección de impactos. Spring the Chores es una de sus piezas y los sonidos que sirven para que recibas un saludo de quien te habla, de Juan Antonio Lorente, alias Joycol, y otro de los que de nuevo, una semana más, vuelven a estar por aquí, por el estudio, Francisco Esquivias, System F, hola, ¿qué tal?
1: Muy buenas, ¿cómo estáis?
0: Y Raúl Álvarez, Nesek, ¿cómo estás?
2: Pues me he dejado los cascos en casa.
0: Te has dejado los cascos en casa, pero bueno, será por cascos aquí en el estudio.
2: Bueno, los adaptadores menos, que los tengo yo todos en la mochila o en el bolso, pero sí, sí, los cascos.
0: Tú eres de los que va recopilando también.
2: Yo voy recopilando porque luego cuando vamos a pinchar por ahí siempre estáis pidiendo, sobre todo aquí el de la derecha.
0: Bueno, bueno.
2: De hecho, el que tiene es mío.
0: ¿Sí?
2: ¿Qué dices? El que tiene es mío, acuérdate.
0: Menuda inventada.
2: Bueno,
0: ahora arregláis el tema de los conectores, porque antes tenemos que seguir presentando este 462. ¿Algo que decir del 462?
2: ¿O? Pues 4 y 2 son 6, que es el que está en el centro.
0: 4 y 2 son 6, que es fabuloso, fabuloso lo de la numerología de Raúl. Como bien te decimos, 808 Radio número 462, que también llega para descubrirnos las últimas creaciones de Blagua, Nina Kravis, Bicep u Oscar Mulero, entre muchos otros. Viajaremos a la mítica Florida 135 para desde allí poner en marcha el generador de ideas junto a Víctor de la Serna, y Juan Anselmo estará al habla presentando su nuevo EP, Todos conocemos a ese muchacho. Todo esto ya sabes que puedes seguirlo a través de nuestras redes sociales, de ese arroba 808-radio, en el que bueno, estamos en todos lados, en Instagram, en X, en los Apple Podcasts,

0: en los Spotify Podcasts, en, bueno, mil y un sitios en los que nos puedes encontrar, por supuesto también nuestra página web www.808radio.es y la plataforma de contenidos a la carta de Castilla-La Mancha Media, CMM Play, que creo que están ahí como dándole una vuelta, que lo están dejando bastante guapo, así que en cuanto podamos tener acceso a todo ello, pues igual os lo comunicaremos. Sonidos ya que tenemos de fondo, los primeros que nos trae Fran System F, y que son el qué.
1: Pues empiezo este 462 con el italiano Dino Leni y su regreso al sello del caballito rampante R&S.
0: Hace mucho que no, ¿eh? Hay que decirlo.
1: Ay, ¿sí? Titulado Tengo una Tracks, compuesto de tres pistas, de un house elegante, hipnótico y una producción bastante minimalista. Y el tema elegido para sonar es el corte homónimo Tengo una Tracks.

0: Tengo una Trax. La verdad es que aquí, pues, el tío ha hilado muy fino y me imagino, pues, el correo, ¿no?, de presentación allí a la R de R&S. Boom. Tengo una Trax y ya está. Y el archivo ahí adjunto.
1: Y nada, y con eso hacemos el título del EP y ya está. Tres pistas de este house así tan elegantón, tan hipnótico y tan castellano, se puede decir, ¿no?
0: Sí, totalmente. Y la siguiente de las propuestas, primera de Raúl, muy, está diciendo aquí
2: y
0: que
2: super,
0: esto...
2: Y súper rápida. Es Leatherhead, Richard Roberts y Andy Harbour, quienes vuelven después de dos años en lo que lo habían dejado, ¿no?, en esa famosísima palabra de hiatus. Vuelven con un álbum cat 15 cortes llamado Brown Lounge 7. Y bueno, esto que está sonando se llama Bloaty. Y digo que es súper rápido porque todos los cortes están en los dos minutos.

0: lo fugaz de estas producciones que nos tiene, pues eso, apenas sin poder decir nada. Ahora tenemos un minutito, poquito, venga,
1: un,
0: para
1: un,
0: decir.
1: Un poquito más, y como ya os digo, los de Wolverhampton, quienes vuelven y vuelven con esta serie, ¿no? Que eran los famosos BL, estamos en el 6, pues ahora Brown Lounge, volumen 7 o número 7, como lo queráis llamar, 15 cortes. Se me ha quedado en el diente, sale a través de Wolf, y pero bueno, la buena noticia es que vuelven, y unos tipos que hacen un house para mí muy inteligente, con muy mezcla de la IDM y demás, vuelven. Quizás no sea algo que tú puedas esperar como muy no electrónico propiamente dicho, ¿no? Pero que si se hacen los temas muy cortos, ¿no? Es como muy, muy fugaz. Al final estamos hablando de que esto no dura, creo que son 31 minutos de metraje total, creo recordar cuando lo he escuchado, cuando lo he comprado. Entonces, pero bueno, era motivo de celebración y había que traer algo para abrir el programa.
0: Magnetic Source aterriza en Reading Cool con S Pointe, un EP que ya está encontrando camino en algunas cabinas especialmente interesantes, la de John Dewey, Laurent Garnier, Radio Slave, AME o Ouija, que bueno, están entre quienes han puesto el oído ya en este trabajo, y en algunos casos también la aguja, en esta nueva referencia de la que vamos a escuchar el corte homónimo, S Pointe.

0: Es Pointer, el tema que da nombre a ese nuevo EP, a ese nuevo trabajo de Magnetic Source, del que hemos escuchado este original, que trabaja desde la profundidad, la que puede dar el groove amplio, las capas progresivas y esa sensación de desplazamiento continuo que no necesita grandes sobresaltos para mantenerte dentro. Brian Cage completa el lanzamiento con su propia lectura, conectando todavía más el tema con una cierta tradición de la electrónica de Detroit. Esta es música pues pensada para eso, para dejar espacio, respirar y crecer, como pues le gusta a artistas que mencionábamos antes que ya lo están tocando, como John DeWitt. Y al habla nos vamos a ir, Frank, ¿con qué?
1: Pues llegamos a la primera media hora con saburense Ele Pastrana y el madrileño Kenzo, con un track que verá la luz en enero del 2027, titulado Santorini, y lanzado por el sello londinense Warehouse. Un track puramente tech y con una esencia muy house.

0: Alaba.
1: Hice un pacto con el tiempo.
2: Lo de jugar a ser cantante, la verdad es que lo sentía bastante literal. En el sentido de, bueno, pues me fijaba en cómo hacían las estrategias de comunicación, de videoclip, de todo, otro tipo de artistas, y yo pues intentaba reproducirlo, recrearlo, en plan de seguir como un poco estos procesos. Pero claro, me di cuenta de que no estaba siendo tan auténtico conmigo mismo, que al fin y al cabo yo creo que es lo que se espera de un artista, ¿no? Autenticidad, y más ahora en estos tiempos. Entonces dije, basta.

0: Stop, vamos a ver qué pide el cuerpo realmente hacer y qué necesitas expresar y cuál es la vía para hacerlo. No ceñirte a, bueno, pues ahora eres cantante, los cantantes hacen esto, esta es la etiqueta. No, dejar de perpetuar eso y buscar un poco más dentro de mí, siendo todo campo, ¿sabes? Hola, soy Juan Anselmo y estamos al habla en 808 Radio. Es que me di cuenta que el arte muchas veces busca ser muy solemne, hablar de metáforas muy abstractas, y a mí particularmente me perdía la emoción. Me di cuenta que los artistas que más me emocionan son los que hablan de lo cotidiano, de lo que es más tangible. Entonces dije, creo que me estoy equivocando creyendo que solo se puede hablar de temas universales desde una cosa como seria. Y también como que solo algo importante puede ser tratado seriamente. Y para mí no es así. Realmente puedes estar teniendo una conversación súper trascendental y de repente pues atragantarte con una galleta o lo que sea, ¿sabes? Que no está reñido. Entonces buscar un poco eso, que el arte esté presente en el día a día. La verdad que en un tiempo en el que ya estamos tan sobresaturados de que todo el mundo puede decir de todo, la inteligencia artificial puede crear de todo y demás, ya ni sé exactamente qué es algo importante que decir, porque para cada uno será una cosa. Yo hacía referencia a que, bueno, como las voces de la IA pues de repente pueden llegar muy grave y muy agudo, digo, lo único en lo que yo me puedo diferenciar y lo que puedo competir con esto es que en que yo estoy viviendo y estoy dándolo todo y sintiendo de todo. Entonces voy a poner esto en mi música para diferenciarme un poco de la inteligencia artificial, que es que si no... La verdad que todo el sonido empezó a fraguarse un poco cuando había que elegir cómo queríamos que sonase el EP. Y yo colapsaba porque escuchaba un piano y luego escuchaba otro y no sabía con cuál quedarme, cuál me gusta más, este otro. Y la oferta de pianos es, o de cualquier instrumento, es tan grande que yo me abrumaba porque no sabía por dónde escoger. Pienso que estaré eligiendo bien, me estaré equivocando, este bien, este no. Y dije, vale, pues el instrumento va a ser mi voz porque es la que tengo, no puedo elegir más que esta. Entonces a raíz de ahí fue que se fue fraguando todo y ya los géneros fueron surgiendo, pues de, vale, pues vamos a ver mi voz que puede, cómo sonaría por estos trotes, cómo iría por acá, y se fue un poco gestando así. La última vez que escuché el disco, que fue en el Listening Party, era como que me venían las imágenes de todas las personas a las que he robado, al Truman Capote o a lo Almodóvar en la amarga Navidad, las historias o las metáforas o lo que han vivido, acudían a mi mente, que les he agradecido a todos, ¿eh? Sin fallo, y describiendo, oye, mira, hasta ¿te acuerdas de este momento que me contaste esto? O bueno, muchos también lo han sabido y muchas lo han sabido identificar mientras lo escuchaban. Que eso también me hace ilusión. Y creo también que mucha gente se ha dado, por lo que me han escrito, que mucha gente se ha dado por aludida o se ha sentido reflejada en muchas cosas. Y pues me gustaría, honestamente, es que esto queda cliché y que lo dicen todos los artistas, pero de verdad creo que todos podemos ser ese muchacho, honestamente.
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2: Y continuamos aquí en 808 Radio, en Radio Castilla-La Mancha. Venimos de conocer a Juan Anselmo en Al Habla y nos quedamos un poco más dentro de todos conocemos a ese muchacho, su nuevo EP. Son 5 canciones construidas a partir de aquello que parece pequeño hasta que te toca. Y de ellas vamos a escuchar la primera, la que aparece primera en el EP, este 7 veces más volado.

0: Siete veces más volado abre el disco de Juan Anselmo, que nos ha estado contando aquí hace apenas unos minutos, y también presume bastante bien de esta nueva etapa. Pop, R&B, electrónica, algo de copla y sobre todo una voz utilizada como instrumento, apilada, transformada, estirada hasta multiplicarse. Juan Anselmo dejó de preguntarse qué tipo de cantante debía ser para empezar a preguntarse qué tenía realmente que contar. Y ahí, curiosamente, empezó a aparecer una identidad, esa identidad que nos gusta siempre potenciar desde aquí, desde 808, desde Radio Castilla-La Mancha, precisamente en este programa número 462, del que está comenzando su segunda media hora y que tiene a bien ahora parar donde nos diga Raúl.
1: Otra vez rapidísimo y con un artista que no suele aparecer en mi posición número 2, ni en la 3, ni en la 4, ni en la 5. Blauwen, Gimme a Kiss Back.

0: la contundencia bien medida de Blagwan en esta experimentación que yo llamaría pop, más que nada por la estructura de cómo siempre compone sus producciones, esos pop, minutajes.
1: Pop del sótano, del sótano, pero del total, sótano. Sótano del pop. Sótano de la cripta, es el sótano de la cripta.
0: Sí. Fabuloso siempre Blagwan.
1: Sí, pero que es una, es muy raro, o sea, es, yo no diría ni café para cafeteros, esto ya te digo, es el sótano de la cripta.
0: Siguiente de las propuestas, nueva de Fran, es que...
2: Seguimos con el británico Ben Reggie y su track Be My Side para el sello de Londres, Future Disco, y es un track de house, pero con una clara influencia discoide, elegante y cálida.

0: En el propio nombre del sello lo llevan, ¿no? La intención que todo este tipo de sonidos tiene sobre la pista de baile, ese future disco que bien podría ser un género, pero que como aquí no somos amigos para nada de las tags, pues llamémoslo como sea, ¿no, Fran?
1: Sí, ese house así medio discoide, nudisco, elegante, cálido, mola mucho esto para bailotear.
0: Recuerda que todo esto lo estás escuchando aquí en Radio Castilla-La Mancha y que nosotros somos 808 Radio, un programa que se emite la madrugada del sábado al domingo entre las 12 y las 3 y que puedes volver a escuchar siempre que quieras a través de nuestra página web www.808radio.es y de la plataforma de contenidos a la carta de Castilla-La Mancha Media CMM Play. Momento para Nina Kravitz, ahora que ha vuelto con dos versiones de Different Nicki y una única instrucción: no preguntarle quién es Nicki. Naturalmente, eso consigue exactamente lo contrario. El tema apareció este septiembre en Trip y ahora suma un videoclip grabado un año antes en el histórico Salón du Temple de París, dirigido y coreografiado por la propia Nina Kravitz.

0: La comparación parte esa misma ambigüedad. La canción, esta canción de tecno hipnótico, electrónica experimental, sensibilidad Detroit y una voz que parece estar revelando algo y escondiéndolo al mismo tiempo. Identidad, transformación y juego con material de pista. Podemos analizar frecuencias, estructura y producción, todo lo que queramos, pero la pregunta sigue ahí. ¿Quién es Nicky? Bueno, la propia Nina Kravitz lo sabrá. Además, esto de bueno, sacar música en septiembre, luego presentarla con un videoclip que lleva grabado un año, dirigido, escrito por ella misma. Bueno, esta artista es una caja de sorpresas que no sabemos a dónde nos llevará en un futuro. Siguiente de las propuestas, hablando de estrellas y de gente relevante e importante, pues Raúl viene por partida doble.
1: Y que no suele salir o aparecer en mi posición 3, pero bueno, lo que sí que es cierto que Bicep nos llega hasta aquí, hasta nosotros, con un EP de 3 cortes, Air, Lemondere y Vipa, donde los británicos, en este último corte, yo me quedo con el último, con Vipa, que tiene un doble featuring. Primero se unen al tío con el sonido más expansivo quizás del panorama electrónico mundial, como es Clark, ahí es nada. O sea, si Bicep ya está en un sonido muy expansivo, muy amplio, muy big room, pues se han ido a Clark a darle un poco más de épica, un poco más cinematográfico, pero a lo loco. Y luego se unen con la que para mí es, de verdad, es una de las mejores voces que hay, como es Saskia, en este Bicep Clark Vipa featuring Saskia.

0: Los siempre maravillosos Bicep, acompañados del fenomenal Clark, y con esa voz que estaba pues por aquí Raúl comentando que puede ser una de las mejores voces del momento.
1: A mí es de las que más me gusta a la hora de este tipo, y perdóname que me acerquemos un poco al micrófono. Me gusta muchísimo la voz de esta chica, pero muchísimo. O sea, es una cosa que es perturbadora de lo que me encanta, y no se le ve mucho. No es muy conocida, pero tiene unas cosas que chulísimas, ¿eh?
0: Pues siguiente de las propuestas, Fran, ¿hacia qué terrenos nos adentramos?
2: Pues a terrenos oscuros. Continuamos con el productor alemán Ghost Duffs y su regreso a Pressure Recording con un álbum de 12 pistas titulado Oblique, en el que encontramos un sonido DAF oscuro, experimental, por momentos hasta misterioso, y lo que suena es el corte número 4, Soft Collapse.

0: Con lo gris y lo húmedo de estas últimas horas, próximas horas, pues esto parece como que se ha creado a propósito, ¿no? Para este momento.
1: Sí, bueno, decir que podía haber elegido cualquiera de las 12 pistas, porque eran todas en este formato, así muy experimental y oscuro, duboso, con ese grano que tiene este rollo. Y bueno, pues ya digo, Ghost Dav es en su regreso en Pressure con Oblique.
0: Raúl, y con este pitch acelerado que estamos escuchando, pues, ya de fondo, ¿dónde vamos? A la una.
2: Que tampoco no está habitualmente en el puesto 4, pero tiene una explicación, porque esto no es ni más ni menos que Coco Bryce con su alias Bogatza Dream Tunnel. Esto sale a través de Mior, como no podía ser de otra manera. Y este es el volumen 2. No busquéis el vinilo, esto está agotadísimo. Y este es el alias que utiliza aquí, Tarao Mental. Esto creo que es el tema más Tarao Mental que he traído en mi vida. O sea, el EP no hay por dónde cogerlo. Es como griego, moldavo, lo que sea, con un rollo footwork, juke, o sea, con el pitch subido, el pitch bajado, a veces como si fuera un ghost. O sea, una cosa extrañísima, extrañísima y extrañísima. Y esto se llama Amanes.

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1: Y continuamos aquí en 808 Radio, en Radio Castilla-La Mancha. Llegar a la referencia 199 de Semántica con Óscar Mulero parece casi una cuestión de justicia poética. Between Two Worlds es el nuevo doble LP para el sello de Sbreca y su primer álbum en solitario desde Have You Ever Retired a Woman by Mistake, publicado en 2024. 11 piezas con títulos que parecen fragmentos encontrados en un diario, versos perdidos, horizontes rotos, ruinas de sueños y cadenas invisibles como las de este corte que estamos escuchando, extraído de ahí, este A Love Lost in Time.

0: Love Lost in Time se instala justo ahí, en ese lugar que Óscar Mulero lleva décadas perfeccionando, tecno como abstracción, profundidad y arquitectura. Pero este nuevo álbum abre algo más en el espacio, permite que la máquina respire y que aparezca una extraña melancolía entre el metal. Dos mundos, como dice el título, y Mulero haciendo de frontera entre ambos. Estos son los sonidos que sirven para comenzar la segunda hora de este 808 Radio número 462, que tiene a bien continuar ahora pues con un habitual también por aquí, por el programa, Fran.
1: Sí, regreso al Reino Unido para conocer el track Hold Up de su creador Calon, publicado en su sello Wisdom Ted. Una pista house, marciana y de club, con una producción limpia y perfecta.

0: Wisdom Teeth, uno de esos sellos que si echamos la cuenta, pues a final de año seguramente haya sonado mucho en este 2026 aquí en 808 Radio, y vuelve a hacerlo, esta vez pues a manos de uno de sus comandantes, por llamarlo de alguna manera.
1: Así es, Calon en su sello, en Wisdom Teeth, como tú bien dices, este Hold Up, una única pieza, que es lo que hemos escuchado.
0: Y Raúl, que sigue pues en su labor de también rescatar cosas que se nos hayan quedado en el tintero durante ya el lejano
2: ya
0: verano.
2: Ya de los últimos que voy a traer, esto aparece dentro de un EP llamado K-Rush, esto lo firma Jexopolis, salió durante el verano, y el tema que yo he escogido, el EP me ha gustado muchísimo, ¿eh? Hay 5 cortes, hay hay uno de ellos que es un Bootcut Mix, que me ha gustado mucho, y un Night Mix me ha gustado muchísimo, pero yo me he quedado con Skim Milk, que es un tema normal y corriente. We'll be right back.

0: Jex Opolis, otro de esos tipos extravagantes que se mantiene ahí siempre haciendo buena música.
1: Oye, eres de Stufko, que es así como se llama el canadiense, y que siempre tiene esa visión muy ochentera, futurista o retrofuturista, si lo queréis llamar de alguna manera. Y a mí me ha molado mucho. También es que es un tío que a mí, a la hora de componer, cuando hace los temas, quizás no sea el tío más pistero. Fíjate que el rollo podría ser pistero, algún remix o algún mix o lo que sea, pero es como muy fluido. O sea, es un tío que tiene el sonido muy, muy cristalino, muy fluido, mola. No es el tío, ya digo, más pistero para la pista de baile, pero sí que es para escuchar, molan mucho los temas.
0: Compat alcanza Total 26 y, como adelanto, suelta a Roba Brume para que vuelva a hacer una de esas cosas que solo Robach parece saber hacer: abrir un agujero en mitad de un groove perfectamente reconocible y conseguir que entremos voluntariamente dentro de él. Esto es Zebra Dessa.

0: Sabra Dessa dura 6 minutazos y medio y tiene ese equilibrio suyo entre extrañeza y calidez, entre house, micro detalle y psicodelia doméstica. No corre hacia ninguna parte, nos va desplazando lentamente como pues el conejo blanco de Alicia hacía con la propia Alicia, pero esta vez sin demasiada prisa. Cuando miras atrás, la entrada ya está bastante lejos. Este Sabra Dessa, que formará parte de esa recopilación Total 26, que bueno, viene a celebrar también la música por parte de la mega plataforma de Colonia Compact. La siguiente de las propuestas, está ya avisando Fran por aquí, que es una rareza, que esto es un híbrido, que tiene muchísimas cosas, una mezcla un tanto dispar. ¿Qué es?
1: Pues seguimos con el puertorriqueño Abuzu y su álbum Con Razón para el sello americano Hochi Ranch, y son 11 pistas que van desde el house al techno y ritmos de raíz latinoamericana, reggaetón, cumbia, salsa. Una locura difícil de encasillar y que merece ser escuchada minuciosamente. Lo que suena es el corte más techno, he traído el menos raro, que se titula Pa' mí.

0: Pues oye, el tipo este, el puertorriqueño Abuzu, tiene su cosita, ¿no? Tiene su rollo. Estás aquí avisando de que podría haber cosas más raras en este disco y que has traído pues lo más, digamos, bailable, entre comillas.
1: Sí, es el menos
0: pero
1: raro.
0: Invitas, ¿no?, a descubrir más.
1: Yo invito a que la gente se meta en este álbum, que se llama Con Razón, y escuche las 11 pistas de Abuzu. Porque tiene de todo, ya te digo, house, reggaetón, un reggaetón bastante underground, cosas muy, muy caribeñas, mola mucho, la verdad.
0: Y dirección a Florida, nos vamos a ir escuchando el qué, Raúl.
2: Es pues lo nuevo de Giggling, un poco misterioso, aunque esto de las de que te huelen o me huele, que esto ya tiene más años que francas.
0: Que el hilo negro.
2: Que el hilo negro.
1: Parece un abuelo.
2: Oye, Giggling 31, vinilo que está ya circulando por las tiendas, algunas no les ha llegado, otras que sí, otras que tal. Pues nos presenta el señor Edward un EP donde vamos a encontrar este familiar feeling.

0: Generador de ideas.
1: La verdad es que sí, afrontar una nueva temporada en Florida, una sala que lleva más de 80 años abierta, en un momento donde el clubing tampoco es que esté pasando por su mejor momento, pero Florida siempre tiene algo especial. Florida es un destino. Tú no te levantas una mañana y dices, bueno, voy a dar una vuelta por Florida a ver qué tal. Florida te tienes que preparar, tienes que ir con tus amigos, coger el coche. Y yo creo que por eso Florida sigue teniendo ese encanto especial. Aparte de cómo es la sala, de la decoración que tiene, de cómo se siente uno cuando está ahí dentro, de ese sonido hecho a medida para la sala. Florida sigue siendo un monumento. O sea, ya no es un museo, es un monumento Florida. Creo que no hay que delimitar una frontera entre espectáculo y música. Creo que en el rock se ha demostrado una y otra vez que las dos cosas van de la mano y que se puede tener una buena experiencia en un festival o en un club sin tener que depender exclusivamente de un headliner que se lleve una grandísima parte de tu presupuesto, ¿no? Al final creo que la gente a día de hoy, tanto por redes sociales, por todo lo que tenemos a nuestro alcance fácilmente, cosas que antes no se tenían, es algo que obligas a la gente, o sea, te obligas a ti mismo a ofrecer algo distinto. Creo que con el Row, igual que con Monegros, incluso igual con Florida, lo que se está ofreciendo es una experiencia que es más allá de bajar al club de debajo de tu casa o ir al bar de siempre o ir al club que llevas yendo toda la vida. Venir a estos sitios para mí es una experiencia y esto es lo que queremos ofrecer y creo que es lo que otros clubs que simplemente se dedican a hacer un line-up sin más, creo que a lo mejor es lo que están perdiendo, el ofrecer una experiencia distinta al cliente. Sí, arrancamos la temporada con Héctor, un gran amigo de la casa, gran amigo de la familia. Llevamos muchos años trabajando con él. Él es un apasionado de Florida, un enamorado de Monegros. Este año Héctor hizo el cierre de Outworld, del escenario de Outworld, de Clan Wessler, y tuvo una gran repercusión. Así que cuando hablando con Héctor sabíamos que iba a hacer esta gira de All Night Longs, pues bueno, qué mejor sitio donde arrancarla que en Florida, que también es su casa. Así que sí, la relación con Héctor es estrecha, es muy buena y nos da mucha alegría poder contar con un artista de su estatura en estos momentos dentro de la casa y sobre todo que pueda comandar la cabina de Florida durante toda la noche. Ha sido todo un éxito. Sí, como he dicho antes, en la otra pregunta, al final tienes que ofrecer algo distinto al público. No puedes esperar toda la vida poner una mesa negra con una tela negra, una pantalla, poner unos altavoces y un DJ que pinche y que cada semana te estén yendo a llenar la sala. Eso es lo complicado. Ahora mismo, ¿qué hay que ofrecer? Pues ofrecer algo distinto, una experiencia. Realmente el mercado de la electrónica es un mercado que está saturado. Hay muchos clubs, mucha gente ofreciendo cosas similares. Entonces es el separarte un poco. Yo creo que en Florida lo principal que ofrecemos es un club único en el mundo. Un espacio con un diseño por el que no pasan los años y que la gente cuando sigue entrando, tanto disjockeys que no han estado antes como gente joven que viene por primera vez, ves cómo se les abre la boca cuando cruzan las puertas, ¿no? Las cortinas de plástico para entrar a la sala. Y eso para mí tiene un valor incalculable. Es complicado definir o cómo vemos la cultura del club en 10 años. Creo que cada año cambia la cosa, el panorama cambia, salen nuevos artistas, salen estilos que vuelven a aparecer, estilos que se han mezclado con otros estilos y de repente sale un estilo nuevo. No sé, a mí me gusta sorprenderme con las cosas que veo que de repente funcionan, ¿no? Cosas que a lo mejor pensarías que nunca funcionarían y de repente ves cosas que funcionan. Para mí lo que nunca se tiene que perder es el amor por la música y por disfrutar y por el hedonismo, que al final hacemos estas cosas para escuchar buena música, para descubrir nuevos artistas y para pasárnoslo bien, para olvidarnos de nuestro día a día y dejar un poquito los problemas atrás. Yo creo que eso nunca va a cambiar en la escena del entretenimiento, ya no del clubbing, llámalo festivales, cine, lo que sea. Es el poder desconectar de tu día a día durante unas horas.
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3: Y continuamos aquí en 808 Radio, en Radio Castilla-La Mancha. Open Water comienza con el debut discográfico de su propio fundador, Oti, berlinés y formado durante años alrededor de los clubes de su ciudad. Inaugura sello y catálogo con Cloud Collision. Cinco cortes concebidos desde una idea fundamental. Primero el ritmo, después todo lo demás. De todos esos cortes, el primero que vamos a escuchar aquí en 808 Radio, que seguramente no sea el último de la historia de este sello, es Parábola.

0: Parábola funciona desde ahí, batería, loops, espacio y atmósfera utilizados para generar movimiento sin necesidad de espectáculo. Es tecno de ese que entiende el groove no como un acompañamiento, sino como estructura completa, música para la zona profunda de la pista o para una noche como la de hoy también, si estás por ahí pues conduciendo o relajado. Es ese tipo de tecno que te introduce en un túnel del que pues uno no quiere salir nunca, donde cada pequeño cambio termina teniendo consecuencias enormes. Estos son los sonidos con los que comienza la última media hora del 462, que bueno, vuelve a tener parada en Raúl, que trae aquí un combo artista remezclador que bueno, muy interesante.
1: Vamos a Nueva York a descubrir lo vamos a decir el adelanto, ¿no?, del primer, que será el primer álbum de Justin Strauss en HFN, con este single llamado Restart. Pero en este caso ha ido a darle una vuelta de tuerca, en rollo muy slow disco, o sea, como muy paradete y demás, con ese toque también suyo, porque aquí es muy del de Hot Chip, de Joe Goddard, donde me ha gustado muchísimo. Esto me ha parecido tremendo y bueno, con ganas de descubrir literalmente el álbum del señor Strauss. Restart, Joe Goddard Remix.

0: Joe Goddard, que bueno, ¿cuántas remezclas habrá hecho en su carrera?
1: Muchísimas. Y lo que, sí, lo que sí que es cierto que alguien como, como Strauss, ¿no? Que para quien, quien no le conozca, pues es un personaje, vamos a decir, icónico, ¿no? De la noche de neoyorquina, lleva pinchando desde los principios de los 80 en muchos de los grandes clubs y ha marcado mucho la tendencia, ¿no? Ha sido un trendsetter muy reconocido dentro de lo que es Nueva York. Pues que se lance ahora a estas alturas, pues también es un poco de, ya no digo de riesgo, ¿no? Pero sí que es un punto de inflexión en la carrera de uno de los curators, ¿no? De los DJs o de las figuras más representativas de la escena underground neoyorquina, ¿eh?
0: Y nos vamos directamente pues de Nueva York, no nos va a pillar muy lejos esto, seguimos ahí en la costa este, subimos un poco al norte hacia Detroit, porque allí nos encontramos con un man grande, como llevábamos tiempo sin decir, Fran.
2: Sí, para Detroit a conocer a un nuevo track de la leyenda Robert Hood, titulado Motion Detector, publicado en su sello En Plant. Y bueno, pues Tecno Detroit, marciano y minimalista, muy marca de la casa del señor Hood.

0: Robert Hood, que bueno, muchos consideran también el creador del techno minimalista, pero no ese minimal que luego pues nos llegó a finales de los 2000, sino el noventero, ¿no? El más puro, en el que apenas pues hay instrumentos y mucha caja de ritmos, que en este caso se atreve pues a, has dicho tú, marcianear un poquito, sí, porque es que está como muy agudo todo por aquí, muy experimental también, lo siento.
1: Sí, sí, sí, es un techno con ese, con esa marca Detroit y minimalista, como, como bien has dicho, pero muy, muy marciano. Este Motion Detector, así se llama el track, un único track, tengo que decir, no saca nada más. Y bueno, pues en su sello, como siempre, en Plant.
0: Sigues aquí en Radio Castilla-La Mancha y nosotros somos 808 Radio, un programa que, como estás comprobando, se emite la madrugada del sábado al domingo entre las 12 y las 3 y que puedes volver a escuchar siempre que quieras a través de nuestra página web www.808radio.es o de la plataforma de contenidos a la carta de esta casa de Castilla-La Mancha Media, esa plataforma que se hace llamar CMM 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Continuamos ahora con Carmela Electrónica, que nace en Países Bajos, pero mira permanentemente hacia Hispanoamérica. Es colectivo, espacio cultural y ahora también sello. Volumen 1 recoge 11 piezas de artistas americanos que están establecidos en Europa y fuera de ella, atravesados por migración, identidad, comunidad y resistencia. Nuna aparece ahí con Conejito X Azul, y más allá del género concreto, lo interesante es el contexto. Electrónica construida desde una diáspora que no quiere diluir su procedencia para encajar en Europa.

0: Conejit X Azul es lo nuevo de Nuna, ese trabajo que te estábamos comentando, ese nuevo proyecto nacido en Países Bajos, Carmela Electrónica, que tiene mucha mira pues a todo lo que es la América Hispana, la América Latina, con ese colectivo que de alguna manera pues trata que esa diáspora que muchos artistas sufren, pueblos al final, pues no se diluya, ¿no? Estando en otros lugares. Precisamente en este tema, cargado de percusión, experimentación y club como forma también de contar de dónde vienes, diciendo que bailar puede ser diversión, claro, por supuesto, pero a veces también es una manera de seguir perteneciendo. La siguiente de las propuestas nos agrega ya a ese lado del tecno que nos gusta, ¿no? Ese tecno contundente, pero a la vez agradable, que, sí. que es receptivo, ¿no?
1: Así es. Yo cierro con el colombiano Astronomical Telegram y su último EP Cundinamarca para su sello Telegrama, y son cuatro pistas de tecno físico enfocado a la pista de baile, y lo que suena es el que cierra el EP Cundinamarca 04.

0: Ese tecno que nos gusta, nos gusta, nos gusta. A mí personalmente me gusta. Yo sé que Raúl no es muy de tecno, pero este tipo de cortes a lo mejor los encuentras también en su maleta. Cuando se pone un poquito burrito.
1: Cuando se pone burro, cuidado con Raúl también, ¿eh? Astronomical Telegram, ya he traído varias referencias de él, su sello Telegrama. Y bueno, pues lo que más me gusta, de aparte de su tecno, evidentemente, es que nombra o llama a los EPs con barrios de allí de su ciudad, de Bogotá. Esto se llama Cundinamarca y es un barrio de allí de su ciudad.
0: Y Raúl se va a despedir pues con algo que me está llamando muchísimo la atención, que yo llevaba sin ver a este sello por aquí pues cientos de programas, Hot House Rex.
2: Hot House ha salido alguna vez antes.
0: Hace tiempo, ¿eh? Hace tiempo.
2: Pues aquí tenemos a Lira Foer, a la polaca, con un EP de dos cortes, Secret Pearl y Jungle Beach. Yo me he quedado con el primero, con Secret Pearl, que es sonido Hot House, ¿ves? Aquí no han evolucionado, que no hayan evolucionado, pero que es lo que dan, lo que prometen, un sello como Hot House, y venga, y a correr.

0: dan lo que prometen. En esta época eso hay que valorarlo, porque con lo que nos rodea, pues, oye, pues algo saber así. Que algo,
1: algo así.
0: Te vas a encontrar lo que te dicen que es, pues
1: sí, señor.
0: Alegría. Y esto dices que de Polonia.
1: Estas placas, sí, sí.
0: Tiene
1: sí.
0: que hacer frío allí ya, ¿eh?
1: Yo a lo mejor que no, que está la cosa también que hace mucho calor y yo creo que no. Yo creo ¿sí? que está todavía no hace frío, frío.
0: Me gustaría ir a Polonia. Tú lo conociste aquello bien, ¿no?
1: No, yo no he ido nunca a Polonia.
0: Siguiente de las propuestas. Alex Rida vuelve a firmar un álbum de Voice Noise 5 años después de Más Menos. Se llamará Silusion. Llegará el 6 de noviembre a través de su propio sello Ones and Zeros y reunirá colaboraciones con nombres como Brutalismus 3000, Abra o Taichu. La primera puerta que abre es esta, 1+1+1, junto a neerlandés Zep. Y son los sonidos que sirven pues para despedirnos de ti hasta la próxima semana y decirte que volveremos a estar por aquí, por la Radio Pública de Castilla-La Mancha, lugar del que te invitamos, no te muevas porque sigue la música, las noticias y todas esas cosas del mundo cercano que te rodea. Chao.
2: Chao. Chao.

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2: Muy buenas, bienvenida y bienvenido a un nuevo 808 Basic Mix aquí, en Radio Castilla-La Mancha. Soy Juan Antonio Lorente, Joycall, y hoy vengo a contar que hay sesiones que se explican enumerando géneros y hay otras en las que hacerlo estropea precisamente lo interesante. Kalia pertenece a las segundas. DJ francesa, afincada en Lyon, entiende la mezcla como un ejercicio de progresión, ritmos hipnóticos, texturas, tensión emocional y una energía que cambia de forma mientras avanza la sesión. No parece especialmente interesada en permanecer dentro de una etiqueta. Prefiere construir recorridos, dejar que aparezca la tensión, sostenerla y encontrar después el momento exacto para liberarla. Que la selección tenga instinto, pero también sensibilidad. Que el movimiento y la emoción terminen hablando el mismo idioma. Su nombre ha comenzado a circular desde Lyon hasta París. Ha firmado diferentes mixes para plataformas y series internacionales y recientemente dio en Sicilia su primer paso fuera de Francia, compartiendo cartel con nombres consolidados de la escena techno. Pero hoy nos interesa otra geografía, la que puede construirse durante una hora sin moverse del sitio. Subimos la tensión. Esto es Kalia, esto es 808 Basic Mix, esto es Radio Castilla-La Mancha y comienza ahora.
3: Hi, I'm Kalia, and for this basic mix, I wanted to create something progressive, as I usually do in my sets. I like to slowly build energy and let the mix evolve naturally, starting with a more hypnotic and groovy sound and